0: no sabíamos qué nombre ponerle, esa fue la nuestra única dificultad, ¿no? Y alguien le dice a Apolo con este tono, lo que vos hacés, pibe, es hablar del otro lado. Y Apolo le dice, sí, bueno, ponele el otro lado. Ese personaje era Gerardo Sofovich.
1: Sí, claro. Qué loco, el interventor, ¿no? De Canal 7. El interventor.
2: ATC, ¿no? Era en ese momento. Sí,
1: claro.
2: ATC era en ese momento, ¿no?
0: No te escucho.
2: Era ATC en ese momento, ¿no? El canal.
0: Era ATC en ese momento. Y bueno, para nosotros, vuelvo a decir, fue un juego. Y ni por las tapas imaginábamos que, bueno, por un lado, Polo tendría un final tan trágico, pero tampoco imaginábamos que de algún modo estamos escribiendo una página en la televisión argentina que hasta ese momento inauguramos un camino en la televisión argentina que hasta ese momento no había sido explorado.
1: Bien, sí. Y una más, Ricardo, si me permitís, abusamos de tu tiempo, te agradecemos, por supuesto. Y ¿sabés qué pensaba? Estuviste con Polo, la revista Cerdos y Peces, las investigaciones que hiciste, siempre me parece que estuviste del lado disruptivo, ¿no? Y contra el poder de turno. ¿El periodismo es eso o no es?
0: Mira, desde luego que los periodismos oficialistas, aún los periodismos oficialistas con posturas políticas que yo puedo compartir, me parece muy aburrido, ¿no? En realidad, todo tipo de periodismo que se escribe bajo las reglas o bajo el deseo que emana de una determinada ideología política está marcado por, yo diría, esa jaula, ¿no? En ese sentido, digamos, para mí el periodismo y el periodismo de investigación es otra historia. Es una historia que, valga la redundancia, tiene que ver con la investigación, ¿no? Y esa investigación es una aventura, es una realmente una aventura. En consecuencia, las notas periodísticas, al menos en la gráfica, al menos en las notas escritas, son para mí nada menos que el informe de una aventura.
1: Julián.
2: Ah, sí, tenía una pregunta y que me quedé pensando que, no, qué interesante esto que comentás respecto a pensar el periodismo, esta frase de Orwell, pensaba, ¿no? Esta idea de que periodismo era publicar algo que alguien con poder no quiere que publiques, que lo demás era relaciones de prensa, pero relaciones públicas. Pero no, pensaba en este perfil de Polo, más allá de lo que fue su periodo televisivo, que es quizás lo que más conocemos. Estoy laburando hace un tiempo, que algo hablamos con Matías acá hace poco, en lo que es recopilar, ya he juntado bastante en compilar lo que son las notas de Polo en gráfica, así que la idea es ver con el tiempo, he tenido alguna conversación muy breve con la hija, a ver si se puede llegar a armar un libro, o por lo menos un dossier, publicar algo, así que eso vamos a tratar de moverlo, porque era una gran pluma, Polo, que uno lo ve ahí en el laburo de los guiones.
0: Sí, era una gran pluma, exactamente. Uno lo ve. Una gran pluma y además, lo que tenía de especial Polo, a mí me alucinaba, era su manera de entrevistar. Era su manera de entrevistar, porque no hacía preguntas casi. Hacía breves comentarios, interjecciones, de alguna manera guiaba el discurso del entrevistado, pero no lo molestaba con inquietudes específicas, ¿no? Pero lo guiaba. Y en ese sentido, muchos llegaron a decir que Polo tenía ciertas influencias de un gallego que en una época hizo un programa de televisión acá que se llamaba El Perro Verde,
2: el Perro Verde,
0: no
2: sí.
0: recuerdo,
2: sí, sí.
0: Jesús Quintero, ¿no? Que era un entrevistador, etcétera, etcétera, etcétera, cuya única proeza era decirle al entrevistado que empieza una pausa comercial, pero dejaba la cámara prendida, entonces el entrevistado decía cosas sin saber que era filmado, una pelotudeza.
2: Sí, sí, a mí me gusta más Polo.
0: Cuando la influencia real de Polo como entrevistador, ¿sabés quién fue?
1: ¿Quién, a ver?
0: Roberto Galán. Fuera de joda, fuera de
2: sí,
0: joda.
2: Sí.
1: Mirá vos.
0: Digamos, buscá un tape de su programa Yo Me Quiero Casar y Usted, donde hay 4 o 5 ancianos de sexo masculino y 4 o 5 ancianas de sexo femenino que quieren contraer matrimonio, y él le arranca 8 o 10 historias de vida impresionantes, impresionantes, no sin preguntarle siempre si son propietarios.
1: Genial,
2: claro.
0: Pero genial. No, era un entrevistador impresionante. Sí. Y con Polo, digamos, a veces parábamos todo lo que estábamos haciendo para ver el programa de Roberto Galán al mediodía y nos reíamos mucho.
2: No, que incluso eso por escrito se puede ver, porque ni hablar en los programas que uno ve ahí este silencio así contemplativo que de repente aparece en las historias. Pero incluso por escrito había entrevistas en Fierro, creo que era, que él entrevistaba a Lucilia Curiaki cuando apenas estaban saliendo, así como un fenómeno que empezaba
0: sí,
2: a ser conocido.
0: No me acordaba, mira
2: y,
0: vos.
2: Y la verdad que es muy interesante porque hay preguntas que el tipo solo les dice una palabra y la palabra es disparadora para una reflexión increíble.
0: Sí, sí.
2: Y más allá, digo, de lo que podía pasar con Ilia Curiaki en su momento, que podían decir, bueno, es el hijo del flaco, digo, eso está totalmente corrido y funciona como una... como casi una escritura literaria la de Polo, así que
0: sí,
2: la verdad que
0: sí,
2: es
0: sí,
2: un lujo
0: sí,
2: leerlo.
0: Sí, era así, exactamente.
1: Ricardo, la verdad que te agradecemos primero por la trayectoria que tenés, por la charla y bueno, por mostrar que el periodismo, como vos decías, aunque coincida con nuestras ideas, no es cuestión de andar sobándole el lomo a nadie, y que bueno, hay que hacer también un periodismo crítico y disruptivo, y desde ahí, que un poco también tenía que ver con el arranque de las letras del Indio, también desde ahí me parece que podemos construir o transformar lo que está, ¿no? Porque si no repetimos cosas ya hechas. No sé si querés agregar algo más, nosotros te agradecemos.
0: No, me parece que hemos por ahora dicho todo.
1: Ricardo, muchas gracias. Que tenga buenas noches.
0: Les mando un gran abrazo.
2: Dale, un abrazo, Ricardo. Gracias.
1: Ricardo Rajendorfer, vamos a la tanda porque si no, se nos va el programa, che.
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0: Bueno, 21 a 17, che, hermosa charla con Ricardo Regendorfer. No me quiero olvidar de Juan Comisario, que me saludó, que está también ahí, tiene una reunión, viste, está medio como prendido un poco al programa, después agarra y se hace el serio y está en la reunión, así que docente, le mandamos un saludo grande. También saludamos a Caro Loch, que periodista también nos está escuchando. Qué lindo que un periodista diga, o una periodista en este caso, muy buen reportaje a Ricardo. Fotón, no se olviden de José Luis Cabezas, sí. Eso es cierto. El fotógrafo, o el fotoperiodista, ¿no? Y la importancia que tienen los fotógrafos también, que hablamos del Día del Periodista. Que también está el Día del Fotógrafo, pero digo, cómo muchas veces una imagen... vos, no sé si lo decías ahora fuera del aire, lo dijiste fuera del aire o lo dijiste en el aire, pero ya que está...
1: Lo repetimos.
0: Repetimos. También el público se renueva. Nos están escuchando, che, gracias a los que están enganchados en esta noche de Periodismo en Jaque. Y, no, que vos decías la foto de esa multitud despidiendo sí. al indio y que te hacía hacías un paralelismo con la foto de octubre, ¿no?
1: Sí, sí, lo vi. ¿Qué disco? Lo vi en las redes, la verdad que salió en el algoritmo y seguramente de más de uno, más allá de uno mismo, que para no afanarse la idea, ¿no? Pero o sea, hay ideas que de repente circulan y se hacen públicas, ¿viste? Y ideas en el sentido de como de percepciones, de interpretaciones de una realidad. Y me parece que tuvo algo eso de la despedida al indio, esa pueblada, esa multitud en la que se terminan perdiendo los rostros, viste, que todos están compartiendo una misma emoción, y eso fue muy muy poderoso. Hasta que hablamos de los bomberos, los que apagan incendios cuidando a la gente, digo, eso no es poco.
0: Es cierto, fue una gran decisión, ¿no? Que no hubiese policías, digamos, y hubiese bomberos.
1: Claro, entiendo que había, porque yo no pude ir. Acá somos dos que estuvimos en espíritu, claro.
0: Sí, a mí
1: intentábamos, hubo mensajes cruzados ahí de a ver si íbamos todo, pero era un día difícil.
0: Sí, a mí los fines de semana me pasan por arriba, prácticamente, en el sentido que, viste, cuando tenés que hacer, no todos los fines de semana, pero digo, viste, que a veces tenés que hacer un montón de cuestiones, desde tareas del hogar hasta decir... Viste que cuando me siento a pensar tal cosa...
1: Claro, organizar la vida práctica. Sí.
0: Claro, para escribir tal otra cosa. Cruzando también.
1: También.
0: El final de la licenciatura. De la licenciatura en Historia. Y con una tesis. Camino a una tesis. Imagínate, tengo unos problemas de horario importantes.
1: Todo para que para que pueda decir, dígame licenciado.
0: Exacto, es todo para eso, no más, porque plata en este país no hay, si claro, soy licenciado en Historia. Pero bueno, le mandamos un saludo a Mauri también, Mauricio Toscano. Che, Toscano, productor de este programa, que iba a salir con una aclaración, ahora está entrando al auto. Estamos en realidad con intenciones de comunicarnos, vamos a decirlo así, con el señor Martín Ripari, que nos iba a comentar algo del Mundial, que empezó hoy, decíamos, con el partido inaugural que México le ganó a Sudáfrica. Un Mundial que, nada, te comento, Juli, vos que tal vez no sos tan del riñón de los futboleros y futboleras, pero no, un Mundial que tiene muchísimos equipos. Es el mundial con más cantidad de participantes en la historia, que se juega en tres sedes. Por supuesto, mayoritariamente se juega en Estados Unidos, después México y después en Canadá. Viene al sur, casi en el límite con Estados Unidos, ¿no? Porque en Canadá me imagino que te vas más para el norte y terminás en Groenlandia, ¿no? Hace un fresco ahí.
1: Claro, aparte, ¿no? Un momento incómodo de tensión política, porque si se acuerdan, Trump estaba con esto que decía que era un estado más, Canadá.
0: Ah, tenés razón, claro.
1: Y no tiene la mejor relación con el, no me acuerdo si es primer ministro o presidente en Canadá, pero me parece que es presidente, no quiero decir mal. Pero sí, hay una situación ahí, como vos bien decías, yo no soy del palo del fútbol, no es que sea el que esté más informado, pero sí tengo el dato de que son 48 equipos este año, que cambió el formato, que son muchos más. Y me daba risa el otro día porque en una escuela que laburo los chicos estaban con el fixture, así como el mismo que cuando éramos chiquitos, pero veía que la letra era muy chiquita justamente y que estaba así casi que no entraban, ¿viste? Sí. Desdoblaban el fixture y no terminaba más. Y yo digo, claro, tenés que meter todos esos equipos ahí. Y también nos reíamos esto de que va a haber como una disputa por los segundos, terceros lugares. Bien, que va a haber varios.
0: Bien, estamos medio produciendo en vivo porque hay alguien que quiere salir al aire para hacer una aclaración. Ahí le mandamos a nuestro operador, que hace milagros con este programa, hay que decirlo, porque encima le mandamos todo medio en vivo. El señor Mauricio Toscano, ¿no? Que quería hacer una aclaración respecto a uno de los libros de Ricardo Rajendorfer. Tenemos lo que nos escuchan, parece que también leen, que eso es bueno. Y en esto que es Radio Verdad, porque yo estoy escribiendo, esto no se hace, al aire. Sepan, lecciones de qué no hacer en radio es esto. Así que todos los estudiantes de periodismo sepan que esto no se hace. Y le estoy escribiendo acá al gran Toscano, que quiere salir al aire. Y bueno, no, las escuelas de periodismo, miren este video para decir eso no se hace a los alumnos. Pero bueno, en el programa van surgiendo otras voces. Creo que tenía que ver con uno de los libros que escribió Ricardo, que se llama Los Doblados, las infiltraciones del Batallón 601 en la guerrilla argentina. Y el señor Mauricio Toscano es medio un estudioso de esto de las guerrillas argentinas, es productor de este programa. Y mirá, ahí lo tenemos, pero qué grande, apareció Toscano. Mauricio, buenas noches, ¿cómo está?
1: Hola, Mauri.
2: Con el delantal puesto, compañeros, ¿cómo andan? Buenas noches. Uno es multitasking. También es, sí, también es amo de casa, orgullosamente.
0: Bien, haciendo un poco de todo. Cuénteme acerca de, yo no lo leí el libro, pero si por ahí usted quiere aportar algo, esto de Los Doblados, infiltraciones del Batallón 601 en la guerrilla argentina, que escribió Rajendorfer, que entrevistamos hace un ratito. Cuénteme algo de eso.
2: ¿O qué quería aportar? Por supuesto, excelente entrevista, los escuché desde el auto. Maravilloso semejante figura, aparte con tanta vivencia, con tanta cultura encima y con tanta cercanía al indio, ¿no? En estos días que es tan, tan particular su recuerdo. Bueno, no sé si se escucha bien ahí.
0: Sí, se escucha, sí, perfecto. Espectacular.
2: Perfecto. Tocano. Perfecto. En relación a lo del 601, bueno, brevemente, hace unos días, en entrevistas con distintos participantes de las guerrillas de aquellos años, inclusive militantes políticos en vigencia el día de hoy, concluían que hay, como por así decirlo en términos simplones, tres tipos de lucha: la ideológica, el debate de las ideas, la política, donde se tensan en función de esas ideas, se tejen consensos y se busca ir a lugares comunes más allá de las propias narices, y las reivindicaciones. Lamentablemente, este auge de las derechas mundiales a nivel global y en nuestro país, sobre todo los medios hegemónicos de comunicación, están haciendo una gala de reivindicaciones a personajes que bastante mal le han hecho a la historia de nuestro país, sobre todo a la historia de los movimientos populares. Hay una reivindicación o un intento de, desde La Nación, algunos sectores de Infobae y demás, sobre la figura de Jesús Ranier, el Oso, uno de los principales entregadores, traidores del ERP, ¿no? Y el maestro lo explica muy bien en su libro sobre los participantes del Batallón 601 de Inteligencia. A saber, y quería dejar en claro esto, por lo menos tirar un aporte para de este lado del Río Bravo, como dice Mati, todos los jueves, dejar en claro una postura.
0: A ver.
2: Este tipo Ranier fue, entre otras cosas, participante, digo participante y no responsable, como se lo quiere decir, porque se lo quiere vestir y presentar a este traidor como si fuese una especie de un 007 argentino, una cosa así. Y la verdad que los registros históricos, los distintos testimonios, de un lado y del otro, no dejan más a las claras la evidencia de que este tipo, en términos quizás marxistas, era un lumpen. Bueno, su Tu primera participación militante fue en la FAP 17 de octubre, finales de los años 60, principios de los 70, hasta 1973. Ahí, en ese momento, en el año 73, cae, tiene su primera caída a manos del ejército y es tomado, bueno, prisionero y es trasladado a dependencias militares donde lo torturan y lo quiebran. Ahí surge el ingreso de este personaje a la vida del ámbito de la inteligencia militar, del tristemente célebre CIE. Él forma parte de la estructura del CIE cuando el grupo, ya infiltrado a partir de esta caída, ya infiltrado el grupo de la FAP 17 de octubre, ingresa a las filas del PRTR porque no estaban de acuerdo con deponer las armas una vez restituido el gobierno constitucional, primero de Cámpora y después de General Perón. Entonces, cuando el grupo ex-FAP, 17 de octubre, ingresa al ERP, cambia la responsabilidad, o sea, el oficial al mando de la figura de servicio de inteligencia pasa a ser alias Españadero. Alias Españadero es un tipo que fue uno de los principales, una de las principales cabezas que ha diseñado los distintos centros de tortura, sobre todo con asiento en Córdoba. Digo que cambia de jurisdicción, ¿por qué? Porque estaba bien, la represión tenía un esquema dedicado en función de la grandeza o la estructura de las organizaciones guerrilleras. Se repartían, por ejemplo, Montoneros era responsabilidad de la Armada y el PRTR era responsabilidad del ejército. Españadero era un hombre del ejército. Entonces, a lo largo del tiempo, sobre todo la mucha actividad que hay desde el año 73 hasta diciembre del 75, que ocurre lo de Monte Chingolo, el oso Ranier lo que envía es una serie de datos que van recolectando casi en forma sistémica. La paga de este tipo, la motivación, los distintos portales como La Nación y demás hablan de cuestiones ideológicas, hablan de un ferviente anticomunismo del oso. Lo que han atestiguado en el libro, por ejemplo, de Gustavo Plice Sterenberg, Monte Chingolo, la batalla, la más grande batalla de la guerrilla argentina, de Editorial Planeta, si mal no recuerdo, es que la paga que recibía el oso era algún esporádico fin de semana en los casinos y prostíbulos de Uruguay, puntualmente Punta del Este. Y una serie de premios non santo, como material pornográfico, que era muy poco habitual para la época. Por eso, cuando distintas fuentes quieren enarbolarlo como el agente secreto o el 007 argentino, yo digo, están mintiendo, porque los mismos militares dieron testimonio ya de esto. La caída de Monte Chingolo se produce por una serie de seguimientos que ya venían realizando el aparato de inteligencia del ejército, sobre todo cuando cae el comandante Pedro y el capitán Emilio, que eran los responsables del ataque al batallón y las contenciones respectivamente. El capitán Emilio, Omar Arreche, de nombre, tenía al momento de su caída un papel a modo de ayuda a memoria, donde en un código fácilmente descifrable estaban constatadas los 7 accesos de la capital federal. Eso, más elementos probatorios previamente recolectados, donde destacaban movimientos del ERP desde los batallones de Córdoba hacia el Gran Buenos Aires, llevan a la conclusión de que el lugar a ser atacado era Monte Chingolo, digamos, por la proximidad, justo en relación a los 7 puntos, de los 7 puentes, perdón, de acceso a Capital Federal. Eso más o menos era un poco, después todo lo demás da para muchísimo más, pero bien, lo que quería el pequeño pastillero era esa falsa reivindicación que los sectores de derecha del mainstream, desde páginas teñidas de sangre, digamos, porque uno de los grandes aportantes de información de Infobae es el Tata Joffre, que fue el número uno de la CIDE en tiempos de Carlos Olmenem. Digo, no hay que evitar ese recuerdo, ¿no? Digo, porque el tipo tiene ahí en mano una información que, bueno, ya sabemos cómo fue obtenida.
0: Mauri, claro, muy clarito. Sí,
1: perdón, no, que me quedé pensando con esto último, que es uno de los que participó el Tata Joffre en ese video deplorable de, creo que fue a principios del 2024, para el primer 24 de marzo, ya en el gobierno de Milei, que hicieron ese video negacionista totalmente repudiable, y él es una de las voces principales que toman como autoridad en la materia del otro lado, si se quiere.
2: Sí, sí, exacto, exacto. Porque tiene una cantidad de información que fue sustraída, digamos, a cualquier empleado municipal que lleve, no sé, un expediente a su casa, es cuestión de meritorio de cárcel eso, digo, ¿no? Y el tipo tiene tuvo todo un año para fotocopiar y llevarse información clasificada del Estado a su casa para uso privado. Uh-huh. Pero bueno, así es el supuesto
0: una
2: periodismo
0: cosita más
2: hoy en día.
0: Cortita, ¿sí? Que a partir de lo que decía Julián, de un video negacionista, y ¿esa derecha recalcitrante sigue creando sentido en esos medios hegemónicos, Mauri, aún? Porque dicen, te cierro con esto, ¿no? Pero, bueno, estás trayendo una historia muy vieja, esto pasó hace mucho tiempo, y sin embargo ellos crean sentido otra vez.
2: No, sí, son, de hecho, hemos investigado en programas anteriores la cantidad de tanques de ideas que tienen como fuentes de recursos inagotables, recursos que le permiten, por ejemplo, a la vicepresidenta realizar un libro, una unidad de investigación y vivir de eso de toda la vida, digo, porque hoy está puesto Adorni en la mira, ¿no? Justamente porque no es un tipo que no para de producir indignación, asombro, por en partes iguales, pero con eso con indignarse solamente no alcanza, hay que ir al meollo de la cuestión. Adorni no puede justificar absolutamente nada, cascada sí, cascada no, o casualidad justo lo mandan hoy para el inicio del Mundial, ¿no? Como para que la cosa desvíe, ¿no? Aquello de que lo que la mano derecha haga, la mano izquierda no lo sepa, uh-huh. O al revés, no me acuerdo. Pero hay que ver, digamos, el grado de la fuente de financiamiento de la actual vicepresidenta, que durante muchísimo tiempo ha vivido de una sola publicación. Digo, bueno, ni que fuese José Hernández, ¿no? Digo, es interesante ese caso. Desde ahí crean sentido, sí, por supuesto, Mati, desde la producción de libros, desde la masividad de los medios de comunicación. Y es interesante ver cómo muchos de la derecha ilustrada, ¿no? Porque una cosa, la derecha cualunque, como este pelado que no puede ni siquiera pronunciar palabras y que me niego rotundamente a nombrarlo, uh-huh. Es una cosa, otra cosa es Haddad, que inclusive ahora está sacando una serie de podcasts o claro. Pastilleros así sobre historia en particular.
1: Gorilas eran los de antes, ¿no?
2: Exacto. Y ¿sabes qué? Yo respeto, entre muchas comillas, al gorila que lo asume como tal. Claro. No al que en nombre de la libertad de prensa tira toneladas de excremento, ¿viste? Y después se refugia, ¿eh? No, pero yo no dije nada y aparte no, jamás van a pedir disculpas. Pero bueno, ¿qué más se puede pedir de un burro más que una patada? Por último, Mati, quería decime. Un pequeño pastillero que vos me lo habías pedido y a modo de anticipación de lo que va a ser la semana que viene.
0: Dale.
2: El Mundial y la geopolítica, digo, es una gran novela que, que alguno tendría que escribir. Digo, hay cosas muy interesantes, ya se ha sabido lo de Irak, sobre todo su goleador, el manoseo espurio, absoluto, que ha recibido todo el equipo, pero principalmente su goleador.
0: En contexto, perdón, le hicieron una especie de interrogatorio al...
2: Sí, y no hay nadie que pueda negar que ha sido torturado. Ninguna fuente lo puede negar.
0: Pará, está diciendo algo fuerte.
2: Sí, me hago cargo. Nadie puede negar que lo hayan torturado. Digo, por la cantidad de horas que ha sufrido ese interrogatorio. Tenemos que recordar que la CIA jamás admitió tortura alguna. Siempre métodos de interrogatorio. Bueno, en eso también ha habido cuenta ahora. Pero también desde lo simbólico atacan, ¿no? Eso sería un ataque directo. Desde lo simbólico, la FIFA le dio la orden, entre muchas comillas, a la comitiva de Haití de borrar un espacio, una figura alegórica a su historia, a su independencia, en su ropaje deportivo. Está la primera bandera de Haití, ahí enarbolada por afrodescendientes, Y hay toda una historia riquísima detrás. Digo, porque hoy por hoy muchos se enarbolan tras las banderas de fraternidad, libertad y demás. Pero, como dijo Eduardo Galeano en la Biblioteca Nacional, nosotros debemos pedirle disculpas y agradecerles a Haití el hecho de que hayan tenido el valor de enarbolar las banderas de la libertad por primera vez en la América Latina. Haití, en su momento, mucho tiempo antes de que nuestra Revolución de Mayo, declararon a sablazo limpio su independencia. Y los franceses, en lugar de apoyar esta idea independentista, bueno, Napoleón mismo envió tropas. Y una de las figuras que aparece en la ropa de Haití es nada más ni nada menos que Toussaint de Louverture, uno de los primeros libertadores de Haití. Un negro, entre muchas comillas, digo, y dicho desde este lado del río Bravo cariñosamente, un negro que fue hijo de libertos y que fue promovido por los propios franceses a que vaya de Haití a Francia a educarse en sus universidades a mamar la revolución. Resulta que el tipo va, hace todos los deberes, vuelve, los aplica en su tierra y después es reprimido salvajemente. Pero bueno, esas son las cosas que el señor de la mostaza pretende quitarnos del medio, ¿no? Por mero capricho.
1: Qué gran recuerdo destapaste con todo esto, Mauri, porque me acordé de esa charla. Yo estuve, mirá, estuvimos ahí sin conocernos.
2: Mirá vos,
1: en esa charla de Biblioteca Nacional cuando había venido Galeano. Y
2: estaba Cosia también.
1: Claro, y me quedó en el recuerdo que él, quizás me estoy equivocando, habría que ver en YouTube, chequearlo, ¿viste? Pero que él cierra justamente la charla, y que para mí ese día fue un dato nuevo, diciendo que le debemos al pueblo de Haití habernos abierto las puertas de la libertad, dice, con un tono tremendo. Y me acuerdo, claro, ahí me entero que había sido el primer pueblo de Latinoamérica en abolir la esclavitud, que no es para nada menor, y es un datazo, esos datos que puedes contar en un asado, ¿viste? Pero aparte un dato importante de la memoria histórica de nuestro continente. Y también pensaba cómo nos informamos sobre el Mundial, ¿viste? Que hoy hablamos con Mati que no dijimos que para mí la pelota es cuadrada, pero sí que yo no soy el más futbolero del barrio, digamos, ¿no? Y resulta que, pero por una cuestión de, no sé, de formación sentimental, si querés. Quizás estaba más escuchando rock que viendo partido, no por hacerme el langa ni nada, ¿viste qué pasa? Pero la cuestión es que yo pensaba el otro día, ahora que va a empezar el Mundial, cómo informarse, ¿viste? Más allá de lo que es ver los partidos, lo que está pasando a nivel táctico, estratégico, el deporte en sí mismo, sino esta cuestión de la geopolítica del Mundial. Y justamente esta noticia, destacaba esto de que no soy quizás el más futbolero, porque esta noticia de lo que estaba pasando con la selección de Haití y los símbolos, la vi en una página que, si no la conocen, la recontra remil recomiendo, que es Geográfica Historia 1, una página de Instagram que lleva adelante un periodista rosarino, que él es profe de geografía, de historia justamente. Que
0: para repetirla, ¿cómo se llama?
1: Geográfica Historia 1, el numerito 1, de Kevin Bryan, que es un gran periodista, le recomiendo mucho, porque él incluso ha hecho un laburo, un librito que sacó el año pasado y me lo conseguí apenas salió, me lo leí, porque el pibe todo lo que hace es muy bueno, que él labura ahí, creo que lo habíamos hablado una vuelta, Mati, eso, el libro que labura el quiebre de la Francáfrica, digamos, esta cuestión de que lo tienen a Macron reculando y cada intención de querer dar apoyo humanitario, que siempre es neocolonialismo disfrazado, obviamente, lo que está pasando, bueno, labura mucho el proceso, viste, en Mali, Burkina Faso, así que recomendadísimo, y ahí está haciendo un seguimiento muy muy piola del Mundial, así que para tener en cuenta, más allá de la geopolítica en general.
0: Bien, yo porque se nos va el programa, Mauri, te venís al estudio, ¿no? El programa que viene, te
2: tenemos. El programa que viene estamos ahí, sí.
0: Dale. Dale, che, gracias por participar, tiró
2: por favor.
0: Dos pastillas impresionantes y atentí con lo del jugador de Irak. Te agradecemos, Mauri, productor del programa, aparte, muy bien.
1: No, un crack.
0: El jueves que viene.
1: Jugador de toda la cancha, hablando de jugadores. Claro,
0: este juega en todos lados. Estamos en todos lados.
2: Mirá, con el delantal puesto, estaba cocinando.
1: Justo hablábamos, ¿no? De la vida práctica recién. ¿Qué pasaba con la vida práctica a veces que se interpone para pensar así, ¿quién pudiera, no? Vivir de renta. Ya lo decía Roberto Arlt hace 100 años. Decía, yo no soy como esos escritores que viven de renta. Yo tengo que ir a laburar y cuando puedo escribo mi novela. Bien.
0: Mauri, te agradecemos.
2: Es buscar en los cajones algún pendrive que tengamos con
0: algo. Buscá, dale.
2: Compañeros, un gran abrazo. Nos vemos.
1: Un abrazo, Mauri. Que salga rico eso.
0: Mauricio Toscano. Tenemos un poquito de musiquita. Tenemos ahí vencedores, vencidos. Dale, que viene bien recordar un poquito
1: mucho
0: esto. Periodismo en jaque, dale, va.

0: banda de mi calle, y acá tenemos en línea a alguien que tiene que ver con una banda que es una banda del barrio que se va de viaje. Antes que nada, no me quiero olvidar de Marta Loch, que escribe también, saluda, dice, tremendo, no sé, de todo, ¿no? Tremendo todo. Bueno, che, gracias por participar. Tengo un saludo más también, no me quiero olvidar, que por acá me habían escrito el señor, el gran McTire, che, toda la Regional 4 de Esmeralda, Quilmes Oeste, y alguien más, el señor Guido Humérez, che, un saludo grande a Guido, que conduce ahí al servicio de Esmeralda, Quilmes Oeste, toda esa banda que bueno, que labura día a día en, viste, el laburo que o el trabajo que muchas veces uno pasa por una calle y no ve. Bueno, hay laburantes que levantan ramas, que acomodan un montón de cuestiones, que muchas veces cuando hay una tormenta ponen el cuerpo y van a los barrios. Todos esos laburantes, saludo a McTire y a Ido Humérez, la verdad que, por supuesto, agradecemos que nos esté escuchando, pero el que está al aire es el señor Javier Plazaola, cantante de Pepa Majalú. Ahí está el Javi de la gente.
1: El Javi de la gente. Me gustó porque recién estaban divididos pantalla y pantalla, sí, y se acercaban más, se iban a hacer una sola persona. ¿Entendés? O bien, sea, si usted se iba acercando más a la cámara, iba a terminar como haciendo como una estrellada, ¿me entendés? mitad vez así, divino, ¿eh? Bueno. Ténganlo en cuenta para hacer como dos caras.
2: Como contaba la leyenda de cuando se separa Sumo, que le pregunta si estaban divididos, y dice, divididos las pelotas, y ahí surgen las bandas.
1: Y ahí pueden hacer como un solo cuerpo. ¿Ves? Ahí están. Miren, si se acercan, hacen una simbia, claro, y quedan juntos. ¡Mirá! ¡Wow! Ahí está. Aquellos que estén tenido alguna sustancia en este momento, mientras ver, al gran operador que tienen ustedes.
0: Sí, ahí, tremendo lo de Guati, un jugador de toda la cancha, la verdad.
2: Separados al nacer. Pasa que si éramos el mismo era demasiado, ¿viste? Nos pusieron dos cuerpos distintos para equilibrar.
1: No, claro. Porque es muy churro también, así que
0: hacemos lo que podemos.
1: El otro día no se lo dije que era muy churro, se lo digo ahora, que es un churrazo.
0: Vamos, bueno, menos mal, así salimos bien de acá, salimos con el ego, como tiene que ser, bien arriba. Ahí está,
1: bien arriba.
0: Che, Javi, no, te llamamos porque, bueno, nosotros estuvimos hablando, que nos estuvimos whatsappeando, pero al final no pudimos ir. Y me parece importante que cuentes vos qué viviste en, bueno, el funeral del Indio, ¿no? En Avellaneda. Y cortito esto te tiro, pero que también me hagas una aclaración de esto que se escuchó, que se volvió a escuchar y siempre se escuchó del público Los Redondos, que decía, no, viene una horda de gente, viste, van a destruir, no, destruyen todas las vidrieras, viste, van a robar. ¿Qué pasó, Javi, con todo eso?
1: No, cosas, ahí mira, podemos hacer una trieta, ahí
0: nos ahí está, juntamos. Bien, ahí me gusta.
1: Mira, a ver, lo primero, nada, mandar un abrazo a todas esas personas que se sienten abrazadas con la voz del Indio, lo primero y principal, porque de golpe y porrazo, viste, hay un montón de gente que se siente, un poquito más sola, ¿no? Uh-huh. Para todos aquellos, todos un poquito más solos, un abrazo enorme. Son unos días medio locos todos estos, ¿viste? Entonces fue como todo, como una montaña rusa de sensaciones en general. Lo primero que tengo que decir, ¿no? Uh-huh. Para todos aquellos, todos un poquito más solos, un abrazo enorme. Son unos días medio locos todos estos, ¿viste? Entonces fue como todo, como una montaña rusa de sensaciones en general. Lo primero que tengo que decir,

0: creo que tuve bronca, pero no era bronca. La verdadera sensación era de mucha lástima, ¿viste? De mucha tristeza, porque me parece de que ahí es donde terminamos perdiendo, digamos, porque vivimos todos vivimos este territorio, ¿viste? Y ver gente que no puede ser empática con la pérdida de alguien, ¿no? Qué sé yo, la verdad que eso me dolió muchísimo, un montón. Gente, porque a ver, que no lo puedan entender, qué sé yo, no pasa nada. Es así. Si no lo entendés, no lo entendés. No, también es medio difícil explicarlo, claro. ¿No? Para todos nosotros es medio complejo, pero a muchos nos abrazó en los momentos más difíciles de nuestra vida. El tipo estaba ahí, ¿viste? Y loco llorar a alguien que no vi nunca en mi vida. Y claro. Toda esa gente a alguien que no vio nunca en su vida, pero que lo conocía como si fuera un tío, un primo, un hermano, ¿me entendés? No sé, la realidad es que fue muy extraño, porque nada, hemos vivido, no hace muchos años, vivimos la idea de otro grande, del Diego, pero esto tenía otro sentido, había otra sensación en el aire, porque éramos como, estábamos como más huérfanos de sentimiento, del pensamiento, de alguien le ponía voz, ¿no? Podías después estar de acuerdo o no con el indio, pero estaba un poco otro lado, ¿viste? Va, qué sé yo, no sé eso. Y escuchar la sarta de cosas que se fueron diciendo, eso es lo que a mí más lástima me daba, ¿no? Yo, jodiendo con los chicos que trabajan conmigo y demás, decía, la primera que alguien dice Nueva York, me voy a terminar agarrando las piñas. Porque primero. Y después, por otro lado, decís, pará, loco, si el chabón no le robó a nadie, si quiere tener 7 casas en Nueva York, ¿cuál es la cosa? Claro. Que no puede, ¿por qué? O sea, ¿cuál es la movida? No es Adorni que ahora no sabe de dónde sacó un pendrive. Viste, en esa locura entramos. En un tipo que, nada, se la ganó haciendo shows. ¿Te gusta, joya? Y si no te gusta, bueno, 500.000 personas metieron en la barriga al chabón. O sea, nada, un paquete de plata es eso, boludo. Pero, claro. Independientemente de todas esas cosas, ahí es donde sí, en esa soledad, en esa sensación de tristeza, de vacío, de orfandad, de golpe y porrazo era bajar en la estación Avellaneda y te empezabas a encontrar ya de por sí todo. Bah, a mí me pasó en lo particular, ¿no? Cada cosa que pasaba estaba como muy impregnada de un montón de sentimientos. O sea, bajarme en la estación Avellaneda, en Costec y Santillán, y pasar por ese pasillo, visualizar el piso donde termina tirándole a los chicos, nada, o sea, ya eso ya estaba cargado de mucho símbolo. Arrancar la caminata desde ahí, pasar por el puente Pueyrredón, lugar donde tantas veces se ha ido para emprender una lucha y tomarlo de ese lugar. Digo, cada cosa tenía como un fuerte simbolismo, por lo menos eso. Y después, que nada, te encontrabas con un montón de gente y algo que me pasó a mí por esa alma de feliz día del periodista, no les dije, pero se los digo ahora.
1: Gracias, Javi.
0: Gracias. Los dos periodistas que están ahí. Nada, y esta cosa de ser curioso, ¿viste? Que me pasa a mí, preguntar, ¿no? Algo que pasaba era muy loco, pero era preguntar, charlar y abrazar, en ese orden. Preguntar, charlar y abrazar. Y uno se sentía medio bajón y sentías que alguien te abrazaba de atrás, que no conocías, loco. Era impresionante, porque había un amor en esa caminata. Y nada, y fueron. Yo arranqué a las 3:30 de la tarde.
1: Te iba a preguntar eso, ¿no? Te iba a preguntar a qué hora arrancaste.
0: 3:30 de la tarde y terminé entrando en el Gatica a las 4 de la mañana. Y nada, y loco, la organización impresionante. Otra cosa para destacar muy importante, que parece una tontería, pero para mí no lo fue, para mí fue súper importante. No vi un solo cartel de Ferraresi. Vos decís, una boludez. No es una boludez. O sea, no vi un solo cartel de ningún lado, ningún chaleco. Los chalecos decían indio. No había nada en ningún lado donde municipio de Ferraresi.

0: Claro.
1: De hecho, estaba el vicegobernador cuando entré y ahí estaba ahí parado en un costado mirando cómo se iba desarrollando todo. También estuvo el secretario de el bueno, la gente de seguridad, había mucha gente que estaba ahí adentro de Gatica y nada, yo me acerqué. Mirá que yo no soy, vos me conocés,
0: Sí,
1: Mati,
0: sí.
1: yo soy un tipo ni no sé cómo decirlo, ¿viste? Pero qué sé yo, soy más bien zurdito, soy medio
0: Sí,
1: peronista.
0: tal cual, tal cual. Sí.
1: Pero nada, loco, vos sabés que me salió ir y agradecerle. Hubo dos momentos, fui, le agradecí, el chabón me agarró, me palmeó, ahí hubo una cuestión de cariño, porque nada, loco, y te lo cuento ahora y se me quiebra la voz. Hubo tantas cosas que estuvieron tan bien ese día. La elección de los bomberos, que no haya sido la policía la que nos recibió, la manera en la que nos hablaban todos en todo el tiempo, vos ibas caminando y la gente que iba haciendo tránsito decía, vamos chicos, ya falta poco, ya estamos llegando, todo el tiempo arengaban y arengaban para bien, mucha gente grande, mucho, había un padre que tenía un bastón, un tipo grande que caminaba al lado, adelante mío, después en alguna de los movimientos lo terminé perdiendo al señor. Un tipo grande, grande, que había ido porque la hija se le había muerto y era fanática del indio y el tipo estaba ahí, ¿me entendés? En la caminata y se le notaba que le costaba caminar y nosotros le hablábamos, ¿viste? Y también, y palmada en la espalda y la verdad que fue, eso es creo que la mejor postal que se puede sacar de lo que fue el funeral del otro día, fue el cariño, la emoción y el sentir un abrazo de alguien que no conoces. Yo creo que en eso era, de que vos veías a alguien que estaba moqueando y lo abrazabas, loco. Lo
0: Claro.
1: abrazabas. Y no sabías quién era, no, nada, había un abrazo. Y
0: Claro,
1: después
0: como
1: la otra.
0: sí, decime.
1: Llegamos a un momento antes de las pantallas, tengamos en cuenta que esto se organizó en menos de 48 horas, ¿eh? Y eso también es para destacar, porque todos decían, no, van a romper todo, que esto de siempre, que todo, qué sé yo. Y no, loco, algún momento nos frenaron, ¿no? Cuando ya llegamos a las pantallas, vino una persona, nos dijo, muchachos, présteme atención un cachito, esto se está haciendo gracias a ustedes, a que ustedes están desarrollando la caminata, todos van a poder pasar, no se desesperen. Me parece que eso fue fundamental, fundamental a la familia, el que la familia haya, o sea, entendamos de que Virginia se dio la posibilidad de que todos se puedan despedir
0: Sí, tremendo.
1: de su compañero de vida, boludo,
0: Es
1: o sea,
0: tremendo.
1: su hijo, ¿me entendés? O sea, dieron esa posibilidad, ¿me entendés? Y Virginia estaba ahí, o sea, porque estuvo ahí,
0: Sí,
1: yo no
0: sí.
1: la vi, pero dijeron que estuvo todo el tiempo ahí, otros chicos que fueron me dijeron que pudieron verla, pero nada, o sea, en el momento te frenan, te dicen, bueno, chicos, esto lo estamos haciendo por eso, qué sé yo, y viene caminando los bomberos. Hay un video que está circulando, yo no sé si eso pasó en todos, que se le cantaba a los bomberos. Yo no sé si eso pasó en todos los momentos, porque nosotros empezamos un canto a los bomberos, pero bueno, no sé si éramos nosotros, si eran nosotros, no creo que hayamos sido tan especiales, pero abrazando a los bomberos. Después empezamos a cantar el himno en un momento y los policías que estaban de la bonaerense nos hicieron la venia. Y todos agradeciéndole a todos, no, posta, posta, te lo cuento, se me pone la piel de gallina, fue muy impresionante el amor, o sea, si había algo era amor. Y después, las mezquindades, volvemos a lo mismo, ¿no?
0: Sí,
1: Los negros, los que están en un balde, los que tienen
0: claro.
1: un rancho periférico, los
0: Sí.
1: que, o sea,
0: Lo
1: nada,
0: peor es que
1: boludo,
0: está
1: ese.
0: dicho, lo peor, Javi, que eso está dicho desde comunicadores mainstream, ¿no? Desde...
1: No, hay un
0: Claro.
1: impresentable de Crónica que
0: Sí.
1: empezó a decir un montón de pelotudeces, un pibe que antes hacía espectáculos, sin ser despectivo, amamos el espectáculo,
0: Claro.
1: todos besos a Ventura y a todo lo demás, pero dale, boludo, Crónica hizo una cobertura de todo el día poniendo música, o sea, es como que en el medio de su programación, que Crónica siempre está ahí al lado, te puede gustar más, menos, lo que sea, pero los tipos todo el tiempo con los banners, así medio C5N, en función de todo, sonaba Los Redondos, y los grafos abajo eran una frase del Indio, o sea, todo eso, y lo tenés a este pelotudo que dice, no, porque bueno, están hablando de la droga, callate la boca, o sea, eso pasaba. Y de vuelta, o sea, sentir que para muchos de nosotros se nos fue una parte, boludo, o sea, en función de eso. Y después, otra de las cosas que me pasó a mí, que cuando salí de ahí me encontré con Pemu, que es Pemu, que más de uno lo debe conocer, trabaja en el municipio y está en la Casa de la Cultura, que estaba, y eso significa que también hubo gente del municipio de Quilmes, bueno. Sé que hubo, quiero destacar, porque también eso logró que hubo una llamada entre Kicillof, entre Máximo, Ferrares, y dijeron, bueno, muchachos, esto va por otro lado, se pudieron sentar, hablar, organizar, y no, por eso hice hincapié en esto de que no haya cosas de Ferrares.
0: Claro, no hubo un aprovechamiento político, no, Javi.
1: Genial. No hubo, porque todos saben que ahí está todo podrido. Exacto. Entonces, el que diga no tuvo un aprovechamiento político es un pelotudo, porque está todo podrido entre ellos, no se puedan hablar hasta antes de esto. No creo que después se sienten y digan, bueno, ahora somos todos amigos, ya está, se van a tomar una cerveza escuchando, ¿me entendés?, el blues de la artillería. No va a pasar. Pero me parece que en ese lugar, ahí es donde nos podemos entender un poquito mejores, ¿viste? Que no somos ese reflejo que nos quieren vender, y que me parece de que nada, estas cosas tienen que son así, y teníamos el antecedente de lo del Diego, que la verdad que ahí es donde entendemos que la gente, viste, cuando hablan de la gente y todo, la gente se portó súper bien, porque si no esa Plaza de Mayo hubiera quedado hecha mierda, porque en un momento a alguien se le ocurrió de que el Diego se tenía que ir y cerraron las puertas, fue un desastre. Bueno, esto fue lo opuesto, se podía hacer, se hizo en Avellaneda, bien en el corazón del conurbano bonaerense. Se hizo, se abrió a todos. Obvio que hubo gente que se quedó afuera, pero se quedó afuera ya entrado, ¿qué? Las 6 de la mañana, ya casi no había gente. Claro. No sé, sí me pone muy mal. Vi gente que no pudo entrar, conozco gente que no pudo entrar y me puso muy mal. Pero bueno, nada, chicos, vimos algo sin precedente y a un nivel histórico, qué sé yo, nada. Son como las cosas. Levanto.
0: Chame, se nos ve el programa, pero vos sabés que antes que vos entrevistamos a Ricardo Regendorfer. ¿Sí? Un crack. Y
1: crack.
0: Juli le hizo una de las últimas preguntas, le hizo. Perdón, una de las últimas no, pero en la entrevista sí le dijo qué se nos iba de nosotros, ¿no? Cuando se fue el Indio. Y vos decías, claramente se va una parte nuestra con el Indio. Una parte que tuvo muy íntima, que tuvo que ver con nosotros, va, lo de nuestra generación, Javi, más o menos, números más, números menos, pero ¿se nos va una parte nuestra?
1: Que justamente me parece que lo primero que pasa con el Indio es que, digamos, el Indio atraviesa generaciones, ¿no? Y ahí vos veías, había una que hicimos una pequeña mini familia, ¿no? En un momento cuando vimos que había como mucha gente que estaba mal, empezamos a decir que, bueno, vos sos mi hermano, vos sos mi mamá, ¿viste? Yo iba y abrazaba a mi vieja, ¿viste? Hacía, mamá, le decía y abrazaba. Había una señora, tenía 60 años, había habido 66 años y había visto a Los Redondos en el Stup Free Pub y nos contaba esas historias y demás. Había un señor que les digo que estaba por la hija, había otro, bueno, ese era el relato. Y ahí te das cuenta de lo que, para mí, Se nos apagó, ya sabíamos cómo estaba la cosa,
0: sí, obvio.
1: Ya, ¿no? Ya estábamos ahí, pero viste, cuando el más menos, cuando el tipo daba una entrevista, uno paraba la oreja, se nos
0: tal
1: fue
0: cual.
1: Nos hacía parar. Y por otro lado, sí hay algo, porque es de verdad, se nos fue el que nos hacía parar la oreja, el tipo generaba recortes de noticias, ¿me entendés?, cada vez que le ponían un micrófono. Y por otro lado, me parece que no sé si se terminó, para mí hay un... porque viste, muchos hablan del fin de una época, ¿no?
0: Sí, a
1: de
0: ver. Algo,
1: fin de una época, no, para mí no, ¿eh? Para mí, ¿sabes qué? Lo veo como una apertura. Yo veo como una apertura. Vi ahí un montón de gente que se encontró con un mismo norte. Tampoco creo que de ahí, ¿no? Salimos todos, ¿no? abrazando las ideas de no. Claro. Pero me parece que sí, algo que sí de golpe no nos sentimos solos. ¿Entendés? De golpe nos vimos, nos encontramos en una lágrima, en un abrazo, en una palabra de aliento. Me parece que ahí hay algo, ¿viste? Y me parece que eso es lo más importante. Viste que yo, cuando termino los shows, siempre digo que no nos roben las ilusiones. Eso es como parte de lo que, del cierre de todos los shows. Todos los shows digo lo mismo. Y ahora al revés, creemos nuevas ilusiones. Me parece que pasa por ahí. Hay que empezar a crear nuevas ilusiones.
0: Javi, te agradezco mucho. Como siempre, te queremos un montón. Así que en cualquier momento te pasás por acá.
1: Cuando quieran, ahí estoy.
0: Javier Plazaola, cantante de Pepa Majaluche. No me quiero olvidar, Caro Loch, que dice indio, impresionante lo que ha despertado en cada persona. Y Marta Loch, que cuando dijo tremendo, y yo decía tremendo qué, tremendo todo. No, tremendo el trato a la selección de Irak en el Mundial, sí, Julián.
2: Sí, unas tres reflexiones brevísimas, si estamos con tiempo.
0: Ya nos pasamos, pero diga.
2: Una es, un lujo escucharlo acá. Yo creo que al señor hay que devolverle saludo, porque realmente cronista, movilero, no oficial de Periodismo en Jaque. Porque
0: no, hizo una Javier, cobertura espectacular
2: sin saberlo. Y después, nada, me quedé pensando en lo que decía de Avellaneda, ¿no? Una ciudad con memoria obrera que despidió al que le daba voz, al que cantaba por los obreros. Y lo último, el tema de la interna que decía, ¿no? Que si no cerró la interna el indio, quizás podemos decir que dio la primera puntada para que empiece a suturar la herida, para que empecemos a juntarnos de nuevo y terminar con esta mierda.
0: Esto fue Periodismo en Jaque. Próximo jueves a las 20 los espero. A Guati, un fenómeno. Gracias por tanto. 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Gracias.
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Gracias. El disco nuevo lo vamos a presentar en el Luna Park. Chao.

Fuerte el aplauso para ustedes, loco, gracias.

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0: Buen día, buen mediodía para todos. Bienvenidos al aire de la radio, bienvenidos a este jueves 11 de junio de este 2026, día en el que comienza el Mundial de Fútbol que se va a disputar en la triple sede de de los Estados Unidos, de México y de Canadá. Hoy comienza el Mundial de Fútbol 2026. Y bueno, se pondrá por estos tiempos la mirada mucho, la atención mucho en lo que significa un campeonato del mundo, mucho más allá de que siempre hay cosas importantes. Por ejemplo, para nosotros en materia deportiva estaremos pegados a un mundial porque es un mundial de fútbol, porque juega la Argentina, pero sin dudas que nuestro foco siempre está en Quilmes, en el fútbol de Quilmes y en todo lo que tiene que ver con el decano del fútbol argentino. Un decano del fútbol argentino que está a 48 horas de jugar un partido muy importante en condición de local. Quilmes recibe a Gimnasia y Tiro de Salta, que tiene 2 puntos más que Quilmes, lo cual le permitiría a Quilmes ganar, realmente le permitiría, sin lugar a dudas, saltar un espacio importante que lo pueda ubicar a Quilmes en un lugar más cercano a lo que pretende. Todo eso siempre pensando en que, como se evaluó el punto en Agropecuario, que no cayó del todo simpático, pero que se evaluó como positivo por la victoria con Atlético de Rafaela, para evaluar como positivo el punto obtenido en San Miguel de Tucumán, hay que ganarle a Gimnasia de Salta, porque de local este campeonato no te permite otro resultado que no sea el de la victoria. Somos ya el aire de la radio, siempre la radio, en el 88.9 del dial. Estamos ahí, como siempre, en cada coche, en cada local, en cada casa, en cada rincón donde hay una radio prendida en esta ciudad a la hora de escuchar deportes. Está encendida FM Sur, la radio, a través del 88.9 del dial. Y también somos las aplicaciones, empezando por la nuestra, la aplicación de FM Sur, donde nos pueden escuchar también con muy buen sonido en la aplicación de FM Sur, y en el resto de las aplicaciones utilizando el buscador que hace que te lleve a FM Sur 88.9 y puedas escucharnos. Y por otro lado también tenemos la otra chance, que es la chance del canal de YouTube. Canal de YouTube de FM Sur 88.9, imagen y sonido HD. Ahí también nos pueden ver y escuchar, para que de alguna manera estén todos sin excusas a la hora de compartir la sintonía con nosotros, ya sea por la tradicional radio, ya sea por la aplicación o ya sea por la barra de YouTube, que se enganchan también a través de este sistema a compartir estas 2 horas del mediodía con nosotros y también la hora de la edición express en el turno tarde. Saludo primero a Gonza, que está en el Estadio Centenario, para dar un pantallazo desde allí, y ya estamos recibiendo también acá en el aire de la radio a Charlie Doallo. Gonza, querido, buen mediodía, ¿cómo te va?
1: Turco, ¿cómo estás? ¿Todo bien? Buenas tardes, ¿cómo andan? ¿Todo bien?
0: Todo bien.
1: Bueno, me alegro. Nosotros vamos a la puerta del Estadio Centenario, pero ahí abajo el auto, porque la verdad está lindo el solcito.
0: ¡Qué lindo está la mañana! Veníamos de... No es el mejor día del mundo, pero veníamos de tantos días tan feos que un poquito de sol, no viento, te hace te parece un día que es una preciosura. Te parece que es el paraíso.
1: La verdad que sí, por eso estoy esperando abajo del auto, en la puerta del Estadio Centenario. Las puertas se van a abrir 12:30 y habrá conferencia de Leandro Gracián. Hay información con respecto al equipo, lógicamente. Hoy Vera pudo trabajar a la par de sus compañeros y el equipo es el mismo que viene de empatar en Tucumán, porque ayer el único cambio que hubo fue el de Ramiro Martínez por Ulises Vera, y ya hoy Ulises Vera está ok. Ayer tenía una leve molestia muscular, en realidad una sobrecarguita.
0: ¿Sobrecarguita?
1: Claro, así me lo dijeron. Una sobrecarguita.
0: Es buena esa, sobrecarguita.
1: Sí.
0: ¿Tenía sobrecarguita, Carlos?
2: ¿Cómo andás, Turco? ¿Todo bien?
0: ¿Hola? ¿Bien?
2: Hola, Gonza, querido.
1: Todo el tiempo.
0: Sobrecarguita.
2: Sí, todo el tiempo. Es impresionante. No, me está costando mucho jugar al fútbol. Estoy entrenando bastante, pero cuando voy a jugar al fútbol, cancha grande, sobrecarguita.
0: Sobrecarguita. Mirá vos, Carlitos también tiene sobrecarguita, Gonza.
1: Yo no juego al fútbol y tengo sobrecarguita.
2: Isquio, gemelo, cuádriceps, siempre una sobrecarguita aparece.
0: Qué bien, ¿eh?
2: Distensión.
0: Sí, no se nombra, igual no se nombra nunca la otra palabra, ¿no? Ya quedó.
2: Entrenando y jugando al papi fútbol no me pasa nada. Cuando voy a jugar a la cancha grande, siempre algo de eso aparece. Así que bueno, sobrecarguita, pequeña sobrecarga.
0: Sobrecarguita.
2: Muy bien.
1: Ya sin la sobrecarguita trabajó a la par de sus compañeros Ulises Vera y el equipo es el mismo. El equipo es el mismo, si bien no lo podemos dar como totalmente definido, porque resta una práctica, la de mañana, donde Quilmes va a entrenar por la tarde y seguramente ahí va a quedar concentrado para esperar el partido. Bueno, la realidad es que todo parece indicar que hoy se encamina para ser el mismo equipo, repito, más allá de la práctica de mañana, que me parece que va a ser muy importante. Ahora en un ratito habla Gracián. Hay mucha información también, yo no sé qué tienen ustedes con respecto a la reunión multicolor.
2: Y sí, ahí
0: tengo, yo también tengo. Sí, sí. Hay información, Hay información.
1: Sí.
0: Uno de los temas es la venta del predio de Ruta 2.
2: Sí, a mí me dicen tres grandes temas.
1: Tres grandes temas.
2: Venta de predio de Ruta 2, desembarco de Sport Club o la propuesta de...
0: La propuesta.
2: De la construcción del gimnasio en la sede social y en el Estadio Centenario.
0: Sí, señor. Algo que habíamos anticipado nosotros.
2: ¿No? Y reforma del estatuto que contiene varios puntos, ¿no?
0: Sí. Sí, sí, sí.
2: Son las tres cosas.
0: Sí, son los tres temas. No sé si quedó con agenda abierta a un encuentro próximo, pero...
1: Sí, en 15 días habría una reunión similar. Sí. Porque entiendo que los que estaban ahí, entiendo, ¿no? La información que tengo es que los que estaban ahí se llevaron información, como por ejemplo...
0: Para compartir con su gente.
1: Etcétera, para compartir con su gente, y bueno, a partir de eso, en 15 días se ve con qué se avanza y cómo se avanza. En base a lo que ayer, a ver, si queremos hablar de estar de acuerdo, de votación, de mayoría y de minoría, casi que se le dio el ok para que se avance en distintas cuestiones a la comisión directiva, en estas tres cuestiones, por amplia mayoría, más allá que no fue unánime, sí hubo amplia mayoría, por eso se avanza y en 15 días se volverán a juntar de esta manera, representantes de todos los colores, para seguir charlando cómo va evolucionando cada tema.
2: Creo que hay también una exposición ante la gente del hockey, como para abrir un poco más el tema. De Ruta 2 me dicen no hay oferta ni precio, pero sí se manifestó el tema de empezar a averiguar y en todo caso si aparece algo conveniente que la comisión directiva tenga la posibilidad de venderlo.
0: Sí.
2: Sí.
1: Perdón, Charlie,
2: sí, dale.
1: Pensé que había finalizado. En realidad lo que se quiso manifestar ayer es si aparece algo que tal vez nosotros también busquemos para vender el predio de Ruta 2, estamos de acuerdo en vender, y a partir de eso me parece que...
0: Yo creo que
1: todo,
0: no hay otra
1: no hay.
0: Yo creo que no hay otra alternativa que si aparece alguien que quiere comprar o alguien a quien se lo puedas vender, que es lo mismo, tenés que accionarlo rápidamente. ¿Por qué? Porque las medidas que tiene ese predio... Para algo importante, es chico. Es chico. Y para otra cuestión puede ser grande. Pero en líneas generales es chico. Entonces, ¿qué digo yo? ¿Te lo querés quedar? Sí. ¿Cuántos años hace que Quilmes lo tiene?
2: Y más de 20, 25 años.
0: 25 años. ¿Qué le significó a Quilmes el predio de Ruta 2?
2: Y hoy gastos.
0: ¿Gastos?
1: Gastos.
0: ¿Ingreso alguno? Jamás. No sirve para nada.
1: No.
0: ¿Sirve para algo? Sí. Ahora, la pregunta es, ¿cuánta plata y cuántas necesidades antes de poner plata en el predio de Ruta 2 vos tenés que cumplir acá?
2: Sí.
0: ¿Cuántas prioridades vos tenés antes del predio de Ruta 2?
2: Un montón, pero a mí me da la sensación que por ser un patrimonio, viste, acá en la Argentina, mucho descendiente de Tano, el ladrillo o el lote tienen un valor que va más allá de lo nominal. Digo, en ese contexto, si se vende, para mí tiene que estar muy direccionado el tema de, che, la plata de la venta de Ruta 2 va a ir a este lugar.
0: No tengo, me parece,
2: es decir,
0: excelente.
2: Si es para pagar abril y mayo.
0: No. Estamos de acuerdo.
2: Por más justificada que sea la venta, por más que te dé gasto, por más.
0: No, y sacarte un activo para pagar sueldo no sirve.
2: Entonces me parece que estaría muy bien que esté direccionado. A mí me hablan de un microestadio, de que el dinero de Ruta 2 podría ser
0: el microestadio que Quilmes quiere construir, la sede que está necesitando.
2: Sí, sí, sí. Y después, bueno, habrá que estar.
1: Creo que se planteó eso, la
2: sí,
1: información
2: sí,
1: que tengo
2: sí.
1: yo. Que
0: bueno,
1: se del
0: me parece brillante. A ver, ¿qué costado afectivo se puede tener de un predio que no es más que un? Porque vamos a suponer que en el predio de Ruta 2 había un chapitero, 20 árboles y una pileta con modalidad de quinta de fin de semana, habilitado para el socio de Quilmes. Podía tener un costado afectivo.
2: Sí,
0: decías, sí. Yo tengo ganas de llamar a la patrona.
2: Sí, hay 10 familias que van todos los domingos y se comen una asada.
0: Claro, en vez de ir a al Secla de Carlito de Oliva City, vamos al predio de Ruta 2. Vamos a tomar unos mates a la tardecita. Vamos a comer un churrasquito. Vamos a la pileta. Soy socio de Quilmes, es mío. Tendría un sentido de pertenencia y habría gente que estaría deseosa de decir, no nos toquen algo que es nuestro, que es de los socios. Pero este es un activo que no ha tenido, es un activo, valga el juego de palabras, que no ha tenido actividad alguna desde que me lo tiene. Entonces, si lo vas a transformar en algo, la inversión que tenés que hacer es multimillonaria. ¿Te sirve hacer una inversión multimillonaria a 45 kilómetros de la ciudad?
2: No, yo creo que no está el dinero. A partir de ahí no, ni te lo podés plantear.
0: Entonces, a mí me parece que hoy, si Quilmes, coincido plenamente con lo que contó Gonce, con lo que Gonza lo afirmó como información, vos como una mirada, y yo suscribo las dos cosas, la información y la mirada. Me parece bárbaro. El predio de Ruta 2, que hasta durante 25 años es gasto y que no sirve para nada. Salvo que venga alguien y te diga, vengo a presentar este proyecto, comisión directiva, sí. Ahí se puede hacer esto, esto y esto.
2: Sí, sí.
0: Con este poquito de plata.
2: Una concentración,
0: sí,
2: dos
0: con este poquito, con esto de plata, lo haces. Bueno, lo evaluamos. Ahora, hasta acá es pagar impuestos, que cada dos por tres tenga alguna intimación del municipio de La Plata, ahí, no sé si La Plata o Bransen, de gasto. No, listo. Pero bueno, sí encuadrarlo en este tema. ¿Se vende? Sí. Esta es la obra con la que...
2: No, yo creo que hoy...
0: Vos decís ladrillo, este es el ladrillo, sí, por ladrillo.
2: Y hoy un gimnasio, el famoso 40 por 20,
0: sí.
2: Quilmes no tiene futsal, no tiene vóley competitivo, la cancha de básquet está ya con sus años. Entonces, el famoso 40 por 20 y con el mayor marco que se le pueda dar en cuanto a que puedan entrar, no sé, 1.000, 1.500, 2.000 personas, 500, no sé, ahí ya después... hasta qué punto estamos hablando de un microestadio, hasta qué punto estamos hablando de un gimnasio cerrado, Pero bueno, el famoso 40 por 20.
0: Cualquiera de los dos se necesita.
2: Sí, obvio, por eso.
0: Y si vos te, y vos tenés una ventaja más
2: que,
0: todavía.
2: Que un club como Quilmes no tenga ese 40 por 20 para practicar los deportes más falta? Populares a nivel indoor es llamativo.
0: Pero además, te voy a dar un ejemplo más. Que todo cerraría para bien. Hoy, como hacía mucho tiempo y nunca había pasado, hay una empatía, un feeling, un ida y vuelta, y hay un manejo con las autoridades políticas del municipio como nunca antes había sucedido. Si el municipio hiciste los lazos y te va a entregar, te entregó antes de ayer, el subsidio y te está dando la obra de un salón de usos múltiples
2: en el predio,
0: ya tenés, ahí no tenés que ponerla.
2: No, tal cual.
0: Entonces, vamos por otra obra, sí. Y es la obra de vender esto para ponerla en la sede social. Me parece que cierra como nunca.
2: Sí.
0: Ahora también debe haber que encontrar el comprador, quién es que lo quiere.
2: Sí, y habrá que cotizar obra contra obra. Yo no tengo, no sé si vale $500,000 el Ruta 2 y $1,000,000 un estadio. No, la verdad que no lo sé.
0: Ahí no lo sé. Yo sé que por medidas, para barrio privado no le alcanzaba, el predio de Ruta 2 y ese tipo de cuestiones, y eso como que siempre le bajaba un poco el valor a una zona que ha sido una de las zonas que más, a todo lo que es ese tramo de Abasto rumbo a Bransen, ha sido una zona de tierras que se han cotizado mucho más y ha tenido un valor muy alto en los últimos 20 años. En los últimos 20 años, todo lo que es esa zona de las afueras de La Plata, como Abasto, y rumbo a Bransen, ahí en Bransen lo tengo a Romo, que tiene un... Romo tiene una casa quinta tremenda,
2: bien,
0: ¿no?
2: Bien, Romo.
0: Romo, sí. No. Romo no es como algunos árbitros de la categoría, pero cae siempre bien parado, ¿viste?
2: Claro.
0: Y Romo tiene ahí la Ponderosa. Es enorme.
2: Muy bien.
0: Tiene la Ponderosa. Entonces, Bransen es una tierra cotizada, ¿eh? Bransen, Abasto, ahí es tierra cotizada para ese tipo de emprendimiento. Pero bueno, habrá que ver las dimensiones si te permiten esto que estoy diciendo yo. Lo cierto y lo concreto, hay que venderlo. Pero esto como la plata, de los políticos. ¿Qué te dio la intendenta Eva Mieri? La obra de el Zoom.
2: Del Zoom, sí.
0: Sí. El Zoom tiene que estar y la boleta de cómo hiciste el Zoom, rindiéndolo, tiene que estar.
2: Sí, sí, es un subsidio contra la obra.
0: No,
2: sí,
0: tiene que ser, tiene que ser un mes y medio de Domínguez y medio mes de Recalde.
2: No puede ser.
0: Eso yo quiero con los políticos. Con los políticos yo quiero eso. De los dos lados. Del lado del dirigente deportivo y del lado del dirigente político.
2: Y en este caso lo mismo lo que estamos diciendo.
0: Y esto es lo mismo. Vende un activo, sí. ¿Dónde va? Ahí. No, es para pagar 3 meses de los sueldos. Está mal. Algo estamos haciendo económicamente, estamos haciendo algo mal.
1: La información que manejo yo es que ayer ya se planteó el hecho de si se vende, va destinado al microestadio.
0: Excelente.
2: Muy bien.
0: Y tiene que ser, Gonza, y tiene que tener transparencia eso. El día que se da, tiene que tener la transparencia de decir, vendido por tanto, edificado por tanto. Te lucís. La gente te lo va a reconocer. Es un tiempo donde va a costar. A esta comisión directiva le está costando ser reconocida por algunas cosas que han hecho. Por unas cuantas cosas que han hecho. ¿Por qué? Porque de fútbol somos y la pelota no entra.
2: Sí.
0: Y no la están pasando bien los dirigentes de Quilmes. Y no la están pasando bien el día a día. Porque no es lo mismo venderle un sponsor con el equipo en torneo reducido que vender un sponsor en la República Argentina en junio del 2026 con el equipo peleando el descenso. Yo creo que aquel déficit cero de Carlos Giulianetti era confiando en que Caneo y los técnicos que habían elegido tuvieran un equipo competitivo a la altura de las circunstancias, que permita que todo fluya, que permita que los sponsors sigan entrando porque iban a querer ser más los que querían estar, pero como el equipo hizo una campaña hasta acá horrible, ¿cómo lo decís un sponsor nuevo? Vení, vení, vení, visualizá lo tuyo,
1: mostrá,
0: claro, ahora lo difícil es sostener lo que tenés, mostrá tu producto con nosotros, ¿y dónde estás vos? No, estoy anteúltimo con Güemes y con Almagro, y no tengo muchas ganas de poner el producto ahí. Igual siempre hay que prestar atención a todo, porque en esto te podés acertar y te podés equivocar. Yo me acuerdo que también habían trascendido algunos apellidos o algunas posibilidades para la camiseta de Quilmes cuando se le quiso achicar la cantidad de números, cosa que celebramos, pero te abrió una puerta, no te la abrió. Y el banco X no vino.
2: Sí, el argumento que se había dado en su momento era que cuando profundizaron en tratar de articular el contrato, era una, si se quiere, formaba parte del manual de estilo del banco, no poder participar en clubes que estaban concursados, en instituciones concursadas, que ese fue el impedimento. Pero después, se habían manejado otras alternativas.
0: No aparecieron. Y también me acuerdo que había aparecido que algunos lo... Fly Bondi.
2: Sí, no.
0: ¿Se acuerdan de Fly Bondi, no?
3: Sí, pero era un chino Fly Bondi.
0: Para papá. Cualquier cosa que haga con...
3: Menos mal igual, ¿no?
0: Pero claro, Gonzalo. Pero si venía... Si venía de una misión como la que tuvo el argentino de Quilmes, y lo conocemos en este rubro hace 35 años, estamos hablando, sabemos de qué estamos hablando, ¿no?
3: No, y además a la larga era más lo que te complicaba que lo que te ayudaba.
0: Tal cual. Bueno, tengo un montón de gente que quiere opinar y vamos opinando mientras estamos diciendo esto, que es información.
2: Sí,
0: ¿no?
2: te agrego de lo de ayer, lo del estatuto es más largo para charlar porque hay varios temas, hay un montón de temas, hay un montón de puntos. De lo de Sport Club me dijeron que la propuesta inicial es bastante a favor de la empresa, que seguramente se va a pedir que se pula un poco, pero que quizás es el punto en el que hay más consenso.
0: Mirá.
2: Y Sport Club en el espacio iría a Guido. Cancha 5 de tenis va para la concesión y ahí se hace el
0: se gimnasio. Reemplaza.
2: Sale la cancha 5.
0: Hay una edificación, hay un cambio.
2: De fachada.
0: Y en la edificación. Sí. El agregado.
2: Sí. Va a la calle con el espacio, parte del espacio donde ahora está la cancha 5. Donde está el gimnasio actual, habría como un anexo para hacer algún tipo de actividad en particular. No sé, ese queda para pilates, ponele.
0: Claro.
2: El gimnasio actual va a seguir teniendo
0: un sub menor.
2: Va a seguir siendo sería de la concesión. Más el espacio de la cancha 5 de tenis y la calle. Y me hablan de un gimnasio en el Estadio Centenario, pero ahí no tengo el dato si estamos hablando de la concesión en el contexto del contrato arma un gimnasio pro para el plantel profesional o estamos hablando también de un anexo al público. Eso no lo...
3: Ambas.
0: No, yo tenía ambas.
2: Ah, va al público
0: y que,
2: también.
0: Sí, y que el sector te sería
3: el gimnasio,
0: en las boleterías.
3: Te acomoda el gimnasio para el plantel profesional y lo que...
2: Y abre sede en el estadio.
3: Tiempo sale a la calle, sale a...
0: Las boleterías.
3: A Vicente López, perdón, en zona de boletería.
2: O sea que es la apertura de dos sedes.
0: Dos sedes, sí.
2: Quilmes Estadio y Quilmes Sede.
0: Los que tienen que trabajar mucho, me parece... Mira, justo tocamos el tema ayer. Tiene que tratar mucho el área jurídica del club. El tema de los contratos, ¿no? Porque ayer en algún momento hablamos en el turno tarde de que no es muy bueno el contrato que se terminó firmando con KDI. Y acá ya estamos hablando de algo más importante todavía. Habrá que prestarle un poquito de atención. al tema contractual, ¿no?
1: Sí, yo creo que lo de KDI no tuviste en cuenta, y acá está, si querés marcar una falencia en el contrato, uh-huh, y se la dejaste servida para la trampita, y para mí KDI siempre estuvo en mente hacerte la trampita.
0: Somos el canal de YouTube de FM Sur 88.9, Imagen y Sonido HDMI. Estamos esperando por Leandro Graciani y su conferencia de prensa, su rueda de prensa. Mientras estamos tirando algunos títulos de lo que fue la reunión de agrupaciones ayer con el oficialismo del club, leo algunos mensajes. Buen mediodía, el tema de refuerzo es una incógnita. Cuando se pone la blanquita todo cambia y hay poco que esté a la altura. Saludos a todos los muchachos y a las ratas de YouTube, dice Daniel Bole. ¿Vos le debés algo a la muchachada de YouTube, Gonza?
1: Hoy arranca el sorteo de la premache.
0: ¡Ah!
1: Hoy arranca el sorteo.
0: ¿Tiene consigna?
1: La que ustedes quieran.
0: ¿Tiene consigna, Carlos, te parece?
2: Sí, sí.
0: ¿Qué consigna ponemos? Tenés, mientras leo mensajes, anda pensando una.
2: Dale.
0: Flavio, si Colazo la rompe... Si viene un 9 y la rompe, si ganamos el sábado, honestamente, el Mundial me importa muy poco. Mando un abrazo a Cervecero, dice Flavio. Le mandan un abrazo a Flavio, que el otro día no pudo venir a la cancha. Y el sábado me dijo... ¿Qué pasó? ¿La alarma? ¿La alarma de Gonza? Muy bien.
1: Ahí estamos con los ruiditos otra vez. No, ya entré.
0: Ah, bueno.
1: Estoy entrando en este momento y estoy bajando del auto para...
0: Qué buena, qué buen sonido tiene la alarma, ¿eh? Es buena, ¿eh?
1: No es la alarma, es que no me puse el cinturón.
0: Ah, el sensor, muy bien. Y te dice, ¿no lo tenés con la voz de Susi de acá al lado, de ese Gonzalo? ¿No tenés cinturón?
1: No, no.
0: No tenés que, no, le decía a Susi que te lo grabe, porque sos tan amigo.
2: Pero no es chino.
1: Susi la quiso llevar a la radio y no quiso.
2: No es chino, eso para cuando venga el eléctrico.
0: Cuando compre el eléctrico.
2: Claro.
0: ¿Estás por comprar el eléctrico?
2: Sí, sí viene con el eléctrico. Acá a él le habla Otto.
0: Gonza, ¿vas a meter
2: el alemán Otto?
0: ¿Vas a meter un eléctrico?
1: Sí, claro. En el 2050.
0: Muy bien.
1: En el 2050 capaz mete un eléctrico. Mira, ya está subiendo la platea de Gracián, ¿eh?
0: Bueno.
1: Ya está subiendo la platea de Gracián. Yo doblo acá la calle interna. En este momento estoy pasando por la puerta del gimnasio. Y ya está Gracián subiendo la platea. Así que ya lo vamos a tener, Alejandro.
0: Bueno.
1: De arranque.
0: Aprovecho. Nomás, ¿eh? Aprovecho, me interrumpí, estoy leyendo a algunos muchachos que están en el canal de YouTube de FMSUL 88, una imagen y sonido HD, ahí nos pueden ver, ahí nos pueden escuchar. En la producción está Lorenzo Delfino, en la asistencia está David Scagliarini, en la mesa de operaciones está el gran Josecito Amarilla. ¿Cómo venimos, José? ¿Mejor? Estamos 5 ya, 5 puntos, 5. Ezequiel Gofredo, vender Ruta 2 tiene que ser para ponerla toda en el predio. ¿Y dónde entraría el microestadio? La sede tampoco es tan gigante. ¿Sería una locura hacerlo en el estacionamiento del Centenario?
2: No, me dicen que va a la sede.
0: En la sede.
2: Sí, sí.
0: Va a la sede.
2: Donde está hoy la cancha de fútbol y las de pádel.
0: Exacto.
2: Más un poco más de parque.
0: Y un pedacito ahí de parque, sí. La venta del predio por una obra que valorice el club, totalmente de acuerdo, dice Daniel. Nahuel González, vender tierra para pagar sueldo es como comprar comida con la tarjeta de crédito. Muy bueno, Nahuel.
2: Y a veces pasa.
0: Que pero no es el ideal.
2: No es lejos del ideal.
0: Está bien
2: lejos del ideal.
0: Está bien la descripción que hace.
2: Muy bien.
0: Cristian Rotor. Turco, si la dirigencia la está pasando mal, que se den cuenta que el mayor error, Caneo, y que le pidan la renuncia. La culpa que nos vaya mal tiene nombre y apellido y es Miguel Caneo. Bueno. Gane no juega hoy. Pero bueno, a mí me parece que conformó el plantel junto con Grela. Tiene responsabilidad.
1: Una chiquita de afuera. Fuera de lo que estábamos charlando.
2: ¿Qué pasó?
1: Está el colega que el otro día le preguntó por los redondos. Y Gracián salió y dijo, ya estamos con los redondos, ¿no? Con los ricoteros, ya estamos con el...
2: Sí, porque aparte la pregunta fue insólita, porque ni siquiera fue, ¿tenés algo para decir? Un sentir ricotero, capaz que a Leandro le gustaba y estaba bueno que diga algo, Pero el equipo ricotero o no sé, que dijo cualquier cosa. La pregunta fue increíble.
3: Pero Gracián ya le salió el pecho.
2: No, aparte, es decir, todos los que forman parte del mundo Quilmes, Gracián incluido, con una tensión, hablando en un momento.
0: Claro, había un clima que iba para un lado y eres como, no sé, tráeme de postre ensalada rusa.
2: No. Y aparte respondió Gracián y todos volvieron a lo suyo, así como diciendo, listo, ya está. Mamá.
0: Bueno.
2: Lo tenés que agarrar solo.
0: Están muchas indicaciones. ¿Qué pasa, Gonza?
3: Y Dios, ¿cómo lo explico sin ser parecido?
0: No. No, no te pelees con nadie.
3: ¿Ya está? Listo, ya está.
0: Ya está.
3: No, lo que pasaba era que estaba charlando este colega con Leandro y un poco los gritos, ¿no? Y nada, me ibas en vivo.
0: Claro, claro. No,
3: en vivo. Es tirado el merecito. Eso, ahí está. Ahí está, ahí en Leandro, ¿eh? Y bueno. Ahí viene Gracián. Está Leandro ya aquí charlando un poquito de fútbol. Y está
0: ¡au vivo!
3: La carrera de Leandro.
0: ¡Au vivo!
3: Cuando era futbolista.
0: Claro.
3: Vamos a tener que arrancar, porque hace un ratito ya abrieron.
0: Claro.
2: Si están todos, arranquen.
3: ¿Cómo?
2: Si están todos, arranquen, digo.
3: No, falta uno. Falta uno.
2: Bueno.
3: Ahí viene Gracián. Ahí viene, lo tengo al lado, ¿no? Pero digo.
0: Ahí arranca.
3: Ahí arranca, Leandro.
0: Falta el negro Esteban Díaz Romero que diga turco para arrancar siempre.
3: Ahí arranca.
4: Bueno, Leandro, nos metemos en este Quilmes. ¿Cómo están? ¿Cómo transitaste esta semana con los jugadores?
5: Estamos muy bien grupalmente. Yo veo, no quiero decir nada, pero lo veo bien al grupo. Todo lo que nos ha pasado a nivel resultado, bueno o malo, nos ha hecho crecer como grupo, y entendiendo que teníamos que mejorar, que crecer, que ajustar algunos detalles. Y bueno, lo veo bien al grupo, estoy contento.
4: ¿No
5: lo veo bien?
4: ¿Por miedo?
5: No, sí, porque yo me dejo guiar mucho por lo que siento, por lo que veo. Yo gestiono mucho el día a día con los futbolistas, más en el vestuario, en lo grupal, y veo futbolistas con mucha ganas, entendiendo que en el lugar que estamos, entendiendo de que no queremos estar ahí, pero con una mirada puesta en lo que viene, y que todo lo que nos pasó no haya formado el carácter y haya sido aprendizaje a nivel resultado.
3: ¿Entendés que el equipo hoy está pagando un poco retroactivo de lo que fue esa mala racha? Y te digo, esa mala racha pagando retroactivo porque matemáticamente en las últimas tres fechas no estuvo tan mal, consiguió dos empates de visitante y ganar de local. Más allá de lo fundamental del partido del sábado, ¿entendés que también está pasando eso?
5: Sí. Sí, nosotros, yo miro muchos datos, pero no se los transmito a los jugadores, me va dando la identidad mía del equipo y me los quedo para mí. Y uno es que Quilmes, por lo que genera Costa, tiene menos puntos de lo que, con dos equipos más, de lo que generó. Yo creo que tenemos que estar más arriba. No te digo que tenemos que estar tercero, pero sí en otras posiciones. Pero ya está, o así. No, del pasado uno no puede cambiar. Por eso que es importante de los resultados que haber aprendido, saber cómo tenemos que jugar cada partido de determinada manera, entender que aquí me le juegan de una manera y vos tenés que estar por encima de eso en los esfuerzos, en la mentalidad, en la actitud.
3: ¿Eso está? Digo, ¿ya interpretan qué partido tienen que jugar con cada rival?
5: A partir de... al principio fue mermando, y ahora se acomodó. O sea, para mí lo principal. Después vemos qué es lo que proporciona el rival y nuestra idea de juego, pero vos tenés que entender. Me pasaba cuando jugábamos en Boca, con respeto, no me gusta ser autorreferente. Cuando sabíamos que nosotros íbamos a una cancha y no estábamos, para el rival era todo. Y bueno, teníamos que estar por encima de nuestro rendimiento de base, y ni hablar con los esfuerzos. Cuando estás por debajo, y hoy te neutraliza cualquiera te equipara el partido, y en esta categoría donde es todo muy parejo, y bueno, nada, está en disputa el partido.
6: Leandro, la preocupación máxima pasa por cómo está en la tabla el equipo, porque claramente que el día que empiece el partido con Gimnasia y Tiro, la zona del descenso acecha, digo, y eso por ahí es lo preocupante, cómo lo toma el hincha, ¿no? Como cuando mira la tabla y todo eso.
5: Lo comparto, la zona no me preocupa lo de la tabla, ahí estoy en la tabla, no tenemos un plantel para ni para pelear el descenso ni para estar ahí circunstancial. Eso sí, comparto, es lo que más nos duele. Es lo que más nos duele, vernos en la tabla ahí. Y eso nos tiene que generar bronca, nos tiene que generar un compromiso mucho mayor del que estamos teniendo cuando hay un compromiso es generalizado, ¿no?
7: Estamos para Rock and Roll y para la tercera, le tengo que quitar los Boca. ¿Este Quilmes está creciendo con huevo, o está creciendo con fuego?
5: Y a mí, yo soy apasionado del juego, me gusta, pero a mí me gusta que el equipo tenga mucha personalidad, mucha mentalidad, y que vaya al frente, que se contagie, que no dé ninguna pelota por perdido. Bueno, después nosotros tenemos una idea clara a lo que jugamos, pero sí que se vea eso dentro del campo de juego y que lo transmite.
4: Y de local también es lo
7: que... enganche todavía? Porque vos, me acuerdo, me dijiste, quiero que este Quilmes juegue como el Vélez del 2005. Ese Vélez jugaba vos de enganche de 10. ¿Existe todavía esa posición o no?
5: Bueno, yo creo que Alcel está cumpliendo esa función nuestra. Si bien tiene otra característica, lo que es un volante ofensivo clásico, enganche posicional, pero sí tiene... característica de un jugador ofensivo, y tratamos de que él, a partir de su fútbol, nos pueda dar línea de pase, verticalidad, tenencia, y bueno, un poco con él lo podemos cumplir, y nada, me gusta verlo porque veo que es un chico que ha crecido mucho.
4: Te decía, ¿y de local encontraste una manera de jugar?
5: Nosotros tenemos una manera de jugar bien clara. Un día, si quieren, fuera de esto lo hablamos y se las cuento bien. No quiero alargarme, pero tenemos una manera bien clara. No, porque para mí la identidad de juego es profunda, es larga. No es que se puede decir que atacamos así y atacamos. No, tenemos diferentes maneras de atacar, tenemos maneras de defender. El juego es global. Atacás, defender, tener o no tener la pelota. Por eso hay para hablar mucho. Pero lo que sí te digo, tenemos una identidad clara. Clara y entrenamos.
4: ¿Puedes expresar más que de visitante?
5: Lo que te pasa, visitante, en la categoría es que a veces el partido te entra a proporcionar que juegues en una altura distinta. No me expliqué por qué les pasa a todos. Y de local no. De local no. Pero no importa. Más allá de hoy, lo que más me gusta es que la altura que está ordenada. Vos lo vas a ver, lo ves a Quilmes y está ordenada. Pasa toda línea de la pelota, cuando tenemos que defender. No nos agarra mal parado. En las transiciones sabemos que tenemos que defender y correr para atrás, corremos. Está el equipo ordenado y a partir de ahí a los rivales se nos hace difícil crear situaciones de gol. Y bueno, para mí eso es jugar muy bien. Ahora, me encanta atacar, me gusta mucho atacar. Yo soy un jugador ofensivo y quiero que ver a mi equipo que ataque. Bueno, después buscamos distintas maneras de atacar.
6: Leandro, muchas veces se dice mucho pelotazo.
5: Sí.
6: ¿Coincidís? ¿Es una manera de juego tuya? ¿Sentís que no es así, que por ahí tenés que buscar todavía un poco más de juego?
5: A mí me gusta la variabilidad.
6: La variabilidad.
5: Nosotros o atacamos directo o iniciamos. Yo practico en la semana un juego mixto, de acuerdo. Ahora, después de cómo me presiona el rival, me va a generar distintas circunstancias. Si yo mañana viene el Gimnasia y Tiro y me espera acá de la mitad de cancha para atrás, y vamos a tener la pelota mucho tiempo. Ahora, si me viene a presionar alto uno contra uno y me empieza a neutralizar la línea de cuatro y los dos volantes míos, y ya tenés total línea, si no la voy a perder, me van a atacar. Yo lo que no quiero es que sea un equipo mío tonto, que salga de lugares donde no se puede salir y estamos todos viendo, che, no, ahí es un pase largo, yo le digo una estructura. a los entrelínea mío, que son Axel y Vera, y hoy juegan Tale y la vez. Bueno, es un salteo de línea y empezar a encontrar terceros hombres. Bueno,
6: ¿y eso lo encontrás con eso de que hace tres partidos que no pierde, por ejemplo?
5: Eso es el juego ofensivo nuestro. Lo vamos encontrando de acuerdo a lo que va pasando en el partido. A veces son los inicios nuestros son dinámicos porque las recuperamos y a veces a partir de que el rival no espera. Bueno, ese es lo que digo yo, el juego dinámico. Soy claro en eso y en eso es el juego. Pero a mí me gusta atacar mucho, juego siempre con dos puntas, si no juego con un enganche atrás.
6: Juntar pases es una frase que se utiliza mucho ahora, digo, ¿es una premisa o entendés que depende de esto, de lo que vos decís? ¿Dónde te espera rival? ¿Dónde te da la posibilidad de manejar la pelota?
5: Es que yo junto pases para atacar. Yo cuando entro a juntar pases, ¿qué hace el rival? Me tiene que salir. Y ahí entro a progresar. Yo junto pases para atacar. Lo que no van a ver es que nosotros tengamos la pelota 8 horas del área para ir adelante. No la vamos, no vamos a hacer eso porque yo quiero ir para adelante. Y nosotros ahí, porque si no, ¿sabes lo difícil que es de 80 metros llegar al arco rival y haciendo pases? Y necesita mucha comprensión del juego de todos los futbolistas. En la categoría, yo al revés, cuando le doy a mi compañero, miren cuando este equipo quiere hacer un juego exagerando lo posicional, no progresa nunca. Porque cuando llegan a la entrelínea vuelven para atrás. ¿Y para qué te sirve? Pero yo sí tengo una mixtura ahí del juego. Entonces, pero me gusta aparte, ¿eh? Me gusta a mí que el equipo a veces inicie por abajo y a veces salte línea y a partir de ahí cante rebote y que sea así.
6: Leandro, dentro de esta idea de juego vos hablás.
5: Sí.
6: ¿Es más fácil cuando te estén en la pelota o cuando tenés que salir a buscarlo? Entendido. Cuando tienen la pelota es más difícil poder entrar dentro de
5: la
6: idea de juego.
5: Y Tristán no encuentra el gol en el primero y me cedió toda la pelota. Fue bravo competir contra 10 jugadores. Sí, te cuesta mucho. Yo lo que después defensivamente lo que pasa al rival conmigo, ¿sabe a cuánto me tiene que atacar cuando mis jugadores pasan línea flota? Y a los 10, porque fíjense cuando nosotros perdemos, pasa allá, estamos los 8. Las dos líneas de 4 y los 2. Y es dificilísimo, bueno, tenés que construir mucho, tenés que tener mucha precisión, perfiles, saber, bueno, a nosotros que me preguntás, yo de local siento que el rival me espera y de visitante me sale a jugar más para par. Es lo que pasa mucho en la categoría.
6: Se habló un poco esta semana de que te habían llamado de Boca, de que estaba este rumor instalado. Yo te lo consulté el otro día, ¿no? Y quiero aprovechar ahora para consultártelo también.
5: Bueno, yo laburé en Boca. Lo que te puedo decir es que trabajé casi un año y mi imagen dentro del club, por lo que represento en mi trabajo siendo asistente de Hugo Barra, fue muy considerado de parte de la estructura del club y los que toman decisiones. Dejé una buena imagen de cómo trabajé. Bueno, nada, eso es lo que te puedo decir. Y tengo relación con la gente del club porque hemos ganado 2 campeonatos. Vivimos cosas buenas en ese tiempo. Y la referencia siempre es buena. Así que, nada, siempre es bueno que a uno, siendo joven, este es mi tercer año como entrenador, se hable de posible equipo importante que te quiera después que uno hizo bien su trabajo.
6: ¿Fue llamado?
5: No, a mí no me llamó nadie. No.
6: ¿Estás tranquilo con el tema de refuerzos? Digo, porque se habla mucho, porque claramente también se habla mucho de la situación económica que está atravesando Quilmes.
5: Sí. Estamos trabajando toda la estructura del club en tener claridad con lo que va a venir, no con el perfil, en tratar de a la hora de buscar un futbolista que poder acertar, porque en lo que respecta a la nosotros buscamos un perfil de jugador listo. No hay jugadores ahora libres en un armado de plantel donde vos podés ir a buscar y no tienen contrato. Muchísimos que tienen contrato. Otros no los dan, entonces vas a buscar distintos perfiles. Bueno, a partir de eso tratar de poder acertar y que venga a rendir. Y eso lo va a demandar el rendimiento del futbolista. Ahora,
6: ¿económicamente te quieren buscar tranquilo o sabés que tenés cierta restricción?
5: No, por ahora buscar tranquilo. No podemos hacer locura. No podemos pagarle a futbolista sueldos locos, no es la etapa esa.
4: pero sí dentro de un marco considerable poder acertar en el perfil y en lo que pueda llegar a ganar el jugador. Pero ahí tengo la intención es potenciar el plantel.
7: ¿El perfil de Nicolás Colazo encaja para este Quilmes?
4: Ya Nico lo conozco. Me gusta porque ahora estoy acá en Quilmes y salen. Ahora estoy de este lado y estoy viviendo algo que no es, salen futbolistas, esto, lo otro. Está bueno porque...
7: ¿Están carpetas?
4: Nada. No, hay muchos jugadores que hemos mirado. Hay muchos jugadores que hemos mirado y trabajado. Porque ahora se hace eso, se elige un perfil de jugador y bueno, vamos buscando. Y en esa búsqueda hay un montón de nombres. Pero lo importante ahora es lo de fin de semana y terminar la primera novena. Es clave para nosotros.
8: Tiene importancia que lo hayas tenido vos, el conocimiento, digo, porque tenés que acortar tiempo, ¿no? En ese mercado de pases.
4: Y siempre a la hora... que yo conozca al futbolista, cómo entrena, la mentalidad que tiene, qué me puede aportar, es importante. Pero igual cada vez que traigo a alguien que traemos, averiguo mucho su perfil. Entonces, bueno, pero lo importante, estamos trabajando y lo que nos ocupa es estos dos partidos. Nosotros queremos ganar los dos partidos. Este de local es ganarlo y ganar estos tres puntos y el próximo ir a buscar a la cancha colegial y terminar en la tabla donde queremos que
8: sea. ¿Para los jugadores?
4: Para todo. Y es lo que nos ocupa. Es lo único que tengo hoy en la cabeza. En estas dos fechas poder confirmar, ganar, y tranquilo, y hacer un receso y pensar en las próximas 18 fechas.
9: Ahí estaba la palabra, muchachos, de Leandro, gracias.
0: Bien, Gonza, llegó impecable, técnicamente hablando. Interesante, por cierto, como cada vez que hablará Cian, me parece que fue claro también en el tramo final el tema del mercado de pases. La búsqueda, locuras no, pero búsqueda sí, y el aval para la búsqueda lo tiene. Por lo menos esa es la frase un poco que se desprende, ¿no?, como la más importante. Si el entrenador está buscando y sale a buscar, es porque tiene el acompañamiento de la dirigencia para poder hacerlo.
9: Sí, seguro. Lógicamente, sí.
2: Sí, no se exhibió preocupado.
0: No.
2: Este es un momento donde cuando los técnicos, si ven que la cosa no arranca, aprovechan a los medios como para mandar el mensaje.
0: Sí, muy buena, es muy buena, Charlie. Coincido plenamente.
2: Estaba tranquilo.
0: Lo noté tranquilo.
9: Y se buscaba un poco eso, ¿no?
0: Lo noté bien yo, lo escuché bien a Gracián. Y yo lo siento tranquilo. Yo lo siento tranquilo, Gracián. Uh-huh. Después nos podemos...
9: Devuelve esa imagen
0: de tranquilidad. Estar tranquilo.
9: Sí.
0: Después vino todo el debate futbolero que siempre sí. Está bueno tenerlo. Y
2: a mí me encantaría tener la charla que propuso, la larga.
0: Sí.
2: Quizá mediáticamente no sea el momento para que el público lo tome con mucho agrado, pero es interesante.
9: Yo creo que el parate le puede dar la posibilidad a Gracián de explayarse un poco más.
2: Quiere
9: este tipo de cuestiones.
2: Claro, porque...
9: Hoy cuando vamos más allá de los dos partidos, rápidamente él te dice que la prioridad son los próximos dos partidos.
2: Sí.
9: ¿No?
2: Pues le gusta mucho explicar lo que busca, ¿eh? Y tiene razón que si quiere hacerse entender o quiere que llegue el mensaje completo, es largo, es amplio todo lo que puede tener para decir en cuanto a cómo le gusta jugar y qué es lo que busca. La pregunta del colega, ¿eh?
0: Ah, pues.
2: Qué preguntita metió, ¿eh?
9: ¿Cuál fue?
2: ¿Huevo o juego? Le mete el toque con humor, el intertexto cuando pregunta.
9: Sí, yo siempre...
2: Yo creo que le tenemos que dar un mano a mano. Leandro le tiene que dar un mano a mano, que meta 4 o 5 ahí del estilo de él y después va y habla con la gente de Quilmes.
9: Esto no va en desmedro del laburo que se hace, Andresito, etcétera, que está todos los días aquí.
2: No.
9: Es muy difícil también entender que hay algunos periodistas que venimos a laburar todos los días para entregarle un producto a la gente y hay otros muchachos, como Iván, que vienen a buscar reacciones.
2: Claro, tal cual. Porque cuando le preguntó por el enganche y dijo Axel, no sabía si era Axel Rose, Axel Kicillof.
9: Sí, sí, sí. claro.
2: Porque
9: claro.
2: Pregunta generalidades, se nota que alguien que viene a buscar generalidades, que no está específico en el mundo Quilmes.
9: Reacciones, si vos te pones a repasarlo, lo hacen todas las conferencias de prensa de todos los equipos del fútbol argentino, ¿eh? Lo que pasa es que ahora no hay primera división, Quilmes le queda cerca y bien y va para acá. Suele venir, ha venido mucho tiempo aquí a los entrenamientos de Quilmes. Ahora, hay una realidad. Me parece que ahí también hay que aprender a diferenciar qué se busca. Si la palabra del protagonista, analizando un poquito de fútbol, hasta donde se puede, etcétera, o las reacciones, ¿no? Y me parece que...
2: No, y capaz que igual el contexto, a ver, tampoco, no quiero caerle, el chico hace, o el hombre hace su trabajo, no sé ni siquiera si es joven o no. Pero bueno, tenemos un contexto muy especializado, sí, acá en el mundo Quilmes.
0: Entonces, específico.
2: Cuando viene alguien de afuera y mete la genérica, se nota mucho, se nota un montón.
0: Es tal cual. ¿Te esperamos por acá, Bonza?
9: Dale.
0: La gente pide por vos con el tema de promesas, ¿eh?
9: Yo lo que prometo lo cumplo.
0: Gonza, buen día, gente, dice Pablo Seglie. Gonza siempre está en deuda.
2: Yo ya no puedo cumplir hazañas que prometí. Este fue un fin de semana donde los comentaristas y los relatores
0: todo
2: metieron
0: todo redondito.
2: Promedio 20 frases de los redondos por transmisión.
0: Todo vamos a hacer lo siguiente. Carlos David Doallo, después de la pausa va a entregar consigna.
2: Muy bien.
0: Lolo, ¿tenés alguna consigna vos? No.
2: ¿Qué tenemos en juego?
0: Prematch, le dice Gonza, ¿no?
2: ¿Es la prematch?
9: Sí, la prematch. La misma que la del otro día. Es otra, ¿no? Porque la del otro día se la pasó a buscar el que ganó. Es otra, pero es la misma camiseta.
0: A la vuelta de la pausa. 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A la vuelta de la pausa. 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

0: pero ya me dijo Jorge que está todo bien, todo solucionado, todo en paz. Señores, 1:00 p.m. en la República Argentina. Pausa y venimos.
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4: Diecisiete tres la temperatura. Linda temperatura tenemos para este mediodía. Buena. Está buena. Entrás así como se te canta. Y encima con el telefonito ya empezó a hacer ruido.
5: Está mal esto, ¿eh? Esto está mal.
4: Ahora despacito.
5: Para eso llego acomodo.
4: Despacito.
5: Yo llego acomodo las cosas.
4: Siempre. No me saqué temprano.
5: Llego y acomodo las cosas.
4: No me rompas.
5: Está desacomodado.
4: Estoy bien.
5: ¿Estás desacomodado?
4: No toques nada.
5: No sabían que venía, no me esperaban.
4: No, no te esperaba.
5: Bueno, vino un ratito. La próxima que no me espera me avisan y encuentro algo para hacer, ¿eh? No.
6: ¿Te querías meter en clima mundial?
5: No, hoy.
6: Ya desde temprano, empezar a hacer zapping, cómo se prepara todo.
5: ¿Sabes la de cosas que tengo que hacer? Tengo que buscar a Franco de colegio, hay que darle morfar. Mundial, cuando tenga tiempo, miro Argentina.
6: O sea, el partido no lo... ¿Para ver el partido? Sí. ¿Se pueden ubicar para ver el partido?
5: ¿El de hoy?
6: Sí, los dos de hoy.
5: Tengo ¿no? El de hoy y el de las cuatro seguro. El otro sí tengo mucho sueño.
4: Lolo lo va a relatar. O lo va a comentar. La semana que viene.
5: ¿El de hoy?
6: México, Sudáfrica, 4 de la tarde. 11 de la noche, Corea del Sur.
4: Un abrazo grande al teacher que hoy me recordó. Hay cosas que lo consultemos.
5: ¿Corea del Sur con?
6: Porque República Checa.
4: Especialista en la historia de los mundiales, el teacher. Ya hay un México-Sudáfrica que fue el 1-1. Que abrió el Mundial de Sudáfrica.
5: Claro.
4: Fue México 1-1 en Sudáfrica. Un abrazo grande al teacher, un fenómeno. El teacher tiene toda la historia de los mundiales, un fanático y un tiene.
5: ¿Tiene fibus?
4: Tiene de todo, ¿no?
5: ¿Figuritas tiene?
4: No sé, figuritas.
5: ¿Algunos llenos?
6: Yo de adolescente hasta del 30 al 86 estaba para ir a Odol Pregunta.
4: Bueno.
6: Después ya de grande, después de grande ya me fui.
4: No, el teacher tenía hizo una presentación y todo de la historia de los mundiales. Tiene un trabajo periodístico armado. Sí.
5: La presentación era oral. Digo, y la arrancaba, continuó. Te digo, te cuento que.
4: Bueno, puede, no sé si le habrá dicho, te digo, te cuento. Vueltas de joda. No, no. Igual.
5: Y cuando Irán y Suecia terminaron cero.
4: Déjame decirte que. ¿Eh?
5: Sí.
4: Déjame decir.
6: ¿Vamos con consigna mundial o con consigna cervecera?
5: Hay un gol. Decía hay un gol, por ejemplo.
4: Consigna cervecera.
6: ¿Consigna cervecera?
4: Bueno, ¿cuál es?
6: Nos vamos a ir del día a día. Va a ser genérica.
4: Bueno. ¿Abarca hoy?
6: Sí, nos vamos a ir de Vera, Ramiro Vera o Ramiro Martínez. ¿Qué 9 te gustaría? Va a ser más apelando al recuerdo de la gente. Por supuesto, descontando que estamos con todos los oyentes que fueron mucho a la cancha, ¿no? Todos los que nos escuchan fueron mucho a la cancha. La consigna es, no vale, por favor, quiero aclarar esto porque si no se nos va a recortar mucho la respuesta. No vale día de consagración. No vale la vuelta en Madrid, no vale la vuelta en el 2010, no vale Caballito 2003, no vale.
4: No vale.
6: Quitando los días de consagración, no vale Rosario para los más grandes.
4: Claro.
6: No. Día de consagración, no. ¿Cuál fue el día que te fuiste más contento de una cancha? No vale día de ascenso o de campeonato.
5: Pará,
6: ¿cuál fue el día que te fuiste más contento de una cancha?
5: Yo tengo uno, así, porque te iba a hacer una consulta respecto a esto. El gol de Lucas Pérez Godoy, por ejemplo,
4: vale.
5: un partido que para mí
6: a ver, vale, así, me fui contento. A ver, a mí se me así a la así generacionales, el día del gol de Quiñones, me parece que fue un día
5: con los Andes.
6: La gente muy contenta. Total. El 3-1 con Chacarita.
5: Sí, San Martín, cancha de Chaca, sí.
6: Ese
5: sí.
6: Día creo que la gente, yo ese día estuve, trabajé para la transmisión, en la tribuna la
4: fue
6: gente se iba.
4: Fue extraordinario.
6: Una fiesta.
5: No ganaste nada, pero el día de la vuelta de Gian Pietri en cancha
6: 5-2. Sí, los 3 goles del máquina. Gian Pietri tiene
5: fue
6: peso.
5: Muy contenta también.
6: Kung Fu Panda no estaba contento, estaba enojado.
4: ¿Estás escuchando Kung Fu Panda?
5: No sé, pero.
6: Vete mucho Paraguay, Kung Fu vete mucho Paraguay. Pero bueno, sí, puede estar escuchando por YouTube.
4: Me escribió el hincha caracterizado. Mirá, apareció.
5: ¿Se puede pedir un estéreo?
6: Hablando de.
4: Habló el hincha caracterizado.
5: Sí, en Paraguay te consigue.
4: Apareció.
5: Un pioneer. Un estéreo te consigue.
4: Apareció el hincha caracterizado.
6: Mirá. ¿Qué dice el hincha caracterizado?
5: Y casi digo algo que.
4: Buen día.
5: Digo que Bruno.
6: Lo llamé, no me atendió. Me llamó, no lo pude atender.
4: Buen día.
5: Sí. Buen día.
4: Tarde últimamente estoy llegando.
5: Sí.
4: Mucho trabajo.
5: En general. Mucho
4: trabajo.
6: Sí.
4: Mucho trabajo.
6: Está almorzando muy tarde también.
4: Me cuentan.
5: A él le cuentan.
4: Sí. Bien. Que la reunión en la sede de anoche fue muy, muy positiva.
5: Muy bien.
6: Mirá.
4: Punto y aparte. Se decidió que Corbalán no viene.
5: Muy bien.
6: ¿Se habló de fútbol?
5: No, está inventando. ¿Qué va?
4: No sé, el hincha caracterizado me dice eso.
6: ¿Qué tenés para de Corbalán, Gonzalo?
5: No, Corbalán no puede decir.
6: Bueno, la consigna es esa entonces, ¿no?
4: Si Gonzalo está todo mugre, ya
6: la consigna está bien. La consigna quedó así.
5: Sí, el hincha caracterizado dice eso porque él sabe que yo quiero que venga Corbalán. Para mí es un gran esfuerzo y me está chicaneando.
4: Bien. Sí. Bueno, el otro día un comensal a Carlito le tiró uno de los comensales de la mesa de los cinco le habló de Corbalán.
6: Me preguntó.
4: Le preguntó por Corbalán.
6: Me preguntó si me gustaba para secretario técnico. También pinchó.
5: Me juego la bola quién fue.
6: También pinchó.
5: Si apuesto, no pierdo quién fue.
4: No, no.
6: Era una mesa de cinco.
4: Bueno.
5: Ayer había, de los 25, me contaron. Había uno que decía...
6: ¿Eran 25?
5: Sí, más o menos. No sé si eran 25 o no.
6: Más o menos.
5: Uno tono. No. No, parecía que era un partido de tenis.
4: No.
6: No estaba de acuerdo con nada de lo que se propuso. No quiere vender Ruta 2 por el microestadio. No quiere el gimnasio. No quiere el cambio de estatuto. Nada.
4: Nada.
5: No.
4: Bueno. Concurso por la pre-match. Sin la obtención de algo. Sin la obtención de algo.
5: Ahí está. No, porque como que patinó en la salida.
6: No vale día de campeonato.
4: Claro. No vale día de campeonato
6: ni de
4: concentración.
5: Va, todo esto va a tener vuelto, ¿no? Obviamente, pero...
6: Justo. El día... ¿Qué
5: no
6: día
5: consagratorio.
6: ¿Qué día te fuiste más contento de una cancha?
4: Ahí está. Lo dijo Charlie. 11-5-801-7426. Canal de YouTube. Canal de YouTube de FM Sur 88.9 Imagen.
5: Ella caracterizado me mandó un mensaje que dice cómo te quiero.
4: HD. ¿Te quiere?
5: Sí, me quiere. Yo lo quiero a él. Hay una reciprocidad en el cariño.
4: Hacemos primera tanda de mensajes que todavía no deberían entrar los de concurso, pero arranquemos por ahí, dale.
7: Buen día, muchachos. Fabio de CityBet. Bueno, acá lo que para mí, como hincha experimentado, lo que se tiene que hacer es juntarse en una mesa chica los dirigentes, el presidente, el vice, etcétera, etcétera, Graciani y Caneo, y decirle, muchachos, esta comisión armó un plantel competitivo para estar entre los ocho primeros y estamos a un punto del descenso. Así que arréglense con lo que hay, no hay más plata. Se trajo un técnico que también de lo mejor de la categoría, así que arréglense, muchachos, si no les gusta, peguen el portazo. Acá no vamos a traer a nadie y encima tenemos a los juveniles que hicieron una excelente campaña en la tercera. Potencielo con eso. Listo, muchachos. Y nosotros, nuestras aspiraciones, armamos el plantel para estar entre los ocho primeros. Gracias.
8: Buen día, muchachos. Habla Néstor. Bueno, este sábado vamos a darle el apoyo al equipo serio y que sabe lo que quiere de Gracián. Aunque me parece que tienen que poner una pelota de rugby a estos muchachos, porque la revolean para arriba lindo, ¿eh? La joda que lo de arriba ni con la mano la agarran. Bueno, igual vamos a estar ahí presentes en la Indio Gómez. Un abrazo, muchachos.
9: Hola, muchachos, Alberto de Quilmes. Mira, yo la plata del predio no sé cuánto será. Es un 600, 700, 800 mil dólares que te pueden llegar a dar. Yo la usaría para por lo menos tratar de achicar el personal de Quilmes, de todo Quilmes, de la sede, de todos lados. Por lo menos tratar de sacar 50 personas o 70 personas, lo que te dé para indemnizar a toda la gente. Por lo menos hasta que estemos en primera y tengamos la opción de nuevo de ser un club grande. Ahora somos un club chico que no puede mantener la estructura que tiene. Y si necesitas un estadio, le pedís el estadio a la municipalidad, el microestadio que lo tiene al pedo, no lo usa nunca. Más si tenés buena relación con ellos. Chao, muchachos, gracias.
10: Buenas tardes, muchachos. Habla Andrés. Nada, lo estoy escuchando a Gracián. Y nada, no sé si es por la altura del campeonato que estamos o qué, pero es infumable ya, ¿eh? Escucharlo, el biribiri que tiene y creerse sus propias mentiras, que la táctica, que si querés venir, que yo después te explico mi estilo de juego. ¿Cuál es el estilo de juego? ¿Patear y tirarse la 9? No entiendo, la verdad que no sé si es la altura del campeonato o qué, pero honestamente ya se va poniendo insoportable. Otra cosa no me sale decir. Un abrazo. Buenas tardes, muchachos. Habla Andrés. Nada, lo estoy escuchando a Gracián y nada, no sé si es por la altura del campeonato que estamos o qué, pero es infumable ya, ¿eh? Escucharlo, el biribiri que tiene y creerse sus propias mentiras. Que la táctica, que si querés venir, que yo después te explico mi estilo de juego. ¿Cuál es el estilo de juego? ¿Patear y tirarse la 9? No entiendo, la verdad que no sé si es la altura del campeonato o qué, pero honestamente ya se va poniendo insoportable. Otra cosa no me sale decir. Un abrazo.
4: Gracias por los mensajes, gracias por la sintonía. Todos pueden opinar y también ahora todos pueden participar. Está la pre-match, nombre, último estrella del documento y el día que te fuiste.
6: Más contento de una cancha. Que no, no, sea, no vale consagración, no, no vale consagración, ascenso ni campeonato.
4: Ascenso ni campeonato. Bien. Saludos para Nahuel González, que dice: el microestadio sería bueno no solo para las actividades deportivas, sino para eventos musicales y generar ingresos extras. Este, importante.
6: Hablando de eventos musicales, viene y no te va a gustar.
4: No te va a gustar, viene.
6: En noviembre.
5: Sí.
4: Muy bien.
6: Al estacionamiento.
5: Sí. Tremendo fecha, ¿eh?
6: Buen show, buen show.
4: Tremendo buen show, fecha. Buena fecha.
5: Ajá. Sí, buen show.
6: Para consigna, discutible también. El de todos los que vinieron, ¿qué fue lo más grosso que vino en este último tiempo?
5: Totalmente.
6: O sea, va en gusto, ¿no? Lo de Woz fue grosso.
5: Lo de Woz fue grosso. Don Osvaldo fue grosso, el flaco Kai.
6: Claro.
5: Sky es grosso, y no, metió no, mucha no. gente.
6: Babasónicos.
5: Bueno, sí, pero un público totalmente distinto. Y yo fui, creo que a todos los que mencioné. Y Babasónicos no estuvo tan poblado.
4: El negro Esteban Díaz Romero, debe haber estado.
5: Tan poblado no estuvo, sí. Yeah. Estuvo el Tutti Vice también. No estuvo tan poblado, pero creo que las primeras fechas de Don Osvaldo fueron grosas. Y el flaco Sky en los redondos.
6: Sí. A mí Woz me gustó mucho.
5: No, Woz. Woz, muy Woz bueno. Tremendo. Woz tremendo también. Me gustó mucho, mucho.
4: Cristian, el rotor, dice: Sport Club en el estadio, se habla sobre Vicente López, donde eran las boleterías viejas en el frente. Sí, ahí.
5: Sí, sí, sí. Correcto. Sí.
4: Ahí sería.
5: Entre los dos portones. Entre el portón pegado al poli y el ingreso uh-huh. a la platea.
6: Bueno, me dicen que lo de Sport Club, que en un principio era solamente para la sede social, va doble, porque teniendo en cuenta que está el polideportivo, el estadio Centenario, que el parque municipal también tiene un área de deportes, ahora llega la oferta privada. Otra mega cadena va al parque de la cervecería.
4: Ah, mira.
6: Por lo cual Sport Club, para competir Quilmes Oeste,
4: le regionaliza...
6: Mete el estadio.
4: Mete el estadio.
6: O sea que se vienen dos grandes cadenas de gimnasio, una al parque de la cervecería, otra al estadio, si es que se aprueba, ¿no?
4: Claro. Muy bien.
5: Pongan panadería, muchachos. Dejen de poner gimnasio. Pongan panadería, parrilla, dejen de poner gimnasio, por favor. Panadería, parrilla, libre.
6: Pasa que...
5: Diente libre. Vamos. Estábamos
6: hablando con un amigo que está jugando más 45, al fútbol, ¿no? Que antes del más 45... Era veterano en serio.
5: Sí.
6: Ahora no, hay cada uno.
5: Entrenado, sí.
6: Ah. Ahora hay cada uno que te mete 5x5 y que va al kinesiólogo.
5: Sí.
6: Te matan.
4: Yo dirijo a veces Maxi Vázquez. Hay muchachos que están impecables.
6: Sí, sí.
4: Están
6: sí.
4: para jugar la liga. Está más difícil dirigir un Max 35 o un Max 42 que una primera división.
6: Papá tiene todas las mañas.
4: No olvidás.
6: Saben todo.
4: Eso no, si no mete chifle, mamita.
5: Panadería, Cristian. Heladería, parrilla.
6: Bodegón.
4: Estás con...
5: Bueno, pará, es necesario un poquito, pero no se puede. No puede haber tres gimnasios en dos manzanas. El centro de Quilmes, yo no sé, ¿cómo hacen para estacionar los que van al gimnasio ahí en el centro de Quilmes? No se puede estacionar nunca, no, hay 17 gimnasios en el centro de Quilmes. No sé cómo hacen.
4: No puedo leer esto.
5: Vayan una, dos, no tres veces por semana, pero un gimnasio cada dos metros hay.
4: El doctor Julio García.
6: ¿Qué
4: no puedo.
6: Doctor?
4: ¿Puedo leer esto, Julio? No, se va a enojar conmigo.
6: El doctor Julio García va mucho al gimnasio.
5: Y no, pero pará, si vas a hablar por Julio García de un protagonista y...
4: Y me dice que está autorizado. Me dice, sí, decilo. Lo
5: sí,
4: digo
5: no,
4: yo.
5: No, él te va a autorizar. No, sí, él no tiene problema, te va
4: si
5: a autorizar.
4: Si lo ves a Sterling hoy, se entiende por qué hacen falta dos gimnasios.
5: No me gusta.
4: ¿Se ensanchó mucho, Cristian?
6: No sé, por un momento estaba bien.
5: Estuvo muy
4: estaba
5: bien,
4: bárbaro.
6: Y lo vi en una historia.
4: La rompía.
6: Y lo vi en una historia de Instagram que estaba entrenando. Pero no lo vi como para saber si.
5: Aparte, si creo que lo han dicho públicamente. Entrenaron juntos en algún momento.
4: Claro.
5: Entrenaron juntos en
4: algún momento.
5: Porque lo contó Cristian Sterling aquí. un día que casi se cae, algo por el estilo, estuvieron charlando.
4: Bueno, este julio me escribe esto, el doctor.
6: En el complejo de los cines. No sé, cuando había gimnasio ahí, ahora no hay más. Repito, ahora pusieron un saltarín donde estaba el gimnasio.
5: Pongan saltarines, no pongan más gimnasio. ¿Cuántos gimnasios quieren en una ciudad, muchachos? Basta.
4: Basta. Al final se venderá el predio de Ruta 2 y nadie me dirá porque nunca se hizo nada allí.
5: Porque ahí se necesita una inversión de $2 millones. Claro. 1.5 millones. $2 millones.
6: La plata para desarrollar.
5: Esa plata no está. Porque ni siquiera se puede plantear, hoy en día, ni siquiera podés plantear, queda lejos.
6: No.
5: No. Boca, River, Ezeiza, Racing se van a Ezeiza. Racing todavía no, lo está terminando, sí, pero sí. Digo...
6: Ni
5: no.
6: Tampoco el tema de sentido de pertenencia, no, tiene que estar en la ciudad, nada, no, eso no importa.
5: Es porque no está el dinero para la inversión inicial.
4: Guapote, Turco, para microestadio no hay lugar en la sede. Si haces algo, hacé algo de verdad que pueda ser multifuncional, deporte, recitales, etcétera.
6: No.
4: Recitales es otra cosa.
6: Esto, el microestadio, por lo que me cuentan, es un 40 por 20, techado, ajá, con capacidad fija para 500 personas y con un espacio donde se pueden sumar tribunas móviles.
4: Claro. Hoy hay mucha tribuna rebatible. Que acá en la Argentina el primero que las trajo fue el... Las trajo hace ya 20 años, es el Polideportivo Mar del Plata. Tiene un montón de plató, la primera
6: bueno,
4: línea de platea
6: es
4: todo rebatible.
6: Eso me lo dieron como ejemplo.
4: Y después el Down Center de Bahía Blanca sumó también ese tipo de tribunas. Las tiene San Lorenzo, donde juega futsal. San Lorenzo amplía la cancha cuando es de básquet, es más chica. Cuando es de futsal, se uh-huh. amplía porque, ¿viste como un acordeón?
6: Sí.
4: Bueno,
6: sí,
4: como buenísimo. Un acordeón, se van para adentro y después salen para afuera las plateas. Lo tiene San Lorenzo, lo tiene el Diego Armando Maradona, el Down Center de Zárate, con las tribunas que le compró al Down Center de Bahía Blanca. Hay mucho de esa tribuna rebatible y mucho en oferta como para munirte de ellas usadas. Estoy ahorrando, pero es cierto, hay mucho dando vuelta de gente que ha dejado esto de utilizarlo. Un abrazo grande para Alexis de Jesús, le mandamos un abrazo. Saludos, cumplo con los saludos. Néstor Pochito, periodísticamente cae bien Gracián, pero de lo que busca, nosotros los hinchas no vemos nada. La única tenencia que tiene el equipo es cuando la agarra el arquero y con las manos. Mi mundial comienza el sábado a las 5 de la tarde. Aguante Quilmes, dice el amigo Jorge Draghi de la Guarida del Acertijo. Ayer la rompió con los vinilos que pasó, Jorge. Un abrazo grande, Jorgito. Diego Galarza, buenas tardes. Me acuerdo un gol de Dante Fernández en la cancha de Tigre a los 40 y pico años de la pelea con Gimnasia de Jujuy. Me acuerdo ese año. Festejo mucho. Diego 677. Se festejó
5: todo el torneo un punto, ¿no?
4: Diego 677.
5: Ese torneo, sí.
4: Alexis Jesús iba a poner 3-0 a Boca en la vuelta primera, pero me quedo con el 2-1 a Gimnasia y la permanencia. Me mojé todo, pero la felicidad de ese día no se compara con nada. Saludo. 2-0 fue a Gimnasia.
5: 2-0.
6: Sí.
5: Chino Benítez y Lucas Peregoy.
4: Olímpico del Chino Benítez. Damián, yo pensaba que para dejar de tener gastos en el predio de Ruta 2, si tuviera la posibilidad de venderlo, y aún no tenemos direccionado qué se va a hacer. Con eso podrían comprar acciones de YPF. Darío Pérez, más feliz me fui el día que mandamos al descenso italiano con un gol sobre la hora de Lucho Massina en la cancha de All Boys. ¿Massina hizo ese día?
5: Sí, no, un martes en cancha de All Boys contra All Boys. Ese
4: no, contra
5: fue
4: All Boys fue no, pero ese el gol de Lucho Massina fue el 3-2.
5: ¿Sí?
4: Contra All Boys. Claro. Él dice cuando mandamos al descenso a All Boys. Me parece que tiene confundido el partido. Lucho Massina hizo un solo gol, me parece que
5: es ese.
4: El 3-2. El otro lo había hecho Castano. El otro lo había hecho Castano. 3-2 el día de semana, martes o miércoles de 3 semanas.
6: Y no recordaba que se había ido al descenso All Boys.
4: No, no.
6: Tenía como una
4: gran
6: victoria de
4: descenso. No, el descenso de italiano, por eso en la cancha de All Boys, lo que se fue al descenso italiano.
6: Bueno.
4: Habrá que repasar. Vamos a buscar.
6: ¿Qué recuerdo? ¿Qué es?
5: Sí, una efeméride.
6: Es español, es gallego.
4: Daniel Bole dice: ¿y para qué vienes si no te va a gustar?
5: Muy bueno, Daniel.
4: De tu palo. Hola equipo, podría ser del gasómetro. Gol de Gerlo. 3-2 en la cancha de Banfield, el equipo de Caruso. Me gustó cuando jugamos al Racing y salimos y sellamos el descenso del rojo. Daniel. Juan se apoderó de los pensamientos de la rata. Epa. Dice Nahuel González. Yo recuerdo el 3-0 a Boca con De Felipe, el 2-0 con Gimnasia Caruso. Siempre que dan aquí me voy contento. Hernán Barrena, por la consigna me acuerdo mucho del equipo de Alfaro, época feliz. El 0-0 en la Bombonera, una fiesta antes, durante y después. El 1-0 en el Bosque con el gol del Tuit.
5: Pará, Chile califica, ¿no? Colo-Colo, sí.
6: Sí, sí, tengo un amigo que me dijo Chile por escándalo.
5: Claro.
6: Estuvo en Chile.
4: Enzo Scarpati. Mesa, me alegro el fin de. Me alegro el fin de que se vende al predio educador. Nunca tuvo sentido seguirlo manteniendo para que no haya nada. El Cabú y Cervecero, buenos días equipo. Si se vende el predio de Ruta 2 y el club está concursado, dicho dinero ingresa a la masa concursal y el club que no puede disponer del ingresado por la venta. No me parece que sea así, pero
6: sí, si fuera así quizás hasta se frene, pero claro. no me da la sensación que no lo contempla la dirigencia esa posibilidad.
4: No. Cuando le ganamos a los bolivianos por la Libertadores por ser el primer partido, un empate en el descuento al Super Estudiantes de La Plata con el equipo de Donaire, dice Hernán 164. Me parece que el exceso italiano fue el gol de Lalo Colombo de tiro libre sobre la hora en Floresta. Ahí está.
6: No, el de Massini.
4: Ailine Colinas, el gol de Gaspari a Central en Rosario.
6: No vale.
5: No califica.
6: Vale.
4: No califica. No vale.
6: Día de campeonato.
4: Día de campeonato,
6: día de campeonato o ascenso no vale.
4: O ascenso no vale. No. Pero bueno, es un recuerdo imborrable, ¿no?
5: Negrito Hernán.
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5: Los goles del pollo y la vuelta a la máquina.
6: Muy bien.
5: Negrito Hernán.
4: Ahí está. Bueno.
5: Saludo, amigo.
4: ¿El equipo va a ir para ese lado?
5: Sí, por ahora sí.
4: Que camine Gonza. Hace bien y ahorra nafta.
5: ¿Cómo?
6: Que camines.
4: Que camines. Que vos querés restaurantes. Etc. Dice, camina. Te va a hacer bien.
6: Hagas más
4: te
6: plaza.
4: Pero no gimnasio. Y ahorras nafta.
6: Bueno, más plaza. Gimnasio no.
4: En el predio hace falta colocar una central transformadora propia para no tener más problemas con los cortes de luz, me dice Jorgito Draghi. Bueno, es importante eso. Jorge de esto sabe mucho. Si vendemos Ruta 2, recontratamos a Bangioni. Dice el hincha caracterizado. Está en pedo.
5: Bueno.
4: Está a esta altura, está en pedo. Bueno.
5: Se le puede haber ocurrido a alguien allá.
4: ¿El equipo va a ser el equipo?
5: Por ahora sí, hay que esperar mañana. Está la práctica.
4: No, por ahora sí, no.
5: Por ahora sí, queda una práctica.
4: Pero tenés alguna intuición, tenés alguna data.
5: No, perdí la intuición esta semana.
4: Mirá vos.
5: Sí, perdí la intuición esta semana.
4: ¿Y qué recuperaste algo?
5: No.
4: Nada, o sea,
5: voy perdiendo, negativo, día a día voy perdiendo cosas.
4: Retrocedés, involucionás.
5: Involuciono.
4: Ah, está perfecto.
5: Esa es la palabra.
4: Estás en el lugar indicado.
5: Esa es la palabra, sí.
4: Estás en el lugar indicado.
5: Sí.
4: Muy bien.
5: ¿Alguna otra pregunta? No.
4: No, voy para otro lado. Si ya te de la manera que estoy viendo y estoy escuchando, voy para
6: está
4: otro
6: modo
4: lado.
6: Bielsa respondiendo.
5: ¿De refuerzos hablaron?
4: Hoy no.
6: No,
5: cambió mucho panorama.
4: Colazo.
6: Viste que Bielsa respondió 6 preguntas Colazo? En 38 segundos.
5: Sí.
4: ¿Cuándo firma Colazo?
5: Qué sé yo. ¿Otra pregunta? Está bastante encaminado, no sé. Gracián se quiere tirar de la platea al campo de juego cuando le empiezan a preguntar por nombres propios.
6: Ah, ¿no le gusta?
5: No, no le gusta.
4: Colazo, ¿cuándo firma?
6: ¿Posibilidades que firme Colazo? ¿Porcentaje? ¿70?
5: 70%.
6: 70% de probabilidades de Colazo.
5: No 99, 70. 70%.
6: ¿Detrás de ese 70 de Colazo hay alguno que tenga por lo menos el 50%? ¿O ya pasamos a nombres que están ahí,
5: mirá,
6: que no se avanza?
5: Ayer me llamó un colega de Santa Fe.
6: ¿Por Castro?
5: No. Por Corbalán. Porque ayer recibió ayer rescindió su contrato con Unión de Santa Fe. Hoy es jugador libre. Vos me preguntás, ¿está 50%? Te tengo que decir que no. Pero es jugador libre. ¿Por lo de Castro? Repito, salvo que Quilmes meta un sprint final, para mí no van a dar los tiempos.
4: De la negociación.
5: Y porque vos,
6: si se vos va a meter otro equipo.
5: No, y además, si vos necesitas que se vaya un futbolista que hoy es considerado, en primera o segunda instancia, en este caso en segunda instancia.
4: Yo entendí ayer que digo esto, entendí porque los escuché, aunque no estuve el mediodía, que vos dijiste, Colazo va por afuera de todo.
5: Sí.
4: Y que los demás son ficha por ficha.
5: Claro.
4: Cada llegada de futbolista es una ficha por ficha. Pero, por ejemplo, si se van Luna y Vindela, como ya están confirmados que no van a ser tenidos en cuenta, y esto le libera dinero de sueldo de Corbalán, de Vindela y de Luna, ¿no pueden ir hacia un Castro? ¿O tiene que, para que venga Castro sí o sí, se tiene que ir uno en ese puesto?
5: No, lo que no sé si...
4: Eso es lo que a mí no me queda claro.
5: No, no, está bien. Es económica la cuestión. Digo, si se van cuatro jugadores y ninguno es un 9, pero vos querés traer un 9
4: correcto,
5: y un 2 y dan los números, dale, sí, no hay problema. Tienen que dar los números. Tienen que dar los números. Por eso dije lo de Colazo va por fuera, porque económicamente no te cambia el presupuesto mensual.
4: Vos sabés que para, viste, en esto es un 15-6, ¿no? Quimes no tiene un Colazo, ¿eh?
5: ¿No?
4: A David no le gusta. David está ofuscado con...
6: ¿Porque venga Colazo?
4: Con Colazo. No le gusta a David. Pero yo creo que Quilmes hoy no tiene un Colazo en el equipo. Estamos hablando de un Colazo en medianos rendimientos.
5: Sí, sí, sí, sí, sí.
4: No, no estoy esperando el Colazo de la cresta de la ola, ni estoy esperando que esté 6 metros bajo tierra. Ola, no. Ojo, porque Quilmes no tiene un Colazo hoy en el plantel. Alguien que te administre y te maneje cuestiones futbolísticas, pero alguien que te administre, por ejemplo, la pelota quieta. A mí, por ese lado, lo de Colazo me hace levantar la mano. Y es un tiempo donde miré que no levanto la mano por muchos. Y cada vez que uno, cada día que pasa, uno va levantando menos la mano por futbolistas. Uh-huh.
6: Respecto del tema Corbalán, Santiago Zurbriggen, que es el director deportivo de Unión de Santa Fe, dijo, charlamos con Claudio y aceptó la propuesta del club. Fue un gran profesional y una gran persona. No tengo dudas de que el día de mañana tendrá las puertas abiertas para volver al club. Pero confirmó el hecho del acuerdo para rescindir el contrato. En las próximas horas se firma la salida de Corbalán de Unión de Santa Fe.
4: La invitación será para el futuro en otro, por en ahí otro una rol, función, claro. Otro sí, rol. Sí. Quizá el día de mañana Corbalán pueda ser tranquilamente manager en...
6: Bueno, si es que viene Corbalán, o aunque no venga, podemos charlar con Corbalán a ver qué tiene perfilado para su futuro,
4: cuando después deje de jugador.
6: En las próximas horas firma los papeles de la salida. Corbalán jugó 8 temporadas consecutivas en Unión, tremendo. 221 partidos y convirtió 3 goles.
4: Tremendo.
6: Cinta 221 partidos.
4: 221 partidos y cinta de capitán.
6: Que el otro día dijimos, Corbalán tiene 429 partidos jugados en su carrera.
4: Tremenda cifra en estos tiempos.
6: Y cuando se fue de Quilmes ya se quedó en primera división.
4: Sí. Nunca más bajó. Saludo para Fabián, el número uno. Buenas, Luciano. Año 95, ahí está. Este es como yo me lo acordaba, pero Fabián con más puntillosidad. Año 95, última fecha. En All Gays, bueno, All Boy quiso decir. Italiano versus Quilmes. Gol de Colombo de tiro libre sobre la hora, descenso de ello y Quilmes al octogonal. Ya ahí me acordaba. Yo me lo acordaba tal cual. Pero con precisión. Que después fue el último partido oficial en Guido y Sarmiento, octogonal Quilmes versus Godoy Cruz. Memoria me pone y recuerda esto. Fabián, el número uno, Fabián Pellegrinelli, un abrazo grande para él. Saludos para Damián Rivero. Muchachos, hay muchos. El empate en la última jugada ante River de la B, que parecía que se comía a los chicos crudos. Saludos, ¿qué fue? ¿El gol de Telechea?
6: El
4: gol de Tele.
6: Sí.
4: Yo dije, mandé un abrupto.
6: Fueron 2 empates con River en la B.
4: Sí.
6: Esa temporada.
4: Sí. 0-0 en el Monumental.
6: Con el famoso gesto de Caruso.
4: Del pelito de Caruso.
6: Del pelo de Chori.
4: Del Chori Domínguez, lo volvió loco. Y acá fue el 1-1. ¿Quién había hecho el gol de River? Cabenagui. Y el gol de Telechea. Ezequiel Gofredo. ¿Se piensa hacer algo con Coronel y con Gursi? Porque no están ni en reserva, pero tampoco afianzados en primera. Es un tema, ¿eh?
6: Sí, no me parece que es un mercado el de intermedio para poder colocar
4: no creo que
6: jugadores
4: lo pueda.
6: Juveniles. Sí habrá que tomar una decisión, me parece, a fin de año, no solo con ellos dos, sino con tantos otros, en cuanto a si van a permanecer en el plantel profesional o si van a ser prestados. Sí, en el caso de los que tienen contrato vigente.
4: Totalmente de acuerdo.
6: Hablábamos de Facundo Castro y...
4: Con esto vamos a la pausa.
6: Y su salida se va de Colón. Colón busca un 9. Ayer dijimos Bruno Nasta, se sumaron dos nombres más. En la carpeta de Colón están Nasta, Asenjo y un ex compañero de Diego Coloto en Quilmes. Nicolás Venegas, centro delantero de Deportivo Riestra. Son los 3-9 que tiene Colón en la carpeta. Nasta, Asenjo, que está en los Andes, buen 9, yo no sé cómo lo sacarían, pero bueno. Y Nicolás Venegas, el ex Quilmes y hombre de Deportivo Riestra.
4: Le hacen la tribuna atrás del arco a los Andes, la única que le falta, y le pagan $1,000,000, no sé.
6: ¿Sí?
4: La mitad de campeonato no se lo puede sacar ni a Pedro.
6: Colón que...
4: Le prende fuego a la sede a los Andes.
6: Sí, sí, está muy difícil.
4: Le prende fuego a la sede a los Andes.
6: Colón que también compite con Central Córdoba de Santiago del Estero y con Gimnasia de Mendoza por Marcelo Egel. El volante de Maipú, uno de los jugadores más importantes.
4: Jugador interesantísimo.
6: Y ahí Maipú está dispuesto a escuchar propuestas. Sí. Más porque hay una puja entre tres equipos. Ahí yo creo que puede...
4: Saca un buen dinero que le sirve para también lo que son las aspiraciones que tiene en este tiempo Maipú, que tampoco está muy claro para si el proyecto es un proyecto superador en algún momento, ¿no?
6: Sí.
4: Con un fútbol mendocino que hoy tiene dos equipos en primera división y dos en la primera B nacional. Sí. Una plaza que tiene cuatro equipos. Sí. En el tiempo, insospechado hace una década, cuatro equipos de Mendoza... En el fútbol más grande de la Argentina.
6: Sí, el mercado de pases que abre el 20 y queda abierto hasta el jueves 2 de julio.
4: Pueden participar del fin de semana del sábado 4. Uh-huh. El sábado 4 puede debutar el jugador que vos traigas. Sábado 4. Quilmes es el sábado 4, es el partido de Granada. Va sábado.
6: Uh-huh. Vamos y el 27 no hay fecha.
4: El sábado 27, el sábado 27 y domingo 28 es la que no hay fecha.
6: Sí. El sábado 20 de junio, ya que estaba viendo información de Colón, Colón va con 3.000 entradas para Chaco. Viste que en Chaco no hay un mango, y sí. Le abren la puerta a los hinchas de Colón 3.000 entradas.
4: Está bien, hay bastante conexión para ir de Santa Fe Capital a Chaco. Hay mucha conexión de micro y también de ruta, no es tan difícil. Está bien, es una buena opción. En Chaco sabés, ¿no? Esto es lo que para los chaqueños.
6: Chaco está liquidado.
4: Está liquidado. Volvió el presidente y un día de esto no se presenta.
6: No, si es lejos, entrega los puntos.
4: Un día de esto no viajan. 115-801-7426 está la pre-match. Sí. ¿Y cómo venís con Gimnasia y Tiro? ¿Venís bien? ¿Tenés equipo? Estás muy consustanciado con el hotel. Te interesa mucho el hotel.
6: Están todos los datos, están todos los detalles.
4: Empezó a interiorizarse del mundo hotelero. Uh-huh. Lolo.
6: No querrá ir a tirar cohete, tocar el bombo para que no descansen bien los muchachos
4: a los muchachos de Gimnasia y Tiro. ¿Vas a ir a pasar la noche a tirar bomba de estruendo?
6: Sería en el obelisco el tema.
4: Ahí en el obelisco. Mirá que esa zona picante, ¿eh? La zona de noche.
6: Y ahí estaba Pizza Birrifasa, o ahí comían en el UGI los muchachos.
4: Hay de todo ahí, ¿eh?
6: no es más el paseo de los cines de la Valle.
11: No, no.
6: El doctor Bilardo iba con Gloria y el doctor miraba una de reírse y Gloria una de amor.
4: Y los que te dicen que no existe más, no, existe, todo. Hay de todo.
6: Completito.
4: Completito.
6: Compro dólar, campera de cuero, todos los rubros.
4: Todos los rubros.
6: Todos los rubros.
4: Todos los rubros. Así que bueno,
6: del Bajo a 9 de julio por la Valle, Corta Florida, Maipú, todos los vicios.
4: Los sótanos están todos, los pules. No lo veo, Loro.
6: No, tranqui.
4: No lo veo.
6: ¿Los 36 billares son? El bar La Academia, sí. 36 billares. Eso es más tranqui.
4: Vamos a la pausa mejor, vamos a hacer un alto ahí y vamos a ir a la pausa. Este es el aire de la radio, este es el 1158017426, el canal de YouTube de FM Sur 88.9, imagen y sonido HD. Vamos juntos hasta las 2.
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0: Tramo final de Deportes en FM y con todo está el concurso por la prematch. Dame una tanda de oyentes, Josecito querido, que nos metemos en el final.
1: Hola, soy Ernesto, 753. Bueno, el día que me fui más contento de una cancha, pero sin ningún tipo de dudas. Y sí, se darán cuenta que voy a mostrar el DNI. Año 1976, Bombonera, gol del Gallo Rando de tiro libre. Histórico. Ahí toqué el cielo con la mano.
2: Milton 588, el día que me fui más contento de la cancha de Quilmes, hay varios, pero el que más llevo en el alma y en el corazón, cuando le ganamos a Boca bajo la lluvia con los goles del Caute. Ese día fue, lo recuerdo de por vida, si bien hay otros, pero ese, ganarle a Boca con el paseo que le dimos.
3: Muchachos, bueno, habla Manuel 967. Bueno, referente al partido que más me acuerdo que me dio tanta alegría fue cuando le ganamos a Boca en cancha de Boca. 1-0, gol de Rando de tiro libre y estaba el loco Gatti al arco. Yo estaba en la segunda bandeja y es como si lo estuviera viendo. Eso es uno de los goles. Y otro recuerdo es en cancha de Racing, cuando llenamos toda la bandeja de arriba en el 75, con Talleres de Remedio Escalada creo que era. Y otro de los recuerdos que creo que ganamos 1-0 también en ese partido. Se movía la cancha de Racing. Pero bueno, dos lindos recuerdos. Abrazo.
4: Hola chicos, Flavio 577. Me voy muy al pasado, pero un día que me fui muy contento de Rosario. Argentino de Rosario 0, Quilmes 2, con dos goles le dan y primera fecha del torneo de primera vez, cuando ascendimos. Ese día nos vinimos muy contentos en el Chevalier de Rosario. Abrazo.
5: Hola muchachos. Un día que me fui contento de la cancha y también aliviado fue el 1-0 contra Estudiantes, gol de Gauterucho, porque tenía una angustia porque sentía que nos estaban bombeando más, peleando el descenso con Independiente. La pelota no entraba y encima Caute se toma su tiempo para pasar la pelota por abajo de su pierna, enganchar y definir. Hizo el gol Caute y yo me puse a llorar por la emoción que tenía. Ese día me fui aliviado y muy contento de la cancha. Nahuel 982.
6: Buenas tardes, Gustavo 749. No sé si fue el día que me fui más contento, pero un día que me fui alegre y feliz fue una tarde, cancha de Español. Hace muchos, muchos años ya se van a dar cuenta. Cancha de Español, creo que jugábamos contra Italiano. Logré estar atrás del arco, yo era un pibe. Y en una de esas, el delantero italiano le pega en una salida que estaba Mulet. Le pega al oso y el oso se revolcaba, ay, ay, ay, ay, que le dolía, y llamaron la atención médica urgente, parecía que se había quebrado, nosotros nos cerramos la cabeza, no puede ser. Y en una de esas revolcadas se estaba dando vuelta, para, abre los ojos, nos mira y nos dice, no tengo nada, y se siguió revolcando a los gritos y venía el refri, todos nos cagamos de risa. Fue una tarde divertida. Gustavo 749.
7: Hola, buen día, habla Jorge 721 y voy a concursar. El mejor día de mi vida en Quilmes fue cuando me nombraron intendente del estadio, y al terminar mi primer día de trabajo fue el día más feliz de mi vida, porque después de tantos años de laburo, laburé casi en tu casa. Un saludo.
8: Buenas mesas, Enzo 429. El día más contento me fui de la cancha fue cuando le ganamos a Ferro la vuelta en la semifinal de reducido, en el 2021, con el gol de Anselmo, que después de lo de Ferro se fueron todos llorando como nenes de jardín. Ese fue el día más feliz que me fui de la cancha.
9: Gustavo 220. Bueno, gracias a Dios estuve en aquella victoria que recordaban en Chacarita, alguna victoria en Defensa, pero muy feliz salí el día. Mi memoria es frágil, que empatamos con River sobre la hora, gol de el gran Miguel Caneo, y si mal no recuerdo, dirigiendo Caruso, completito.
10: Hola Jorge, 388, el día que me fui más contento de la cancha fue en la de Monumental, cuando nos tuvieron que echar tres jugadores para poder empatar el partido. Nos echaron tres jugadores, habían adicionado como cinco minutos, y así todo, las gallinas festejaron el empate. Pero con un poquito de bronca porque Chori Domínguez había gritado el gol.
11: Buenos días para todos, Juan Carlos 308. Y bueno, si es de este campeonato, el día que me fui más contento fue contra Patronato, 3-0, jugando bastante bien. Ojalá tuviéramos partidos así. El próximo, por ejemplo.
12: Hola muchachos, habla Carlos de Quilmes, mis últimos 3-8-50. El día que más contento me fui de la cancha de Quilmes fue cuando le ganamos 3-0 a Boca. Una alegría total. Después, bueno, los ascensos, pero eso no cuenta. Así que ese.
0: Gracias por tanto. Qué lindos recuerdos. Qué lindos recuerdos. Qué linda tanda de recuerdos. Tremendos, ¿eh? Y nos íbamos acordando de más recuerdos. Ese equipo del gol de Caneo que decía en la cancha de River, ese no lo dirigía Caruso, lo dirigía Tocali.
13: Hubo, sí.
0: El del gol de Caneo. Qué linda tanda de recuerdos. Tremendos, ¿eh? Y nos íbamos acordando de más recuerdos. Ese equipo del gol de Caneo que decía en la cancha de River, ese no lo dirigía Caruso, lo dirigía Tocali.
13: Hubo, sí.
0: El del gol de Caneo.

0: decían, el pupitre no se toca después, porque parecía que había traído... El pupitre había quedado... Si nosotros necesitábamos volver a trabajar como correspondía en cabina, pero el pupitre estaba invicto. Me acuerdo que estaba medio eso de... Che, bueno, pero no está tan mal que vayan a pupitre si está invicto el pupitre. Pero bueno, no trabajábamos de la mejor manera.
1: No.
0: Nos habían hecho sentir...
1: ¿Y la última vez que fuimos fue el 0-5 del maletín de Caruso, o después fuimos una vez
2: no,
1: más?
2: No, hay un partido
1: fuimos
2: más.
1: Una vez más, ¿no?
2: Sí. Diego Lechirola, Pierre Quilmes 5-1.
1: Esa fue la penúltima.
2: El día de... Dirige Alfredo.
0: ¿No fue el día que fuimos dos veces? ¿Que se inundó el Monumental?
2: No, es verdad.
0: Y Rapalini lo suspende, y vamos al día siguiente.
2: Que dirige interinamente Leo Lemos. Sí. Que fue
0: a mí me parece que fue esa la última vez que fuimos, ¿no?
2: Sí, derrotados a 0, me acuerdo.
0: Fuimos un día y tuvimos que ir al día siguiente porque literalmente era un río el Monumental.
2: Sí, me acuerdo.
0: Yo creo que esa fue la última vez que fuimos al Monumental.
2: Sí, es esa.
0: Con Quilmes, ¿no? Bueno, gracias a todos, ¿eh?
1: Sí,
0: gracias.
1: Yo después fui con los Guns N' Roses.
0: Fui varias veces a ver a la selección.
2: Yo fui a ver a la selección y a ver a Duki. A campo.
1: Fui a ver a Duki.
2: Yo fui a ver a Duki. A campo.
1: A Duki lo fui a ver.
2: Y un Argentina-Uruguay, ¿no? La era Scaloni.
1: Y a los Piojos fui a ver. A los Piojos también. En el último tiempo, ¿no?
0: Muy bien. Bueno, ¿qué hay de Gimnasia y Tiro de Salta, Lorenzo? Además de que está en el Hotel Conte.
2: En el Conte, sí. Tiene citación para mañana a las 19 en la concentración en el hotel frente a la Avenida 9 de Julio.
0: ¿Viene en micro o en avión?
2: En avión.
0: Muy bien. Como corresponde, ¿no?
2: Sí.
0: ¿Llega mañana?
2: Para las 17. No tengo el horario del vuelo, pero me dijeron que para las 17 ya va a estar acá.
1: Y sale a las 15.
2: Van a entrenar, van a almorzar y van a partir para la ciudad de Buenos Aires. Tengo equipo. Un solo cambio, ¿no? No hay mucho obligado. La quinta tarjeta amarilla de Fabricio Rojas. El equipo hoy...
1: Rojas es uno de los delanteros.
2: Sí. Bien. Pero lo reemplaza con un volante.
1: Bien.
2: Y cambia el esquema automáticamente porque este volante se mete en la mitad de la cancha y va a formar parte de la contención. Cosentino del arco. Juan Galeto. Digo el nombre para no...
0: ¿Para quién juega Galeto?
2: Y yo dije el nombre.
1: Y ahora...
0: Ya, ahora sí.
1: Ya está, ¿no? Está liberada.
0: El año pasado en el relato se metió.
1: Sí, el año pasado era duda.
0: Era duda, ¿eh? ¿Alguien juega Galeto?
2: Manuel Guanini y el ex Quilmes Gaby Díaz y Lautaro Montoya de marcador de punta por izquierda.
1: Dijiste que llega a 17:40.
2: Sí.
1: 15:35.
2: Bueno.
1: Vuelo de aerolínea 15:35.
2: Ahí está. El doble 5, Jonás Aguirre, que no jugó como titular el último partido y se mete por Fabricio Rojas. Modifica el esquema porque fue 4-4-2 con Bindan.
1: Claro.
2: 4-2-3-1 me lo dieron.
1: Está bien.
2: No sé si
1: sí,
2: se
1: cierra,
2: va a respetar
1: cierra,
2: ese.
1: Cierra.
2: Jonás Aguirre, que es un lateral volante, un carrilero, pero que lo pone como una contención junto a Franco Civetti. Por derecha, Thiago Banega.
1: Ah, Jonás va por el centro.
2: Sí.
1: No por izquierda.
2: No. Por derecha, Thiago Banega. Por izquierda, el ex Quilmes. Juan Ignacio Capano.
1: Por izquierda, Juani.
2: Y de enlace, el flaco Nicolás Rinaldi.
0: Un abrazo grande a Alejo Capano. Lo tengo,
2: sí.
0: Mandó saludos.
1: Saludos para Alejo.
0: Lo retribuí, pero me los mandó en la transmisión por el Día del Periodista. Un abrazo.
1: Sí, siempre muy correcto, Alejo. Un saludo muy grande.
2: Y de punta, Lautaro Gordillo, que es uno de los goleadores del torneo. Un solo cambio, Aguirre por Rojas y el cambio de esquema también. Pasa de 4-4-2 a 4-2-3-1. Este es el equipo que se perfila, no, sin muchas sorpresas y solamente con un cambio obligado.
0: Muy bien. Nos vamos a estar reencontrando a las 7 de la tarde.
1: Ya con un partido del Mundial jugado.
0: Que será el de México y Sudáfrica. A las 4 de la tarde el partido va. ¿A qué hora arranca la apertura? ¿La apertura mexicana?
1: No, ni idea. Ni idea.
2: A las 2, ¿no? A 2 y media, 3 de la tarde.
1: Llegamos y ya... Ahora vas a tu casa y ya está todo el circo armado.
0: Arranca el circo de la apertura.
1: Canta Shakira, ¿no? Entre otros.
2: Sí. Mañana hay dos aperturas más, que son la de Canadá y Estados Unidos.
0: Exactamente.
2: Pero mañana Estados Unidos, vamos a tener

0: que todos, ¿no? Los hinchas de Quilmes vamos a tener que estar entrando por Gustavo Alfaro porque Estados Unidos juega con Paraguay.
1: Sí,
0: Así que hay
1: claro.
0: que bancarlo a Gustavo.
1: El profesor
0: Sí, señor.
1: Gustavo Julio. Nos vamos. Están invitados para las 7 de la tarde. Tendremos una linda edición de Deportes en FM, en el aire de FM Sur, llegando al tramo final de la semana, mañana viernes. Habrá. Ah, también mañana vamos a tener platea, seguramente para el domingo, para el
0: Sí.
1: sábado. Todo eso será en la edición de mañana, en las ediciones de mañana viernes. Para el sábado, quedar invitados para que a partir de las 3 de la tarde seamos el fútbol por la radio, el fútbol por FM Sur, con todo el equipo completo, con Charlie, con Gonza, con Lolo, con David, con José, con el negro Esteban Díaz Romero, con Augusto, con Adolfo, con Gonza, con todos seremos Quilmes, Gimnasia y Tiro de Salta en el fútbol por la radio, con la que llevas a la cancha, la que vas escuchando en el auto. En el aire de FM Sur 88.9, imagen y sonido HD para aquellos que nos miran por el canal de YouTube y nos escuchan. La invitación está hecha para las 7 de la tarde. Buena tarde para todos, ¿eh? Que arranque todo bien el Mundial. Si no vemos alguna parte, cuéntenos. Pero a las
2: ¿Hay
1: 7.
2: peligro de siesta?
1: No,
2: Viendo.
1: antes.
2: Antes,
1: Sí,
2: ya.
1: una horita.
2: No cabeceás viendo
1: No. No,
2: México-Sudáfrica.
1: no, no,
2: Bien,
1: no.
2: bien,
1: Voy a
2: bien.
1: apostar por República Checa-Corea. A la noche.
2: ¿A la noche?
1: Sí.
2: No,
1: ¿A qué hora
2: no,
1: es?
2: a las 11,
1: A
2: ¿no?
1: las 11.
2: A las 11.
1: Hasta las 12 lo miro. Un rato puedo mirar.
2: Sí. Lindo. Lindo. Al principio, que, al principio, los primeros
1: Pero
2: días
1: no,
2: querés ver
1: no, no por la
2: todo.
1: nocturnidad, ¿no? Porque yo a esa hora
2: No,
1: estoy viendo de
2: no
1: oro.
2: es el partido. Bueno, por ejemplo,
1: El partido no me gusta.
2: Paraguay-Estados Unidos está
1: Mañana a las
2: buenísimo.
1: 10. Claro,
2: Sí,
1: la noche. Otra cosa.
2: ese es para pedir una pizza.
1: Ya es
2: Ya
1: otra cosa.
2: o sea, estamos hablando
1: Y
2: de algo.
1: Australia-Turquía también mañana, pero a la 1 de la mañana. Más complicado.
2: No, ese no.
1: No hay
2: No,
1: ninguna
2: no
1: chance.
2: estoy.
1: No hay ninguna
2: No
1: chance.
2: estoy.
1: Aparte, mañana tengo que
2: No,
1: descansar, que
2: mañana
1: el
2: no.
1: lunes, el sábado tengo transmisión.
2: No, no, no. No, con ese no,
1: No,
2: con ese no
1: no.
2: estoy.
1: Lolo, ojo, porque el sábado venís
2: No, no, no, no.
1: Torombolo.
2: ¿Tenés que hacer algún laburo, Lolo, del Mundial, algo?
0: Tenemos práctica de relato la semana que viene. Portugal, República
2: Dale.
0: Democrática del Congo.
2: Pero ahora no lo tenés que ver con cuaderno, no hay que anotar nada,
0: No,
2: no,
0: no,
2: lo
0: no.
2: ves tranquilo.
0: Yo tuve una charla con el mago Oscar Garré en un programa que
2: Qué
0: tuvimos.
2: grande el mago.
0: Está muy bien. Se fue muy, muy contento
2: Qué grande.
0: por una descripción que le hicimos, pero bueno. Está muy bien, está
2: No lo
0: bien.
2: quería, no lo quería nadie antes de México
1: Nadie.
2: 86.
1: Lo llevó el doctor.
2: Y está la famosa historia de la camiseta 13,
1: Sí.
2: que Bilardo no se la quería dar a nadie, quería preguntar en FIFA si se podía poner la 23, porque eran 22 las listas, y Garré le dijo, dámela a mí, Carlos, qué mala suerte puedo tener. Y fue campeón del mundo con la 13.
1: Campeón del mundo con la 13. Parte también de la histórica defensa de Ferro
2: Lateral
1: durante
2: izquierdo
1: tanto
2: de
1: tiempo.
2: Ferro.
0: Sí.
2: Dijera,
1: Agonil,
2: Agoní,
1: Cooper, Marquesín y
2: Marquesín y
1: Garré.
2: Garré.
1: Antes Roquia.
2: ¿No? Con Baricio el arco.
1: Primero con Baricio, después con Basigalup. Arregui, Roquia
2: Roquia.
1: Cañete, Croco, Juárez
2: ¿Y Márcico ya estaba,
1: y
2: no?
1: Márcico alternaba ahí. Un año fue Márcico, el otro eran Croco, Juárez.
2: Después apareció Nuremberg.
1: Después apareció Nuremberg y lo trajimos nosotros. Ah, si me acordás de Nuremberg, chau, chau, chau, chau.
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0: Turno tarde de Deportes en FM. Turno tarde hasta la hora 20 en el aire de la radio en el 88.9 del dial. Le damos la bienvenida a todos los que nos escuchan, como siempre, en el aire de FM Sur. Por supuesto que también la bienvenida a aquellos que están en las aplicaciones, empezando por la nuestra, la de FM Sur, y empezando también por darles la bienvenida a los amigos, a la barra de YouTube, de el canal de YouTube de FM Sur, 88.9, Imagen y Sonido HD. Ahí nos pueden encontrar, ahí nos pueden conocer, los que no nos conocen, creo que ya somos figuritas repetidas, y allí pueden ver y escuchar la edición de Deportes en FM en el canal de YouTube de FM Sur 88.9. Chat en vivo y en el 115-801-7426. ¿Por qué digo esto? Porque hoy estamos en día jueves, y tanto hoy como mañana vamos a tener a disposición para compartir con nuestra gente, cuando no hay derrotas en el medio, así parece por este tiempo, una pre-match, en este caso, una camiseta pre-match de Quilmes. Y la pregunta que hacemos, o la consigna, es algo así como: ¿cuál fue el momento de alegría que te recordás, o que recordás, de haberte ido de una cancha de viendo a Quilmes sin ser un campeonato o un ascenso? Sin ser un campeonato y un ascenso, ¿cuál fue el día que te fuiste, o uno de los días que más recordás, o que te fuiste más contento de una cancha cuando fuiste a ver a Quilmes? ¿Cómo estás?
1: El 2-2 en cancha de River también, ¿no? ¿2-2 fue? No, 1-1, el gol de Caneo.
0: 1-1.
1: Centro
0: 1-1.
1: De Broggi.
0: Hoy lo dijo un oyente y cerramos casi la primera edición con eso.
2: 2-2 fueron los tres expulsados.
0: Claro.
1: Ah, pero ese no me fui contento.
2: No.
0: El 1-1,
1: ¿vas a tomar vos?
0: Con el gol de Caneo, fue centro de Ariel Broggi.
1: Y entraban para el segundo palo Garnier y Caneo, hizo el gol Caneo.
0: Hizo Caneo.
1: Los dos estaban pintados.
0: Claro. Y a eso agregale que fue la victoria del pupitre, que fuimos al Monumental al pupitre. Y bueno, y eso fue, sin dudas, un condimento más que tuvo la transmisión, la particularidad de esa transmisión de Quilmes y River en el Estadio Monumental. Bueno, ¿cómo andan? ¿Vieron la apertura del Mundial?
1: Sí, ¿viste que nadie nombró el partido con Defensor de Belgrano en cancha de Defensor de Belgrano?
0: Pero hubo poquito, todavía recién empezamos.
1: El gol de Hugo Torres.
0: Sí.
1: Para mí ese partido fue súper importante.
0: Fue muy
1: importante. Pero fue después importante, ¿no?
0: Es un partido de olfato. La gente olfateó.
1: La gente que fue seguida a la cancha de Defensor.
0: Fue mucha gente. Y además parece más, porque con 5.000, que no llegaba a ese número, pero con 5.000, la cancha de Defensores la reventás.
2: No, la explotaba a todo el costado. Toda la gente,
0: claro,
2: el
0: te,
2: costado.
0: Da, te da una escenografía,
1: sí,
0: que vos decís, es tremendo.
2: Y sí, aparte no esperábamos tanta gente.
0: No esperábamos.
2: Sorprendió, se decidieron todos a ir.
0: Ese es el famoso
1: la
0: costado del olfato al que hacemos referencia, ¿no? Como que la gente lo olfateó. Y bueno, y terminó siendo lo que fue. Pero viste, lo de las alegrías que no tienen que ver con campeonatos o con campeonatos o ascensos en cancha, son muy particulares. Puede ser alguna de local. A mí me parece que nosotros hay cambio de generaciones, y por ahí nosotros tenemos más cosas de visitante, cosas que tienen que ver con heroicas, y me parece que ahí es donde aparece el costado de la edad nuestra, donde el visitante lo hemos compartido permanentemente, hemos convivido con el visitante permanentemente, y hay una generación que no,
1: claro, no, totalmente. Ahí está el tema. Por eso muchos, los que tenemos más de 40, vamos a recordar partidos de visitante más que nada. Los que tenemos más de 40, para mí vamos a recordar más partidos de visitante que de local. El de Lucas Pérez Godoy me parece que es un común denominador,
0: sí,
1: ¿no? Pero después hay partidos. Bueno, alguien nombraba hoy también el San Lorenzo. el gol de Gerlo y el 1-0 con sí. Beto Acosta recaliente, porque con Gorosito recaliente, ¿se acuerdan de ese partido? Bueno, sí.
0: Bueno, también ese día, también en esa cancha, el gol de Mandarino significó un montón de cosas.
1: Sí.
0: Porque ya había hecho Quilmes un golazo con Cauterucho, y después vino el gol de Mandarino a los 49 del segundo tiempo, con todo lo que eso implica. Cuando iba a Quilmes, o cuando hubo un equipo como Quilmes, iba a un lugar, como en ese momento por ahí era el nuevo gasómetro. También en ese rubro los tiempos han cambiado. Bueno, ¿les gustó la apertura mundial?
2: ¿El partido o la fiesta?
0: A dos cosas.
2: La fiesta no vi tanto.
1: Fue tranqui, ¿no? Igual, no fue tan larga, viste, tan tediosa.
0: Sin mucha firulete. Me pareció en ese sentido...
1: Me pareció más piola en ese sentido.
0: Como no soy tan fanático de las mega aperturas, ese tipo de cuestiones maratónicas...
1: No, a mí tampoco.
0: Me parece
1: que... 17 shows.
0: Que embolan, que van embolando y que la gente va para otra cosa.
2: Maná hizo cantar todo el estadio, ¿no?
0: Sí.
2: Tremendo. Sí. Como ningún otro, después de todo lo que vinieron atrás.
0: Sí, bueno.
2: Ya era todo más global.
0: Y es como salir atrás de una gran figura, ¿no?
2: Aparte muy locales, ¿no?
1: Claro.
2: Muy locales. Forma parte de la idiosincrasia del pueblo mexicano, las canciones de Maná, entonces. Se cantó a los gritos y después el resto tenía que ver más con canciones que son nuevas, que se hicieron para el Mundial. Muy bonita Shakira. Muy
0: no,
2: bonita.
0: Pues es que yo de movida no la había
2: reconocido.
0: No la había reconocido.
2: Es una piba.
0: Es la hija de Shakira.
2: Terrible.
0: La hija de Shakira, dije.
1: No lo vi.
0: Sí, no, la hija de Shakira.
1: No vimos eso, ¿no?
0: No, muy bien.
1: No, vimos
0: muy
1: partido,
0: bien.
1: ¿No?
0: Y después apareció Sampaio. Apareció el arbitraje sudamericano.
1: César Sampaio.
2: Sí.
0: Sampaio dirigió como para que le digan... ¿Cuándo tengo nominación para el próximo partido? No gusta. ¿Tiene pasillo o ventanilla?
1: Sacó roja de todo, ¿no?
2: Tres excusas.
1: Full hizo, ¿no?
0: Sí, pero mal. Lo que lo tonguearon a los sudafricanos. Lo localista que fue. Sampaio dirigió como dirige acá la Copa Libertadores el día que el River Boca en la cancha de Boca, el Boca de Alfaro, estornudaba y cobraba foul para Boca, ¿se acuerdan?
1: Sí.
0: Fue histórico. Caía Tevez cada 30 segundos y cobraba foul para Boca. Sampaio, que fue el momento emblemático en que el fútbol argentino en los partidos internacionales entre dos equipos nacionales, una de las caídas del arbitraje argentino. Esa fue una conquista que se perdió. Empezó a pitarse con árbitros de afuera. Y lo trajeron a Sampaio. Y Sampaio ese día salieron 0-0. Pero todavía se recuerda las cosas que le dijo Gallardo, aún con el partido terminado y habiendo clasificado River y habiendo pasado por lo que había sido de localista y de desastroso el arbitraje de Sampaio. Bueno, lo que hoy fue de localista y de malo el arbitraje de Sampaio, increíble. Increíble. Si hay verdaderamente gente que sabe algo, entiende algo de arbitraje y se hacen las cosas como se tienen que hacer, es para decirle pasillo o
1: un partido.
0: No. A este nivel, a ver.
1: Son muy duros.
0: No, yo te digo como es en este nivel.
1: Puede haber errores.
0: No.
1: Puede haber errores. Nunca te equivocaste dirigiendo.
0: No, pero vos no entendés lo que es a nivel.
1: ¿Cómo vos no entendés?
0: No, vos no entendés, ¿no? lo que es a nivel internacional las burradas. ¿Te cuestan?
1: Sí, está bien.
0: ¿Te cuestan? Bueno, está bien.
1: Es amigo, César.
0: ¿Amigo de quién?
1: De la FIFA. Hablando de FIFA. Hoy estuve charlando un ratito de la tarde con el doctor Gustavo Ramírez.
2: Ah, muy bien.
1: Todavía no venció el plazo, ¿eh? Todavía no venció
0: la calera.
1: Claro, porque una cosa es cuando se comunica y otra cosa es cuando se efectúa legalmente, etcétera. Faltan algunos días para que la calera pueda apelar.
0: ¿Quilmes sigue inhibido todavía?
1: Sí, la inhibición, eso sí se debe levantar. Ya se hizo, ya se presentó todo, eso sí se debe levantar. Sigue figurando inhibido, pero eso se va a levantar. Pero hay un tema. Si la calera no apela, se termina.
0: Sí.
1: Se termina todo.
2: Claro.
1: Me contaron que puede haber una estrategia, lo charlé con Gustavo Ramírez, del lado de Quilmes.
0: de pedir un resarcimiento, claro, de todo lo que Quilmes tuvo que gastar por culpa de algo que nunca se entendió bien.
1: Totalmente.
2: No quedarse con la finalización del tema, sino pedir
1: de mínima recuperar los 30.000 euros que gastó
2: en apelar.
1: En la última apelación, que hubo un cambio de estrategia ahí, ¿no? Me parece que desde el costado del Quilmes Atlético Club, y esto lo recontra celebro, hay un comunicado cuando se da la información que habla lógicamente de todos los que trabajaron durante tantos años para poder solucionar el tema. Desde el año pasado hasta hoy hubo un cambio de estrategia y ese cambio de estrategia llegó a este final. A mí lo que me dicen, más allá de eso, es que Quilmes podría ir en busca de mínima cubrir los gastos.
0: Un resarcimiento. Claro. No me parece ilógico. Porque, en definitiva, lo que pasa es que a Quilmes lo que le termina dando la FIFA es la derecha con lo que Quilmes se defendió desde el primer día.
1: Sí.
0: Independientemente de algún cambio en la estrategia, de ir de manera conjunta con la AFA, que significó mucho,
1: sí,
0: Quilmes se defendió con las mismas herramientas y el mismo argumento con el que se defendió cuando empezó el concurso preventivo y la Calera no se presentó, que es el paraguas protector, que lo nombramos siempre de esa manera.
1: Sí, pero en el medio hubo un quiebre que fue la no respuesta.
0: Está bien.
1: Ese quiebre fue lo que reaviva la cuestión y que lo que lo sienta en el banquillo de los acusados de mínima Quilmes. Uh-huh. El que da vuelta a la situación. Ahora, ¿por qué da vuelta a la situación? Porque Quilmes estaba diciendo, yo no puedo pagar, estoy convocado. Yo no puedo pagar, estoy convocado. Yo no puedo. La Calera dice que vos podés pagar y vos no le contestás durante 2 o 3 meses, o los últimos 2 o 3 meses, no se los contestás. Y ahí la Calera dice, si no me contesta, porque puede pagar. ¿Se entiende? Uh-huh. Pero digo, esto ya lo han explicado gente que sabe, ¿no? Pero digo, eso quiebra, da vuelta la situación, y bueno, pues el cambio de estrategia termina dejando con este final. Que todavía, vale aclarar, no ha finalizado, porque hay tiempo todavía para que apele la Calera.
2: Conclusión, todavía no está informado oficialmente, pero la situación es la que se instaló ya hace un par de semanas.
1: Sí, sí, sí.
2: El TAF falló a favor de Quilmes, sí, que la Calera todavía tiene tiempo para apelar, y en cualquier momento se debe hacer oficial también el levantamiento de la inhibición.
1: Claro, Quilmes figura inhibido, como dijo el turco, porque tiene dos inhibiciones. La primera no está más. Y la segunda sí. Pero la segunda inhibición es por el mismo motivo que la primera.
0: Correcto.
1: Entonces, si te levantaron la primera, te levantan la segunda.
0: Correcto.
1: Seguramente lleve un tiempo, ¿no? Pero por eso todavía figura inhibido.
2: Bien. ¿Y vendrá algún jugador del exterior? Porque de todos los que nombramos, en el exterior está Postel.
0: Sí.
2: El marcador central ex Deportivo Madryn, que está en Ecuador. Está Bruno Pérez. Bruno Pérez se fue al exterior o sigue en... No, se había ido a Grecia.
1: Sí, estaba en Grecia.
2: Se había ido a Grecia. ¿Y después el resto no?
1: No. No, por lo menos los que tenemos nosotros.
2: Corbalán está aquí. Colazo está acá. Alejandro Gutiérrez está acá. Castro está acá.
1: Lolo tiene información de Castro. Vení, Lolo. Lolo tiene información de Castro porque estuvo trabajando hoy.
0: Uh-huh. Ojo. Muy bien.
1: Hoy estuvo trabajando Lolo. Turgo.
2: Facundo Castro, que no es tenido en cuenta en Colón, el ex delantero de Quilmes, de Nueva Chicago, no es tenido en cuenta en Colón, tiene cláusula de salida.
1: Uy, como se le fue la mano con la patilla, ¿no?
2: Es cuestión de
1: no estaba tan arriba
2: el salario para cerrar con Castro, Quilmes o cualquier club.
3: Buenas tardes, ¿cómo andan?
0: ¿Cómo estamos, Lorenzo?
3: ¿Qué tal? Buenas tardes.
1: Se le fue la mano con la patilla, ¿no? No estaba tan arriba.
3: No,
1: pero
3: lo corté. No está mal, mijo.
1: No está mal. Pero yo te dije que está mal. Yo te estoy diciendo.
3: Afuera del aire me dijiste que está mal.
1: Sí, pero te estoy cuidando el aire. No tenés que contar eso. Para mí es un desastre, pero al aire te estaba cuidando.
3: ¿Estás haciendo prode de Charlie Carr?
2: No, me estaba fijando qué había puesto en el prode y puse 2-1. Y la verdad que ahora pensando, ¿cómo me pude imaginar que Sudáfrica podía hacer un gol?
1: Pará. El arquero de México, en el primer tiempo, estaba más inseguro que...
2: No sabes, porque ¿no? Últimamente estoy apostando mucho a ganar alguna cosita, porque si no, no...
1: Vaya, igual eso no es solución para nada.
2: Y bueno, pero bueno.
0: Sacar un
2: ya
0: plus.
2: Estamos tirando manotazos ahogados. Y sabía que le había puesto 2-1 en dos pro. Hay uno, hay un pro de la aplicación donde uno paga
4: sí,
2: 50 palitos.
4: Yo lo hice.
1: Y arrancaste 2-0, habías puesto.
4: No me fijé.
2: Y en el del club también puse. En el del club, en los dos puse 2-1. Y en el cuando iban 2-0, faltaban 10 minutos y llaman al VAR y la pelota había estado en el área de México.
0: Dijiste,
2: está. Digo, no, listo. No, resulta que un sudafricano había pegado una piña, quedaron con 9 menos y iban a hacer un gol. Después hubo esa la jugada de la expulsión del jugador mexicano que le cortan ahí con FAU, un tiro libre. ¿Pero viste lo que hicieron con el tiro libre? Nosotros nos quejamos de la pelota parada de Quilmes. ¿Viste lo que hicieron con el tiro libre?
0: No,
1: son espectaculares.
2: Así que bueno, puse 2-1 México. ¿Cómo voy a pensar que Sudáfrica puede hacer un gol? No lo puedo creer.
0: Increíble.
4: La aplicación para pagar puse 2-1 también. Yeah. Pero sumé 3 puntos.
2: Bien.
4: Pero vamos a lo importante porque para algo vine, ¿no?
1: Es mi pregunta, ¿no? ¿Para qué?
4: ¿Para qué?
1: Mi pregunta.
4: Un segundo llamado por Facundo Castro.
1: Un tercer llamado.
4: ¿Tercer llamado?
1: Claro.
4: Yo tengo 2.
1: No, está bien. El inicial, hubo uno en el medio que le bajó el precio inicial. O sea, hubo un llamado que te dijo, quiero 2 millones de dólares. Y al segundo llamado bajó a 500 lucas. ¿No? Estoy exagerando.
0: Ah, más fácil, 2 docenas de facturas.
1: No, pasan los años y no puedo con esto.
2: Bueno, entonces Lolo.
4: En definitiva, la dirigencia de Quilmes va a elevar la primera propuesta por Facundo Castro.
2: Bien.
4: En las próximas horas.
2: Bien. Ya una oferta formal. Que esto es con
0: la de facturas, vos.
2: Es con el representante del jugador. Ya Colón no juega en esto.
4: No, dejalo correcto.
2: Se va de Colón, recibe.
4: Hay afinidad entre la representación de Facundo Castro y la dirigencia de Quilmes. Bien, Gonza. Porque.
1: Rompe el teléfono.
4: La representación de Facundo Castro tiene los servicios de Joaquín Canadel.
2: Ah, mira.
4: Así que ya hay un vínculo ahí.
2: Bien. Bueno.
0: ¿Se acerca Castro? Sí. ¿Sería?
1: No, paren.
0: Pará.
1: Bueno, está bien. Sí.
2: No,
1: sí.
2: ¿Sabes qué me parece?
1: ¿Están buscando el título?
2: ¿Sabes qué me parece que puede romper lo de Castro? Para mí, que algún equipo que lo quiera...
1: le dé la de Colón.
2: Sea fuerte en lo económico claro. y que termine eligiendo la mejor propuesta económica.
4: Tiene 5 ofertas más de la categoría.
2: Sí, claro. Sí, es un jugador en la categoría requerido.
1: Y va a tener 10.
0: Chacarita no le puede pagar más que vos.
2: No le puede pagar.
0: No, ni cerca.
1: Chicago.
0: Chicago puede.
1: Y pero lo aman en Chicago. Va a ser ídolo.
0: En Chicago pueden hacer el esfuerzo.
2: Chicago es ídolo. Y después tiene que ver mucho con la economía de cada club, con cómo esté la situación política y que digan, no sé, porque Chicago y Chacarita capaz que pueden pensar, che, consigamos 70, 80 palos para traer 4 refuerzos, porque si no, se nos va a complicar.
0: Sí, claro.
2: Y capaz que ahí en un revoleo la consigue, la ponen 4 o 5. No, nunca sabés, digamos, si uno de esos equipos, de los 5 que hoy quiera Castro, se decide, capaz que te puede romper con el tema económico. Y después habrá que ver si solo cuenta lo económico para Castro. Porque capaz que...
0: Hoy me llamó hablando de delantero.
2: Más, ¿algún mango menos?
1: Sí, igual en Chicago, vos ayer lo planteaste muy bien. Quilmes tiene... Castro tiene una cosita con Quilmes, sí. Pero me parece más fuerte con Chicago.
2: Sí. Castro no está salvado, no se salvó jugando al fútbol, pero es un chico de una situación acomodada desde pequeño. Sí. Es de San Miguel del Monte, sí. Hizo juvenil en Racing. No, yo creo que no se va a fijar en 500 lucas, un palo, dos palos. No. Va a jugar donde tenga ganas.
0: Sí. Y en ese rubro, y esto es independientemente de la de qué dirigencia esté de turno. Quilmes tiene un plus. El mundo Quilmes, la vidriera Quilmes, el estadio, sí. El vestuario, las instalaciones.
2: Sí, comparto.
0: Independientemente de cuando tuvo el meinerismo, a Calelo, a Sterli, a Magadán y ahora a Cocho Giulianetti.
2: No, comparto
0: hay,
2: totalmente.
0: Hay sí. Un plus que siempre juega a favor de Quilmes. Hoy lo charlaba... charlaba con un amigo y me contaba...
1: Jorge eso lo hace el más grande de la categoría, sí, para claro, mí también, claro. ¿No? Y el hecho de venir a jugar al más grande de la categoría, y sobre todo los jugadores que jugaron en Quilmes, que pasaron por Quilmes, tienen real dimensión, porque muchos te pueden contar, pero los jugadores que pasaron por Quilmes tienen real dimensión de lo que es Quilmes.
0: Bueno, me contaba... Mira, hace un rato charlaba por otras cuestiones con Jorge Barbieri de Mendoza, nuestro amigo relator de allí, manda saludos para los muchachos, para ustedes. Mira, eso que estamos diciendo, de eso se lo dijo a él en confianza, comiendo un asado en la casa, tenía una muy buena relación, Caroso Raggio, que en paz descanse. Caroso Raggio le dijo, Jorge, en dimensión pequeña, jugar en Quilmes es jugar en el Real Madrid. Y yo jugué en Newell's, Yo jugué en el Super Newell's. Pero entrar a la cancha de Quilmes y vivir el mundo Quilmes, mirá Caroso Raggio lo que dijo en Mendoza.
1: ¿Y hace cuánto tiempo?
0: ¿Cuánto tiempo? Y se lo dijo, pero no se lo dijo al Turco Llaman, a Carlos Doallo, Gonzalo Figueroa, a alguien del mundo Quilmes. Se lo dijo al relator mendocino más popular y le dijo, jugar en Quilmes es jugar como en el Real Madrid.
1: Sí.
0: Entrar a la cancha de Quilmes, entrar al club, el aura que se respira ahí, todo lo que es el mundo Quilmes, es como estar en el Real Madrid.
1: Sí,
0: y
1: cierto.
0: Mirá que yo fui parte del multi... del multi Newell's, del Newell's más importante, y que vengo de una cuna que no es una cuna cualquiera.
1: No. Pero vos sabés que encima fue en otra época. Porque nosotros hoy lo he charlado mucho con amigos. Quilmes siempre fue un club convocante. Pero no el club convocante que es hoy.
0: No, hoy es más convocante.
1: ¿Qué quiero decir con esto? Los clubes convocaban menos, en general.
0: Sí.
1: Yo la otra vez estaba hablando con un amigo, que me lo crucé en el predio del Cine Lora, que íbamos, nos conocíamos ir a la cancha, no íbamos juntos a la cancha, nos conocíamos ir a la popular, y hoy ya somos viejos, padres, ¿no? Llevamos a nuestros pibes a jugar al predio, etcétera. Nos quedábamos charlando un rato, decía, nosotros íbamos visitante antes, a veces 3.000, a veces 1.500, a veces 500, pero nos saludábamos entre todos y todos sabíamos los nombres todos, claro, a ese nivel. Claro. Sabíamos los nombres todos, y por eso yo hoy te cruzo acá.
2: Visitante mucho más.
1: Claro, y por eso yo te cruzo acá y que hace onza y que un pibe que no registra. ¿Qué quiero decir con esto? No registra cuánto tiempo hace que labura en FM Sur, no registra nada, me conoce la popular, listo, y no consume medio, no nada. Y me decía, no, la verdad. Nosotros antes nos conocíamos entre todos, sobre todo de visitantes, ¿no? Hoy por hoy, esto no pasa, primero porque no hay visitantes, pero de local, también nos conocíamos entre todos y sabía quién tenía bronca con quién, y quién esto y quién lo otro. Hoy, hay un montón de gente que voy a la cancha y no conozco, y generaciones nuevas, y pibes y pibas. Dice, se hizo mucho más masivo el fútbol en general, me parece. Vos siempre marcás y yo comparto con eso. La pandemia me parece fundamental. Pero hoy el piso de Quilmes es de 10.000 personas.
0: Sí.
1: Y antes tal vez era el techo y en las finales.
0: Sí, sí, sí.
1: ¿No? Entonces, Caroso Raggio hace mención a ese Quilmes. Imagínate hoy.
0: Tal cual. También otra cosa que charlaba con Jorge, esto de los técnicos, ¿no? Me acordé de vos y de tu pregunta y de lo que fue el año por completo. Sacó del plantel, de que corrió del plantel, no lo va a tener en cuenta. Darío Franco, al grandote Ferreira, al 9 de 1,90 m,
1: sí,
0: de Gimnasia de Mendoza, ex colegiales, que sí. Gimnasia de Mendoza lo compró en $300,000. Franco ya le aclaró que no lo va a tener en cuenta.
2: No le gustan los 9.
0: No quiere 9. Y en la nota ayer con Jorge, discutió una discusión futbolera, pero correcta. A mí ese tipo de jugadores no quiero 9.
1: Yo entiendo que no.
0: No quiere 9.
1: En tu armado no quieras tener un 9. Ahora ya Chara, los que tenés, ya está pasado de rosca.
0: No va a tener oportunidades. Increíble, ¿no? Bueno, repaso un par de mensajes.
1: Perdón, Frank, esta pregunta no la tendría que hacer al aire, pero... Y no va en desmedro, ¿eh? Es una pregunta en serio. Franco no ganó nada, ¿no?
0: No.
1: No ascendió, no.
0: Siempre estuvo cerca, como Rosario.
1: Pero
0: nunca estuvo. Luciano, ayúdame. Me fui contento una tarde de la cancha de los Andes que Merlo atajó un penal. Ayúdame, ¿qué año? Uy, Mostaza Merlo, ¿qué año pudo haber sido?
1: No, Mostaza Merlo no.
0: Sí, le decían...
1: ¿Mostaza le decían?
0: Por Mostaza le decían. Porque era Merlo, le decían Mostaza.
1: Sí, sí, el arquero Rulo.
0: No, era el sobrenombre, pero
1: claro, era un
0: Merlo y le decían Mostaza. Y tengo que acordarme en qué año fue Mostaza.
1: Tengo un buzo de Merlo.
0: Guido y Sarmiento. Mostaza Merlo, sí. Guido y Sarmiento. Sí, sí. Mostaza Merlo, Guido y Sarmiento. Martín Cabral, buenas tardes, Turco. Charlie Rata. Ya participé, pero una alegría en Guido. Un partido ganado al rojo con un terrible golazo del paraguayito Peralta. Claro, dos de Peralta.
1: Ah.
0: Uno no, dos.
1: Claro, tatú.
0: Sí, yo estaba en el alambrado de la lateral. Y de ahí al lado vino la U-Bol y le pegó tatú Peralta.
1: Sí.
0: A Islas le hizo el gol.
1: Claro.
0: Un taponazo. Tremendo. Tatú Peralta, que había venido con Ábalos, que era horrible. Y Tatú Peralta tuvo esos 15 minutos de gloria, hizo ese golazo.
1: Y la de la pera también.
0: ¿Sí?
1: La de la pera también, son cosas que quedan en hincha de Quilmes.
0: Quedan en hincha de Quilmes. Así que Tatú Peralta, un abrazo grande. Ese partido estaba en la cancha, yo estaba sobre la lateral.
1: Tenía un gran collar Tatú Peralta.
0: Sí.
1: ¿Se acuerdan que jugaba con un collar? ¿Lo
0: sí.
1: tenés?
0: Sí.
1: Jugaba con un collar tipo playero.
0: Tipo playero, ¿no? Tipo amaderado.
2: Se había golpeado en el partido con San Lorenzo.
0: Claro.
2: Con el paredón. Darío Franco, campeón de la Copa Chile con la U de Chile. Tras vencer 2-1 en la Universidad Católica, encerrada definición.
0: No corre, Carlitos.
2: Es como la Copa Argentina.
0: No corre.
2: Saba campeón de la Copa Argentina con Patronato.
0: No corre.
2: Vos contás ligas y.
0: No cuenta. Chile no
1: cuenta. Chile.
0: Chile no cuenta. Chile.
2: Bien.
0: Chile no cuenta.
2: Bueno, perdón.
0: Con todo respeto. ¿Eh?
1: No.
0: Nah,
1: Chile está bien.
0: Rodrigo Spadavecchia, buenas tardes y saludos para toda la mesa. Soy Rodrigo 097. Me fui muy contento de la cancha de Boca cuando reventamos las dos bandejas y le cantamos todo el partido a los Bostas. Hermoso recuerdo.
1: Ese día me lo acaba de marcar.
0: ¿Qué teacher Martín... salió ese día? 0-0.
1: Sí. Martín Cotón me lo
2: mito,
1: dijo.
2: Y el mito es que el tiro de Benítez fue que la empalmó de sobrepique, pegó en el travesaño 3 veces en la línea. El chino le pegó medio lejos, rozó y se fue. Estaba todo controlado, pero sí. El mito fue el tiro del chino Benítez en el travesaño.
0: Estábamos en una cabina con el gordo en ese partido, estábamos cerca del arco donde pateó. Pero bueno, fue una de las poquitas aproximaciones, ¿no? Pero bueno, fue un partido.
2: No, lo cerró muy bien, Gustavo.
0: Muy bien, muy cerrado. O sea, tampoco le llegaron, tampoco lo peloteaban a Quilmes. Dirigió Gustavo Bassi ese partido. Siempre lo recuerdo porque días previo había firmado su contrato para dirigir Primera División y le dieron rapidito un partido donde tenía que portarse bien.
1: Claro.
0: El Gustavo Básico hoy es manda más. Gabriel Gorosito dice, hola muchachos, lindos momentos cuando llenábamos las dos bandejas a la cancha de Boca. El empate que dice Gonza en River también estuve y recuerdo hermoso, yo ya de chico sin poder moverme en Guido y Sarmiento con mi papá contra el Central de Sof, campeón. Claro, ¿qué fue? ¿En el 86 el Central de Sof?
2: Sí, el Negro Palma.
0: El Negro Palma. Qué lindo recuerdo.
2: Central sale campeón de...
0: ¿De la B Nacional?
2: ¿De la B Nacional? ¿Ya era B Nacional? No, era primera B, ¿no?
0: No, era B
2: Nacional. Está ahí el límite.
0: Parece que sí.
2: Y bueno, asciende y después va a primera y sale campeón de primera.
0: Sí. Lo que no me acordaba si era Sof o Pedro Marchetta. Ahí se me hizo la laguna.
2: Para mí era Don Ángel.
0: Era Don Ángel, ¿no?
2: Sí.
0: Fernando Lastrabudín. Buenas, muchachos. Que alguien hable con Adorni. Así levante la inhibición y de paso compra jugadores. Tiene plata, Adorni. Tenía 506 mil gringas. Es grande, no sabíamos. Un oyente dijo...
1: Hay que pedirle permiso a las señoras que le... A las de la casa, ¿no?
0: Claro,
1: para ver si le habilitan el dinero también, claro. No sé cómo.
2: Si presta,
1: claro.
2: Para un 9,
1: claro. Si en realidad hay que ir a buscar a la señora, no hay que ir a buscar a Adorni.
2: Hay que ver, Adorni tiene la del Bitcoin y después si la jubilada tiene para el 9.
0: Claro.
2: Si aporta para el 9.
0: Un oyente dijo que el día que se fue feliz de la cancha fue con Italiano, en español. Perdimos 4-0. Bueno, por ahí tenía.
2: En todos los 90 minutos.
0: Ese día saliendo de la cancha venía caminando a la par nuestra Diego Torres, el cantante, dice Hernán Barrera.
2: No, pero después aclaramos que fue el día del gol de tiro libre de Lalo Colombo, ¿no?
1: Claro.
0: Un 1-0. Sí, que terminamos yendo para otro lado, sí. Hay un partido en la cancha de Español con Italiano, que es el partido famoso, después Quilmes termina ascendiendo, que es el famoso partido que Quilmes de movida empieza perdiendo 3-0 y empezó el murmullo en la tribuna del histórico no quieren ascender. ¿Viste? Claro. Cada vez que Quilmes arrimaba algo y se ensuciaba la definición,
1: sí,
0: el mito histórico que se transformaba en mito urbano, no quieren ascender.
1: Todavía sigue existiendo. El otro día en Tucumán hablábamos con un tachero y el tachero le digo, no, lo que pasa es que a San Martín se le escapó ese torneo que sacó, hizo 54.000 puntos y perdió la final. La entregó, me dice.
0: La entregó.
1: No la perdió, no, la entregó. No, no,
0: no quería ascender.
1: Casi lo matan a todos.
0: Es tremendo, como hay mitos urbanos que quedan, ¿no?
1: Y sigue existiendo, ¿no? Sí, sí, cuando sí, sí, cuando sí, la diferencia abismal ya de mínima de dinero es increíble, ¿no? Ay, y claro, bueno, sigue existiendo.
0: Damián Esquilache dice, hola muchachos, me fui contento cuando le ganamos a Boca de local en el Centenario y cuando nos hablamos del descenso con el gol de Lucas Pérez Godoy a Gimnasia La Plata. Un abrazo, Damián. Rubén Ragonese, hola muchachos, soy Rubén, 978, el 3-3 con los Andes, el gol de Caneo en el Monumental cuando nos hacían ole, ole.
1: El de Capa.
0: Empatamos y nos fuimos cantando ole, ole.
1: El River de Capa.
0: El River de Capa era.
1: Sí, que pateó la botellita, todo.
0: Bien. Gonzalo Medina, mi recuerdo más feliz en el Centenario fue al inicio del partido Quilmes Gimnasia de Mendoza, que terminó suspendido porque ese día fui con mi mujer y con mis hijos, después todo se esfumó. Ah, es bastante reciente. Un abrazo grande. Canal de YouTube de FM Sur 88.9, imagen y sonido HD. Francisco Perlingieri, buenas, el partido más feliz de la semi el 98 con Aldo Civi, ahí conocí el Centenario con mi viejo que no iba desde el 82 a la cancha. Cuando lo vi sobre el paravalancha, me prometí ir por siempre. Postdata, no nos digan mufa por el resultado. Jeje, abrazo. No. Ah. Nico, que es alemán, me fui feliz bajo la lluvia en el Quilmes 2 Boca 0. Ese es el gol de Gerlo, ¿no?
1: Claro.
0: Gustavo Barraza, hola Turco.
1: Me mandaste a la cancha de Chicago.
0: Yo no.
1: Bueno.
0: No, las designaciones de ellos no hacía las designaciones
1: de la cancha de Chicago. Luisito se tuvo que quedar esperándome en el Renault 9 y traerme volando para llegar a
0: esa nominación. Contame las que me tocan. Yo no hice esa nominación.
1: La cancha de Chicago, el zurdo.
0: La hizo el zurdo.
1: El zurdo me mandó la cancha de Chicago.
0: Chicago Rafaela.
1: Chicago Rafaela, conexión. ¿Conexión de qué, zurdo? Volví a Boca a la cancha de Quilmes con todo lo que significaba. Quilmes en primera, pum, pum, anda. El zurdo, soy hincha de Quilmes.
0: Profesionalismo.
1: El otro día me mató el zurdo.
0: Hola.
1: Ojo el tren. Ya hablé con el zurdo.
2: Por eso está,
1: no pasa nada. Estoy jodiendo.
0: No es un día puntual.
2: No pasa nada.
0: Los días más felices eran cuando me iba con mi viejo a la cancha de pibe. Ya no lo tengo más. Era feliz y no lo sabía. Pero el día puntual sería el 2-0 con Boca. Gustavo 876. Alemán, bueno, Nico dice, mayo más precisamente, goles de Paco Gerlo y uno en contra para Boca, jugaba Caneo. Ese partido de Tatú Peralta lo ganó Quilmes 2-0 al Rojo, claro,
1: sí,
0: dice
1: claro.
0: Marcelo. Para mí el 3-0 contra Boca en el Centenario, dice Carlitos Oliva City. Qué horrible México-Sudáfrica, agrega. Ezequiel Gofredo, yo soy de la generación sin visitantes. Tengo un lindo recuerdo contra el Boys de local, gol de JJ Morales.
1: Ah, que se
0: tras
1: equivoca,
0: un
1: cambiazo.
0: Error.
1: De cambiazo, el arquero de Olgoy.
0: De cambiazo.
1: Está filmado desde la tribuna de All Boys ese, y se hizo bastante viral. No lo podían creer.
0: Era B Nacional y sí, subió, ganó todo con el Patón Bausa con Palma, reventada la cancha. Nicolás Wendheim, el 1-0 a Platense en el 91, 8 años tenía y pensé que no nos,
2: que nos salvábamos.
0: Claro.
2: Dime, se fue de punta a punta.
0: Oscar sí. Pereló, el tiro libre de Benítez. Ya no solo pegó varias veces el travesaño, sino que la leyenda urbana dice hasta que había entrado.
2: El tiro de Benítez, ¿no? El tiro libre. Lo que pasa es que pegó en el travesaño, pero pegó en el, no fue un mal tiro, pero pegó en el travesaño.
0: En el techo del travesaño.
2: Claro, alto y se va para arriba.
0: Fernando Sanari, buenas tardes, Turco, Charlie Gonza. Nosotros nos fuimos felices de Racing, no por el partido, sino por la gran fiesta que metimos. Fue una multitud, temblaba la cancha emocionante.
2: Eso, ¿puedo hablar? ¿O del 0-4?
1: No, Leones.
2: Que dijimos Leones heridos.
0: Sí.
2: que fue tremendo el aliento, o de la final.
0: No, yo creo que fue la
2: convocatoria
0: final,
2: fue impresionante.
1: Claro, debe ser la final.
0: Flavio Nassib, chicos, por casualidad, Adorno le puede dar, no le puede dar que le pida a Florencia. Ah, está bien, otra que podría darle este dinero aquí
2: de
0: Florencia.
2: ¿De
0: la B?
1: ¿Qué Florencia?
0: No, Florencia aquí, que tenía en la casa, ¿cómo se llama? La caja de seguridad tenía algunos dólares guardados. Ah. Martín Cabral, ese día en la cancha de Español no había ido para atrás Juárez, el cincuello. Ya están los mitos, otro momento feliz fue el 4-1 Almirante de visitante con el equipo de Blasosos y Ruffini. Canal de YouTube con mucha gente. Turco 4-0 de italiano en Españoles, como dijiste. Pensábamos que se habían vendido. A la fecha siguiente ganamos a los santiagueños y la siguiente llenamos el Banfield 2-2 Y bueno, y después vino el ascenso. Claro, estaba el mito que esa tarde habían ido para atrás. Porque Quilmes. 15 tengo ahí. Bueno, ya voy. Es más, hoy un oyente me llamó del mediodía, que uno del mediodía no había salido. Estaba enojadísimo con Lolo. Enojadísimo.
1: Yo también estoy enojadísimo con Lolo.
0: Enojadísimo con Lolo. Le dije, bueno, pará. Cuando llegó a la tarde le tiró las orejas. Y ahora con el.
1: Y ahora se las descubrió. Encima.
0: Ahora se las descubrió un poquito más. qué lindo.
1: Y hay que escuchar a Gracián.
0: Y
1: no dije nada de entrenamiento.
0: Bueno, aceleremos entonces.
1: ¿Y vos sos el que está volviendo?
0: Dame 10.
5: Buenas tardes, equipo. Martín 739, Don Bosco. Hoy no los pude escuchar. Y estaba viendo el tema de la de lo que estaban hablando, y creo que también es el gol de Caneo esa noche, que nos gritaba no, ole, ole, ole, ole, y nos tenían repodrido con el ole. Y esa noche le digo a mi tío, loco, se nos tiene que dar una vez se nos tiene que dar. Y vino el gol de Caneo y nos fuimos todos gritando ole, ole a los hijos de su hermana de las gallinas. Esa fue una noche inolvidable. La verdad que el gol de Caneo contra River 1-1 fue fabulósico.
6: Hola, muchachos. Estoy escuchando y, bueno, quiero participar por la consigna Alejandro 408. Y el gol de Gerlo en San Lorenzo. Ahí que tuvieron que abrir la tribuna de San Lorenzo para agrandarla, porque la cantidad de gente que había llegado a Quilmes. Ese, y volví más atrás, me acuerdo, yo era chico, un gol de Carabín, no sé si a Dubla Jaén de Pergamino, casi de la mitad de la cancha, un tiro libre.
7: Hola, gente, ¿qué tal? Buenas tardes. Hoy vi la apertura del Mundial y la verdad bastante deplorable. Para un Mundial, la verdad, yo esperaba otra calidad, viste, algo mejor. Pero la verdad que, ¿cómo es? Balvin, entró con un auto de cartón que se le desarmaba todo, agarraba el volante porque no, era un desastre la apertura. La verdad, bastante, bastante mediocre. Para un Mundial se esperaba algo un poco mejor, me parece. Gracias, gente. ¿Se sabe algo de algún refuerzo?
8: Hola, Claudio 155, para mí, en los años 90, cuando jugaba Dante Gol Fernández, qué lindo, ¿no? Qué lindo equipo que teníamos. ¿Cómo salíamos cuando jugaba los goles que hacía ese chabón, loco? No, era muy feliz en esa época. Muy feliz. Lástima que no lo pudimos consagrar. Pero teníamos un equipazo, y más con él.
9: Buenas tardes, radio. ¿Cómo andan? Omar de Solano, 324. El día más feliz en un día normal fue en el viejo Estadio Centenario. El primer día llevé a mi hijo a la cancha. Le dije a la mamá que me iba a la feria, lo vestí y me fui a la cancha. No tenía un año todavía. Todo vestido aquí, hermoso. Y era época que no había celular, pero me acuerdo que se sacaban fotos. Y muchos me pidieron sacar una foto con el nene. Vestido aquí.
10: Hola, buenas tardes, muchachos. Fernando 137, el Pato. Yo, la verdad que va a ser medio contrariado lo que voy a decir, pero yo con mis hijos nos fuimos muy, muy felices de haberle explotado la cancha Racing. Explotado. Cómo temblaba esa cancha, cómo temblaba, nos hacía saltar. Yo con 110 kilos saltaba, me hacían saltar. Cada salto pegaba, el corazón se me explotaba. No se nos dio, pero me vine contento por lo que somos como hinchas. Le explotamos la cancha a Racing. Fue una cosa inolvidable, inolvidable. Y además no me olvido, porque de ahí nos vinimos todos con enfermos, todos con el tema de la pandemia. todos contagiados de COVID.
11: Hola chicos de la radio, Jorge, 532. Bueno, dentro de todo es reciente, aunque ya hace 10 años o más, fue lo de Ferro. Lo de Ferro con Gustavo Alfaro. Qué equipo, qué huevos. Y dentro de todo se veía fútbol, lo que no tenemos hoy. Es lo más reciente, la verdad. Y ya estamos por cumplir 11 años, creo, ¿no? Que lo tiró. Bueno, ese fue el día.
12: Hola, Turco, Charlie, Gonzalo, Martín, de Quilmes Oeste, 227. Uno de los partidos que me fui más contento de la cancha fue el 3-3 con los Andes, con el gol de Quiñones, que veníamos perdiendo 3-1. Ese día me fui muy, muy feliz. Y después recuerdo un Quilmes Gimnasia, un miércoles a la tarde que ganamos 1-0 con gol de Gerlo también. Que nada, estábamos prendidos ahí en el campeonato de primera. Y bueno, unos recuerdos y una felicidad que no sé si estamos en el tiempo próximo a repetirla. Pero ojalá que vengan tiempos mejores. Un saludo grande para todos.
13: Hola, buenas tardes, ¿cómo está Lolo? ¿Todo bien? Nada, acá te respondiendo la consigna, el día que más contento salí, creo que fue un día que la llevé a mi sobrina más chica, viste, que de una manera le transmití ese amor y nada. Ahora ya de grande, 19 años, va por todas las canchas, viste, y me acompaña a todos lados. Quizá ese día fue el más contento, el más alegre, el día que salí con más alegría de la cancha. Bueno, saludo acá de parte de Cachete, dejo mis últimos tres del DNI 173. Les saludo.
0: Gracias a todos los que están ahí, que se engancharon con la consigna. Saludos para Carlitos Sunta. Hola Turco, el gol de Carabín en media cancha, Dula High, fue victoria cervecera 3-1 en Guido y Sarmiento.
2: Recordemos que no valen días de consagración, no, claro, lo de Caballito no va.
1: Dijo Caballito, Canchefer,
2: Rosario no va, días de ascenso de campeonato no. No. Pues si no, íbamos a quedar todo en 3-4
0: la vueltita de 4 fechas.
1: No, los que tienen una gran ventaja, que no sé si hay muchos que participaron, son los del 75. Claro. Que no se consiguió el objetivo, pero que dicen que el equipo era una maravilla.
0: Bueno,
1: ¿no?
0: El objetivo se consiguió.
1: Digo, más allá del partido final, el último partido final, digo, dicen que hay partidos que fueron maravillosos, ¿no? Yo no lo viví, lógicamente, pero...
0: Mi viejo fanático de la discusión eterna de... Los que son más del equipo del 75 que de los del 78.
1: Bueno,
0: más allá de lo que
1: claro.
0: Significa el Mundial, el campeonato del 78.
1: Sí, sí, sí, sí. Bueno. Pero dicen que ese equipo era Galera y Bastón.
0: Sí.
1: ¿No? Que jugaba mucho.
0: Un equipo interesantísimo. Fui a ese partido, fuerte abrazo, año 88-89. Un abrazo para Fabián también, que se me recuerda.
1: Fabi, sí, claro.
0: No me mandes ese emoji pero de que no te leo porque te... No puedo, no tengo la velocidad a veces para leerte de pensativo o enojado. El gol lo hizo uno Tatu Peralta y el otro lo hizo Calu de penal. Muy bien, gracias Fabi por el mensaje. No me pongas carita de pensando porque...
2: Demandante, tóxico.
0: Claro, demandante. cagándome a pedo, afloja un poquito, flaco. Qué lindo, un fenómeno, Fabián. Le mando un abrazo hablando a usted.
2: ¿Por qué no me contestaste? ¿Si me leíste?
0: ¡Claro! ¿Viste? ¿No viste el tilde? ¿Viste? Con el tilde es tremendo. Bueno, tengo que hacer tanda. Tengo Gracián. Y ¿hay algo más de mercado?
1: Hay mercado. Lolo vino con la información...
0: De Castro, ya la
2: vamos
0: vi.
2: Por partes. Centrales todavía corren Corbalán, Postel y...
0: Alejandro Gutiérrez.
2: ¿Y Alejandro Gutiérrez?
1: Sí.
2: Son los tres nombres que aparecieron y que están de alguna manera reconocidos, ¿no?
1: Sí.
2: Más fácil, más difícil, de alguna manera están reconocidos. Se habló de Bruno Pérez, el ex jugador de Madryn, sí, que está en Grecia. Se instaló lo de Facundo Castro. Lo de Colazo, que parece estar cerca. ¿Estamos bien ahí? ¿Qué nos falta, Lolo? Los tres centrales, Colazo.
1: No, eso.
2: Facundo Castro. ¿Quién? Y Junior Arias, otro delantero.
1: Sí, pero yo pregunté por Junior Arias directamente a Gracián y me dijo, no es prioridad.
2: Bien, van por Castro. La prioridad es Castro, ¿no? Está claro que el 9 que buscan es Castro.
0: Bueno.
2: Y por ahí viene, ¿no? Es un central, un volante izquierdo y un 9. Y después si hay espacio
0: volante
2: para...
0: Volante de salida.
2: Para algún volante de salida.
0: Volante de salida.
1: ¿Querés un volante de salida?
0: Sí.
1: ¿Y cuántas conseguís? No hay. No hay plata.
0: Pará. No, eso, no, no. Milei, vos.
1: ¿Cómo que Milei? No hay. Vos querés traer, no hay. No
0: eso, Milei.
1: Se tienen que ir. Para traer se tienen que ir.
0: Y bueno, ¿para qué están los dirigentes y el manager? ¿Para
1: bueno,
0: qué,
1: no? Bien.
2: Y que... recordemos para los que no escucharon el mediodía, en un resumen de 2 minutos, que ayer hubo...
0: Un volante de salida.
2: ¿Vos querés...?
0: Un volante de salida.
2: ¿Querés gastar?
0: El equipo saca la pelota como un cocoliche. Un volante de salida.
1: Un volante de salida si saltea línea el equipo.
0: Pues por eso, que empieza a dejar de saltear todas las líneas.
2: Los tres macro temas que se charlaron ayer en la reunión con referentes de agrupaciones... la oferta de Sport Club para realizar 2 sedes de gimnasio en Quilmes, uno en la sede social, ocupando la cancha 5 de tenis y el frente de la calle Guido, otro en el Estadio Centenario, en el sector de boleterías.
0: Boleterías.
2: Y esto incluiría que la construcción de un gimnasio de última generación para el plantel profesional dentro del Estadio Centenario.
0: Correcto.
2: La posible venta de Ruta 2, aunque no hay ofertas.
1: En realidad, no solo que no hay ofertas.
2: No está cotizado todavía.
1: Alguno te dice, vale $1,000,000, otro te dice, si te dan $200,000, entregalo.
2: Con la idea de decir, che, ¿y si, qué les parece vender Ruta 2 y hacer un microestadio en la sede social? El microestadio iría donde ahora están las canchas de la cancha de pádel, la cancha de fútbol,
0: sí,
2: y un pedacito de parque agarra también. Un microestadio que me dijeron que sería un 40x20 para futsal, para volei, claro, para handball.
0: 40 por 20, digamos, la gente,
2: la superficie para jugar,
0: la mínima para poder jugar,
2: tal cual. 500 personas fijas, 500 asientos más un espacio para tribunas móviles. Esa es la idea. Y después la reforma de estatuto, que tiene varios puntos, ¿eh? Hay que charlarlo, hay que ir charlándolo punto a punto.
0: Vamos a ver si
2: hay varias cuestiones
0: o en el transcurso de la próxima semana charlamos un poquito de ese tema con algún protagonista, sí, ¿no?
2: Yo creo que lo más notable de la reforma de estatuto, lo más destacado, es que es una reforma que habilitaría el ingreso de un fideicomiso, que habilitaría a vender
0: algunos activos,
2: parte del patrimonio, como por ejemplo ese Ruta 2. También en la reforma del estatuto habilitaría el ingreso de un fideicomiso, que habilitaría a vender
0: algunos activos,
2: parte del patrimonio, como por ejemplo ese Ruta 2. También en la reforma del estatuto quedaría habilitado el club para

0: Sí, hay un montón.
1: Vamos a hacer un punteo mañana.
0: Lo de las firmas también.
2: Claro, dejan de estar dejan de necesitar las agrupaciones, validarse, y lo que sí habrá que hacer es juntar una cantidad de avales para presentarse a elecciones.
0: Claro.
1: Tal cual. Tenemos que hacer la pausa. Somos el aire de la radio. Vamos y venimos. Rapidito, dale.
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0: ¿Lo puedo contar al aire?
1: ¿Cómo?
0: ¿Lo puedo contar al aire?
1: No.
0: ¿Por?
1: Deja un poco. Descansa un poquito. Saludos para Nicolás. Déjame tirar otra nomás. En el 91, no tiene que ver con la consigna, pero 2-4 contra Español y el lío que se armó. ¿Se acuerda un lío con Español? Ahí me recordaron, Luciano, lo de Merlo que le atajó el penal fue al Vichy Fuertes, año 95, Quilmes 1, en Lomas, Pucho Castro el gol de Quilmes. Al Lomas, a los Andes, y jugaba el Vichy Fuertes en ese, los Andes en el Gallardón, y Mostaza Merlo atajó el penal para Quilmes, el gol lo hizo para Quilmes Fernando Castro, el Pucho Castro,
0: Pucho,
1: para lo que somos de esa generación o que lo vimos jugar. Bueno, pueden seguir mañana también. En el canal de YouTube y en el 115-801-7426. Por lo tanto, ¿tengo que escuchar a Gracián?
0: Sí, escucha a Gracián, yo sí. ¿Cómo?
1: ¿Pongo a Gracián? ¿No llegamos? Bueno, ok.
0: Mañana al mediodía lo podemos escuchar.
1: Lo podemos volver a escuchar.
0: No entrena mañana a la mañana, entrena a la tarde. Mañana al mediodía podemos escuchar ahí una cosita de Gracián.
2: Estaba tranquilo, Gracián.
0: Sí.
2: No lo vi, hoy lo charlábamos al mediodía.
1: Ah, hoy viene periodismo en jaque.
2: Generalmente es un lugar

0: Es un momento donde si algún técnico ve que viene lento el tema de los refuerzos o está un poquito impaciente, aprovecha una ronda de prensa para tirar.
1: No.
0: No, está.
1: Lo
0: No,
1: único
0: no.
1: que sí marcó el terreno.
2: Al contrario, va, medio que bancó,
0: Sí,
2: ¿no?
0: sí.
1: Sí, lo que también bancó es que van a venir.
0: Sí.
1: Y cuando dijo, ¿y qué tipo de refuerzos? Dijo, ninguna locura. No, no, no, no. Nada loco, dijo, pero por otro lado dijo,
2: No vamos a hacer locuras, pero
1: locura.
2: refuerzos van a venir.
0: Claro.
1: Claro.
0: El no hay plata que sería para el cuarto. Hoy el no hay plata es para el
2: Yo
0: cuarto,
2: creo que
0: decir.
2: Gracián sabe que más de tres no van a venir, con toda la furia.
0: A mí me da la sensación que es un momento donde le dicen, pensá en tres. No piensa en cuatro, pensá en tres. ¿Y si los consiguen
2: No,
0: sobre el
2: no.
0: final?
2: Para mí a Gracián le dijeron, pensá en dos y en base a lo que se vaya, pensá en tres o en cuatro. ¿Se entiende?
0: Pelota.
2: ¿Están derrochones ustedes? ¿Qué pasó?
1: No, no,
2: ¿Qué se
1: no,
2: ganó el
1: no.
2: loto? ¿Qué
1: No,
2: pasó? No, no, no, porque veo que están están
1: No,
2: sobrados. Están
1: Gonza.
2: sobrados, Charlie.
1: Pará, Gonza, tenés que ser consecuente.
2: No,
1: Tenés que ser
2: ¿con qué?
1: consecuente.
2: ¿Con qué?
1: Con el lugar de la tabla que estás, papá.
2: No, y vos traes cuatro refuerzos y te van a salvar el
0: No,
2: lugar de
0: yo
2: la
0: digo
2: tabla.
0: que
2: ¿Estás?
0: lo que
2: No,
0: se haga hay que
1: qué
0: salir a
1: cosa.
0: explicarlo.
1: No tengas dudas.
0: Si vos vas a traer dos en lugar de cuatro, tenés que decir, traigo dos por esto y por esto.
2: Pero pará, Gracián dijo, cuando vino, a los 10 días que vino, dijo que tenía una cantidad de
1: Pero
2: herramientas
1: eso
2: futbolísticas.
1: es lo que
2: Y que
1: dijo,
2: pin,
1: y
2: que
1: que
2: pan,
1: vos,
2: que
1: eso que dijo lo
2: pum.
1: vas a comparar con la realidad. La realidad es que el equipo no va para atrás ni para adelante, ni en pedo, no anda, le pones diésel, no anda, le pones especial, no anda, le pones premio, no anda, le pones infeña, no anda, boludo. ¿Qué
2: ¿Y con qué
1: querés?
2: va a andar?
1: Y tenés que buscar para qué
2: ¿Pero es un
1: ande.
2: problema de combustible o es un problema de motor?
0: Gracián.
1: Y bueno, cambia de las cuatro bielas.
2: Bueno, entonces no es
1: Cambia de las
2: combustible.
1: cuatro válvulas,
0: Gracián en
1: dale.
0: confianza tiene mucho
2: Se me
0: para.
2: volvieron menemistas
0: Tiene
2: ahora.
0: bastante para apuntar
1: No, vos te
0: respecto de
1: volviste
0: los.
2: No,
1: mileísta.
2: se me
1: No hay
2: volvieron
1: plata, no hay
2: menemistas.
1: plata.
2: Ahora
1: Dale.
2: quiere traer,
1: Ahora no
2: quiere
1: tiene.
2: traer.
1: Ahora empezó con el no hay plata.
2: Por
1: Dale.
2: favor,
1: Me tengo que ir
2: Diego.
1: porque ya viene
0: El
1: Periodismo en Jaque.
0: Diego, el cartonero le decía, ¿no?
1: Cartonero
0: Diego,
1: Figueroa.
0: Mauricio.
1: Chao, mañana con el cartonero Figueroa volvemos. Chao.
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0: Buenos días, ¿cómo le va? Sí, llegamos al fin, llegamos al viernes, nos costó esta semana. Sí, viernes 12 de junio, arrancando una nueva emisión de Aro con H, aquí por la 88.9 por FM Sur, la radio de Quilmes para todo el conurbano, de la zona sur, sobre todo, haciendo el énfasis allí en ese punto, en ese detalle. Con mucha información para cerrar la semana, la previa a un fin de semana largo. Tenemos una agenda que arranca hoy mismo, porque hoy mismo ya empieza a jugar. Hoy por la tarde juega Berazategui, el sábado juega Quilmes, el domingo juega Almate, el sábado se corre la maratón del vidriero en Berazategui. Ya empezaron ayer a pasarlo todos los que están inscriptos, hablan en Berazategui un récord de inscriptos. Ya empezaron ayer a pasar por el Club Silo a buscar los famosos kits para correr. Quienes no pasaron ayer tienen la jornada de hoy para hacerlo. Así que es parte de lo que viene del fin de semana, que tiene también algunos eventos políticos que vamos a estar compartiendo en un contexto donde la información, podríamos decirle nacional, si vos querés decirlo así, tiene, como ya todos se imaginan, destacado dos temas, en realidad tres. Uno es sin duda Adorni y lo que queda de Adorni y el rol particular que termina generándose alrededor de su figura. El tema inflacionario, que seguramente el señor Gallo, que es, le gustan las estadísticas, tendrá algún párrafo para ello. Y el tema mundialista, que ya arrancó. Ayer estuvimos en lo que es el FanFest que montó la cervecería en el parque de nuestra ciudad, que te vamos a estar contando algunos detalles, una opción para aquellos que puedan acercarse hasta el parque de la cervecería como para compartir las distintas fechas que tiene el mundial. Así que son algunas de las cuestiones que vamos a estar conversando, vamos a estar charlando esta mañana con mucha información cargado también desde lo político, ¿eh? Hay oficialización de actos del peronismo, hay cuestiones, hay una advertencia hoy del radicalismo quilmeño que no sorprende, porque el radicalismo supo tener algún perfil y que le valió su reconocimiento público, pero hacía rato que el radicalismo de Quilmes no levantaba la voz, y ayer sobre el cierre de la jornada emitió un comunicado que difundió por redes sociales haciendo una advertencia que no está en la agenda pública de los quilmeños, que no tiene que ver con algo que efectivamente va a pasar en Quilmes, pero dicen que puede tener consecuencias en Quilmes. Así que este juego de palabras, permítamelo, para el arranque de la mañana, que después me comprometo a contar de qué va, porque es un tema para tener en cuenta, ¿eh? No es un tema como para soslayarlo así nomás, es un tema ambiental que no se da en nuestro distrito, se da en un distrito ni siquiera que es vecino, es un distrito alejado del nuestro, pero algunos ambientalistas creen que podría afectar al nuestro. Así que en un ratito te voy a estar dando detalles y precisiones en torno a lo que ha salido a plantear el radicalismo quilmeño por una iniciativa que se está dando o que se podría dar en Bransen. Hasta ahí te cuento en el arranque, por decirlo de esta manera. Ayer hubo reuniones en provincia, hubo doble jornada legislativa en la provincia de Buenos Aires, donde la oposición, por un lado, no consiguió lo que aspiraba, no hubo acuerdos para liberar los fondos de los municipios. Así que son algunas de las cuestiones. Hubo reunión por el tema paritaria en la provincia de Buenos Aires, donde finalmente, ¿sabés cuál fue el punto que hoy todos los medios destacan? Que el gobierno de la provincia de Buenos Aires se comprometió a refinanciar las deudas de los trabajadores estatales, lo que te muestra el famoso momento que atraviesan los trabajadores estatales y que tiene que ver también con el tema famoso del endeudamiento. Estadísticas que marcan cómo cada vez son más la gente que se endeuda y cada vez más la gente tiene problemas para pagarlo. Imagínate, el número es tan importante que hasta en la paritaria donde se sentó el gobierno de la provincia de Buenos Aires y se sentó el gremio estatal y los docentes, uno de los puntos fue la renegociación de la deuda de los trabajadores con el Banco Provincia. Así que datos, detalles, cuestiones con las que vamos a estar transcurriendo y compartiendo la mañana. Dicho todo esto, ya le doy la bienvenida formal al señor Fernando Gallo. ¿Cómo le va, Gallo? Buen día, ¿cómo está?
1: ¿Qué tal, José? Muy, pero muy buenos días. Buen viernes para vos, para Valentina, para el señor José Amarilla, que, bueno, ambos están desayunando, eso es importante, a esta hora, claro, de la mañana.
0: No los interrumpamos.
1: Viene bien, no.
0: No los
1: interrumpamos. Por favor, sigan con sus tareas habituales, claro. No hay ningún problema. Bueno, llegamos al viernes, afortunadamente.
0: Costó esta semana.
1: Costó, y fue larga.
0: Fue larga.
1: El aliciente es que la que viene es corta. Entonces, uno está aún más contento, ¿no? Porque ya después de las 18 horas, que empieza ya a calmarse toda la actividad uno ya empieza a disfrutarlo como corresponde este fin de semana largo que tenemos por delante. Un fin de semana largo que, como bien marcábamos ayer, el Servicio Meteorológico está anunciando lluvias para mañana. Y atención con esto, mañana. 80% de probabilidades. Joaquín, no vaya, ¿no?
0: Mañana a la tarde.
1: Esperemos, Joaquín, que no sea con lluvia. Esperemos. El domingo.
0: Mañana a las 5 de la tarde.
1: Bueno, hay una probabilidad de precipitaciones dando vuelta por estas horas. Para hoy, sin lluvia, lógicamente, con una máxima de 17 grados, va a estar agradable. Ya está agradable, no hace tanto frío como veníamos teniendo estos días. Pero ya tener en cuenta el día domingo, porque la mínima va a ser de 3 grados y hay un 40% de probabilidades de precipitaciones, máxima de 13 o 14 grados. Así que, bueno, ya entramos de manera definitiva en los días fríos.
0: Y sí.
1: ¿No? Ya, ¿cuánto falta?
0: Formalmente el 21. Claro. Formalmente el 21, bueno, no falta tanto.
1: Vamos a 10 días.
0: 10 días específicamente. 9, para ser más preciso, si querés. 21.
1: 21, exactamente. Donde también se siente frío es en los argentinos, a través de este informe que dio a conocer la UCA en las últimas horas, más allá de la desaceleración de la inflación, que después lo repasamos, fue 2.1, al igual que CABA. La preocupación de los argentinos se está trasladando al empleo. Puntualmente, hay un informe de la UCA que salió en las últimas horas que habla del mes de mayo, de la incertidumbre económica que volvió a subir, ¿no? Según un puntaje que tiene este informe, y el temor, lógicamente, a perder el trabajo, ¿no? Ya es la segunda inquietud mencionada en este informe, así que en un rato lo repasamos, pues está bueno darlo a conocer. Este es un informe del Observatorio de la Deuda Social de la UCA, que detecta que vuelve a crecer la incertidumbre económica entre los argentinos. Me pareció interesante traerlo porque, bueno, muestra cuál es el índice de preocupación que hay y cuál es la preocupación principal que hoy tienen los argentinos, que es un indicador puntualmente que mide en una serie de palabras y de comentarios que aparecen en las redes sociales.
0: Las famosas nubes.
1: ¿Cuál es hoy la mayor preocupación que tienen? Y justamente la incertidumbre económica. Así que un rato lo repasamos.
0: Dale.
1: Y lo compartimos entre todos y lo charlamos.
0: Perfecto, ¿vale? Señores, ya viene el momento de la presentación del señor José Amarilla, pero mientras tanto, José, te voy pidiendo que me des la posibilidad, ya se la vea Valentina Rocheri, nuestra productora, que esta mañana está con nosotros. Valentina, ¿cómo te va? Buen día, ¿cómo estás?
2: Buenas.
0: ¿Cómo estamos? Dame muy cortito, el fin de semana, porque nuestra expectativa ya la planteamos cuando arrancamos. ¿El tuyo qué viene? ¿De estudio, de joda? ¿Cómo es?
1: Va a llover, José, no va a salir de la casa con lluvia.
0: ¿Vos decís que va a ser película? ¿Es maratón? No es maratón. Escuchá, no es maratón. No está.
2: No.
0: ¿Vas a la cancha?
2: Voy a la cancha.
0: ¿Viste? Me imaginé. Cuando cerraste los ojitos dije, va a la cancha.
2: Voy a la cancha y después tengo un cumple de 50 el sábado, así que...
1: Ah, mira, qué gente. Joven, joven la gente.
2: En Santa Cruz.
0: Mira.
1: Y sí.
0: En Santa Cruz.
1: Es porque la persona que cumple 50 años disfrutó Santa Cruz en sus comienzos. Y cuando era más joven.
0: Vos decís.
1: Y lógico.
0: Por eso va para allá.
1: Aparte, 50 años son los 40 de hace 10 años atrás.
0: No me digas, ¿se aplica ese desafío?
1: Sí.
0: No sabía.
1: Hoy
0: no
1: es más, un tipo de 70 es el de 60 hoy.
0: Ah, mira.
1: Está muy joven, claro.
0: Coincidimos.
1: Muy bien.
2: Sí,
1: mira. El tipo de 50 que está muy bien.
0: Mira vos.
1: Salvo nosotros,
0: que nosotros la nuestra, digamos.
1: Que están muy bien.
0: Ahí están impecables.
1: Así que, pero bueno, o sea, que tiene actividad.
0: Tienes una fin de semana con mucha actividad social, por lo que te veo.
2: Sí.
0: Bien.
1: Y el domingo como si fuera sábado para los chicos, o sea, bueno.
2: Sí.
1: El domingo es como si fuera un sábado, teniendo en cuenta que el lunes es feriado.
0: Está dudosa igual, ¿viste? No sabe cuánto blanquear del cronograma. Está dudosa. Está bien. No te comprometas. No te compres la idea. Una foto nada más. Más que eso. Sí, ya está. Con eso nos alcanza. Ya con eso nos alcanzó de Valentina para el arranque. Después vemos en el programa si logramos sacarle alguna cosita más de lo que será la agenda del fin de semana de Valentina Rochini, nuestra productora, que esta mañana está con nosotros y está al aire con nosotros. Señores, dicho todas estas cuestiones y presentaciones formales y chichoneos y demás, ahora le toca al señor José Amarilla, que va con su momento musical, y después, cuando volvemos, nos metemos con toda la información.

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0: Bien, 15 minutos nos quedan para las 10 de la mañana. Empecemos a repasar por ahí lo que tiene que ver más con... No empecemos muy institucionalistas, muy políticos. Arranquemos por lo más de la gente, podríamos decirlo de alguna manera, que sería el cronograma del fin de semana, del cronograma de partidos, ¿te parece que tenemos acá por la región? Tenemos esta noche, tenemos lo de Berazategui, en realidad es a las 6:30 la de Bel Naranja, juega contra Cambaceres en Ensenada. Sí, acá por lo cerquita, no es tan lejos, es La Plata, un poquito más para allá. Es por acá, no es
1: como ir de la pieza al baño.
0: No sé si tan cortito, pero por ahí.
1: Es cortito.
0: Lo concreto es que es el partido 6:30, recordemos que Berazategui está en la primera C, evento que la gente del distrito vecino sigue con cierta atención, tiene mucha frustración, porque Berazategui también aspira a algún momento a ascender y dejar la primera C, que les cuesta bastante, pero bueno, más allá de ese detalle de color, lo concreto es que el Naranja hoy está puntero en ese lugar, en la zona de su categoría. Sábado, Quilmes, partido al que seguramente será, vas a ir a ver a ese, Valentina, ¿no? Vas a ver a Quilmes.
2: Sí, así es.
0: Te toca ver a Quilmes.
1: Quilmes, Gimnasia y Tiro.
0: Los salteños. ¿Está bien?
1: Sí, señor.
0: 5 de la tarde, Centenario.
1: 17 horas, esperemos que se hacen lluvia, ¿no? Esperemos. Sí,
0: porque no tiene pilotín. Paraguas, ¿no?
1: Pero va la platea, está techada.
0: ¿Va aquí, platea techada? ¿Va techada o va palco? ¿Dónde va?
2: No, platea seguro.
0: Platea seguro. Bien, esto es partido sábado a la tarde. ¿Está bien? Sábado a la tarde.
1: Sí.
0: 5 de la tarde.
1: Va a terminar a las 19 horas.
0: A las 19 horas. Pero vamos a mirarlo a José Amarilla. A ver, José. Mirá, querido.
1: Amarilla.
0: ¿La transmisión a qué hora arranca? ¿A las 3?
1: 2 horas antes.
0: 3 de la tarde, como siempre.
1: Se va a las 9 de la noche.
0: ¿A las 9 le toca irse?
1: Y termina a las 17, 2 horas más de de post partido.
0: La reacción de Amarilla cuando dijo el horario no coincide con lo que creo que está proyectando. Él, por lo menos, por lo menos, no sé.
1: No es chicana, pero.
0: No sé el conductor.
1: Yo suelo escuchar
0: del espacio, el señor Yaman, si qué es lo que está preparando él para el sábado. Porque por ahí están preparando una gran fiesta, no lo sé.
1: Yo escucho esta transmisión de acá, de la emisora.
0: Amarilla está haciendo gestos. No, José, no corresponde esas cosas, no corresponden. Están, por lo poco, yo escuché esta semana 2 o 3 momentos de la transmisión y
1: de la tira,
0: y tanto llaman, como Doayo, como el señor
1: Erauskin y Figueroa.
0: Exacto, como ambos, plantean que Quilmes tiene que ganar este sábado. Sí. Es un partido al que hay que ganar, que no le queda otra, por los resultados, claro, por la foto de la tabla, porque cierra en la mitad del torneo.
1: Yo te digo la verdad, la tabla, yo no la miro para abajo. No, en serio te digo, no es chicana, no la miro.
0: Pero Valentina no te creyó, pero ella te también no te cree. A ver,
1: si vos no ganás de local, no ganás de visitante, eso es preocupante, la tabla deja, porque falta mucho, Quilmes no va a ir a ningún lado. Pero si vos no ganás de local,
0: sí,
1: y no ganás afuera, es preocupante eso.
0: Ok.
1: Por eso vos tenés que ganar. De local tenés que ganar.
0: Bueno,
1: como sea.
0: Este es el planteo que hace Yaman, que hace Doayo, que hace Figueroa, que hace Iraos. El planteo. Hay que ganar este sábado, sí o sí.
1: Sí.
0: ¿Es un partido ganable? Yo me pregunto. ¿Los salteños no están mejor que Quilmes?
1: Qué sé yo. Los partidos son todos partidos diferentes. Porque todos hoy no está lineal.
0: ¿Cuánta verdad futbolística trajiste esta mañana?
1: Es diferente.
0: Estás con los puños llenos de verdades futbolísticas.
1: 2 más 2 no es 4.
0: Mira, ahí está. Ahí va, dice Valentina. Bien. Bueno, así que la expectativa para la gente de Quilmes en un partido importante que necesita, pues yo creo que si efectivamente, como plantean los muchachos que están en el minuto a minuto del mundo cervecero, si Quilmes gana, logra despegarse un poquito de esa zona del fondo. Y estaba más cómodo en la tabla, ¿no? Que por ahora todavía la foto de la tabla lo deja en un lugar incómodo. Está
1: ganando
0: cómodo.
1: 2 partidos y que los demás no ganen, te acomodás y vas a entrar.
0: Claro, necesita una seguidilla como la de los Mates.
1: Ah, como 3 seguidos ganó, ¿no?
0: Claro. En realidad ganó 2 y empató 1.
1: Bueno.
0: Necesita
1: sumó,
0: eso.
1: De 9 sumó 7.
0: Sí, tal cual.
1: Recontra bien.
0: Sí, claro, necesita eso. Con eso le alcanza. Lo mismo necesita Quilmes. Y después tenés el domingo. A la tarde, a las 2, tenés el partido de los Mates en la Barranca. Reciben a Armenio, al club del amigo del Chiqui.
1: Oh.
0: ¿No? Es el que le secaba la nuca a Chiqui.
1: Claro.
0: Nakis.
1: Sí.
0: Es el hijo de Norainakis. Exacto. ¿No?
1: Sí.
0: Es él. En el mientras tanto hay que decir que el sábado, mientras tanto mañana. El sábado, mañana por la tarde, se corre el Maratón del Vidriero en Berazategui.
1: ¿A qué hora es eso?
0: Eso es a las 4 de la tarde.
1: Yo te digo la verdad, voy a mirar bien el tema de la lluvia que le va a llegar.
0: Creo que no se suspende por lluvia. El Maratón del Vidriero, por lo menos, no se suspende por lluvia.
1: Torrencialmente, que no se puede ver a 2 metros, ¿cómo van a correr igual los
0: Bueno,
1: tipos?
0: Pero vos estás vaticinando un ciclón. Pues, ¿qué estás vaticinando?
1: 80% de probabilidad.
0: Bueno, pero va a caer mucha agua. El vaticinio es que va a caer mucha agua, porque 80% de probabilidad quiere decir que va a llover, pero no quiere decir que va a llover mucho. Por ahí llueve poquito, o cae poca agua, qué sé yo. Hay variantes para pensarlo.
2: Claro. Saliendo un poco de lo local, a ver. Mundial.
0: Ah, bien, Valentina, bien metiendo lo del mundial. Es verdad, tenés razón lo del mundial.
1: No, la lluvia a las 9 de la noche, fuerte.
0: Ah, bueno. Ahí
1: zafaron todos.
0: Está el fin de semana, así que el fin de semana está.
1: No sea amarilla cuando se vaya acá a las 9, si le va a agarrar la tormenta.
0: Amarilla
1: no,
0: le agarra la tormenta. Bueno. Ahí el planteo, podemos aprovechar el planteo de Valentina, hablando del tema para salir un poquito de la agenda local. Lo del Mundial, y podemos volver a lo que fue ayer en la presentación en la cervecería.
1: Sí.
0: Gorro acorde, que fue uno de los gorros que se ganó. Usted sigue con la camiseta, no la trajo. Yo me lo imaginé con la camiseta puesta también.
1: No, me olvidé.
0: Se olvidó.
1: Y me traje otra camiseta más.
0: ¿Dos?
1: Que no se la robé a nadie, sino a un colega que se lo olvidó.
0: Usted aprovechó.
2: Sí la robaste.
1: No, lo dije que la tengo yo encima.
0: Mira, ya le avisó,
1: Ya le avisé, no me gusta.
0: Quédate con las cosas ajenas.
1: Que no son mías, no.
0: Con las cosas ajenas, no.
1: Bueno, bien la presentación de la cervecería, estuvo interesante.
0: Recordemos, para que la gente pueda entender de qué estamos hablando, la cervecería arma una especie de fanfest, específicamente en el parque de la cervecería, para que la gente se pueda acercar a disfrutar de los partidos del Mundial.
1: El lugar muy bien luqueado, muy bien. Acorde, lógicamente, con los colores de la selección y ese sector... interesante, que es una especie de santuario para ir a pedir el deseo y dejar el deseo y sacarse la foto con la copa, la réplica.
0: Hay una réplica
1: de la copa del mundo, hasta con el peso que tiene la copa. Uh-huh. No se puede tocar, ¿no? Pero está en una vitrina y la gente de cervecería contó que 5.5 kilos pesa.
0: Sí, que la idea es que la gente tenga la impresión de que es la misma copa.
1: Exacto. Y uno puede ir y sacarse una foto ahí, bueno, y disfrutar en esa pantalla gigante hermosa que tiene el partido. Interesante.
0: Sí, sobre todo aquellos, para colmo, la cervecería, que es parte un poco de alguna manera de la ciudad, el parque lo toma como propio y la gente por ahí lo tome como una opción para ir a ver.
1: Yo, en lo personal, hablo como Fernando Gallo. A mí me gusta verlo en mi casa tranquilo el partido.
0: Claro.
1: Con dos, no ir a un lugar y verlo con gente que no conozco. A lo mejor si hay algún partido que se juega y uno está almorzando de casualidad ahí. Sí. Y ves un partido que no sea el de Argentina. Pero bueno, cervecería está apostando a que...
0: está apostando a que hoy, por ejemplo, que si la gente quiere ver Paraguay y Estados Unidos, vaya hoy a la noche.
1: Exacto.
0: Por ejemplo, aquel que quiera ver el partido de Canadá, creo que juega, ¿no?
2: Canadá contra Bosnia.
0: Ahí está, a las 4, que pase por el parque también.
1: Y anoche jugó Corea contra República Checa.
0: Sí, República Checa, sí.
1: Ese era para verlo ya.
0: Claro, o sea, la idea es que la gente tenga una opción, quiere ver el partido del Mundial, qué sé yo, pueda acercarse hasta la cervecería, comer algo, tomar algo y aprovecharlo. Obviamente tenés que tener billetera, obvio.
1: Tuvimos la posibilidad de ver en exclusiva la segunda parte del video de la cervecería.
0: La publicidad
1: de cervecería con respecto al Mundial, que se estrena ahora en estos días. Dijo.
0: Eso fue lo que dijo quien es el responsable de eso, ¿no? Planteó.
1: Chapalofiego, que fue uno de los que estaba, nosotros decíamos, ¿quién es ese grandote de pelo largo, todo medio, que está y todo le hacen nota? Es el director general de la cervecería. Si vos lo ves, te lo paro acá, el tipo, este pero viste, no tiene pinta de ser, viste, un gerente.
0: Estaba sorprendido de la facha que tenía el gerente,
1: pero
0: de la
1: terrible.
0: Cervecería.
1: Sí, totalmente descontracturado, un tipo que vos lo ves, ¿no? ¿O no?
0: Sí, claro.
1: ¿Cómo va cambiando también el perfil empresarial? Uno un gerente, un tipo director, es un tipo...
2: Serio.
1: No, serio, un tipo como amarilla, sí, medio de salina.
0: ¿Qué quiere decir con amarillo?
1: Con el pelo largo.
0: Sí, es verdad.
1: Vestido muy común, muy aggiornado.
0: Muy casual, diría.
1: Muy casual. Y el tipo habla, viste, de una manera...
0: Sí, claramente.
1: Bueno, y ahí nos presentó algo, porque era para creadores de contenido, youtubers, prensa local y medios nacionales.
0: Sí, señor.
1: Y ahí vimos... Y los que estaban comiendo en el parque también tuvieron la posibilidad, por eso pidieron, che, no filmen esto,
2: claro,
1: porque esto es exclusivo para ustedes y no salió todavía.
0: Es un adelanto, sería la segunda parte de la publicidad de la cervecería Quilmes, que ya está dando vuelta, la primera ya salió, que es cuando está Ginóbili, que está Di María, están todos. Bueno, ahora viene una segunda parte, esa segunda parte fue la que se adelantó.
1: Más cortita, ¿no? Más cortito la segunda parte.
0: Pareciera más cortito, esa es la sensación que dejó.
1: Están todos en la mesa.
0: Sí, están todos en
1: pero,
0: la mesa.
1: Pero... yo noté algo que quizás no sé, vos no te diste cuenta.
0: No, yo no me di cuenta, no.
1: Después lo van a ver y cuando lo puedan, si quieren lo comentamos. Aparece Charly García en la mesa del bar.
0: Pero no lo contesta.
1: Dice... No, que tiene que ver. Si no, Charly se apareció.
0: ¿Viste? Charly está la, sí, está Charly en la reposera. Pileta. Sí, señor, en la pileta.
1: Pero está puesto con IA, no está ahí él.
0: Para él, para Gallo está convencido que en esa parte sí. Él participa desde la IA.
1: Por el primer plano donde lo toma.
0: Sí, es factible, pero la verdad que en la escena no se nota.
1: No se nota,
0: está muy atento.
1: Está muy bien hecho.
0: Está muy atento.
1: Y bueno, siempre Cervecería tiene esos spots, esas publicidades que quedan, ¿no?
0: ¿Qué más? Buscan marcarte un poquito. Así que la idea fue lo que se vivió ayer y la idea es que la gente sepa que la cervecería, que el parque de la cervecería va a estar luqueado, como bien vos planteabas, uh-huh. Va a estar producido para el tema mundial. Ahí va a haber algunos juegos, dicen que van a hacer algunos premios. El compromiso que tomó la cervecería con nosotros fue ir contándonos, porque por ahí para determinados partidos va a haber determinadas actividades, claro. Premios y esas cosas y sorteos. La idea es ir acercándonos a medida que se vayan dando los días, las fechas del mundial, para ir teniendo más precisiones y ir contándole a la gente, para que la gente lo tenga en su agenda como una opción.
1: Dijeron que adentro entran 1,000 personas.
0: Ellos están esperando, dicen que tienen capacidad para 1,000 personas.
1: 1,000 personas. Y afuera puse una carpa al costadito, uh-huh. Donde está la parte del patio cervecero que uh-huh. Tienen afuera.
0: Afuera.
1: Una carpa donde, bueno, también se va a poder, va a haber otra pantalla de gente, se pueda poder ver el partido. Y aparte, para aquellos que vayan con chicos y demás, ahí
0: va a haber juegos.
1: Sí. Estuvimos tratando de patear el arco y no anduvimos bien, ¿no? Yo fui un desastre.
0: Salvo el máximo responsable de multimedio, el resto no ganó nada.
1: Muy bien, ¿eh? Que nunca jugó al fútbol.
0: No, ¿quién te dijo que no jugó al fútbol?
1: Sí, jugó al fútbol.
0: Sí, ¿no? Tuvo que dejar. Pero bueno, no importa, son detalles personales.
1: Le embocó, hizo un gol y se llevó una pelota.
0: Sí, ganó la pelota.
1: Muy bien.
0: Que es la pelota, es poner la pelota en el, digamos, en el agujero de la lona, en el ángulo.
1: Muy bien, ¿eh? Que nunca jugó al fútbol.
0: No, ¿quién te dijo que no jugó al fútbol?
1: Sí, jugó al fútbol.
0: Sí, tuvo que dejar. Pero bueno, no importa, son detalles personales.
1: Le embocó, hizo un gol y se llevó una pelota.
0: Sí, ganó la pelota.
1: Muy bien.
0: Que es la pelota, es poner la pelota en el, digamos, en el agujero de la lona, en el ángulo.
2: Ah, re difícil.

0: es hay que pagar, digamos, hay que ir y pagar, como en cualquier, bueno, pero... cualquier con... No, también, pero yo lo quiero aclarar para que la gente por ahí cree.
1: No, gratis, no, no,
0: bueno,
1: claro.
0: Recordá que la AFA había prometido FanFest gratuitos, todavía no sabemos.
1: Al aire libre.
0: Claro, bueno,
1: Parque
0: pero no
1: de la
0: sabemos.
1: Ciudad era.
0: No, pero todavía no está confirmado.
1: ¿No está confirmado?
0: No, el gobierno todavía no ha anunciado nada. Es más, ayer estuvo el gobierno municipal acompañado, estuvo Eva Mieri, entregándoles un presente a la cervecería, sí, recordando todos. La cervecería lo tiene muy presente el tema de la declaración de Quilmes como la capital provincial de la cerveza. Uh-huh. Así que en ese contexto intercambiaron presentes y reconocimientos. Y estuvo Eva Mieri, que estuvo acompañado por Bellido, que es el titular de la agencia de fiscalización.
1: Julián Bellido y Joaquín Desmeri, que es el jefe de gabinete.
0: Joaquín Desmeri, que es un Desmeri con otro perfil este. El Desmeri que nosotros conocíamos, sí, no. Hablaba, comentaba, este no, este está
1: totalmente callado.
0: Este es muy, no. Este es un Desmeri, no, es una versión distinta, es un Desmeri 2026 diferente.
1: Sí, sí, raro que no se haya acercado a los periodistas locales, los conoce a todos, tuvo poca empatía, lo noté muy
0: distante, lejos.
1: No, no sé por qué,
0: Lejos, no
1: sé
0: yo
1: si
0: tampoco.
1: Tiene que tener ese perfil.
0: Evidente, yo creo que le han pedido un perfil diferente. Bueno, porque antes acordate, Desmeri viene Desmeri es, políticamente hablando, por decirlo de alguna manera, es Alejandro Gandulfo. Y viene de estar al frente del área de cultura, de educación de la municipalidad,
1: sí, claro.
0: Que es un área sensible, difícil, escuelas y demás. Y él era de explicar mucho lo que se hacía en el área educativa.
1: Sí.
0: Hoy, sin embargo, evidentemente no, en otro rol, mantuvo, aparece muy parco y distante de la prensa.
1: Mantuvo distancia, no sé por qué, nos conoce ya hace 6 años.
0: Y bueno, todo el gobierno.
1: Hay un vínculo, ya me parece que...
0: Pero bueno, así fue la presentación ayer, fueron las 3 personas que estuvieron del gobierno local acompañando la presentación de, nosotros lo bautizamos como un fanfest, yo no sé si es técnicamente un fanfest, pero hay pantallas, va a estar ayornado específicamente para el Mundial, así
1: y
0: que la gente lo tiene que tener presente.
1: Aquel que va, se pide una pizza o 2 pizzas, van hasta 20 lucas. Y va a haber partido como corresponde.
0: No, yo no estoy diciendo, o sea, no que no, yo solo gratis. Quiero... No, pero yo solo quiero aclararlo por la duda para aquel que está escuchando, para que no crea que puede entrar e ir directamente a verlo. No, tiene que pagar como si fuera, como si fueras a consumir al parque de la cervecería. Que mucha gente, como si fuera a comer, que mucha gente de clase media de nuestra ciudad lo hace.
1: Oiga, los que vayan
0: como algo
1: hoy,
0: habitual.
1: Los que vayan hoy.
0: Por ejemplo,
1: que no
0: hoy,
1: saben, que no se van a encontrar con eso y bueno, van a ver el partido, van a comer algo, se van a poder sacar la foto con la copa.
0: Sí. Quizás haya premios, o sea, hay que ver qué es lo que prepara la cervecería. Se comprometió a ir contándonos día a día.
1: Sí.
0: Bueno, vamos a ver qué es lo que prepara.
1: Bueno, la semana que viene quizás podamos tener, ¿no?
0: Vamos a ver si hablamos con alguien de la cervecería para que nos cuenten ellos. Sobre todo, yo no sé si es la previa de Argentina, si te parece llamarlo el martes, que es cuando juega Argentina, cuando debuta, como porque seguramente, cuando los partidos de Argentina, seguramente será más convocante en este arranque, al menos del Mundial, y después a medida que vaya avanzando el Mundial, seguramente la gente lo irá sumando como punto de convocatoria, de encuentro, para el tema de disfrutarlo, ¿no?
1: Después va a haber merchandising, que eso sí van a tener que pagarlo, aquellos que quieran, no sé, había vasitos, ¿no?
0: Sí.
1: Gorra.
0: Igual ayer había bastante gente, al mediodía almorzando, yo me sorprendí.
1: Teniendo en cuenta que, lo que pasa es que buen menú, la concesión. Entonces,
0: ¿ah, sí? Mira, no
1: tiene un buen menú ejecutivo y la gente va y aprovecha, y la verdad que estaba muy lindo el parque.
0: Claro, nosotros nos encontramos con un viejo dirigente radical que hacía cuántos años no veíamos.
1: Y qué bien lo vimos.
0: A Echazarreta.
1: José Luis, claro.
0: Claro, hacía muchísimo que no lo veíamos, mucho tiempo. Y apareció, estaba comiendo con otra amiga, con familia.
1: Sí, con su mujer y con
0: amigas.
1: Matrimonio de
0: amigos. Sí, estaba comiendo ahí en la cervecería, en el parque. Como para mostrar que el parque cervecero sigue muy presente en la vida de todos los que
1: vienen. Y está accesible comparado con otros lugares, ¿no?
0: Y sí, claro. Un minuto pasaron de las 10. Cumplamos con la tanda. José, enseguida volvemos, dale.
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0: Bien, 5 minutos pasaron de las 10 de la mañana y transitando este viernes 12 de junio, ¿sí? Juntos, un viernes particular, porque nos preparamos para el fin de semana largo.
1: Sí, ya estamos contentos de que eso
0: ¿usted
1: suceda.
0: Está contento?
1: Sí, sí.
0: Era un fin de semana esperado por su parte.
1: Sí, mañana voy a otra sala de escape. Estoy...
0: ¿Que los fines de semana se sale de escape siempre?
1: Sí,
0: porque...
1: sí. Y porque
0: no
1: si...
0: es un mensaje subliminal emocional suyo.
1: No.
0: De porque su es... pareja tampoco, de su novia tampoco.
1: No,
0: porque si siempre lo lleva a ella, debe estar viendo algo, Fer.
1: No, pero nos interesa, es un momento interesante
0: De
1: la sala de escape
2: de...
1: para pensar.
2: ¿Ouchan?
1: Ahora, sí, a la del Parque Comercial Avellaneda voy a ir, sí. Ahora, a esa. Muy
0: Valentina, vos ya fuiste.
2: No, fui a ese.
1: Voy a una que se llama Líbranos del Mal.
0: Mira.
1: Sí, te asustan, que yo tenés que, o sea, tenés que estar interesante. Sí.
0: A ver, ¿y pero de qué va una sala de
1: escape? Hay diferentes temáticas.
0: Y ahora la que vas ahora.
1: En una hora tenés que lograr salir del lugar.
0: Salir de un lugar X.
2: ¿La última vez?
1: Sí, salimos a los 59 minutos, ir a 60, de casualidad.
0: Ajá.
1: Y muy interesante.
0: ¿Ah,
1: la
0: sí?
1: verdad que yo se lo recomiendo como...
0: ¿Como ejercicio de supervivencia?
1: Sí, claro, sí.
2: Tenés una parte distinto.
1: Sí, y tenés... Tenés que, bueno, en una hora, y hay diferentes etapas, ¿no? Tenés desde la más fácil a la más difícil.
0: ¿A vos elegís el nivel?
2: Llevémoslo, José, un día.
1: ¿Eh? Sí, sí.
0: Yo me siento ahí, que... espero que termine. A la hora me vienen a buscar.
1: No, es muy interesante.
0: ¿Ah,
1: tenés
0: sí?
1: diferentes etapas y hay algunas que son difíciles. Nosotros vamos a la que es intermedio un poquito más. No vamos a la más difícil porque es muy...
0: ¿Cuántas veces? Vos ya fuiste varias veces.
1: Sí, fui a muchas, sí.
0: Claro.
1: Sí.
0: Ya tenés una experiencia.
1: Es muy interesante. Además de que tenés contacto con él afuera y si te quedás trabado te pueden dar alguna pista.
2: Puedes ingresar el celular.
1: No, tenés que estar todo afuera.
0: Solo.
2: Encerrado.
1: Te dan un handy.
0: ¿Un handy?
1: Y lógicamente que sea gente
2: claro.
1: que es claustrofóbica,
2: puedes
1: salir cuando quieras. Es muy interesante.
0: Mira.
1: Y para ir con amigos y o familia.
2: Y están muy bien hechos.
1: Muy bien logrado. Muy bien logrado.
0: A mí me parece que el de Avellaneda, el que están hablando ahora, me parece que está que en el fondo del paseo de compra.
1: No, el Parque Comercial Avellaneda, decimos nosotros.
0: El
1: que está sobre la autopista.
0: Ese, está bien.
1: Ese.
0: No el que está por el viaducto, pasando el viaducto. Ese no.
1: No, está al lado del cine.
0: Claro.
1: Sí, o sea, entras por el cine.
2: Lo armaron ahí de la
0: sí.
2: nada.
0: Sí,
1: de la nada.
0: Claro, no estaba eso. No. En realidad eso era una vieja pista de bowling en su comienzo.
1: No, es ahí, no.
0: Al lado.
1: Le comieron un pedazo al
0: claro,
1: cine.
0: Pero es al lado. Pero es al lado de eso. La pista de bowling está acá, que es más chiquita ahora, mucho más chiquita de lo
1: no,
0: que era.
1: No, es otra cosa.
0: Pero es parte del mismo esquema.
1: Sí, no, pero está para el otro lado. Cuando vos entras al cine, entras vos dejás el auto afuera.
0: Ah, no, pero vos estás entrando por el cine. Yo estoy entrando por el otro lado.
1: Vos entrás por el cine.
0: No, está bien, pero yo te...
1: Ahí entras el costadito.
0: Está bien, pero yo te lo describo yendo de lo que sería el supermercado, pasando por el patio de comida,
1: no, claro.
0: Al revés entro yo.
2: Claro, no.
0: Exactamente.
1: Vos entras con el auto directamente al
0: yo
1: cine.
0: Yo entro más como de la edad que tengo.
1: Claro.
0: Primero voy al supermercado, compro las cosas, después hago por ahí... como algo y después recién entro en el otro evento.
1: Vos sabés que hablando con los chicos que trabajan ahí, dice que muchas empresas las alquilan durante los días de semana para entrar y entrenar al personal y ver cómo resolver en conjunto crisis.
0: Sí, ¿en serio?
1: Sí, crisis en un trabajo que hay que resolver rápido, los entrenan con eso.
2: Sí, mirá.
1: Muy interesantes.
0: Y puede ser relevante. Lo voy a tomar como un tema.
1: Está muy bueno.
2: ¿Entras a un cuarto?
0: Sí.
2: Y no sabes ni por dónde tenés que empezar.
1: Claro.
2: Quizás tenés, por ejemplo, un candado.
0: Pero algunas pistas te deben dar, sino
2: no,
0: que...
1: Nada, entras.
2: Y tenés que empezar a buscar, no sé, números romanos, libros, tener que una pista.
1: Sí, sí, y te ponen un estado que tenés que resolverlo rápido, pues te van los minutos. Muy interesante.
0: Bueno, vos.
1: Así que bueno, mañana tengo eso.
0: Mirá.
1: Después iré a comer algo, seguramente.
0: ¿Te dan ganas de comer después de
1: disfrutando las
0: tema?
1: Primeras 2 semanas del mes que uno tiene dinero. Después ya no hay más plata.
0: Después se termina. Bueno, un poquito de periodismo, ¿le parece bien?
1: Sí, cómo no.
0: Que esta mañana hemos hecho mucha socialidad y todas esas cosas que estuvo muy bueno. A ver,
1: tema salario y paritaria. Hoy las primeras reuniones de gobierno con el Frente de Unidad Docente. Hoy se reúnen por la tarde. Le iban a hacer ayer por problema de agenda.
0: Hicieron virtual, hicieron un adelanto con los estatales.
1: Pero hoy va con los docentes.
0: Bueno, hasta ahora a los estatales el planteo fue que les van a pagar el aguinaldo ahora, con junio estamos hablando siempre de los empleados estatales de la provincia.
1: Sí.
0: Se supone que a los estatales y a los docentes más o menos le van a hacer la misma propuesta. No hay aumentos hasta ahora, sí le confirman el pago del aguinaldo con el salario de este mes y les ofrecen opciones para refinanciar el tema endeudamiento. Un tema que no todos tienen en la agenda, que sí. Ya se ha escuchado públicamente muchas referencias, en este caso en nuestro espacio, más concretamente Fernando suele traer estadísticas mostrando el nivel de endeudamiento y el retraso que tiene la gente para poder ponerse al día. En ese contexto, ayer por lo menos el BAPRO, el presidente del BAPRO participó de la reunión y le ofreció opciones a los distintos gremios como para que puedan bajar esas opciones para la gente. Claro. O sea, es parte de la oferta hoy que está haciendo el gobierno de la provincia uh-huh. de Buenos Aires. Así que habrá que estar atento a ver qué pasa con el tema de la paritaria. El otro dato político, ya que estamos hablando del tema provincia, fue lo que pasó ayer, doble sesión en la Cámara de Diputados. Finalmente, la intención fue ver si podían interpelar al titular del IOMA. No lo lograron, pero la sesión arrancó y después se cayó porque no lograron aprobarlo. No. Entonces se cayó. Y después, la segunda sesión, que fue la ordinaria, ahí había una apuesta para discutir sobre el Fondo de Fortalecimiento Municipal, que es este dinero que le corresponden a los municipios a partir del endeudamiento que se autorizó de la provincia de Buenos Aires. Dinero que hasta ahora a los municipios no llegó.
1: No, todavía no.
0: Porque había una comisión bicameral que nunca se conformó. Entonces la idea era modificar la ley para permitirle a los municipios recibir el dinero y disponer de ellos. Bueno, no hubo acuerdo.
1: No hubo acuerdo.
0: No hubo acuerdo y se cayó la sesión y está en discusión qué van a hacer con ese fondo. Porque, ¿qué pasa? Mientras que la comisión bicameral no se reúna, no gira la provincia. ¿Por qué? Porque los fondos tienen que pasar por la comisión bicameral o el 30% de esos fondos tienen que estar definidos por ley. Entonces hay una discusión. ¿En qué sentido? Bueno, ¿cómo hacemos? Porque la comisión no se reúne. Bueno, hace 6 meses los municipios no recibieron nada todavía. Entonces hay un planteo. Por un lado está el planteo de algunos que dicen, bueno, entreguémosle el dinero a los municipios y que la comisión bicameral sea una comisión de seguimiento de cómo gasta la plata. Y hay otra propuesta, que es el Ejecutivo Provincial, decir, bueno, no, distribuyamos la plata de acuerdo al CUT, que es el coeficiente de la coparticipación, y que los municipios dispongan a partir de ahí. La idea ayer, que era una iniciativa que la Cámpora defendió e intentó aprobar y no pudo, fue la idea de destrabar al menos la primer cuota para que sea de libre disponibilidad, que los intendentes pudieran disponer de ese dinero sin tener que rendir cuenta de por qué la gastaban, no sé, en una goma, en un papel o en pagar salarios. Porque hay mucha preocupación en los municipios por el pago del aguinaldo. Hay mucha inquietud. No hay, hay varios municipios que no saben de dónde van a sacar la plata. Claro. Entonces, a partir de ahí la idea era oxigenar un poco a los municipios. Bueno, eso no prosperó y la Cámara de Diputados finalmente no lo trató.
1: Sí, hubo declaraciones de Mayra Mendoza, la diputada provincial quilmenia, la intendenta electa Quilmes, hoy en uso de licencia porque justamente está ocupando una banca allí en la provincia de Buenos Aires. Dijo, los municipios son la primera puerta a la que golpean los ciudadanos cuando tienen un problema. Negarles recursos en este contexto significa dificultar la respuesta que se le pueda dar. Así que bueno, salió Mayra Mendoza a hacer declaraciones tras lo que fue esto.
0: No fue la única, pero ella fue una de las voces que se escuchó ayer por la noche quejándose de que finalmente esto no se había tratado. Pero bueno, lo concreto es que no se logró, no hubo acuerdo político para hacerlo. Entonces en ese marco quedaron algunas cuestiones flotando. Una que muestra que todavía el peronismo, más allá del entierro del Indio Solar y todo, todavía las diferencias persisten.
1: Siguen estando, claro.
0: Y más allá de los canales de diálogo que se pudieron haber abierto en torno a cómo canalizar y cómo llevar adelante lo que fue el sepelio multitudinario que se dio en Avellaneda, más allá de todo eso, las diferencias políticas se mantienen. Sobre todo, alcanza, no hacía falta ver lo que pasaba en La Plata ayer, alcanzó con ver las declaraciones de Néstor Kirchner, de Máximo Kirchner ayer, de Máximo hablando sobre el tema de la idea de la Cámpora. No te olvides que mañana a la tarde, caravana hasta San José 1111 de Quilmes a las 3:30 en el Triángulo de Bernal hacia San José 1111, 4:30 de la tarde la idea es estar allá, reclamando la libertad de Cristina Fernández de Kirchner, en un planteo de que no solo se queda en la libertad de Cristina, sino también en la candidatura. O sea, Máximo avanzó y planteó que ellos quieren, la Cámpora quiere que Cristina sea candidata.
1: Pero
0: Bueno. Es una discusión para darla si vos querés, pero el planteo de Máximo Kirchner fue eso. Cristina libre y candidata, y que la gente decida. Este es el planteo que hace la Cámpora. El resto de los sectores, el que se hizo algo eco parcialmente, al menos fue Pichetto, que salió a hablar de que el Senado
1: podía... ¿Sabés que te lo iba a decir?
0: Claro.
1: Esto, ¿ayer lo dijo o anteayer?
0: Antes de ayer.
1: Claro, vos sabés que yo lo vi, lo leí,
0: sí.
1: Y la verdad me pareció interesante esa postura, ¿eh? Me pareció interesante.
0: Es que finalmente, después de que uno va viendo toda la película de lo que va pasando en la Argentina, terminás llegando a la conclusión de que finalmente, más allá si Cristina es o no culpable, si hay cuestiones para investigar o responsabilidades con respecto a eso, no hay duda que a Cristina la corrieron a propósito para que no participe de la competencia electoral. Si no, no se entiende. Vos te das cuenta ahora, te vas dando cuenta a medida que va transcurriendo los días que esto fue una realidad. Ahora, la pregunta es, bueno, ¿qué vamos a hacer con el resto? ¿Qué va a pasar con esto? O sea, es muy difícil, porque ahora, qué sé yo, sostienen a Adorni. ¿Cómo va a ser para convencer, a obligar a la gente que pague los impuestos después de lo de Adorni?
1: Claro, si no te pago más.
0: Claro.
1: Yo si digo, este se choreó, ¿dónde sacó
0: esa
1: plata?
0: Pero la gente que tiene que pagar el monotributo, que te vuelven loco, o todos los que tienen, ahora, todos lo que tienen que pagar impuestos.
1: Quieren aumentar los monotributos.
0: Por eso te digo, ¿cómo haces? ¿Cómo haces ahora? Por eso digo, yo no tengo claro cómo pueden ordenarlo esto que está pasando, pero lo concreto es un sector muy, muy puntual, intenso, como es la Cámpora, que podrás discutir, son muchos, son pocos, lo que vos quieras, pero son una parte del peronismo de la provincia de Buenos Aires, que está reclamando, está con este planteo. Y es más, de Quilmes sale caravana desde el Triángulo el sábado. Y el domingo, recordemos que se hace el homenaje a los caídos del 56, se hace en el cementerio de Espeleta, es un acto histórico que el peronismo de la región suele congregarse, que es el peronismo de Berazategui, de Florencio Varela y de Quilmes, que los tres lo hacen en el cementerio de Espeleta en conjunto, que toda la vida se hizo, perdón, o todos los últimos años se hizo.
1: Siempre se hizo.
0: Supuestamente se hizo siempre, y quien lo encabezó siempre, o siempre fue algo muy importante para él, fue Juan José Mussi. Sí. Y este año no va a estar, así que es un año particular, en un momento caliente del peronismo, donde siempre ese evento en la región siempre dio que hablar cada vez que se hacía, por algún discurso, como contábamos, por algún discurso, alguna bajada de línea particular. Así que yo creo que hay que estar atento a ver qué es lo que pasa con eso. Uh-huh. Así que vamos a ver cómo sigue la deriva del debate dentro del peronismo, porque hay sectores que piden que Cristina, está bien, sí, Cristina tiene que estar libre, pero que no tiene que joder, y hay sectores que la quieren a Cristina libre y liderando el peronismo. Creo que esto solo se puede resolver en una interna, no hay otra forma de resolverlo esto.
1: No.
0: Yo no veo otra manera de quién tiene finalmente los votos, porque por otra parte, a lo que cada uno puede pensar con respecto a esto, tenés las encuestas que marcan que Cristina cada vez está mejor. Que su ponderación en su imagen de la gente cada vez está... Es que empiezan a reconocerle a Cristina su gestión después de X tiempo.
1: Algunos está mejor que Adorni, seguro.
0: No, sí, claro, después de lo de Adorni. Digo, pero algunos dicen, no, porque está callada Cristina, por eso la crece. Bueno, no sé, pero lo concreto es que esto es parte de esta realidad política que habrá que ver cómo decanta.
1: Sí, ayer Kicillof volvió a hablar del tema, le preguntaron.
0: Sí, esto. Bueno, habla, pero los demás no lo registran. Yo ya te dije. Dicen que no va a ir, viste que están haciendo un banderazo para el 20 de junio. Están haciendo, todos los días van a hacer un banderazo, el PJ Nacional va a hacer, pero el 20 de junio se supone que es el día de la bandera, claro. Van a ir todos a San José 11-11.
1: Y no va a ir.
0: Y dicen que Kicillof no va a ir.
1: Claro, pero organiza la Cámpora.
0: Bueno.
1: Y él no es de la Cámpora.
0: Está bien, correcto, es cierto.
1: Ese es el argumento.
0: Eso es así, eso es verdad. Esto que está diciendo no es mentira, es cierto. Pero dicen que no va a ir. Así que está ahí la historia. Quieren un Kicillof y muy identificado, y Kicillof considera que si se identifica demasiado, pierde votos.
1: Yo te dije a vos el año pasado.
0: Vos me dijiste.
1: Que tenían
0: Dale.
1: Una encuesta que era lapidaria.
0: Sí.
1: Entonces, si Kicillof aparecía muy pegado ahí, se complicaba. Por lo que me habían comentado a mí, ahora capaz que esto cambió. Yo no lo sé. Yo te digo una encuesta que le da...
0: Sí, yo lo entiendo lo que vos decís. Yo lo que pasa es que hay un impedimento real de ir a una interna.
1: Vos te acercás acá, perdés votos.
0: Pero eso, ¿cómo se define?
1: Te alejas eso hoy y ganás votos.
0: Pero hoy eso, ¿cómo lo definirías? ¿Con una interna?
1: Y sí.
0: Claro, el problema que tenés es que Cristina no puede participar.
1: Pero si el sector, ¿o no? El sector sí va a poder.
0: Pero no es lo mismo.
1: No, claro, que en cabeza no, ni hablar.
0: No es lo mismo. Yo creo que ahí está la historia. No. Por eso creo que Máximo Kirchner plantea Cristina candidato. O sea, la Cámpora plantea que la candidata es Cristina. Que es todo lo que está planteando. Claro. Pero eso es una discusión muy política que hay que ver cómo se resuelve, que el peronismo lo tiene. A esta hora, si yo tengo que mirar la foto, yo a vos en privado ya te lo dije, yo creo que la Cámpora prefiere que gane que gane alguien que no sea del peronismo antes que gane, como dijo Máximo, un candidato por default.
1: Claro.
0: Alguien que no sea Cristina.
1: Y prepararse eso para el 31.
0: Exacto. Exacto, porque vos tenés en cuenta que la edad promedio de los dirigentes de la Cámpora es 40 y pico, 50 años, 50 y pico, no más que eso.
1: Ponte joven.
0: Tienen para 4 años más sin mayores inconvenientes.
1: Sin pueden más. Esperar.
0: Pueden esperar, es el famoso pueden esperar. Así que, pero bueno, nada, esto es parte, casi nos fuimos de lo periodístico, tiene bueno, poco, pero hicimos casi una mesa de café de política, por pero decirlo de alguna manera.
1: Esto es lo que se habla en la política,
0: es cierto, esto. Es cierto, pero bueno.
1: La especulación.
0: Hemos perdido el formato
1: pero
0: periodístico.
1: Digo, la especulación sí. Es esta.
0: La especulación es esa.
1: ¿Entendés? No,
0: y en
1: no.
0: Ese contexto está la especulación de que Milei quiere aprovecharlo y cruzar en el medio de esta historia, ¿no? Y mientras tanto alienta las divisiones y va y viene. Pero de todos modos, Milei tampoco atraviesa un gran momento, porque vos fíjate, hoy que podría estar golpeándose el pecho porque bajó la inflación, porque el riesgo país sigue bajando, tiene el tema Dorni, que todavía le cuelga, ¿no? Que no, no lo resuelve.
1: Si lo hubiera sacrificado, lo hubiera entregado, sí, pero, él hubiera ganado mayor popularidad.
0: Pero a esta altura del partido porque ya yo, uno, todo el mundo se pregunta, che, ¿por qué no lo entrega?
1: Yo tengo conocidos, sí. Muy buenos conocidos,
0: sí.
1: Que son libertarios.
0: Libertarios.
1: Y que,
0: es un bueno, privilegio tener conocidos libertarios.
1: Sí, ¿eh? Sí, sí. Sí, tengo, claro.
0: No, no, todos.
1: Oyente
0: tenemos.
1: De este programa también.
0: ¿También?
1: Claro.
0: Epa, mira, mira.
1: ¿Y los tipos que te dicen?
0: Ah, mira, me hiciste
1: acordar. Están enojados porque no lo echó a Dorni.
0: Están
1: se
0: enojados.
1: Enojan. Es de charlo este tipo. Más en la línea del pensamiento de Patricia Bullrich, ¿no? Que miran con. Patricia Bullrich, si era por ella, ya lo hubiera echado. Pero bueno, el hombre ha decidido bancarlo a morir. Sabiendo que va, sabiendo no, si él sabe que esa de
0: corre
1: es
0: riesgo
1: de Milei,
0: políticamente hablando corre riesgo de morir. Veremos si la claro, economía lo salva.
1: Claro.
0: Veremos si eso ocurre.
1: Que tomar la pastilla.
0: Sí, me tengo que decir. Hablando de libertarios, me sorprendió una foto ayer en redes sociales.
1: A ver, ¿cuál? No,
0: ¿se acuerda de Marcelo Valenti?
1: Sí. ¿Con quién?
0: Abrazado con Sebastián Pareja. ¿Nace una estrella libertaria en el firmamento quilmeño? Pregunto, no lo sé, porque no tengo la actualidad de Valenti. Valenti es un abogado conocido, muy vinculado al peronismo, que supo sí. Estar muy vinculado su apellido al peronismo quilmeño. Y aparece en una foto.
1: No la vi la foto.
0: En el Facebook de Valenti.
1: Ah.
0: Me buscalo que lo vas a tener, está sí. Abrazadito de Sebastián Pareja. Que me llamó la atención el dato.
1: El hombre fuerte de la provincia, en el armado.
0: Recordemos,
1: Karina.
0: Claro, haces bien en contarlo. Claro. Estamos hablando que es la... sería el hombre más importante que tiene Karina Milei en el armado de la provincia de Buenos Aires, es Sebastián Pareja, y digamos que no está entre los nombres de los libertarios que nosotros habitualmente conocemos, así que me llamó la atención en este contexto.
1: Un datito.
0: ¿Cómo? Para ya que ya hablaste de los libertarios,
1: igual a Canquilmes no los veo a los libertarios, lo veo muy muy alejado, muy
0: es difícil armarlo el,
1: sí,
0: tema, el
1: sí,
0: rompecabezas
1: si libertario. La elección va separada, o sea que vos votás, no existen acá, no hubieran metido los 5 concejales que metieron.
0: La pregunta es, ¿en la provincia van a ir con el PRO?
1: No lo sé. Viste que no.
0: Pero porque, que... finalmente, ¿Macri irá solo? ¿Se animará? ¿No?
1: Macri
0: yo creo que no, ¿eh?
1: Macri va a negociar.
0: Para mí también.
1: La reelección de Black Macri, como le dicen, Black Macri.
0: Qué feo, gallo.
1: Black Macri le dicen a Jorge.
0: Pero esas cosas no se dicen.
1: Bueno, pero digo, sí. ¿Va a negociar eso? Que no tenga...
0: Yo voy a decir que se quiere quedar con la capital, que va a negociar la capital. Vos sabés que dicen que algún gobernador, específicamente Puyaro, dice que se lo dijo a Macri en la cara. Porque Macri está recorriendo el interior. Y claro. Supuestamente está recorriendo el interior con la promesa, amagando, estamos para recomponer.
1: Paolo Roca me dijo que juegue.
0: Para rearmar Juntos por el Cambio, supuestamente. Y algún gobernador, en este caso, sí. Cuentan que fue Puyaro, el de Santa Fe.
1: Muy bien si le dijo eso.
0: Le dijo, che, no vayas a ser cuestión que nos hagas todo esto para que vos te quedes solo con la capital, ¿no?
1: Claro.
0: No,
1: muy bien.
0: Dijo Mauricio, dijo... De ningún modo, eso.
1: Ah, muy
0: no,
1: bien.
0: Dijo.
1: Muy bien.
0: Pero muchos le sospechan a lo que vos estás contando, ¿no? Este dato que vos estás mencionando, algunos lo sospechan uh-huh. Que puede ser cierto. Conociéndolo a Mauricio, no hay que descartarlo eso. Así que, pero bueno, nada, hemos que casi sin querer, hemos recorrido casi todo el espinel político. ¿Le sí. Queda algún comentario más?
1: No.
0: ¿Alguna cosita así de
1: no.
0: Alguien que no le gustó el buzo de la mañana? ¿Alguno que le pareció que estaba no. Mal vestido? No, tampoco, eso está tranquilo.
1: No. Hoy
0: Patricia, bien por el tema del cumpleaños, ¿le pareció bien la foto del festejo de cumpleaños? ¿Se le pareció bien?
1: ¿Quién?
0: Ayer celebró Patricia Bullrich los 70.
1: Ah, 70, sí. 70. Qué saludo le dio Milei, ¿eh?
0: Sí, ¿no?
1: La saludó muy bien.
0: Conceptualmente,
1: sí.
0: Muy conceptuoso.
1: Sí.
0: Los que muestran es que están.
1: Y sí, no sé qué habrá pasado antes por la mesa política que se juntó ayer, después cómo habrá sido cuando entró.
0: Y pero no viste, le pusieron la tortita para que celebre. Es un momento muy particular de la política argentina.
1: A mí hay cosas que, en serio, me da vergüenza ajena. Pues yo me pongo en el lugar de Patricia Bullrich, estar al lado de Adorni, que ella sabe que robó dinero. Y después los videos que aparecieron de Adorni diciendo...
3: No, Pato, Pato es una fenómena. No.
1: Sí.
0: Sí, es flor de fenómena.
1: Sí.
0: Le viene marcando la cancha. Pero no está claro para qué.
1: No sé.
0: No está claro para qué.
1: Patricia quiere ser candidata también, ¿eh?
0: Sí, pero la pregunta es ¿a qué?
1: A presidente.
0: A presidente. Para vos es presidente. Yo creo lo mismo, yo pienso como vos.
1: ¿Candidata qué va a ser?
0: Y bueno, bueno, algunos en algún momento pensaron que podía ser la capital, acordate. La pelea con Adorni arranca porque supuestamente Karina lo usaba a Adorni para recortar la Patricia Bullrich. La recortaba, no te olvides que cuando apareció, que trajeron al gendarme, a Gallo, que estaba detenido en Venezuela, hicieron una conferencia de prensa y a ella la bajaron. Y el que le dijo que se quedaba fuera era Adorni. Digamos, esa, claro, después explotó el escándalo de él y después lo arrastró y se terminó. Sí. Ya nadie tiene en cuenta ese detalle, pero eso pasaba. Así que yo quiero ver, esta melange es parte de la escena política nacional, que en el mientras tanto tiene una izquierda, que ahora en un ratito vamos a hablar con algún referente local de la izquierda, que este fin de semana arrancan con unos comités de defensa de Miriam Bregman.
1: Porque hubo una encuesta que la salió a medir, le dio bien a Miriam.
0: Le dio bien a Miriam, sí. Sí, tiene buena imagen.
1: Sí.
0: No sé si eso se traduce en votos, pero no solo con Miriam Bregman, esto suele pasar, que a veces, hay gestiones, vamos a hablar para no personalizar, hay gestiones municipales que tienen un nivel de adhesión de la población que después cuando pasa al voto no es el mismo número.
1: No.
0: ¿Está bien? Esto pasa habitualmente. Sí. Yo para que la gente por ahí que no está tan acostumbrada sepa que a veces la gente opina de la gestión municipal de una manera y después va y vota de otra. Bueno, esto pasa también con los dirigentes. Por ahí tienen buena imagen de un fulano, pero después no van y lo votan.
1: Después votan otra cosa.
0: Otra cosa. No lo votan a ella. Por lo pronto, lo de Miriam Bregman es un fenómeno que empieza a notarse, que es el crecimiento de la izquierda en varios lugares del país, que no es nuevo, pero que ahora parece como estar rompiendo los dos dígitos. Esa da la sensación. Parece que está más cerca del 10, del 11, que del 5 o el 6, que eran los números históricos de ellos, digamos, de la izquierda. Así que a partir de ahí, me parece que ese es un fenómeno que empieza a seguirse. Veremos, porque en el caso de la provincia de Buenos Aires, creo que van a estar lanzando comités en Quilmes, en Lomas y en Lanús, creo. Ahora le vamos a preguntar a Carla, capaz que ella nos pueda dar algún detalle más. Bien. Sobre qué y para qué, ¿no? Estos comités, buscando qué. Yo imagino que organizar a la izquierda y prepararse en el conurbano, ¿no?
1: Sí, serían los primeros que ya políticamente se mueven de cara a lo que viene, ¿no?
0: Vos estás pensando que ya lo tiene un cierre electoral a vos.
1: Y ya están pensando en lo que viene, en el año que viene.
0: Y sí, ahora le vamos a preguntar. Dale. Vamos a ver que si acaso este crecimiento de las encuestas también lo ayude a la izquierda, que siempre es un rompecabezas y que siempre terminan jugando sueltos, que esta vuelta se terminen alineando. ¿Pasará? Digo.
1: Estuvieron muy cerquita en Quilmes de tener un concejal en un momento, ¿no?
0: Estuvieron cerca, pero nunca lo lograron hasta acá. En Varela estuvieron a un puñado de votos.
1: Ahí, en Varela fue ahí.
0: En Varela celebraban que consiguieron, ¿te acordás? Lo que consiguieron ahora, este año, fue ganar la CICOP.
1: Che, cambiando de tema y hablando de votos, ¿ya se definió lo de Perú?
0: No, eso no.
1: ¿Están ahí?
0: Sí, están.
1: Creo 400, que 500 votos de diferencia había.
0: Sí, entre Fujimori y cosas.
1: Entre dos candidatos, pero es terrible, ¿eh?
0: Bueno, algunos creen que va a ser un escenario parecido al de la Argentina.
1: ¿Se puede gobernar ganando por tan poquitos votos?
0: No, es muy difícil. Va a ser muy complicado. Va a ser muy complicado y van a tener que tener muchas garantías. Pero igual el país está dividido. Políticamente hablando, ese país va a quedar dividido.
1: No, ya sé, pero tan parejito.
0: Igual lo que pasa es que al aparecer Fujimori en la escena, se levanta una división histórica del propio país de Perú, que es alrededor de la figura del padre. Ya Keiko, que es la candidata, que era la hija de Alberto Fujimori, empieza a jugar, ¿me entendés? Otros escenarios. Por eso apareció mucho esta historia. Igual, no sé cómo lo van a definir, ¿eh? Pero no está definido.
1: Bueno, 500 votos diferentes.
0: Sí. Es tal cual.
1: Pues yo digo,
0: la diferencia
1: ¿cuánto están tardando en contar?
0: Bueno, pero Perú tiene ese problema. Si fuera acá en la Argentina, eso sería un escándalo. Pero Perú evidentemente está acostumbrado a eso. Evidentemente, acordate que definieron el 1 y el 2 también como 20 días después. ¿Quién era el segundo, el rival de la Keiko, de Keiko Fujimori? Tardaron como 20 días después para saberlo. Bueno, esto es lo mismo. Yo no sé cómo va a terminar igual, de todos modos, ¿eh? En un país así dividido y con las diferencias que hay en Perú, no va a ser fácil ordenarlo eso. Pero como Perú tiene la salvaguarda económica, ellos tienen el famoso presidente del Banco Central de ellos, que hace no sé cuántos años tienen en el cargo. Con eso alcanza, aparentemente.
1: Claro.
0: Es un modelo económico que algunos empiezan a mirar desde la Argentina. Vamos a ver cómo termina.
1: A ver.
0: Señores, 10:30, ya recorrimos casi todas las cuestiones políticas que nos quedaba de la mañana. Cumplamos con la tanda, enseguida volvemos.
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0: Bien, 34 minutos pasaron de las 10 de la mañana y justamente en este repaso que hemos hecho largo de la mañana del tema político, en la previa de lo que es el fin de semana largo, uno de las últimas estaciones de las que recorrimos y conversamos tenía que ver con la izquierda y el momento particular que se vive en torno a la figura de una de sus dirigentes más convocantes, que es el caso de Miriam Bregman. Y este lanzamiento, esta movida que están preparando, que es el sábado, que es mañana, van a estar lanzando como comités de apoyo a Miriam Bregman. Y para hablar de esto es que ya tenemos en línea a Carla Avillani, que es referente, obviamente, de la izquierda aquí local, ha sido candidata varias veces, es actualmente, ella está trabajando en el Hospital Esteves y es referente del área salud. Así que, Carla, ¿cómo te va? Muy buenos días. ¿Cómo te va? Fernando Gallo, José Aro, te saludamos. ¿Cómo estás?
1: Hola, Fernando, José, ¿cómo están?
2: Buen día, Carla.
0: Todo muy bien, Carla, todo muy bien. Pero contanos vos, ¿de qué va esto, estos comités en apoyo a Miriam Bregman?
1: Bueno, para historizar un poco, digamos, dale, la idea surge de un grupo de actores como Norman Brisky, escritoras como Dolores Reyes, como Guillermo Martínez, e intelectuales como Ariel Petruccelli y Eduardo Bruner, lanzan una carta apoyando, ¿no?, este fenómeno que está pasando, que es la enorme simpatía que nos están mostrando las encuestas hacia Miriam Bregman. Y bueno, está muy bueno porque de ahí es que nace esta iniciativa de crear comités en apoyo a Miriam Bregman, pero es para que claramente la bronca que se expresa todos los días, que la vivimos en la calle, se transforme en lucha y ese apoyo poder llevarlo más allá y que se convierta realmente en crear la herramienta política que necesitamos las y los trabajadores para el momento que estamos viviendo, ¿no? Así que, bueno, este sábado vamos a lanzar el comité acá en Quilmes y en otros puntos también del país, y lo vamos a hacer el 12 de octubre, 4:27, a las 3 de la tarde, con la participación de Cristian Castillo, nuestro compañero diputado provincial y una referente histórica de Quilmes y de la lucha contra el gatillo fácil, como es Carla Lacorte.
2: Bien. Carla, con esto que estás contando, podemos decir que la izquierda ya comenzó, inició el puntapié inicial a la campaña política.
1: Mira, en realidad es mucho más profundo que eso, justamente. Yo creo que partimos de una gran simpatía por Miriam, pero que expresa que hemos sido consecuentes y que somos los que desde el primer momento dijimos que íbamos a enfrentar a Milei, tanto en las calles como en el Congreso, y lo hicimos, que no transamos, que no nos dimos vuelta, que desde el primer momento dijimos, por ejemplo, que a la deuda no había que pagarla y fuimos los que el bloque completo ha votado en contra, que somos los que defendimos a los jubilados, a las jubiladas, a las personas con discapacidad. No, o sea, me parece que en ese sentido esa simpatía por Miriam expresa que somos la izquierda que está en la calle desde el primer momento, pero la queremos llevar a esa simpatía un paso más allá. Porque para la campaña electoral falta un año y medio. Está buenísimo empezar ahora a construir la fuerza política que necesitamos las y los trabajadores, pero también está buenísimo construir comités que estén a la altura de enfrentar lo que estamos viviendo hoy. Yo trabajo en un hospital de salud mental, y creo que ustedes son periodistas, o sea, no hace falta que le cuente a ustedes lo que vive la gente. Nos estamos endeudando para comer. La gente paga con tarjeta para poder llevarle el plato de comida a sus hijos. El pluriempleo, digo, el gobierno desde que asumió viene atacando a los sectores populares, desde ya que ataca la salud, ataca la educación, mientras tipos como Adorni se hacen una cascada gigante. Ayer saltó todo el escándalo por el pendrive y los $500,000. Digo, mientras nosotros estamos contando la moneda para llegar al día 15, porque no estamos hablando de llegar a fin de mes ni siquiera, los trabajadores estamos hartos de esta situación. Claro. Hartos, que no se aguanta más, y me parece que todo eso hay que enfrentarlo hoy. Hay que enfrentarlo hoy. Y ya vimos que la oposición no está a la altura, pero ni de casualidad, por el contrario, muchas veces transan. Digo, se demostró claramente con lo que es la burocracia sindical, que nos ha entregado con una reforma laboral que nos estafa directamente, y perdón la expresión, pero nos jode la vida a nosotros, a nuestros hijos, a nuestros nietos, y no se aguanta más. Eso es importante, que esa bronca no quede solo en eso, sino también llevarla más allá, poder organizarla, a la vez de organizar esta simpatía enorme por Miriam Bregman y por la izquierda, y construir la herramienta política que necesitamos las y los trabajadores.
2: Carla, ¿crees que la figura, la imagen de Miriam va a seguir creciendo en el tiempo?
1: Y yo creo que sí, el peronismo está con una gran crisis, su discurso está cada vez más a la derecha, claramente Milei ha caído la simpatía de manera abismal, porque ganó diciendo que iba a sacar a la casta y no sé cuántas cosas más, y nos enteramos de el 3% de Karina, nos enteramos de la cascada de Adorni, nos enteramos que nos estafan todos los días, desde pesos libra, los bolsos de Cuéder para acá, nos han gobernado todos, nos han estafado todos, este gobierno en particular ha aumentado muchísimo, el nivel de precarización de nuestras vidas, y es una situación que no se aguanta más, y es por eso también que invito a que sean parte, porque esto además no es solo a nivel nacional, lo podemos ver también a nivel internacional, el principal aliado de Milei, el que sostiene el gobierno, es Trump, que está con una crisis enorme.
0: Sí, hoy finalmente, ¿vos crees que la elección en Estados Unidos en noviembre va a terminar impactando en la Argentina, como se especula?
1: Yo creo que sí, por supuesto que sí. Por supuesto que sí, porque la única razón que se le puede encontrar al triunfo de Milei en estas elecciones, las últimas elecciones de medio término,
0: fue el apoyo,
1: el apoyo económico que le dio el gobierno de Trump. Ahora, porque si no, no se explica.
0: Carla, vos que no de hace muchos años caminás el conurbano, sabés las dificultades, no te las voy a contar a vos, como izquierda, que han tenido para poder construirse como opción política. ¿Qué crees que cambió? ¿O qué crees que tienen que hacer para transformar esa simpatía, esa corriente de simpatía que hoy aparece alrededor de la figura de Miriam Bregman, como para traducirlo en poder político real?
1: Mira, yo creo que la creación y poner en pie estos comités, que no son del PTS, sino que ya te digo, hay un montón de referentes.
0: Es más amplio esto que estás queriendo decir, no es solo la izquierda tradicional, es más amplio que eso.
1: Claro, referentes, ya te digo, de la literatura, referentes de diferentes sectores, bueno, como te nombraba, claro, sí. Artistas, intelectuales, uh-huh. Que están viendo este fenómeno y que realmente nosotros queremos invitar a todo el mundo. Por eso es que hacemos pública la dirección, que es a las 3 de la tarde, en 12 de octubre, 4:27, que se acerque quien quiera realmente poner toda esa bronca que hay, te lo digo yo, laburo en el hospital y la veo todos los días con la gente que se viene a atender, que realmente no da más. Bueno, eso no puede quedar ahí. Tenemos que ir un paso más allá. Me parece que ya lo expresan las encuestas de alguna manera, pero no nos podemos quedar solo en eso, porque falta un año y medio.
0: Falta
1: y
0: mucho.
1: A Milei no le podemos dejar pasar una ahora. Está muriendo una mujer cada 30 horas. Justo ahora, que hace poquito fue el Ni Una Menos, yo estuve participando también de las acciones acá en Temperley, por el femicidio de Noelia Rivero.
0: Te vi por las redes con lo que había pasado con la policía en el Roca, ¿no? En la estación.
1: Sí, te vi. Exactamente. Sí. Fue justo a la vuelta del hospital el femicidio de Noelia, y no es casualidad. O sea, Milei recortó en un 89% el presupuesto para abordaje y prevención de situaciones de violencia de género.
0: ¿89?
1: Y en los municipios tampoco hay nada, te lo digo, porque acá llegan, mujer que llega a la guardia del hospital, mujer que de alguna u otra manera está atravesada por situaciones de violencia de género. Y tanto en los municipios como en la provincia no hay nada, porque después se sacan la fotito, pero sabemos cuál es la realidad de los barrios.
0: Bien, Carla, entonces repetimos, mañana, en 12 de octubre, 4:27, a partir de las 3 de la tarde, ¿está bien?
1: Exactamente, 3 de la tarde va a estar Cristian Castillo, nuestro compañero diputado, va a estar Carla Lacorte, referente del Centro de Profesionales por los Derechos Humanos, y van a estar colmado de jóvenes, trabajadores, estudiantes, que también, como yo, nos parece importante organizar toda esta bronca y ponerla a la ofensiva para crear la herramienta política que necesitamos las y los trabajadores.
0: Carla, muchísimas gracias. Un abrazo grande.
2: Gracias.
1: Gracias a usted. Gracias.
0: Chau, chau. Ahí estaba Carla Villani. Sí, Carla ya fue candidata en un par de ocasiones de la izquierda, es referente de la izquierda local, contando, bueno, por qué están empezando a trabajar ya en este comité de defensa de Miriam Bregman, que no solo se va a estar lanzando en Quilmes, también va a haber uno en Lanús, en Lomas, y yo no sé si creo que Esteban de Echeverría en La Tercera, por lo menos. Bien. Estos son lo que sabemos de con respecto al movimiento en La Tercera. Pero muestra esto que estábamos charlando nosotros de alguna manera, de manera casi formato casi mesa de café.
2: La izquierda la se previa. Empieza a armar.
0: La izquierda empieza a tratar de esa simpatía que se ve, que se ven en las encuestas alrededor de la figura de Miriam Bregman, tratar de lograr transformarlo en voto. ¿Sí? Tratar de articularlo en una expresión política que cuando llegue el momento pueda consagrar concejales, diputados, que hasta acá le ha costado mucho en el conurbano.
2: Muchísimo. A nivel nacional mete, pero
0: a nivel poquito, nacional, mira, logró. Creo que el proceso fue, una vez que reformaron la capital, ¿viste cuando se hizo la reforma de la Constitución? Cuando la capital apareció como municipio, se reformó de tal forma que les permitió a la izquierda empezar a tener representación en los consejos deliberantes, porque si no, no tenían. Y en la provincia son muy exigentes. No te olvides que vos tenés que juntar en la provincia hoy que tenés que estar cerca de 40.000 votos. O sea, tenés que hablar de una cancha de Quilmes, tenés que llenar.
2: ¿En dónde?
0: Para ser concejal.
2: Claro. Ah, concejal.
0: Para
2: claro.
0: ser concejal, y pues, estoy pensando 30, en los
2: concejales. 30 y...
0: Casi una cancha de Quilmes. Sí. Tenés que ser capaz de juntar una cancha de Quilmes de gente que esté dispuesta a ir a votarte. No es poco, no es fácil. La izquierda en Quilmes nunca lo consiguió, no lo consiguió. Varela estuvo muy cerca, pero no lo consiguió. En Berazategui estuvo muy lejos. Digo, hay algunos distritos que los consiguió en la última etapa, pero si no... Entonces, me parece que están trabajando en eso, ¿no? En tratar de transformarlo esto en poder real en el territorio.
2: Sí. Bueno, el primer paso es mañana, entonces.
0: Arranca 12
2: de octubre, 4:20.
0: 4:27, a las 3 de la tarde.
2: ¿A qué altura es? Arranca en 12 de octubre, ¿no? Cuando cruzas la vía, venís por la barriga, ahí es el cero.
0: No tengo yo el local, porque yo los tengo identificado, el PTS, el local del PTS de este lado, en Humberto Primo, no lo tengo del otro lado, así que no sé dónde es 12 de octubre. No sé en qué lugar es eso, no me lo imagino.
2: Y va a ser en la franja, me parece a mí.
0: Antes de Andrés Baranda, antes
2: Vicente López. Vicente López y Andrés Baranda.
0: Y
2: en esa, ahí, en esa
0: puede
2: franja.
0: Ser, puede ser que la numeración de eso,
2: ahí,
0: puede ser.
2: Ahí va
0: sí,
2: a ser.
0: Puede ser. Pero no lo tengo el local partidario, no, digo,
2: tampoco,
0: no lo tengo visto.
2: No
0: lo tengo visto. Pero bueno, esto te muestra el momento de los distintos sectores políticos que hemos ido recorriendo durante la mañana, que hoy lo hemos hecho muy política. Nos fuimos de un lado al otro, casi sin...
2: Es viernes.
0: No lo hemos mixurado demasiado, no. lo hemos traído casi por nicho. Arrancamos la mañana muy social, después lo fuimos metiendo, los politizamos demasiado, solo nos quedó los radicales afuera, que con esto
2: ahora,
0: que pasó ahora.
2: Ahora lo contamos.
0: Ah, lo dejamos para después.
2: Y después lo
0: después lo decimos. Ahora, 15
2: vamos
0: minutos.
2: Vamos a cortar un poquito.
0: Vamos ahora, ¿te parece bien un poquito? Le pedimos a Amarilla
2: así
0: que
2: no se aburre Amarilla y
0: que nos matice. Hoy se durmió todo Amarilla. Esta mañana se durmió todo. Sí, se durmió todo.

0: Yo en los narcos, yo quisiera arrasarlo de la faz de la tierra directamente. Para mí ahí no hay ni justicia al narco, ni justicia. Ahí es bala o bala, no es cárcel o bala. Como
1: ¿bala o bala?
0: Para el narco, sí. Sí, yo creo que el narco no merece derecho. No.
2: Bien, 9 minutos nos quedan para las 11 de la mañana.
3: Otro que fue con la inocencia fiscal.
2: Otro más.
3: José Luis.
2: Claro, sí, José, nos hace acordar que no solo es Adorni, que hay más cosas todavía en el mundo libertario dando vueltas. Lo que pasa es que la gente no sabe que la Libertad Avanza se construyó en el outlet de la política.
3: Claro.
2: Porque, a ver, para que la gente pueda entender, todo lo que no quería el peronismo, todos los dirigentes que el peronismo desechó, todos los dirigentes que el radicalismo desechó, que el PRO no le interesó, fueron los que acompañaron a Milei. Pero como Milei fue un fenómeno electoral, político, que el resto de la dirigencia no pudo ver, subió al resto al camioncito y los transformó en dirigentes. A muchos tipos que no tienen dotes para ser dirigentes. Ni dotes, ni capacidades, ni calidades. Y esto se nota cuando vos recorres los distintos municipios del conurbano. Porque te das cuenta cómo actúan, cómo son, de qué manera se mueven.
3: Claro.
2: Entonces, esto se nota. Ahora, claro, esto lo sabemos nosotros, pero mucha gente no lo sabe. Entonces, se sorprende con lo de Adorni. Nosotros no nos sorprendimos con lo de Adorni, porque sabíamos lo que era. Yo pensé que iba a ser tan desprolijo. A vos te sorprendió la desprolijidad.
3: Sí, sabía que era un poligrillo. Me gusta esa palabra.
2: ¿Te gustó? La usaba mucho mi viejo.
3: Es una palabra interesante.
2: Mi viejo la usaba mucho.
3: Adorni era un poligrillo, un tipo donde vos le metías la mano en el bolsillo y sacaba pelusa. Y de
2: muy,
3: un momento
2: muy
3: a otro,
2: gráfico casi te
3: y
2: diría.
3: Y claro, bueno, y cuando llegó, y yo el zafarrancho que hizo.
2: Claro.
3: Que yo sé que no es plata de él, que es plata de bueno, de, viene de otro lado, pero tan desprolijo fue.
2: Y sí. Bueno,
3: no sabía que
2: porque no es de la, porque no viene del palo de la política.
3: Bueno,
2: y se suponía que venía a comportarse distinto. Uh-huh. Y este es el tema principal de donde por eso tanto daño le hace al discurso libertario esta historia.
3: Claro, yo te digo, los tipos que lo votaron, tan enojados que sigue Adorni.
2: Claro.
3: Tan importantes, y sí, porque él dijo, yo soy Milei, dijo.
2: Ahora, vos, no sé. Es increíble el país que transitamos. Es increíble que el país siga de pie, porque vos pasaste de los bolsos de López al pendrive de Adorni. Uh-huh. Vos sabés que ayer yo hablaba con un comerciante promedio, un tipo que no está metido en política.
3: No, pero que está peleando el día a día.
2: El
3: también.
2: Que pelea el día a día. Y cuando hablábamos de esto, me dice, José, no te olvides. Le digo, yo me quedé, digo, ¿de qué me va a contar? ¿Qué me estoy perdiendo? Comerciante, le digo, ¿por qué? ¿De qué no me tengo que ver? Continuará, me dice.
3: Ah, mira.
2: Como diciendo, ¿de qué te sorprende? Claro. Esto va a seguir, ya va a aparecer claro. Otra cosa.
3: Sí, sí.
2: Fueron los bolsos, ahora fue el pendrive. Quédate tranquilo que ya otra cosa va a aparecer, sí. Porque la Argentina es esto. Lamentablemente pasa que hay gente que no se merece, pero evidentemente la mayoría de los argentinos tenemos algún problemita con el tema,
3: sí, sí.
2: Con el tema bueno, de la ley y demás.
3: La declaración jurada que presentó se incrementó en 900 y pico de millones de pesos más de patrimonio, Manuel. Y viva la pepa, y bueno, vamos.
2: Pero se lo encontró en una cajita. O sea, yo digo, ¿cuál es la diferencia entre decirle a todos, como nos hizo Adorni, que nos dijo que encontró la plata en una cajita de zapatos y que la hizo en criptomonedas, sí, con los bolsos de López? ¿Cuál es la diferencia? No, que no, el otro se vio.
3: Claro.
2: Adorni se animó a decirlo.
3: Pero es una burda mentira, porque sí, claro. Si el tipo hubiera tenido $500,000, yo lo dije ayer.
2: ¿Viste lo que le hicieron? Le empezaron a mostrar la foto de la época que tenía la plata, supuestamente.
3: Era un linchera que está, el linchera que está acá a la vuelta.
2: Era un poligrillo, otra vez decirlo.
3: Era un poligrillo, digo. Se puso el entretejido en la cabeza, lo contó él, de canje.
2: Si Babi Checopar lo mata.
3: Si ese tipo,
2: a mí no me gusta meterme con esas cuestiones personales, pero Babi Checopar lo mata.
3: ¿Sabes qué pasa, José? Hay que graficarlo para que,
2: sí, para que la gente entienda
3: no
2: de qué
3: entienda.
2: Va. Claro, sí, sí, sí.
3: Babi dijo que la mujer no tiene ni para tenerse el pelo para hacerle los dientes.
2: Pero me parece que Babi Checopar es muy malo. Pues se mete con las cuestiones personales.
3: Porque le muestra la foto de cuando en esa época tenía los 500,000 y la mujer tenía todos los dientes, que no era.
2: Por eso digo, es una situación, el país vive un momento muy tremendo. Veremos si este reformateo económico logra darle una salida a la mayoría.
3: Yo creo que cuando este abra el bolso y empieza a inyectar plata en la calle,
2: se alinea todo el mundo.
3: Se alinea, se olvida todo.
2: Bueno, puede ser.
3: A mí me parece. ¿No?
2: La clave, siempre la clave fue el tema económico. El tema económico sigue siendo la clave, ¿no? No sé cómo estará impactando el tema inflacionario, no sé, no tengo bien claro eso, pero creo que la clave es como vos lo decís, para mí la economía es la clave. El tipo se garantiza a partir de ahí. Ya es un dato lo que anunció hoy el gobierno, no sé si lo viste.
3: No.
2: ¿Viste lo que anunció? Hoy anunció que a partir del 17 de junio esto es el viernes que viene, aquellos que tengan, digamos, que tengan su identificación como discapacitados.
3: 19.
2: El 19 es. Bueno, sí. a partir, ¿lo viste el
3: lo coso? De Adorni.
2: Lo de Adorni,
3: eso. Me pareció que era 19.
2: Bueno, fíjate, ahora chequealo. Lo buscamos. Fíjate, está anunciando que todos los discapacitados van a poder viajar gratis el 100% en los colectivos, en los medios de transporte, uh-huh. Al menos las líneas nacionales van a poder viajar.
3: Viernes 19 de junio.
2: Ahí está, bueno, 19. Van a poder viajar de forma gratuita a partir del viernes 19 de junio en todas las líneas de colectivos nacionales, acuérdate, recorrido nacional, no todas tienen recorrido nacional, y dicen que el trámite lo van a hacer a través de la SUBE, que no van a necesitar la famosa cédula. No,
3: sin el CUD.
2: Sí, bueno, ya sé. Está bien, pero de alguna manera, José, tenés que reconocer que es lo que dice Gallo, si el tipo empieza a inyectar plata de alguna manera o de otra, la gente no sé qué va a hacer. Porque la verdad es esa, yo no sé cuál va a ser la reacción de la gente. Pero.
3: Después de los comentarios de Twitter.
2: De lo que están respondiéndole.
3: No, de lo cual.
2: De lo que están respondiéndole a Adorni.
3: No, terrible.
2: Porque este anuncio, como bien está contando Fernando, lo hizo Adorni esta mañana. ¿Sí? En su Twitter, ¿no? Fue en el Twitter, sí, de él. Lo hizo esta mañana.
3: Mira, con pendrive y sin pendrive.
2: Bueno, viste, claro, viste lo que hizo la línea 148, el Twitter oficial de la línea 148, viste lo que hizo a los 15 minutos, a los 15 minutos de la nota que hizo Adorni con Del Río en La Nación Más, uh-huh. A los 15 minutos de la línea 148, que tiene su Twitter oficial, que no lo debe manejar la empresa, obviamente, no. Pone, encontré un pendrive en el interno, no sé, creo que era 318, ¿qué hago? Dice uno, ¿lo chequeo? ¿Qué hago?
3: Insólito.
2: Es tremendo, pero bueno, nada, aparte de este momento que atravesamos. En ese marco, déjame sumar un último tone. Encontré un pendrive en el interno, no sé, creo que era 318. ¿Qué hago? Dice uno, ¿lo chequeo? ¿Qué hago?
3: Insólito.
2: Es tremendo, pero bueno, nada, aparte de este momento que atravesamos. En ese marco, déjame sumar un último título político, aunque sea que fue

0: Son 65 kilómetros de Brandsen, yendo por ruta.
1: Yendo por ruta.
0: Si uno puede, si uno mide derecho, son 50 kilómetros.
1: Ah.
0: Y según los...
1: En línea recta.
0: Según los ambientalistas, si hay algún inconveniente, o sea, si hay algún problema, hay alguna emanación en el, en la, la... Puede llegar a Quilmes.
1: Puede llegar a Quilmes.
0: Mira, mira lo que puso José recién en el YouTube.
1: Muy bien.
0: Un Adorni tipo Pinocho con la punta con este con un ¿qué es? Un pendrive eso, sí, literalmente.
1: Muy bien.
0: Literalmente sí, el pendrive, sí. El famoso pendrive. Así que este el planteo que hace el radicalismo anoche hubo plenario en el radicalismo quilmeño y en ese plenario
1: plenario
0: y en ese plenario, según comunicaron por redes sociales, le van a pedir a los concejales que presenten un proyecto para que pidan informes con respecto a esta historia, a esta discusión, a esta planta termoeléctrica que podrían estar instalando en Brandsen, que los ambientalistas dicen que podrían generar problemas, pero no solo para Quilmes, ¿eh? Hablan que esto podría extenderse a Almirante Brown y a Varela. Pero hasta ahora no se han visto trabajos científicos.
1: No.
0: Todavía no hay, pero tampoco se sabe si el proyecto se va a hacer. Esto ya se discutió en el 2025 y no se hizo. Pero el problema es que la subestación termoeléctrica la desarmaron en Pilar y la quieren meter en algún lado.
1: Uh-huh.
0: Y parece que la quieren meter en Brandsen. Bueno, así que me pareció interesante porque el radicalismo hacía rato que no decía ni agua va en la ciudad.
1: Estaba calladito
0: y me parece interesante porque pone una alerta en algo que no estaba en la agenda pública de la ciudad. Porque la verdad que cuando lo discutieron el año pasado en Brandsen, tampoco acá se discutió. Acá no pasó inadvertido. Los radicales plantean que van a pedirle a sus concejales que hagan una presentación y aparte le piden a los ambientalistas de la zona que estén en alerta por esto. Así bueno, que me parece un tema más para tener en cuenta.
1: Claro.
0: ¿No?
1: Sí, sí. Para tema que sale de acá, de la ciudad, de
0: claro,
1: lo político.
0: Porque no se discute acá, no es que se está discutiendo acá, no es que se va a instalar en Quilmes, sino es algo que se va a instalar en Brandsen, que dicho sea de paso, no está relativamente cerca, no es una ciudad limítrofe con nuestro distrito. Está lejos, está a 50 kilómetros en línea recta, como decís vos. Si lo tomás por la ruta son 65, así que tenés 15 más todavía de distancia.
1: Claro,
0: está lejos, pero los ambientalistas dicen que si hay algún problema serio con algún derrame algo, podría tener afectado también la ciudad. Así que desde ahí los radicales están planteando eso. Me pareció interesante porque hacía rato que los radicales no levantan la voz en esa historia.
1: Sí.
0: Así que me pareció que la advertencia valía la pena. ¿Por qué la sonrisa de ayuno?
1: Porque ya es viernes y ya.
0: Ya nos vamos.
1: Hasta
0: ya
1: el
0: se quiere
1: no
0: ir.
1: Vuelvo.
0: Ya se quiere ir. Ya
1: hasta
0: se quiere
1: el martes
0: ir.
1: No volvemos.
0: Valentina, le agradecemos que nos haya tenido la vela esta mañana.
1: Gracias.
0: Porque fue una mañana muy política, no te sentiste muy cómoda.
1: No,
0: ¿En qué parte de la cancha vas a ir?
1: Ya dijo.
0: ¿A dónde?
1: Va a la platea.
0: No dijo.
1: Va a la platea.
0: Ah, va a la platea.
1: No.
0: Ah, ok. Sí. Perfecto.
1: Va
0: a la cancha de Quilmes, ¿no?
1: Igual, por las dudas.
0: Va a la cancha de Quilmes.
1: Sí, sí, fue en Quilmes.
0: Bueno. Va a ser el aguante, ¿ves?
1: Escuchá. Va a ser el aguante.
0: Me imaginé que va a ser para alentar.
2: Ah, a eso ibas.
0: Bueno, nada,
1: no, no, vamos a ver si la reconoce.
0: No, déjalo así. Un minuto pasaron de las 11, nos estamos despidiendo. Valentina, gracias, en serio, ¿eh? Gracias por estar.
1: Gracias por venir.
0: Fer.
1: ¿El martes venís, Valentina?
0: No, ¿estás? No sabemos. No le pidas
2: el
0: tanto.
2: Martes, sí.
1: ¿El martes está?
0: ¿Estás segura? ¿Pero estás segura, Valentina? Porque después no te aparece
1: para
0: alguna cosa inesperada.
2: No, el martes está.
1: Pero tampoco
2: está.
1: Va.
0: ¿Vuelve el vete?
1: Vuelve.
0: Esta sí. Semana.
1: Nahuel Esquieta.
0: Esta semana no pudo estar ni Nahuel Esquieta. Ni el profe Jorge
1: ¿Qué
0: Márquez.
1: ¿Qué pasó al profesor Jorge?
0: Se le vino la semana encima.
1: Ah.
0: Y se le traspapeló la agenda y se le vino encima.
1: Claro.
0: Quedamos
1: bueno,
0: que para la semana que viene retomamos.
1: Eso significa que no somos prioridad.
0: Vos decís.
1: Dentro de sus.
0: ¿Querés hacer una cena de celos?
1: Sí, porque él tiene que tener en la consideración.
0: Bueno, después lo puedes hablar con él, mira, no hay ningún problema.
1: Dejó a Manuel ahí.
0: Lo dejó a Manuel, no sé, un mensaje subliminal, no sé qué querrá decir. Señores, 2 minutos pasaron de las 11, nos vamos a disfrutar el
1: nos
0: fin de semana.
1: Nos encontramos el martes,
0: si Dios quiere, 9:30.
1: Día en que juega la selección nacional.
0: Por la noche.
1: Por la noche.
0: Señores, que disfruten el fin de semana largo. Y insistimos, no te olvides, hay de todo el fin de semana, sobre todo agenda deportiva, agenda social, hay de todas las alternativas, así que a disfrutarlo, cada uno con los que tiene, con los que tiene y con los que quiere. Abrazo grande, nos reencontramos el martes, chau chau.
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0: Buen día, buen mediodía para todos, buen viernes. Llegó el viernes. Muy arriba, pero es viernes. Los viernes nos genera estar bien arriba. Tengo que hacer la intro y la apertura del programa solo, porque de fondo ese ruido que se escucha, y se escucha, el ruido, lo tengo en mis auriculares, claramente se escucha, es viernes de picada, los amigos de Odone, de Catherine, de los amigos de Odone, y Juan Martín, el sonido que se escucha de fondo es la mandíbula de Juan Martín. Es increíble que yo esté abriendo el programa, no pueda tocar con mi compañero porque están con una hambruna. ¿Quién?
1: Yo.
0: Vos, pero también está con la boca llena.
1: Tengo la boca llena, pero estoy trabajando en producción.
0: Ah, muy bien.
1: Porque para que no salga ruido de la mandíbula, por lo menos en el micrófono. Tengo que tener eso, por lo menos.
0: Está escuchando todo eso, Juan.
2: Tengo la boca llena de gol.
0: ¿De gol de qué? Buen día, buen día, buen día. Esto es Deportes en FM 88.9 El Dial. La radio, siempre la radio. 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Le mandamos un abrazo a los amigos de Odone. Estamos en tiempo de mundial. ¿Qué mejor que pasar por Odone, por ejemplo, y en este mundial pedirte una picada? 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Para de comer. No lo ponches porque es imposible. Estoy haciendo.
1: No, pero. A ver. Yo también vengo con hambre, la verdad. Pero tratemos de hacerse al revés, te dije aparte, pelotudo.
0: Estoy haciendo un programa de radio. Y no puedo hablar porque tenés.
2: Ya tragué.
0: Para un poco. 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Mirá lo que es la caja esa de Odone.
2: Espectacular.
0: Esa caja.
1: No puede hablar. El packaging.
0: Ese packaging tiene que ver con los nuevos alfajores de Odone. Pero para nosotros se transformó en la picada de Odone. Ahí adentro hay picada, abrí.
2: Da la picada, sí. No sé si se ve.
0: Juan, inclinó el papel.
1: Tiene una sola cosa, ¿sabes para qué? Te voy a decir algo.
2: Ahí está.
1: Te quiero decir algo. Lo hace mal para no tener que volver a hacerlo.
0: Es increíble.
1: No es increíble. Es a propósito, no es increíble. Es un. El adjetivo calificativo no lo quiero dar.
2: Uy, matambre. Ya vamos a agarrar.
1: Feliz. No estés mirando qué agarrás. ¡Mostrá la picada!
2: Con matambrín.
0: Claro, y.
2: Creo que se me da vuelta. Excelente.
0: Queso, la longaniza.
2: Todo.
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1: 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Y el packaging.
2: Acá está el mundo.
0: 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Ideal para ver un partido de la selección. 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
2: Le voy a decir a los amigos de Odone que me hagan una caja especial con los colores del Mannschaft. No, esto.
1: ¿De quién?
2: De la Mannschaft.
1: Bueno, está bien, no comas entonces. Ahora la sacamos y no comes.
2: Con la cara de Lothar Matthäus.
1: Se terminó, ¿eh?
2: Lothar Matthäus.
1: Listo. Anda a buscar a Alemania que te manden una caja con chucrum. Esto no come.
2: Con Lever, pues. Bueno, esta también es Lever, ¿eh? Lever es alemán. Sí, ¿viste? ¿Adentro?
0: ¿Qué sos alemán vos?
2: Cuatro copitas, tío.
0: ¿Sos alemán?
1: No, es un desclasado de mierda. Que, perdón, pero me hace calentar. Que es todo. Él quiere ser todo lo que no es. ¿Entendés? Entonces, claro, es alemán. Bueno, algunas cosas más, ¿no? No. Hoy estoy muy irritable.
0: Bueno.
1: Pero con Juan, ¿eh? Con Juan.
2: Bremer, bueno. Mateus y Klinsmann son mis ídolos. Los tres juegan en el Inter del 90. Andrés Bremer le pega con las dos.
0: No. Maradona no es tu ídolo.
2: Sí, pero en el 94 no jugó mal la selección. En el 94 para ahí nunca más hinché por la selección argentina. Nunca jamás.
1: ¿En el 94 tampoco?
2: En el 94 sí.
1: Ah.
2: En el 94 para acá, chao. Va, no hinché ni me dio exactamente lo mismo. O sea, me da igual ver a Argentina que ver a Zambia. Me da exactamente igual.
1: Chicos, ¿se pueden poner de acuerdo? Porque ya me están hablando de que los dos tienen el mismo buzo.
2: ¿Eh?
1: Exactamente el mismo trajeron. Me están marcando esto.
2: De orígenes distintos, pero mismo uso parecido. Él tiene una frisa verde y yo tengo una frisa blanca.
0: No me pone feliz, pero bueno.
1: Los dos son de La Roya.
0: Yo sí, siempre.
1: Sí, cuéntame.
2: También.
0: Bueno, te pido. No lo hice a propósito.
1: Y pero me dijeron eso, parece que están de uniforme. Bueno. Encima bastante militar los dos. Verde militar.
0: Bueno, eres,
1: ¿en qué vinieron?
2: En Falco. Mi amigo Gorila tenía el Falco.
0: No, como todos los viernes olfateó dónde estaba.
1: ¿Te foca?
0: Se apareció en. Mientras estaba tomando un café en Odone, se apareció. No, mira. imposible. Bueno, vamos a compartir el aire de la radio. Estamos cerrando hoy el concurso para aquellos que quieran participar y ganarse la pre-match de cara al partido de mañana en el 11-5-801-7426. Recuerdo un día que te fuiste festejando que no sea ascenso o campeonato, ¿no?
1: Juan, ¿qué se te viene ahí al toque en la memoria?
0: Recuerdo que no sea ascenso o campeonato de Quilmes. Que nos cuentes cuál.
1: Que te fuiste feliz de la cancha, ¿no?
2: Bueno, tengo otra que es casi como casi parecido a eso. El día de Lucas Pérez Godoy.
1: Bueno, claro, yo lo marqué ayer.
0: Que vos, no escuchaste el programa.
2: Salvación de descenso es casi parecido también a ese tipo de cosas.
1: Sí, está bien, pero, que nosotros, le pero no te dan un premio por salvarte.
2: No, claro.
0: Dejamos claro. Fuera de concurso el ascenso o el campeonato. La lucha por no descender no la incluimos, entonces cualquier partido de esa índole vale.
1: Pero es distinto, porque el de Lucas Pérez hoy te lo acordás, pero el partido con Olimpo, 2017...
0: Para mal...
1: Sí, te salvaste.
0: Ah, ok.
1: Pero no lo tenés presente no. Como un día que te fuiste feliz de la cancha.
0: No.
2: No, el
1: lo que pasa es que el partido de Olimpo era de B Nacional a claro, B Metropolitana, ¿no?
0: Claro.
1: Pero también es una salvación.
2: Sí, y después partido puntual, que es el 3-0 a Boca cuando ascendiste con Omar, que encima es la primera fecha, te toca a Boca de local y le ganaste 3-0. Hay siempre partidos puntuales.
1: Hay gol de Gerlo en San Lorenzo.
2: Gol de Gerlo en San Lorenzo.
1: Bueno, el 2-0 en cancha de Quilmes contra Boca.
2: Sí, el empate 1-1 con el gol de Cauterucho sobre la hora a River, o el de Caneo, que fueron dos empates sobre la hora en el momento.
1: Te pido, por favor, escuche la radio, porque los dijeron todos ya.
2: Sí,
1: pero para vos, ¿cuál
2: no
1: es?
2: Tenemos tanto como...
1: Pero para vos, ¿cuál es?
2: No,
1: el icónico, el tuyo.
2: El de Pérez Godoy.
1: Pérez Godoy.
2: Aparte, estábamos al lado de la cabina del que tenía la lechuza.
0: El doctor Jano dice, Juan, cuando jugó 10 minutos Bangione, se fue feliz de la cancha.
2: Y sí. Cuando firmó Bangione, después cuando jugó mucha alegría
1: no
2: me dio, pero...
1: No, y si no jugó nunca, Juan.
2: Cuando firmó.
0: Claro.
2: Cuando firmó.
0: Era imposible que tenga una idea. Bueno, así estamos empezando nuestro programa, así que aquellos que quieren ganarse la pre-match pueden contarnos eso en el 115-801-7426 y pueden también hacerlo en el canal de YouTube de FM Sur 88.9 Imagen y Sonido HD, están invitados a participar del programa. Un programa que va por el camino de informar y repasar la información de ayer, que fue, por ejemplo, conferencia de prensa de Gracián, que fue el trabajo de Quilmes de ayer, porque el trabajo de hoy... el hecho de jugar sábado, hacía mucho tiempo que Quilmes no jugaba sábado.
1: Sí.
0: Hacía mucho que no jugaba sábado, y en condición de local, significa sábado en condición de local, que Quilmes va a trabajar hoy por la tarde y que va a quedar concentrado en la Villa Centenario de cara al partido de mañana de las 5 de la tarde, las 3 de la tarde para nosotros. Con todo el equipo seremos Quilmes y Gimnasia y Tiro de Salta. Ahí está trabajando David Scagliarini, la producción, para entregar información del equipo salteño que, por supuesto, vamos a compartir en el aire de la radio sobre el adversario de Quilmes. Una fecha de la Primera B Nacional y de todo el fútbol de ascenso que continúan su rumbo, su desarrollo habitual, más allá del Mundial de Fútbol. Digamos que estamos en presencia ayer de un Mundial que arrancó y que de a poco nos vamos metiendo en sintonía con el Mundial, esperando por la primera presentación de la Argentina, que es el próximo día martes. ¿Por qué te reís?
1: No. Estoy escuchando. No, porque me empiezan a llegar mensajes. ¿Por qué viajaron sin por Río, por Rápido? Cookie me mandó, se egresaron juntos. Por el buzo, ¿no? Por el buzo.
0: Ah, muy
1: chacarrillo,
0: bien.
1: Chacarrillo.
0: Y la verdad...
1: Cookie, saludo muy, muy grande, amigo.
0: Un abrazo para Cookie, qué sé yo, viste, yo... La verdad, le pifié.
1: ¿Sorteamos unas platitas?
0: Sí, cómo no.
1: Sortéate un par.
0: ¿Un par de plateas?
1: Un par.
0: Bueno. Listo. Cuenten la anécdota.
1: Ah, hacemos primer, segundo y tercer premio. ¿Te
0: claro,
1: parece,
0: y
1: no?
0: Entregamos,
1: ¿te parece
0: bien? Ganan las tres cosas.
1: Ahí está.
0: La...
1: Una cada uno va a ganar, sí. Pero...
0: Al mediodía se van las dos primeras plateas.
1: Claro.
0: Y a la tarde sorteamos...
1: Por ahora sorteé un par, no sé.
0: No, y a la tarde sorteamos...
1: Está sobrado.
0: No, a la tarde, escúchame bien. Al mediodía entregamos las dos plateas. En la edición de la tarde ya hacemos el sorteo de la pre-match.
1: Bien.
0: Si tenemos alguna plateita más, lo vamos a compartir con nuestra gente. Todo esto... Momento feliz que te fuiste de la cancha, que no sea ascenso o campeonato, en el 115-801-746, con el nombre de los últimos tres, y también en el canal de YouTube, donde tenés que estar suscrito, donde tenés que dar el like, donde tenés que poner nombre y últimos tres del documento, y participar por allí. Bueno, ¿qué va a hacer Quilmes mañana?
1: Ah, bueno, depende de lo que haga hoy.
0: Está bien, vamos a suponer, vos... ¿Te la jugaste con la sensación de que va a repetir el equipo?
1: Para mí sí. Para mí sí.
2: Sí, yo creo lo mismo.
0: ¿Y qué va a hacer con ese equipo en condición de local? ¿Cómo lo va a buscar? Porque una cosa es de la manera que lo encaró. ¿Quién lo encaró lejos del arquero en San Martín de Tucumán? Pero convengamos que es un doble cinco que no genera mucho juego.
1: Pero ya jugó este doble
2: sí,
1: cinco.
2: Sí, con Rafaela le ganó.
1: Con el mismo
0: a Rafaela hasta...
1: El mismo equipo, digo, de lo táctico, ¿no? Porque después hubo un cambio de nombre hasta, que es la vuelta de Quilmes.
2: Claro.
0: Hasta el gol a los 40 minutos fue, ¿no? El gol de Vera a los 40 minutos del primer tiempo, al equipo en condición de local y con las necesidades y las obligaciones que tiene Quilmes de local... Le estaba costando un poco manejar la pelota y llegarle.
2: Pero no se la habían manejado.
1: No se la habían manejado y,
0: no,
1: había,
0: no.
1: Y había generado una más clara.
0: Defensivamente, yo tengo claro que el doble cinco le sirvió. Yo digo, ofensivamente, me parece que ese equipo y esa formación, o esta formación, necesita un poco más.
1: Sí, a mí como sabes que... En aquel momento no nos pusimos de acuerdo y ahora seguimos sin estar de acuerdo, que esto es lo lindo que tiene hablar de fútbol. Para mí Quilmes no fue un equipo antes del gol y otro después del gol. Para mí Quilmes, antes del gol, había generado cuatro situaciones claras.
2: Sí.
1: El travesaño, dos remates de Axel Batista y una pelota que cruza todo el área y no la llega a tocar nadie.
2: Sí, había generado.
1: Había generado situaciones claras. Para mí no fue Quilmes hasta los 40 minutos un equipo y después que hizo el gol otro. Para mí en la búsqueda estuvo siempre. El gol te facilita un montón de cuestiones.
2: Es más, el gol te permite jugarlo de contra en el segundo tiempo.
1: Claro.
2: Pero a la hora de proponer, propusiste en el primero, claro. Más que en el segundo.
1: Sí.
2: Y con el doble cinco. No, sin ser una maravilla de manejo de pelota, para mí no estuvo mal. Y aparte con un rival que venía bien.
1: Entonces, es que tampoco sé si el plan que tiene el técnico es manejar la pelota.
2: Por ahí no.
1: Es que no te la manejen, sí. Pero después ayer el técnico dijo, depende de dónde se me paren, es donde yo decido si saltear primera, segunda línea, si jugar, lo que sí no voy a hacer.
2: Cuando dijo juego.
1: Lo tendríamos que repasar el técnico, ¿eh? Porque en un momento dijo, lo que sí no voy a hacer es tocarla acá. Cuando señaló acá, hablaba de el 4-2, el 2-6, el 6-3, el 3-6, el 6-2, el 2-4.
2: Volvió a hablar mucho de fútbol, hacía bastante que no hablaba tanto.
1: Sí, salvo cuando lo sacan, intenta hablar de fútbol, sí. Y de juego.
2: ¿Una coquita?
1: No.
2: Ah, menos mal.
1: Va, no sé, me fui.
2: No soy simpática, pa.
1: Pero sí, volvió a hablar mucho de fútbol. Le escapa hablar del mercado de pases.
2: Sí.
1: Le escapa bastante hablar de mercado de pases. No tuvo ninguna oferta de Boca oficial. También dejó claro algo, ¿no? La relación
2: a ver,
1: con Riquelme que tiene.
2: Sí,
1: gambeteó.
2: A ver, no tuvo una oferta, pero dio a entender como que tranquilamente mi nombre puede estar entre los elegidos.
1: Lo que pasa es que cuando estaba contestando interrumpieron sin. Bueno. Pero estaba interrumpieron y cuando estaba contestando.
2: Sí.
1: No me llamó nadie, dijo, y ahí ya empezó a hablar un poquito. Y cuando estaba rematando la respuesta, interrumpieron. En esto que también hay que acomodar en Quilmes, los medios en vivos tienen prioridad.
0: Uh-huh.
1: ¿No? Y el que no estudió y no lo sabe, alguien se lo tiene que decir. los medios en vivo son prioridad. ¿Por qué? Porque está en vivo y el vivo es la prioridad. Uh-huh. No importa qué medio. Un vivo de Instagram no es estar en vivo. Uh-huh. En vivo lo que le pasa a los chicos de Radio FMQ cuando se va a Kerle, cuando va Seba, cuando va el Flaco, lo que nos pasa a nosotros cuando va Juan Martín, cuando voy yo. Digo, eso es trabajar en vivo. Todo lo otro puede esperar. El vivo no. Entonces, yo lo que vi es que ayer había muchas urgencias por preguntar, que está buenísimo, porque de eso, en eso consiste el periodismo, pero sin entender, digo, si vos no fuiste, no estudiaste y no te lo explicaron, alguien te tiene que marcar, en este caso, los secretarios de prensa, los jefes de prensa, los prensa al día a día, si la prioridad la tiene el vivo. Como se hace en conferencia de prensa. Conferencia de prensa dice, bueno, muchachos, los medios en vivo, arrancamos con los medios en vivo. A veces no pasa, pero bueno, uno ya sabe. Pero arrancamos con los medios en vivo, etcétera. Ayer Gracián, en esto que vos decís, se explayó con respecto a... Gracián, a ver, Gracián es amigo Riquelme. Esto tiene que quedar claro.
2: Lo que pasa es que yo la escuché en tu repregunta casi que lo obliga a decir que no lo había llamado, porque cuando vos escuchás la primera respuesta,
1: parece que sí.
2: Parece que lo llamaron.
1: Claro, parece que sí.
2: Porque empieza a decirte, y bueno, pero lo que pasa es que en Boca dejó un gran recuerdo, salimos campeón dos veces. Y yo, sí, me llamaron. Y si no le preguntás eso, queda como
1: empezó a manejar un neutro. ¿Y sí? Que el neutro te daba la posibilidad de que diga. Si lo cortaba ahí, parecía que lo habían llamado.
2: Y sí. A mí la sensación que me quedó en total en las dos respuestas es: sé que me quieren. Pero si me llaman les digo que no.
1: No. ¿Sabes qué sensación me quedó a mí? De ayudante de campo a Arruebarrena no voy. Ahora.
2: Claro.
1: Si me ofrecen otra cosa que me interese.
2: Sí, sí.
0: Correcto.
1: Eso me quedó a mí.
2: Sí, sí, como si me llaman para esto les digo que no. Soy técnico principal.
1: Claro.
2: Sí, claro. Sí. Eso es lo que me dejó, o sea que
1: esa sensación me dejó a mí. No hay ninguna propuesta. Pero si me llegan a hacer una propuesta como ayudante de campo de Arruebarrena, no. Sí. Ahora, si hay otra propuesta y me interesa, bueno, escucho.
2: Sí, sí, me parece lo mismo.
1: Eso me pareció a mí hasta donde iba.
2: Si no hubiera sido tajante de una, de entrada. No, nada que ver, mentira,
1: no,
2: nada.
1: Es más, podría haber dicho, la verdad no estoy pensando en eso, hoy estoy acá en Quilmes y hasta que finalice el vínculo pienso en Quilmes.
2: Sí, sí.
1: Casetera, pero salí jugando. Respuesta lógica, se terminó ahí.
2: Sí, no la cortó de cuajo. Como le dejó una puertita abierta a Boca así chiquitita, como diciendo, por las dudas, ofrecemos otra cosa y vemos.
1: Pero que tampoco lo debe estar... A ver,
2: no está,
1: no
2: que está
1: pide por los medios de Quilmes que Boca le ofrezca algo. No. Es un tipo inteligente, que quiero dejar claro esto. Pero sí, me parece que buscó ser políticamente correcto. Y en un momento, si no le repreguntaba, pero no tuviste oferta, o no te llamó nadie... Quedaba como que...
2: Abierto a la interpretación, claro, lo pudieron haber llamado o no.
1: Claro, claro.
0: Está muy bien. Yo creo que el equipo tuvo, matemáticamente, pero sobre todo en el juego, un goteo que tiene que pasar a ser chorrito. Yo creo que hay un goteo de mejora que... tiene que transformarse en un chorrito, con goteo no alcanza, me parece que hoy necesita un poco más. Es decir, ¿qué necesita? Yo digo lo que necesita y lo que está esperando la gente y el reflejo para con la gente. Si Quilmes gana y nada más, va a ayudar un poco, el goteo todavía mucho no se va a reflejar en la tabla de posiciones, pero habrá acumulado, ganando, 8 puntos de 12 en juego. 66%, la famosa media inglesa, y otra vez a salir a pelear el fin de semana que viene cuando juegues con colegiales. Para ver si traes algo de colegiales, todavía no hay que hablar de colegiales porque tenemos Gimnasia y Tiro, pero suponiendo que vos le ganes a Gimnasia y Tiro, vas a colegiales otra vez, a ver si rompes la barrera de conseguir dos victorias consecutivas. Si vas a la cancha de colegiales y te toca empatar, otra vez el ejercicio será
1: la obligación.
0: Ver si el empate sirve ahí con 15 días sin fútbol en el medio y reanudando con el puntero del campeonato.
1: Y con refuerzos.
0: Y con refuerzos.
1: Ambos.
0: El puntero del campeonato y vos.
1: Y vos.
0: Entonces, sería muy importante, extremadamente importante, pasar del goteo a que se abra la canilla con dos victorias consecutivas. Es decir, ganarle mañana a Gimnasia y Tiro de Salta y ganarle a Colegiales. Sí, significaría claro. Un montón.
1: Claro que sí.
0: En el reflejo en la tabla, en el estado de ánimo, en si lo hace con una mejora futbolística, mucho mejor aún. Si no lo hace con una super mejora futbolística, pero gana los dos partidos, podés pensar que en el parate más los refuerzos le pueden dar al equipo la mejora futbolística para el segundo semestre. ¿Por qué todo esto en la cabeza? Porque uno en el repaso geográfico, el repaso mental de todos los equipos que recibió Quilmes y con los cuales jugó Quilmes, recibió y visitó, ¿no? No nos encontramos por ahora con ningún cuco.
2: No, pero además, y ayer alguien me decía algo referido a esto, y es verdad, me decía, aparte, si los dos partidos seguidos que tenés que ganar, no son a estos dos rivales que vienen. ¿A quién, cuándo los vas a ganar?
1: Sí, está bien. Eso está bien planteado.
2: Es más difícil ganarle a Atlanta y al que vi que a estos dos. Está bien, ¿no? Nunca se elige el momento. Pero siempre es más fácil con dos rivales que no vienen de la mejor manera.
0: Sí, yo creo que igual hace...
1: Este torneo va a dar chance de ganarlo otra vez en otro momento.
0: Hace tres años que venimos esperando la secuencia de dos o tres partidos consecutivos. Y estamos en esa espera.
2: O sea que
0: y ha pasado.
2: La única vez que se dio esto...
0: Rivales buenos, sí, rivales regulares... Y rivales muy malos.
2: ¿Sabes cuándo se dio esto la última vez que lo habíamos pensado? Que el equipo estaba medio cayéndose y venía Chicago que peleaba el descenso, Chacarita que estaba horrible y Atlanta que estaba horrible. Y dijimos, tenemos que ganar estos tres partidos seguidos, si no se nos va todo. El equipo de Saba que después juega la final, ¿quién me ganó los tres partidos seguidos? Horrible fueron los tres partidos. Ganó de casualidad por un gol, pero ganó los tres partidos seguidos. Y se metió ahí arriba.
1: Es que todo lo que te haga buscar una buena racha en lo inmediato, vas a ir a Saba.
2: Y sí.
0: Sí,
1: va a ser el equipo de Facundo, sin dudas.
0: Yo creo
2: y
0: que
2: más cercano las 10 fechas de Franco.
1: Sí, pero fueron 10 fechas.
2: Y sí.
0: Yo creo que esta búsqueda por dos victorias son generadoras, dos victorias son generadoras de un optimismo en varios frentes. Dos victorias consecutivas te genera un cambio de ánimo puertas adentro del plantel. Dos victorias consecutivas te arrima un poquito más a la gente porque la gente hace el scrim de la tabla. ¿A quién no le llega de todos nosotros todos los fines de semana un scrim de la tabla? Metés dos victorias consecutivas independientemente de todos los resultados que se puedan dar en estos dos fines de semana. Vos metés dos victorias consecutivas y cuando hacen el screen de pantalla, aquí me lo va a ubicar en el torneo reducido.
1: Sí.
0: Entonces, te significa puertas adentro del plantel, mucho. En la gente, un montón. Aunque todo el mundo sabe que este equipo, con lo que tiene y con refuerzos, aún con buenos refuerzos, este equipo no está para el ascenso, ni mucho menos, pero sí para pelear.
1: Está para el ascenso directo.
0: Para el ascenso directo, claro. Y después viene qué tan vestido o medianamente vestido llegás a eso que es una ruleta rusa que es el reducido. Porque hay equipos que durante el año tienen una mala performance y después llega el reducido, se transforman en candidatos jugando el reducido. Hay equipos especialistas en el mata-mata. Y después vienen los otros dos costados o otros intérpretes. Que es el de la parte dirigencial. Si Quilmes mete dos victorias consecutivas, el dirigente le va a costar un poquito menos buscar los recursos o encontrar los recursos para, si hay una duda entre traigo el tercero o el cuarto refuerzo o no lo traigo con dos victorias consecutivas, buscar el recurso para ese refuerzo lo haces con otro estado de ánimo.
1: Sí.
0: Le pones otra onda para conseguir la guita. Le pones otra empatía. Sentís que el esfuerzo vale la pena.
1: Y tenés otras vertientes.
0: Tenés otras vertientes.
1: No que sea siempre puertas, todo fuerte.
0: Otras puertas por tocar.
1: Viste, hay un esfuerzo muy grande de 4 o 5 personas hoy, económicamente hablando, después están todos los que laburan, digo. Pero son 4 o 5 personas hoy las que hacen un esfuerzo muy grande. Entonces, buscar otras vertientes, otras variantes para que el esfuerzo no venga siempre al mismo lugar.
0: Sí, son algunas personas y son los socios pagando la cuota. Y ojo con eso, es un tiempo donde hoy, la cuota social, en número, económicamente hablando, que todos los socios estén al día, es muy importante.
1: Sí, claro.
0: Económicamente hablando. Y segundo, hoy, ahí le pongo el costado romántico, si querés, es un acto muy de amor, de mucho amor, en un tiempo donde estamos todos viendo, che, ¿qué carajo achico? Porque la guita no me alcanza. Que no sea la cuota social del club. Ese es un acto de amor hoy irrefutable. Porque si vos... A ver, hablo en primera persona, pero tranquilamente podemos hablar en plural. Si mañana te viene un operador de cable y te ofrece otro cable al que vos tenés en tu casa, y en vez de pagar 80 con el pack, no sé, te dice 50, vos al día siguiente estás llamando para que te cambien el...
1: Total.
0: El coso. Hoy, si andás más o menos con el auto...
1: Un seguro de auto más barato.
0: Un seguro más barato. Hoy se te rompe un amortiguador y por ahí... Bueno, hay unos reparados que son buenos. Hay amortiguador reparado. Meto un reparado, después si el año que viene la cosa mejora un poquitito y no me andan bien, compraré nuevos. Los reparados me salen y el 30% de lo que salen los originales, 100%, vas a eso. Achicás por todos lados. Entonces, no achicar pagando la cuota social, pudiendo achicar ahí, es un acto de amor. Entonces, hay gente que está poniendo plata de los dirigentes de Quilmes hoy para pasar este momento que es difícil, sí. Claro que sí. Y los socios pagando la cuota. ¿Por qué? Porque es un momento difícil en todo rubro. ¿Por qué?
1: Tal.
0: Porque si el equipo, el screen de pantalla, no pelea por nada, es más difícil vender un aviso.
2: Sí.
0: Para el hincha, para el directivo de Quilmes y para FM Sur.
1: Sí.
0: Para FM Sur, para la ciudad. Es un tiempo donde también hay algo muy... es más global, ¿no? El análisis, pero perdón si parece que me estoy yendo, ¿no? Pido disculpas. A mí me llamó la atención, lo cual me pone contento. Después veremos qué sale de eso, dentro de 15 días. A mí me pone contento que desde la dirigencia de Quilmes me haya levantado el teléfono y diga, vamos a hablar 3 temas muy importantes del club. Nos gustaría la palabra y la participación de los distintos colores del club. Y que de todos los colores del club, incluido, si se quiere, el anterior oficialismo, que hoy podría denominarse oposición, con Cristian Sterli, con Albeiteiro y en la reunión, los Rojo Punzó, los Celeste, los
1: Turquesa,
0: los Grises, los propios Plateado, los Verde, todos quisieron estar, no faltó nadie. Eso habla muy bien.
1: Sí.
0: La mesa era muy buena. Después tiene que venir el segundo gesto, es de ver cuántos puntos de convergencia hay en la próxima reunión. Pero bueno, quiere decir que hay cosas que se están haciendo, hay cosas que están mejorando, pero lo que necesita el club en este momento, hoy, la dirigencia, yo lo dije en más de una oportunidad, no puede lucirse con algunas cosas que han mejorado porque la pelota no entra. Y el fútbol es así de ingrato. Para con Sterli, con Calelo, con Magadán o con Giulianetti. Si la pelota no entra, se te complica. Si la pelota no entra y además estás lejos del fuego, se te complica. A Mateo le costó una presidencia. A Mateo le costó un año futbolístico paupérrimo como el del Quilmes 2025, a Mateo Magadán le costó una presidencia. Yo me hago cargo de lo que digo. Yo estoy convencido que si el equipo del año pasado tenía un año hecho y derecho normal, Mateo hubiera sido el presidente de Quilmes. Y si hubiera habido elecciones con un año de un equipo normal, uh-huh, y si hubiera habido elecciones, hubieran sido recontraparejas.
1: Sí, creo que sí.
0: Un año. Sí, sí. Pero estoy más por la opción de que si el equipo le iba bien futbolísticamente hablando, con una campaña lógica, estoy convencido de que era presidente. La segunda opción es la de elecciones parejas. Ahora,
1: ¿una campaña lógica qué sería? ¿Entrada reducido?
0: Que de movida el equipo hubiera estado todo el año en zona de reducido y pareciendo que podía tener chances en el reducido de ascender. Eso para mí era una campaña lógica, que tiene que ver con la historia de Quilmes, con lo que busca Quilmes.
1: Sí, igual no sé si le alcanzaba, pero sí, sí, sí.
0: Yo creo que sí. Para, sí,
1: no,
0: es personal.
1: No puedo confirmar que para mí era presidente, pero sí que iba a ser una.
0: Está bien, es una discusión.
1: Una elección apretada, coincido.
0: Pues bueno, segunda opción para mí, por lo menos una elección apretada. Y hoy a la dirigencia de esta le pasa lo mismo. Hoy a esta dirigencia le pasa lo mismo. Han hecho un montón de cuestiones, han mejorado un montón de aspectos, y la gente es muy crítica. Ajá. Uh-huh. Y cada año que pase va a ser más crítica.
1: Sí.
0: Cada año que pasa va a ser más crítica. Y esto no tiene que ver ni con el oficialismo, ni con la supuesta oposición, con nadie. Es social. Es repaso de la historia de Quilmes. La gente no se banca más.
1: No
0: se banca más. Y se frustra. Y encima estamos en un tiempo donde en la calle también te frustras un poquitito. Porque las cosas no te van bien con la economía, no te van bien con varios aspectos. Entonces te frustras en varios frentes. Y entonces, ¿cuál es el estado de ánimo? Frustrante. Frustración. El estado de ánimo común del ciudadano. Y esto lo trasladás al estado de ánimo del hincha de Quilmes. Y es un ciudadano doblemente,
1: sí,
0: frustrado.
1: Yo lo que creo es que lo que te tendría
0: que dar... Yo no creo que la esté pasando bien nadie.
1: No, lo que te tendría que dar la alegría del fin de semana y va fin de semana tras fin de semana y no esa alegría y encima potencia tu tristeza, tu bronca, tu... Y bueno, lógicamente se hace un caldo de cultivo insoportable, que él me parece lo que está pasando hoy. Hoy me parece que es así. Hoy al hincha ya no le... Ya no le cabe nada. Ya está. Ya escuchó si ganamos 3 partidos seguidos salimos campeones. Ya escuchó refuerzos de renombre. Ya escuchó todo. Ya escuchó todo y vamos camino a 10 años en la B Nacional. Y ya escuchó jugadores que dijeron con 2 partidos seguidos peleamos el campeonato. Y ya escuchó o ya vio presidentes que trajeron a Bangioni como si fuesen salvaciones, o Bangioni en el último caso, después un montón de futbolistas que algunos dieron resultado como Pavone, no quiero ir puntualmente al caso de Bangioni, como Pavone si querés, con una salvedad, todos los que vinieron ninguno consiguió el objetivo que es ascender, ni siquiera Chirola, Trípode y Caneo en el 2017, después del 2016 para acá, hay una generación de cristal que ama a Pavone. Porque sí, porque fue lo mejor que vieron.
2: Sí.
1: Porque fue el futbolista con más renombre que vino. Ahora después, el objetivo no se consiguió nunca. Ni con Pavone, sin Pavone, con Bangioni, sin Bangioni, con Calelo, con lo que vos quieras. No se consiguió nunca el objetivo.
2: No, es como el... Bueno, acordate, el campeonato de Alfaro, la tolerancia de la gente era cero. Ese era el año número 11.
1: Sí. Nacional B. Bueno, pero los jugadores la pasaron mal de verdad.
2: Sí, sí. Después, el primer semestre fue tremendo.
1: No, y no creo que haya sido la solución, pero el primer semestre...
2: El primer semestre fue tremendo. Y el detonante que fue aquel 0-3 con San Juan, la gente quería prender fuego a la cancha, sí, y matar a todo. Y no se aguantaba más. Y encima, agregale que, o en contrapartida con lo que pasa ahora, los dos o tres años anteriores habías jugado finales para ascender. Ahora, salvo la que jugaste con Barraca, 20, no está 21. ni no le pasa ni cerca.
1: Fue hace 5 años.
2: ¿Sí?
1: 5 años. Hace 5 años que las definiciones las ves por tele.
2: Antes te frustrabas por quedar en la puerta. Ahora ni pasás por la grada enfrente.
0: 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Estamos con modo de consigna para compartir la pre-match y las dos plateas que tenemos con nuestra gente, con algún recuerdo de una alegría de la que te fuiste de una cancha, que no sea el ascenso, que no sea un campeonato. Así que recuerdo tenés. Eso en el 115-801-7426, con el nombre y los últimos tres del documento. Eso en el canal de YouTube de FM Sur 88.9, imagen y sonido HD. Estamos compartiendo en el aire de la radio. Voy a leer algunos, vamos a ir a la pausa. Y vamos a seguir hablando un poquito más de Quilmes y un poco más. Yo tengo algo más de la reunión del otro día y de los proyectos, ¿no? No es un tinglado y nada más, ¿eh? El proyecto del Zoom
1: es un proyecto
0: grosso. Orientado, vi maqueta, vi fotos y me parece muy, muy interesante y muy bien direccionado. Creo que los dirigentes en ese rubro medio que terminaron coincidiendo todos. Hubo algún intercambio interesante de los que vamos a estar hablando en un rato nada más, que tenía que ver con algo del pasado y también con el presente. Pero me parece que fue muy muy rico el debate y me parece que hay algunas cosas que tienen bases sólidas para que se den. Después se tienen que dar, sin lugar a dudas. Por ejemplo, en lo que respecta a Ruta 2 tiene que haber algo fundamental, un comprador, entre otras cosas. Pero
1: está... No, primero tiene que haber algo antes que eso, que es saber cuánto vale.
0: Bueno.
1: Que es fundamental.
0: Sí. Cada uno te lo va a tasar un poco como tiene ganas.
1: Sí, está bien, pero... a ver, hoy no está el número concreto si vale $500,000, $200,000 o $300,000.
0: Tal cual.
1: Hay que... Si yo te quiero vender algo, si yo le quiero vender algo a Juan Martín, tengo que ir con un precio.
0: Sí.
1: Y en ese precio hay que ponerse de acuerdo.
0: Estamos de acuerdo.
1: Porque si no, termina valiendo lo que te ofrezcan. Sí. Y me parece que no.
0: Bueno,
1: no,
0: eso
1: no,
0: es no, un no, poco.
2: Hay primero una tasación que te hacen, que tiene que hacer los agrimensores, que lo tiene que tasar. Y bueno, después ve.
0: Sí, es un lugar donde la tierra está cotizada, pero por otro lado, las dimensiones para algunas cosas es chico. Y para otras cosas es grande. Entonces, no son datos menores.
1: No, claro.
0: A la hora de ponerle precio. Por eso no es tan fácil ponerle precio.
1: Claro.
0: Porque para algunos emprendimientos es chico y para otros emprendimientos es grande.
1: Sí.
0: Pero bueno, voy a leer así por arriba algunos. Alexis, quiero la pre-match. Una de las veces que más feliz me fui de la cancha fue la permanencia del 2014 con el gol de El Chino y de Lucas Pérez Godoy. Yo vi y no importaba nada. Buenas tardes, equipo. Anoche hiciste un comentario que mañana trabajan todos. ¿Eso también va para Juan?
1: No,
0: Juan no, la transmisión no. Fernando Lastragudín, Gundín. Hola, muchachos, muy buena la picada de Odone, doy fe. Bien, Fer, ahí Juan la mostró. 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
0: de calle.
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0: Ya está en línea de calle. Daniel Bole, está de joda, dice, parecemos gemelos con los buzos.
1: Sí.
0: La verdad,
1: sí.
0: ¿Qué va a hacer?
1: La calvicie, los buzos, como que le da.
0: No, bueno, sí. Hasta ahí. Tengo 32 y si me apuras, creo que la vez que más contento me fui de la cancha fue el partido que nos salvamos con Gimnasia de la Plata, dice Nicolás 912, que es NB Nico del 93. Un abrazo, Nico. Tomás Rotman, el 4-3 a Banfield.
1: Es buena esa. Sí.
0: Caruso, sí.
1: Es buena esa, sí, sí, sí, gol de, buena.
2: Gol de Caute, gol de Caneo.
0: Viernes por la noche.
1: Buena.
0: Los hicieron ir por Camino Negro a los hinchas de Quilmes, me acuerdo. ¿Te acuerdas?
1: Sí.
0: Los hicieron dar toda la vuelta por al tribuna, Autopista Buenos Aires-La Plata, Autopista 25 de Mayo, Perito Moreno, la vuelta por Camino Negro, 500 sí. horas, una cosa increíble.
1: Los hicieron. Y venía hasta la cancha de Vélez y después volvías para abajo. Sí.
0: Pablo Segli, buenas muchachos, vamos por la pre-match, las plateas y la camiseta de la rata. No, no,
1: camiseta, no, no, ¿qué camiseta de la rata?
0: Pre-match y dos plateas.
1: ¿Y platea?
0: ¿Camiseta de la rata?
1: Más no puedo conseguir.
0: Será de Gonza.
1: No, no, que yo no dije nunca que iba a soltar ninguna camiseta.
0: Saludos para Carlos Inegues, que quiere la pre-match. Vamos al club, vamos a los pibes. Cristian Somoza, año 99, Herli. El Porbe 0, Quilmes 1. Mi esposa por tener familia, dijimos que el bebé se llamaría como quien haga el primer gol. Lo hizo solo nomás. 5 minutos antes, Seferino Díaz erró. Me fui feliz.
1: Claro.
0: Si no se llamaba Seferino, nene.
1: Si no se llamaba Seferino.
0: El nene se llama Adrián.
1: Sí. Ese fue el día...
0: Sí, que se atascó.
1: Que se atascó Adrián y que...
0: Se atascó Adrián.
1: Di Blasi. Sí. El Goro, sí.
0: Sí, sí. No podía
1: pasar. La platea.
0: Sí. Se quedó atascado. No nos dieron cabina y se había quedado... No. Un día, no,
1: y a mí me agredió.
0: Se divirtió. Él mismo se había divertido muchísimo, sí, con esa situación que había sido, oh, un blooper muy cómico. ¿A vos te agredió la barra de Merelas?
1: Claro.
0: ¿Qué Merelas? Presidente del club. Gabriel Cuacé, buenas. Recuerdos de grandes alegrías fue cuando le ganamos a Banfield, que venía primero en su cancha, año 93. Con el gol de Mauricio López. Yeah. Creo que había debutado Zuccarelli.
2: La jugada preparada del tiro libre.
0: Sí. El tiro libre del Pollo Roldán, ¿no?
2: Por arriba de la barrera.
0: Claro. La jugada preparada fue del Pollo, con el Pollo Roldán. Si no mal lo
1: pincha, como empalada por arriba de la, claro, barrera, ¿no? Pinchadita.
0: Pinchada. Pinchada. Los clubes de fútbol es como la Argentina. Como la Argentina toda. El dirigente nuevo que llega siempre hereda una pesada herencia, dice el amigo Fernando Lastragudín. Sebastián San José, un abrazo para Seba. Hola, Turco querido. Cancha de Douglas, 89-90. Gol de cabeza de Blasón. Ganamos 1-0 y le sacamos ahí la ventaja a Huracán. Ahí yo creí que teníamos el ascenso abrochado. Después lo perdimos. Increíble el ascenso que perdió ese equipo. Que era una... Dos Ferrari le habían dado a Tocali. Hola, muchachos. Tengo 63. Mi top 3. Guido y Sarmiento contra River. El día del Indy y sus timbos blancos. Bombonera, gol de Rando. Eso es en el 76. Al boque del Toto Lorenzo, nuevo gasómetro, el gol de Paco Gerlo. Mario DM, buenos días. Para participar de los sorteos, Mariano 229, tengo varios recuerdos. El 3-1 Argentino Junior en su cancha.
1: Oh, los tres golazos.
0: Tres golazos.
1: Chirola, Willy
0: y Jacobo Mancilla.
1: Y Jacobo.
0: De tiro libre. El 4-3 a Banfield de visitante, ambas noches. Las salidas de la cancha fueron una fiesta. Fede Palermo, buen día, muchachos. Vamos mañana 2-0. Un abrazo para él. El 7-1 Independiente arriba de Mendoza, nadie lo dice. Era una orquesta.
1: Bueno, ese fue un partidazo.
0: Tremendo, tremendo.
1: Partidazo. Mañana, ¿nombraste a Fede Palermo?
0: Sí.
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1: Y un traguito, te tomas un drink.
0: Un drink. Hacemos la pausa. 115-801-7426. 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Hay una pre-match para sortear, gentileza de la tienda oficial 1887, y hay dos plateas, gentileza de la Secretaría de Comunicación del Quilmes Atlético Club.
1: Si mañana,
0: sí,
1: Quilmes gana,
0: sí,
1: y copamos el sushi.
0: Me da miedo. Sí.
1: Copamos, ¿eh?
0: Sí.
1: Y copamos el sushi.
0: Sí.
1: Además del sorteo que nos dé, de la prenda que nos dé de la tienda.
0: Sí.
1: Traigo algo más para sortear la semana que viene.
0: Oh, qué generoso.
1: Digo, se entiende, ¿no? La idea, ¿cuál es? Quilmes gana mañana, porque sin ánimo es muy difícil.
0: No, no se puede.
1: ¿Gana Quilmes mañana? ¿Copamos el sushi?
0: Sí. O sea, vos, cuando decís copamos, porque vos vas a estar.
1: Voy a ir.
0: Muy bien.
1: copamos el sushi.
0: Sí.
1: Y el martes.
0: Sí.
1: Sorteo algo. Además de lo que nos dé la tienda 1887. Voy a Área 9 y le digo, ¿qué tenés?
0: Seba,
1: ¿qué tenés? Esto, listo, pum, me lo llevo.
0: ¿Y si no llegaras a conseguirlo, podés abrir el ropero?
1: No.
0: Pausa, la primera. Escuchamos a la gente, nos metemos en el tema.
1: Preguntale a Fede cuánta gente entra. Fede, ¿estás escuchando? Va a venir con delay porque está escuchando por YouTube. ¿Cuánta? ¿Eh? YouTube. ¿Cuánta gente entra en el sushi? Juan está mirando una película, no sé,
2: si no, pues estoy tratando de... Porque para mí el tiro libre había sido de la Tortuga Gómez, no de Pollo Roland. Y lo estoy buscando ahora.
0: ¿Vos querés perder tiempo conmigo?
2: Y acá estoy viendo la formación.
1: Una gamba.
0: 100. ¿Te vinaste, Juan?
2: Año 93. Bernadas, Grelaca, Lujerovic, Vivas, Rodríguez Velázquez, López, Albornoz, Vera.
1: Correte, José, que va para atrás.
2: Tengo un subtítulo. El Pollo viene al año siguiente, el año que jugamos con Zuccarelli mano a mano con los Jujeños.
1: Ay, no, qué linda que se puso.
2: No el año anterior. ¿Dónde está el profesor Novoa cuando lo necesitamos?
0: No está. ¿Dónde está el profesor Novoa?
2: Cuando lo necesitamos.
1: Novoa, por favor. ¿Cómo se dice? Ay, no sé. Bueno, no sé. Dale presente, Dani.
0: Ya está. Alístese.
1: Alístese, eso quería decir.
0: Señores, hacemos la pausa.
1: Bueno, pará. 100 personas. Sí. Si metemos 80 personas en el sushi, ¿quién tiene razón,
0: ¿Tortuga?
1: Juan?
2: Ahí está la formación.
1: ¿Ganaste, Juan?
2: No, Bernada, Grelaca, Lujerovic, Vivas, Rodríguez, Gallego, Chicha Velázquez, Mauricio López, Albornoz, Freddy Vera, mami. El 10 era la Tortuga Gómez.
0: La Tortuga
2: Gómez.
0: ¿Y ese, el gol es ese?
2: El tiro libre. Tortuga de zurda, me patea arco, la tira para arriba de la barrera y hace como Mauricio.
1: Mirá, Juan.
0: Muy bien, Juan.
1: Mirá, Juan metido en el programa.
0: Me ganó...
2: Zuccarelli, el técnico.
1: ¿Querés perder plata? Le dijiste. Encima, no. Encima lo orinaste, sí, lo canchereaste.
0: No.
1: Sí, lo orinaste, le dijiste. ¿Querés perder plata? ¿Querés perder plata?
0: Lo dije. Primero que no dije querés perder plata.
1: Lo orinaste.
2: El perro Paredes era el 11.
0: Se trata de hablar bien.
1: Lo orinaste y...
0: Habla bien.
1: Le tendría, vos, cagón, le tendrías que haber apostado.
0: Te está saliendo todo mal.
1: No, ¿por qué?
0: No estás hablando bien.
1: Sí.
0: Estás con las pronunciaciones,
1: no,
0: me estás
1: no
0: mal.
1: No puede soportar perder.
0: No.
1: El Pepi Zapata.
0: Ganó, no.
1: Pero vos lo habías orinado. No me gustó eso. No me gustó que lo orinaste. Juan. Ahí está. Hasta el audio te pone. No, lo que te está cargando, Juan. Increíble.
0: Ponelo.
1: Pero, David, búscalo en YouTube como lo está buscando
0: dejalo,
1: él y lo ponemos.
0: Dejalo.
3: Allí la puntean para López, está habilitado, le va a pegar López. ¡Gol!
2: La Tortuga Gómez por arriba.
0: ¿Por qué lo sacás?
2: Mamiro Pon relataba.
1: Y pero buscalo vos también.
0: Muy bien. Bien, Juan, ¿eh?
1: Muy bien, Juan.
0: Buena memoria, ¿eh? Yo me había jugado por el Pollo Roldán. ¿Hacemos la pausa?
1: Pará. Si metemos 80, sorteo algo.
0: Bueno, dale.
1: Está caliente como una pipa, loco.
0: No, no que le me agarré José 5 veces, pobre. Y cada vez que digo, me interrumpí.
1: No, te interrumpió.
0: Redondeámelo.
1: Te interrumpió él con el gol.
0: Bueno, ¿te queda algo más? Dale.
1: Está pasado.
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0: la consigna, ¿no? Porque se reviven algunos datos históricos o recuerdos que están buenos, que van más allá de los habituales, ¿no? Aparecen estos que, por ejemplo, nos llevó a la confusión y a que Juan indagara un poco más y recordara un poco más. Le mando un abrazo grande también a Fabián, que se acordaba de que el tiro libre había sido de la Tortuga Gómez y el gol de Mauricio. Un abrazo le mando, un abrazo grande para él. Saludo para Titino Baudrix. Hola amigo, una de las veces que me fui más contento fue en Concepción del Uruguay con el gol del tanque Bordi.
1: Sí, día de incidentes.
0: Fue coincidente, sí.
2: Se pegaron desde 20 minutos antes que arranque el partido hasta que terminó el partido, todo el tiempo en la tribuna.
0: Sí, sí, fue bravo ese día.
2: Ese día después también era muy difícil subir. Bajamos a los palazos por un caminito así y entraba una persona.
0: Mi vieja le costó salir de la cancha como loco ese día. Estaban los dos y salieron por un pasillito que era tremendo y era complicadísimo.
2: En un momento estábamos todos diciendo...
0: A palazo limpio.
2: Bueno, ahora van a dejar de pelearse. Primer tiempo, entretiempo, segundo tiempo, todo el partido agarrándose a piña estuvieron. Termina el partido y bajamos por la rampita esa, porque aparte era empinado.
0: Sí, era empinado.
2: Bajamos por la rampita esa y era un caminito chino.
0: Sí.
2: Era un caminito chino. Después hubo más historias, ¿no? Uno que se olvidó el micro y se puso a manejar lo otro. Un montón de historias. Pero estas son las contables.
1: Ese es el partido. Después la revancha la perdemos acá con gol de Grelag de penal fue. Y pasó Quilmes.
2: A mí se me mezcla porque fueron dos años seguidos que jugó.
1: Ganamos 1-0 y después perdimos 1-0, pero pasamos porque teníamos ventaja deportiva.
0: Sí, el gol lo había hecho Grelag, tenés razón.
1: De penal.
0: De penal. Era el equipo que dirigía Roldán o Vendakis.
1: Vendakis.
0: No, también había sido.
2: Sí, no, pero este era el de Vendakis.
0: El negro Roldán.
1: Era buen equipo.
2: Este era en.
1: Estaba Lalo Colombo también.
2: Lalo Colombo.
0: Sí.
2: Estaba, en ese estaba Leguizamón. El 9 que después fue. Sí, bueno, y la rompió en Arsenal.
0: Ese equipo. Lo tonguió, así, lo tonguió en lo que eran las promociones, Fabián Madorrano.
2: Claro.
0: Creo que había sido la promoción con Unión de Santa Fe.
1: Claro, pues la pierden la promoción ellos.
0: Claro, pero dirigió Madorrano y los cocinó.
2: Edu, no sé si se acordará alguna historia de ese día.
0: Diego Fernández, Tortuga Gómez, gol de Mauricio. Mirá.
2: Buena feta.
0: Fue Tortuga, Roldán vino el equipo del 93-94. Gracias, Hernández.
2: Estaban juntos.
1: Claro, fuimos a la cancha.
0: Estaban juntos. Lucas.
1: A Entre Ríos también fuimos con feta y con el flaco Veloc y el auto. Cuando salimos de noche se durmieron y salimos de la ruta. Iba manejando, se quedó frito y digo, acomodá. Salí de la ruta. Podíamos haber muerto todos.
2: ¿Cómo? ¿Juan, qué pasó?
0: No, deja.
1: Nada, empezamos.
0: Digamos,
1: después del partido, viste que vuelven todos durmiendo, ya estás cansado. Y en un momento empieza a mover el auto y tenía tres ruedas fuera de la ruta, iban por el campo. Y se había dormido que manejaba. Después lo acomodó. Pero bueno.
2: Nosotros fuimos en 2/3 autos y uno era la Renaulteta. El Renault.
0: ¿El Renault 4 o el Renault 6?
2: El más cuadradito.
0: Sí, el Renault 4 parece.
2: No me acuerdo.
0: Sí.
2: Fuimos en ese. Y a uno de los chicos se le quedó el auto. Nosotros. Yo iba en un Siena. De huevo. En el Siena de huevo. Huevo tenía un. Tenía un pasacassette. Y solo había un cassette. Que era el de uno de Maná. Los mexicanos.
0: Yeah.
2: Volvimos con Maná, sí. Pero al de Renault 4, al negro Mou, que siempre escucha, lo jodíamos, negro, vas a ir con el Renault, no vas a llegar, vamos a repartirnos en distintos autos. No, no.
0: ¿El de Renault 4 llegó?
2: ¿Sabes cómo llegó? Y nosotros creo que pinchamos, nos pasó de todo.
0: Yeah.
2: ¿Y ese día no fue el de las Torres Gemelas?
0: No. El de las Torres Gemelas fue el del equipo del Chulo Rivoira.
1: Septiembre de 2001.
0: 2001.
2: ¿Y a dónde estábamos yendo?
0: Fue en día de 3 semanas.
1: Igual ese, el equipo ese de Quilmes de Bordi era del Chulo Riboira, sí. Pero fue en septiembre, entre semanas, sí.
0: Fase regular, entre semanas.
2: Estábamos yendo, el día de las Torres Gemelas estábamos yendo a otro partido. No me acuerdo cuál, pero estábamos viajando. Porque nosotros lo vemos en una...
0: La Torre Gemela fue el de Gimnasia de Concepción.
2: Ah, bueno, está bien, pero el otro.
1: Claro, no el del reducido.
2: Claro, el otro, ese.
1: De Bordi es en el reducido.
2: Ahí está, ahí se me arma el lío a mí, que tengo pésima memoria. Porque yo me acuerdo que lo de las Torres Gemelas lo vimos en una estación de servicio. Habíamos parado a comprar algo y lo vimos en una estación de servicio.
0: me dice Jorgito Draghi que el Renault 4, motor 1.1.
2: Ah, Rafaela, el de las Torres Gemelas. Rafaela, digamos. A Rafaela, me dice Leo.
0: Pero que no entiendo qué me decís, Gonza, con respecto a, al
2: el día de las Torres Gemelas, estábamos yendo a Rafaela.
0: No. De las Torres Gemelas, del partido de Concepción del Uruguay.
2: Bueno, sé. No, bueno, escribile a Ledo.
0: Te digo porque...
2: Escribile a Ledo.
0: Fui parte de la transmisión, Gonza estaba acá.
2: Sí, yo viajé por eso.
0: Yo fui parte de la transmisión, las Torres Gemelas fue. Jorge Draghi, Renault 4L, motor 1.1, el Renault 6 era un poquito más grande, motor 1.400. Gracias, Jorgito. Ahí me escribe Mario Fran, dice: sin dudas, la ida y vuelta a la cancha de Ferro, la final con Argentino, fue tal vez desde el 78 lo más emocionante. Lo que no me olvido, el Estadio de Chile, el para Libertadores 2, mucha gente no dimensiona el valor que tuvo ese partido. Para mí está dentro de los temas importantes de la historia, claro que sí. La historia moderna, no de los 80 en adelante, digamos.
2: Gracias a Martín, que me dice que fue el de las Torres Gemelas, pero fue el partido 2-0.
0: Claro, ahí está.
2: El 2-0 que claro. Quilmes perdió 2-0 ya.
0: Perdió.
1: Sí, porque el otro fue en definición de campeonato.
2: Me acuerdo que llegamos y había poca gente y fue un día de semana, ¿no?
1: Sí, yo a ese no fui. Yo
2: día de semana, poca gente, lo terminamos viendo en una estación de servicio, lo de las Torres Gemelas.
0: Claro.
2: Y en la tribuna había muy poca gente. Fue un martes, miércoles.
0: Sí. Un abrazo grande para Pablo Brefari, este que manda la foto del Renault 6. El Renault 4 es un poquito más redondo y más pequeño. Es que ahí tenés la foto de los dos.
2: ¿El 6? ¿El de arriba cuál es?
0: El de arriba es el 6.
2: El 6, en el 6 fuimos. En el 6 del Negro Mou.
0: Claro,
2: el 6 era un poquito más chico. Yo no fui en el 6, iba a otra banda.
0: El 4 era más, un poquito más chico. Gracias, en serio. Ya los miro.
2: No, amigo Edu, no te preocupes. Edu dice que tenés razón y pide disculpas. No pasa nada, Edu, por favor.
0: Te di el dato porque me lo acordaba puntualmente. Tengo la transmisión acá en la cabeza de ese día.
2: Y gracias a Martincito también,
0: Trabajé para la radio. Dame tantas oyentes, dale.
3: Turco equipo, Diego 020. Hay un montón de partidos, sobre todo visitantes, los viajes al interior, pero en la cancha de River, en el 2003, el día que nos echaban los tres jugadores, y la tribuna se caía. Creo que estaban todos callados los de River, viendo cómo nosotros cantábamos Nos Sobran Huevos. Impresionante ese partido.
4: ¿Qué tal, muchachos? Nico 668. Yo, mirá, me gustaría agarrar el gol de la Tortuga Gómez, pero como tenía 8 años, no. Yo creo que uno de los que más grité, si ha gritado goles, cuando se la picó Pérez Godoy, que nos salvamos del descenso y le sacamos el campeonato a Gimnasia en el Centenario. Ese no tiene desperdicio. Un abrazo grande.
5: Buen día. Oscar 880. A ver... Soy un memorioso y tengo muchos años, tengo un montón. Así como tengo un montón de sufridas, tengo un montón de las cuales me fui contentísimo. De la cancha de Quilmes o contra quien jugábamos. En la cancha de River hay varias de hace muchísimo tiempo que fueron muy lindas. Hay un empate 1-1 con gol de José María Martínez en el minuto 93-94. Era penal, nos bombearon, la puso en el medio de la media luna y se la clavó en un ángulo. Tuvimos otro empate 3-3 en la cancha de River también de hace muchísimo tiempo. Recuerdo un partido en la cancha de Quilmes dando vuelta, un 2-0 contra Rosario Central, lo grité pero como loco. Un empate 2-2 contra Vélez con goles de Valiente jugando para Quilmes, empató en el minuto 90 y pico, hizo el gol, lo grité y estuve 2 días en cama sin poder hablar de cómo me quedó la garganta. Los partidos con Estudiantes en las semifinales del 82. El de Boca con Gerlo, que comenta con el baile que le pegamos la noche, la del 3-0. Hay muchísimos, la verdad, muchísimos. Ojalá siga viéndolos, eso sí. Y un beso muy grande para Nacho, que creo que se emocionó cuando habló. Hasta luego.
6: Hola, Mesa. Hola, Jorge. 007, mis tres últimos. Y bueno, la vez que me fui más contento de la cancha, me parece, para mí, que fue el día de que le ganamos a Boca 1-0, gol de Gerlo. Gastar a todos los bosteros que nos venían gastando por los años que estuvimos en la B. Fue lo más alegre que tuve últimamente. Un abrazo, muchacho.
7: Hola Turco, hola Mesa. Acá Gonzalo 333. Y bueno, la verdad que yo soy de irme bastante siempre contento de la cancha, más allá del resultado, porque voy con amigos, voy con familia, ¿viste? Y alentar, y siempre trato de irme contento. Pero de las más recientes, te diría en Córdoba por Copa Argentina, cuando eliminamos a Central Córdoba de Santiago del Estero, el año pasado creo que fue. O hace, sí, el año pasado me parece que fue, hace 2 años. Esa fue una linda alegría por ganar un equipo que estaba en primera y era medio inesperado. Y bueno, una cagada que juguemos sábado, che. No voy a poder ir este sábado. Se labura, pero bueno, ojalá volvamos los domingos.
8: Buenas tardes, estimados. Nico 752, yo soy el alemán. El momento feliz para mí fue cuando le ganamos a Boca 2-0 abajo de la lluvia en mayo del 2004. Hizo un golazo el Paco Gerlo y el otro fue en contra. Me mojé desde el primer minuto que puse un pie fuera de mi casa, empapado absolutamente, pero no me voy a olvidar nunca más en mi vida de ese partido. Saludos.
9: ¿Qué tal, muchachos? Habla Gaspar, 264, y en respuesta a la consigna, el día que más contento me fui de la cancha fue el día del 3-3 con los Andes, que lo levantamos en los últimos 2 minutos, por dos cuestiones. Uno, porque se levantó un resultado que venía muy adverso, y la segunda, porque es la primera vez que fui a la cancha a ver al Cervecero. Y bueno, fue una emoción bastante grande. Yo en aquel entonces tenía 12 años y bueno, me regalaron la camiseta y me llevaron a la cancha y fue un día épico. Un abrazo, gente.
10: Buen día, mi nombre es Guillermo, 654. Días que me fui más contento de la cancha. El más reciente, bueno, ya hace un par de años, cuando fui la primera vez con mi hijo. Y de chico, el 3-3 con los Andes con el gol de Quiñones. Las veces que más contento me fui de la cancha. Vamos, Quilmes.
11: Buen día, gente. Pablo 936. El día que me fui más contento de la cancha fue cuando el día que le ganamos a Boca, el día de lluvia, con gol de Gerlo. Abrazo grande.
12: Hola chicos de la radio, Jorge 532. Bueno, el día para mí fue Ferro, no lo cambio. Y gol el de Quiñones. Mamá, cómo disfruté ese gol sobre la hora contra los Andes. Bueno, por las entradas no, por la camiseta voy.
13: Hola equipo, Graciela 788. Participo por la pre-match, pero no por las plateas. El partido que yo recuerdo que fui a la cancha con mi padre, yo era adolescente y salimos contentos, fue cuando Quilmes jugó con Argentinos Juniors y estaba Maradona. Y recuerdo Moralejo, no lo dejó mover a Maradona. Y nos fuimos contentos, porque creo que ganó 3-0. Mi marido me dice, creo que ganó 3-0. Bueno, eso no recuerdo bien, pero bueno, me acuerdo de eso, que salimos contentos con mi padre. Bueno, abrazos, muchachos.
14: Hola Turco, Gonza, Juan, soy Brian, 981. El día que más contento me fui de la cancha fue el día que Caute le hace el gol a Estudiantes en el arco de Spelletta. Abrazo.
15: Fernando 137 del Pato, muy buenas tardes, Turquito, Germán, Lolo, Charlie, todos ahí en la radio. Como lo dije ayer, de lo último que me puedo acordar fue cuando le explotamos la cancha a Racing, que perdimos el ascenso, pero una banda impresionante, no dejamos de alentar nunca. La cancha temblaba, era una cosa de loco, impresionante. Es lo que me acuerdo. Yo me vine feliz de ahí. Más allá de no haber obtuvido lo que fuimos a buscar, yo me vine feliz. Y fue una de las primeras experiencias de visitante de uno de mis hijos. Así que más feliz todavía. Voy por las plateas, que las necesito esta vez.
16: Hola Turco, hola muchachos, habla Eduardo 440. Bueno, el día que salí del Centenario más contento fue creo que el partido más importante que tuvo Quilmes en el Centenario, que fue cuando jugó con el San Pablo de Brasil, que por la Copa Libertadores del año 2005, que empatamos 2-2 ese partido, pero a pesar de ello, estaba re entusiasmado, re manija por ese partido. Y bueno, y después salí contento, a pesar de que Quilmes no había ganado, pero bueno, haber visto esas figuras de San Pablo, tener a Rogerio Zenit ahí nomás, y bueno, y tantas grandes figuras, Graffiti y toda esa gente, me puso muy bien. Y la verdad que salí muy contento, entré muy contento y salí muy contento. Así que bueno, esperemos que Quilmes pueda seguir por esa senda algún día que supimos conseguir. Así que bueno, vamos Quilmes, carajo.
17: Turco, Gonza, Juan Martín, ¿cómo están todos por ahí? Buen día, soy Darío Cuqui 970. Bueno, la última vez, ponele, fue en Copa Argentina. Y voy a recordar el día que me fui con la moto a La Rioja, porque bueno, irme hasta allá solo y volver con una derrota hubiera sido duro. Y la verdad que, bueno, me vine contento con los 3 puntos en el bolso. Así que sí, de visitante estuvo lindo. La verdad que estuvo lindo, estuvo emotivo. Y ojalá que se pueda repetir pronto. Abrazo grande, lo sigo escuchando.
0: Qué linda tanda de oyentes en el aire de la radio, ¿eh? Qué linda tanda de oyentes, cada uno con su recuerdo y bueno, por ahí con este espíritu de viernes, distendiendo un poco de cara al partido de mañana, que es un partido tan importante.
1: Otro, así como se acuerdan ustedes de las Torres Gemelas, de una victoria de Quilmes, yo me acuerdo de una que fue el día que ganó...
0: No me acuerdo, no fue victoria de Quilmes. Fue
1: no, de... bueno, digo, de un partido de Quilmes.
2: 2-0.
0: Puntualmente el partido, no, pero...
1: Por el evento que pasó, bueno, el día que murió Juan Pablo II, el mismo día que murió el Papa Juan Pablo II, ajá, Quilmes le ganó a Argentina 1-0 con gol del Tucu Saavedra de afuera del área.
2: Claro.
1: Allá en La Paternal.
2: Allá.
1: El mismo día.
0: Mirá vos.
1: En abril de 2005.
0: ¿Y te quedó grabado ese?
1: Me quedó grabado, pues ese día lo dijimos, creo que en la previa, en la transmisión, que había pasado eso.
2: A mí, fuimos al Sao Paulo Quilmes, allá. Fuimos con un grupo. Después nos encontramos todos en la cancha, lógicamente. Una excursión increíble. Para aquellos que vivimos los 11 años en la B, etcétera. Era increíble. Y pasaron, la hinchada de Sao Paulo pasó por atrás nuestro, como por una especie de playón, con un telón que creo que los que llevaban el telón, solamente los que llevaban el telón hacia el hombro, eran el doble que nosotros, en cantidad. Y un pibe, no me acuerdo quién, y gritó, vamos a robarle el telón. Imagínate, ¿no? En San Pablo, en la tribuna, ya cuánto durábamos.
1: Bueno, ahí le mandaron, uno de los mensajes que le mandaron al Turco, es verdad, por ahí no lo nombran muchos porque es una... Un partido en el que no fue mucha gente por una cuestión de lejanía, de costo. Pero el partido en la cancha del Colo-Colo...
2: No, Chile, yo lo dije... El
1: partido en la cancha del Colo-Colo para el que fue...
2: Lo dije ayer.
1: Yo no fui, pero para el que fue, también es una cosa inolvidable.
2: Y para el que no fue y estaba acá mirando el partido, también habrá sido una locura. Habrá sido una locura. Era clasificar a la Copa Libertadores. Si, a ver, vamos a ponerlo en situación... Quilmes asciende este año, 10 años en la B Nacional, y en 2 años clasifica, el año que viene no, el otro clasifica a la Copa Libertadores, en realidad ya sería el año que viene casi, pero esa instancia se jugó a principio del segundo año.
1: Sí, sí.
2: Clasifica a la Copa Libertadores, ¿cómo estaríamos todos?
0: Sí,
2: sí. Ahí...
1: Aparte, era esa rivalidad con el Colo-Colo, no era con cualquiera que ahora juega contra cualquier equipo.
2: Jugaste
1: contra el Colo-Colo, contra un grande de América y lo dejaste afuera.
0: Muy bien.
2: Excelente.
0: Bueno, aprovechen y hasta las 2 a dejar mensajes en el 115-801-7426 y en el canal de YouTube somos... el canal de YouTube de FM Sur, 88.9, imagen y sonido HD.
2: 8 personas, 80 personas. 8 no, 80. Si metemos 80 personas que salen de la cancha y se van al Sushi Club a comer con 50% de descuento,
0: ajá,
2: el martes sorteo algo.
0: Muy bien.
2: Bueno. ¡Buah!
0: Es bravo, ¿eh?
2: ¿80?
0: Sí, sí.
2: Es un desafío muy grande.
0: Bueno, Uno de los temas que estábamos conversando recién, o que yo dije que íbamos a conversar, tiene que ver con esta reunión interesante que hubo el día miércoles de la comisión directiva, llamando a exponer sobre tres temas muy importantes para que participen todas las agrupaciones. Uno fue lo que contamos del predio de Ruta 2, el otro...
2: La modificación del estatuto.
0: La modificación del estatuto.
2: Y es por club.
0: Que es el que hay que trabajarlo más técnicamente. Y la otra, el posible desembarco de por club.
2: Correcto.
0: Ya sea club. En el la sede social y en el estadio.
2: Sí,
0: a
2: señor.
0: Mí me parece que el tema de la sede social es mucho, mucho más importante que el de... el Estadio Centenario. Me parece que el del Estadio Centenario es algo que a Quilmes le va a significar un ingreso y que a la firma le va a significar, por ejemplo, como explicabas ayer vos y lo ampliaba también Charlie, el desembarco de otra cadena de gimnasios. Y vos hacías el chiste de aflojen con tanta cantidad de
2: vamos gimnasios. A hacer bodegones, ¿no? Parrilla, heladería, ¿no, sí. Juan? Tanto gimnasio, a ver.
0: En el Parque de la Cervecería,
2: sí.
0: Ese seguramente será un mayor beneficio para la gente del gimnasio. Pero en la sede social, a mí me parece que como Quilmes, en ese lugar puntual de la sede, no se puede ahí ganar metros. Quilmes, lo máximo que puede es buscar, moverse políticamente, si quiere ganar metros o ganar terrenos, conseguir, moverse políticamente para ver si en algún lugar de la ciudad podés disponer de algunos terrenos que te ceda el municipio o te ceda alguna institución, por ejemplo, no sé, el SEAMSE.
2: Vos estás hablando con información.
0: Terrenos. Entonces...
2: Entonces, te estás haciendo es? Low.
0: No,
2: se está tomando de tontos a Juan y a mí.
0: Digo, se está tomando de tontos a Juan y a mí. Digo la importancia de ponerle ponerle valor a la sede social, que tiene un costado sentimental, pero que tiene un costado de
2: obsoleto.
0: El paso del tiempo. Sí. No se puede ir contra el paso del tiempo. No podés, hay peleas hay un tema que dice, el tiempo es malo y cruel porque no se detiene, ¿no? En lo que es el paso del tiempo para las personas. Entonces, la sede social necesita ser una sede social 2026. Yo sé que esto que voy a decir no va a sonar popular, pero si para armar el gimnasio, que aquí me le dé dividendos, le dé números, le dé visibilidad, le dé luminosidad, le dé modernización a la calle, le significa resignar una de las cinco canchas de tenis. Me parece que está bien, porque es poner en valor cada metro cuadrado. Vos lo que tenés que hacer es, de esos metros cuadrados, calcular y valorizarlos.
2: Sí, lo que tenés que hacer también previo a eso es saber qué cantidad de dinero te deja cinco canchas de tenis y cuántas te puede dejar el Sport Club.
0: Sí, yo creo que hay que atender las dos cosas. Es una disciplina del club, pero también también hay que ver qué nivel de concurrencia.
2: Bueno, a eso me refiero.
0: De ocupación.
2: A eso me refiero.
0: Tiene esa actividad.
2: Claro.
0: ¿Cuánto
2: tiempo del día se usan cinco canchas de tenis?
0: ¿Cuántos adicionales hay? Y otra cosa es la obra, los ingresos y el ayornamiento de la sede. La sede de Quilmes, en palabras claras, quedó muy vieja, quedó muy antigua. Y el segundo debate, que me parece que es interesante, que cada uno haya expuesto lo que haya expuesto, sobre Ruta 2, hay una parte del debate que no tiene discusión. y es que hace 25 años que lo tenés, y hace 25 años que siempre alguno va con el proyecto de no, una villa olímpica y perfecto.
2: Bueno, que consiga 2 millones de dólares.
0: Los 2 millones de dólares para poder hacerla. ¿Qué necesitas? Entonces, como en 25 años nunca hubo un proyecto verdaderamente serio y una posibilidad de que se ejecute Ruta 2, ¿para qué tomarlo como un activo si lo único que te generó en 25 años es pagar los impuestos todo el tiempo? Ahora, si vos hoy me decís, no, es un recontractivo para el club, porque yo quiero hacer esto y traer la fuente de financiamiento.
1: Sí, pero nadie la trajo.
0: Nadie la trajo. En su momento, en la gestión Calelo, había un proyecto, no prosperó. Bueno, cambiaron los tiempos, es lo mismo. El mundo cambió en estos 10 años. Entonces, si hoy se logra vender y se firma el compromiso de cuentas claras, digo esto en un tiempo en la Argentina donde es difícil, cuentas claras, esto se vendió Ruta 2, esto es la obra, el valor y los costos del Zoom, de un microestadio, que vi las fotos y me parece muy interesante, eso no puede fallar. Porque en cuanto vos, la plata del predio de Ruta 2, no la direccionaste con esta prolijidad a la obra concreta, que es lo que queda, el ladrillo que queda, es como comprar alimentos con la tarjeta de crédito. Como ayer decía un poco Charlie. Si vos reventás Ruta 2 para pagar 2 meses de sueldo de plantel y 3 meses de sueldo de los empleados, no se puede. Eso puede ser lógico y viable. Ahora, si vos lo transformás, se vende por esto, y la plata de la obra es toda esta, y faltaría agregarle arriba este puchito, es claro y no vas a tener problema con la gente, con el socio, con el hincha. Si vos no das certeza plena y transparencia plena de a dónde va la venta, la gente empieza a decir acá hay tongo.
2: Es que para, yo creo que para eso también se juntaron a todas las agrupaciones, para mostrar transparencia, para que den su punto de vista.
0: Lo bueno fue que es muy bueno que hayan ido todos.
2: Pero sin dudas.
0: Yo no creo que haya sido un dato menor que hayan querido ir todos y que rápidamente hicieron así para la reunión y así fue el sí.
2: Sin dudas.
0: Esperemos que después de la opinión, las libres opiniones que hubo el miércoles cuando se llevó a cabo la reunión, dentro de 15 días, cuando haya que traer borradores para mejorar superadoramente la propuesta inicial, o para detectar errores que pueda traer la propuesta inicial, o para traer reemplazos, trabajen con la seriedad que amerita y en 15 días no vuelvan a charlar de lo mismo. Pues si no, quiere decir que biribiri. Ahora, si vos, sobre los papeles que te llevaste o sobre las ideas que se pusieron arriba de la mesa, traes ideas superadoras, si traes mejoras, si traes proyectos paralelos, eso es bueno.
2: Sin dudas. O algunos puntos que podés rever en el contrato para que sea más conveniente para el club que para la empresa, un montón de cuestiones. Sí.
0: Un abrazo para Cuque, dice, ojo que tengo entendido y las vi en persona. Hace años que las canchas 4 y 5 de tenis no se usan, están destrozadas, creo que hoy solo se explotan 3 de ellas. ¿Sí? Las canchas de tenis están ahí, y 5 canchas de tenis para la cantidad de socios que tiene Quilmes y para la cantidad de abonados que tiene hoy Quilmes, es tener 5 canchas de tenis para un núcleo muy pequeño que con menos cantidad. Así hay que poner en valor los metros cuadrados que tenés. ¿Y cuántos metros cuadrados podés ganar ahí? internamente. Ganar no podés. Tenés la calle, la calle, las torres y la calle.
2: Sí, y no cuenten el estacionamiento que está, ese estacionamiento. ¿Se acuerdan que había armado? Sí, eso no se puede contar porque un día vino un intendente y dice, abro la calle y listo.
0: Quiere abrir el pasaje Botaro que se transforma en Paz y lo transforma. Bien dicho. Mientras no se haga. Pero bueno, yo creo que ahí el único lugar donde hay que trabajar con más tecnicismo es en la reforma del estatuto.
2: Sí.
0: Ahí hay que trabajar un poquito más de tecnicismo. Y ahí, por ejemplo, me parece que nosotros tenemos que recurrir a gente que sabe un poquito más que lo que podemos dar como punto de vista, como este que di yo, en el cual vos podés pensar igual, podés pensar distinto. Sí. El hincha que está del otro lado, el oyente, puede pensar igual, puede pensar distinto. De qué club querés. Yo quiero un club y una sede que se modernice.
2: Bueno, hay algunos bocetos de contrato, me contaron dando vueltas también dentro de la comisión directiva y de esta reunión que hubo, no puntualmente la comisión directiva, que por ejemplo tiene Platense, que tiene todos los clubes que ya tienen Sport Club, facilitaron el contrato para que Quilmes vea este tipo de cuestiones. Hay muchos clubes que ya tienen Sport Club.
0: Sí, Platense lo tiene.
2: Platense es uno.
0: Yo voy, pues sabes que voy a Platense.
2: Defensor de Belgrano es otro. Hay muchos clubes que tienen Sport Club. Y bueno, en esto de tener Sport, creo que el Boys ahora hizo un Sport Club. Mira. También. Bueno, en esto de tener un Sport Club, también se presentó el contrato para que se chequee, para ver qué similitud o qué cuestiones mejores o peores se le pueden encontrar.
0: Sí, y a veces los contratos de este tipo no son. A ver, los empresarios que ponen plata, pero por otro lado no te regalan nada. Quieren ganar ellos.
2: Sí,
0: empresarios que ponen plata quieren ganar ellos.
1: Siempre es así.
2: Pero acá lo que hay que evaluar, los dos.
0: Acá lo que hay que evaluar es si hoy, primero, vos lo podés hacer por las tuyas, esa obra.
2: No.
0: Primer punto. Segundo punto. Si no lo haces vía cadena, si lo haces vos, Quilmes Atlético Club, un mega gimnasio, ¿viene la gente por sí sola? ¿Tenés público para eso? Porque el público que atrae en esta cadena.
2: Yo eso creo que sí.
1: Sí, porque
2: yo creo que sí.
1: Va a ser la misma que va a ir a Sport Club, ¿no?
2: Claro, yo eso creo que sí.
1: Va a venir un tipo de La Plata porque tenés un
0: club. No, pero esta cadena de gimnasios mueve gente. Mueve gente que vos la vas a poder intentar usufructuar a que sean socios de Quilmes. Te viene mucha gente que no es. Si no, para eso dejás el gimnasio que tenés.
2: No, pero el gimnasio que tenés se está cayendo al techo.
0: Bueno, por eso.
2: O sea, no, pero yo creo que va a motivar al socio de Quilmes ir al gimnasio en la sede social. Ahora, no creo que... A ver, hay un Sport Club en la Rodia.
0: ¿Y vos te crees que
2: a 5 cuadras.
0: Está bien. ¿Y vos te crees que los de Sport Club? Entonces, ¿por qué vienen?
2: Porque sabe que el socio de Quilmes se va a inclinar a ir a la sede social.
0: Yo creo que van por más allá del socio de Quilmes y quieren que hay clientes que en un mega gran Sport Club, porque no es lo mismo que lo pongas en un lugar que esté en la sede del Quilmes Atlético Club, es más convocante. Yo creo que lo miran desde ahí.
2: Yo no veo
0: empresarios que no hayan hecho una cuenta antes de invertir.
2: Pero la cuenta la hicieron, pero yo no creo que te mueva gente por ser Sport Club.
1: Yo creo que porque tenés al lado también hay 5 torres y bueno, hay un montón que pueden hacer gimnasia ahí,
2: sí,
1: en el barrio.
2: Claro.
1: Pero no sé si te viene un tipo de Bernal hasta acá.
0: Lo que quiero decirle es que la gente de Sport Club no ve como potenciales clientes solamente a los que hoy van al gimnasio del Club Quilmes.
1: A los del barrio.
0: Por esos solos.
2: Pero yo digo que si Quilmes pone
0: No le cierra las cuentas.
2: No, pero yo digo que si Quilmes pone un gimnasio a todo trapo, mira qué frase vieja, a nivel un Sport Club, va a ir la misma gente también, que si se llama Sport Club.
1: Quilmes no lo hace porque no puede pagar.
2: Porque no tiene la plata.
1: Claro.
2: Pero si no, va a ir la misma gente que si fuese un Sport Club.
0: Sí. Yo creo que hay a veces hay modas y hay franquicias que, por el simple hecho de la franquicia, te suma, más allá del público puntual que es el del socio de Quilmes y el del hincha de Quilmes. Pero bueno, repito, son tres cosas importantes donde se abrió el juego y donde me parece que en los próximos 15 días se va a demostrar si en estos 15 días te comprometes en serio o si está el biribiri para las redes sociales y las charlas cafeteriles o cafeteras, y que después cuando, bueno, entonces, no, por acá, ¿por dónde vamos? No, no sé. Eso falta de compromiso. Me parece que en 15 días todos tienen que traer cosas que le gustan y correcciones.
2: Obvio. Demostrar que estuvieron trabajando en el proyecto.
0: Me parece.
2: Si no...
0: Me parece.
2: Y después, digo, si después no pueden demostrar que estuvieron trabajando en el proyecto, y agua y ajo, ¿no?
0: Correcto. Esto es así. Yo creo que... Pero interpreto que hay una mirada que abre el debate de qué tipo de sede ven.
2: Uh-huh.
0: Están los que las ven desde el costado del romanticismo, están los que la ven desde el costado del ayornamiento. Hay cosas que son románticas, pero que se pasan de moda y que si no le pone plata se cae a pedazos.
2: Yo el romanticismo, muchacho, yo lo banco y lo entiendo, y hay muchas cuestiones que a mí me pasan, ¿no? Con el romanticismo. Pero ¿cuántas veces se puede poner romanticismo por encima de un montón de cuestiones necesarias cuando se fue una cancha de ahí?
0: No, pues...
2: De ahí para abajo, muchacho.
1: Más importante,
2: se fue una cancha de ahí.
1: Más importante es lo que te genera ingreso y listo. Si lo más moderno te genera ingreso, tenés que tener lo más moderno, es así.
0: Uh-huh. Bueno, yo, es información la que tengo. Después, si Quilme, le entregué algunos datos y también le agregué mi punto de vista. Repito, lo de lo otro que dije es, en esa manzana no podés crecer más. Quilme necesita hectáreas o metros cuadrados verdaderos. Esto es poner en valor los metros cuadrados.
1: Si moriza del lado del romanticismo y no te ayornás, estaríamos en cancha de tablón todavía.
2: Claro. Sí. No, y aparte se hubiesen encadenado a la cancha hubiésemos encadenado en Guido y Sarmiento y decir, acá no se mueve. Uh-huh. Si fuese solamente romanticismo.
0: Sí, sí.
2: Bueno, ojo, que conozco mucho que hicieron el cartelito del Quilmes no se vende y después estuvieron buscando.
0: Ahí está todo. Encontrás de todo.
2: Claro, no, bueno, por eso.
0: Son pocos los que necesitan.
2: No, pero ¿qué quiero decir? Hay que aprender ese tipo de cosas.
0: Sí, claro.
2: Para lo bueno o para lo malo, hay que aprender ese tipo de cosas.
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2: Sí, correcto.
0: Ya venimos, dale.
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0: el aire de la radio en el 115-801-7426. Saludos para Sebastián Cuasé. 6-0 Brandon Madryn.
1: Sí.
0: Dalcio Giovaloli, DT de ellos, haciéndole gesto a Garnier para que saquen la pata del acelerador.
1: Sí. Eligió el jugador menos indicado para decirle que saque la pata.
0: Quería ser 8 y.
1: Pablo, ¿no? Y aparte.
0: Los ojos con
1: y iba y te trababa con la cabeza, no le importaba nada en ese sentido.
0: Ezequiel dice: ¿qué depresión me da igual esta consigna y pensar que ahora perdemos con Güeme? Diego Fernández.
1: Feta.
0: Martín. Contá que te perdiste a la salida y te tuvimos que esperar una hora.
2: No, no, lo que pasa
0: es que a la ida dormiste... Pará, te está dando datos precisos.
2: Entre Ríos,
0: Martín, sabe. Contá que te perdiste a la salida y que te esperamos una hora y que a la ida dormiste todo el viaje con los ojos abiertos.
2: No sé eso. Se dice que yo fui con todos los pibes, pero fui acreditado. Yo fui a la platea acreditado porque vine por Pulso 33.
0: Garroñaste.
2: Que era el semanario con el que trabajaba y no fui a la popular. Por eso,
1: fuiste un pionero. Hoy lo hacen un montón, pero vos fuiste un pionero.
2: Por eso en todos los líos... yo iba acreditado siempre porque yo trabajaba, cubría para este Pulso 33. Lo que pasa es que de visitante no iba solo. Fui con mis amigos, pero después fui al sector de prensa gráfica. Entonces todos los disturbios no participé. No estaba en toda la represión. Estaba ahí. Me esperaron porque... dejaron a la gente, como pasa siempre, el local tiene que esperar hasta que salga el visitante, y yo me tuve que quedar en la platea con la gente de Entre Ríos hasta que saliera, y bueno, tuvieron que esperar a los muchachos un rato.
1: ¿Ya había pasado el quilombo, no?
2: Estaba en pleno quilombo, sí. Cuando yo salí, ya había pasado el quilombo. Pero bueno.
0: Hernán Barrera dice, me acuerdo el día del centenario, llovía balde 5-6-1 el Boys, 6-1.
1: 6-1 el Boys.
0: Terminé porque un diluvio.
1: Hizo dos goles Chori Domínguez, ¿no?
0: El amigo Chori Domínguez hizo un gol casi en la mitad de la cancha.
1: Casi en la mitad de la cancha, sí, totalmente. Señor.
0: Fernando Zanardi, que las plateas, un abrazo grande. Nahuel dice, acá el único romántico es Juan Martín, que va a ver a Luismi y a Ricky.
1: No, sí, en mi barrio no se le dice romántico igual, pero bueno, no importa.
2: A Luismi no.
0: A Luismi no, no, no, Luismi no, no, no, no, no,
1: no, no. Supply.
0: No, Nahuel.
2: Supply.
1: ¿O no?
2: Fui a ver Supply.
0: No, no.
1: Igual, Nahu, te aclaro, en mi barrio no se le dice romántico.
0: Bueno. Marcelo de Bole, aparte de la sede, la platea es... la pileta es un desastre, la concesión es desastrosa. Se rompe la caldera, la bomba de agua, están clausuradas las estufas. Esta última semana se cortaba la luz y no te podías duchar.
1: Bueno, hay que ver...
0: El club toma el manejo de la pileta, dice Marcelo de Bol.
1: Creo que sí. Creo que es con la pileta.
0: Que va a volver Quilme a tomar...
1: No. Creo que es por club, se haría cargo de la pileta.
0: Ah, también de la pileta. Bueno. Está bien, es un dato. Vamos con el 115-801-746. José, querido, dale.
3: Buenas tardes, muchachos. Habla Néstor. Mis tres últimos números son 376. Bueno, muchas veces me fui contento de la cancha. Pero una que siempre recuerdo, la década del 60, cancha San Lorenzo. Yo fui a la casa de mi primo y fuimos a la hinchada de San Lorenzo. Eran todos hinchas San Lorenzo. Mis tíos socios vitalicios San Lorenzo. Yo era jovencito. Le ganamos 3-1. Quilmes había quedado sin técnico. Palmitieri, el Negrito Andrade y creo que el Loco Ramírez hicieron de técnico. Y jugaba el mago Vitale. Me acuerdo que le hizo un sombrero a Baraca y le agarró de volea, le hizo golazo a San Lorenzo. Salí de la cancha chocho. 3-1 le ganamos.
4: Hola muchachos, Marco 850, bueno, el partido que me fui muy contento, el partido contra Boca acá en el Centenario, el día de la lluvia, y bueno, y el reciente, el que le ganamos a Central Córdoba en Córdoba, ese día también se largó a llover a lo último y nos fuimos re contentos, la verdad, muy buen partido y muchas emociones ese día, abrazo.
5: Hola, buen día. La verdad que el día, uno de los, tengo tantos, pero el que se me viene a la cabeza ahora fue el último, que fue cuando el Rayo González hizo el gol frente a Chacarita en el último segundo, que no sé si pateó el arco, qué hizo, pero era un partido horrible a la noche, fresco, frío. Una porquería, y yo estaba con un amigo y me dice, vamos, pará, le digo que no terminó, hizo el gol, qué alegría. Carlos, 386.
6: Buen día, Guillermo, 888, mis últimos tres. No tengo buena memoria, así que alegrías tuve varias. Recuerdo una, cancha de Banfield, creo que se jugó entre semana de noche. Quilmes ganó 4-3, partido muy emotivo, con el tanteador que iba para un lado para el otro, pero lo terminamos ganando y fue muy lindo ganar en cancha de Banfield, 4-3, medio sobre el final me parece. Me parece que el técnico era Caruso.
7: La buen mediodía, gente de FM Sur, Turco, Gonzalo, Lolo, el otro hombre, Alejandro La Rivera, 4-4-3, pre-match y vamos por todo. Me acuerdo un día que festejé bastante, fue Quilmes-San Lorenzo, en la cancha de San Lorenzo, cuando ascendimos y después Caruso se fue a arrodillarse con Tinelli. Si mal no recuerdo, empatamos el 2-2, un gol de Cauterucho de penal. Y hacía como 50 grados, jugamos a las 3 de la tarde, fuimos en caravana, pero fue a 2 y festejamos todo ese domingo. Abrazo grande.
8: Buen día, muchachos. Oscar Fernando, 267, socio vitalicio. Bueno, uno de los días más contentos que me fui de la cancha, hay varios, pero el que me viene a la mente en este momento fue el gol de Alaye contra Argentinos Juniors, cuando, previo a jugar la final en la cancha Ferro y dar la vuelta olímpica, volver a primera división. Y después, obviamente, el gol de Gaspari en Rosario, un gol de Milosi de tiro libre a Banfield, en la cancha Banfield, ese mismo año, el 78. ¿Qué sé yo? Tanto, ahí para recordar unos cuantos, pero de eso es lo que me viene a la mente. Aguante Quilmes y vamos Quilmes, carajo.
9: Hola muchachos, habla Edgar 296. Y bueno, por la consigna, en primera creo que una de las mayores alegrías fue ganarle a Boca 1-0 en cancha de Boca con el gol de Rando. Y en la B, partido que me acuerdo mucho, en cancha de Flandria, allá en Jáuregui, perdíamos 2-0 y terminamos ganando 3-2. Chao, un saludo para todos.
10: Muchachos, ¿cómo está? ¿Cómo andan? No, Lucas Pérez Godoy, el de Lucas Pérez Godoy. Tuve la suerte de estar adentro de la cancha trabajando ahí para los de la ambulancia. Me metí dentro de la cancha. Me metí dentro de la cancha, sí, espectacular. Ese fue. Juan de Quilmes.
11: Buen día, muchachos. Ricardo, 059. Bueno, si por ahí hay tiempo para el mensaje. Estoy escuchando una nota que le hicieron a Gracián, que a él no le preocupa la tabla, ¿cómo está? Y el hincha sí le preocupa, porque están a 2 puntos de abajo. Sigo sosteniendo que Gracián tiene muy buena facilidad de palabra, tendría que haber estudiado abogado. Vamos a ver cuando cambie todo esto y traigan jugadores nuevos que él va a elegir, a ver qué excusa puede haber después. Pero mañana, acá, empatar es como perder.
12: Hola muchachos, buenas tardes. Bueno, el partido que más recordamos es el 3-3 con los Andes en el 2000. Bueno, gracias, muy buen programa.
0: Gracias por los mensajes, gracias por la sintonía. ¿Quién se entrena? A la tarde, ¿no?
1: A la tarde.
0: Cargando.
1: No, entrena a la tarde, ¿no, Juan?
2: Sí.
1: Ahí está. Hizo, sí. Hizo, eso le encantaba a Román Letts que haga.
0: Saludos para Mario Fernández, dice. De la caravana de Ferro, la mayor de la historia, la policía contó en el puente de Perdedor 103 micros y combis y 1036 vehículos. Hay que contarle a las nuevas generaciones lo que fue Quilmes del año, en la época del 2000. Dice, seguramente la más grande de la historia es porque la ida a Rosario en el 78 no fue en caravana, donde seguramente hubo en el puente de Perdedor 103 micros y combis y 1036 vehículos. Hay que contarle a las nuevas generaciones lo que fue Quilmes del año, en la época del 2000. Dice, seguramente la más grande de la historia es porque la ida a Rosario en el 78 no fue en caravana, donde seguramente hubo más vehículos

0: Los cuatro del fondo que podrían arrancar, esto es toda información de David, los cuatro del fondo que podrían arrancar en...
1: Mañana.
0: Se me había hecho una laguna con el equipo, no, que volvimos, tiró a Salta.
1: Volvimos a sábado, de domingo, sí, a sábado, y el equipo de Gimnasia tiró de Salta. Vamos.
0: Capano, Venega, Civete y Aguirre, Rinaldi y Gordillo.
1: Rinaldi y Gordillo. Venega va arriba y Rinaldi va a ser el enlace.
0: Sí, Aguirre es el ex hombre central.
1: Sí.
0: Puede jugar también de enlace, pero lo veo más como volante, sí.
1: Muy bien.
0: Sí.
1: Saludos para Nahuel, dice, mi barrio.
0: Tampoco juega Juani, ¿eh?
1: Le dicen así, pero no quiero que los cancelen.
0: Ah, bien. No, está bien, listo.
1: Enzo dice, hola Mesa, estaría bueno que arreglen el tema del agua en la Indio Alta. Hasta en invierno no sale una gota, dice Enzo Scarpati. Buen dato. Para marcarle
0: anotar
1: a la gente del día a día del estadio. Marcelo se acuerda del 4-3 en la cancha de Banfield, con Caruso, o el tercero de Vázquez, el cuarto de Caute. Y Daniel, muy bueno programa que armaron, con lo recuerdo me vino al presente un montón de cosas, dice, excelente, Daniel. Gracias, Dani, querido. Tenemos que dar el ganador de los dos ganadores de las dos plateas.
0: Sí.
1: Y a la tarde vamos a sortear la pre-match. Y vamos a ver si tenemos alguna plateadita más.
2: ¿Qué te haces? Me cayeron miguitas.
1: ¿Miguitas?
2: Sí. Porque estoy comiendo pan solo. Pan.
0: Porque ya vació la caja.
1: Porque ya vaciaste la caja, ¿no? Y porque ya te comiste 400 sándwiches. David no probó nada. José, un par de sanguchitos. Pero vos...
0: Bueno, José, un par de sanguchitos.
1: Bueno.
0: Ah, no, pero se siente mal, José. Está en tres cilindros, sí.
1: Está en tres cilindros todavía.
0: Está en tres cilindros. Juan... David, ¿vos comiste algo? Sí. ¿Por qué?
1: No,
0: está
1: se
0: bien.
1: Se cuida, David. Pero Juan, estás tremendo.
2: Pan negro, hace bien aparte.
1: Ah, pan negro hace bien.
2: Claro.
1: ¿Así solo?
2: Porque ya comí embutidos.
0: Todos. Todos los que traía la picada los comiste.
1: Mira el video, me pone José, por el video de Juan mostrando el papel y la caja.
0: ¿Dónde? No se ve en ningún lado.
1: A mí me apareció acá el video. Ganadores. Ahí les van a mandar los muchachos en la producción con David a la cabeza los tickets. Carlos 492 y Brian 981, los ganadores de las plateas para mañana, Gimnasia y Tiro y Quilmes. El fútbol por la radio será a partir de las 3. A través del 88.9 del Dial, a través del canal de YouTube, a través de las aplicaciones.
2: Ahora las 4 juega Canadá, pero no está Milan Borjan en el arco.
0: ¿No está?
2: No la convocaron esta vez.
0: ¿No fue al Mundial directamente?
2: No fue al Mundial, no. Fueron otros tres arqueros. ¿El Mundial pasado estuvo?
0: Sí, claro.
2: Nuestro amigo Milan Stripper.
0: No era Stripper, ¿eh? Tuvo un problema.
1: ¿Juan?
0: No,
2: Milan.
1: Sí.
0: Milan, había un boliche acá en Quilmes.
2: Sigue estando.
0: Sigue estando, sí. Por eso no lo voy a decir. Que los miércoles hacía show de strippers.
2: Claro.
0: ¿No, Juan?
2: Sí.
0: Y no se pudo contener Milan. Y salió desnudo con tres patobicas. Lo sacaron del boliche porque se sumó al show.
2: Se sumó al show.
0: Pero sin permiso de nadie. Era jugador de Quilmes, ¿eh?
2: Claro.
0: En ese momento era jugador.
1: Cosa que pasa.
0: No, cosa que pasa.
2: Después se van de acá y atajan en un mundial. Pero...
0: Después se van de acá y atajan en. Claro.
2: O sea, Alito Pereira jugó dos mundiales.
1: Acá el recuerdo que vos tenés de él, te viene cuando se hizo stripper.
2: Sí.
0: Que además no se hizo stripper. O sea.
1: Él decidió.
2: Ese día oficial.
0: Se desnudó entre la gente.
1: Para imitar a los strippers.
0: No, que parece. Lo tuvieron que frenar, se quería subir al escenario.
1: No, vale.
2: Es así, Palito Pereira saltaba,
0: Juan,
2: el portón.
0: No estoy mintiendo, ¿no?
2: Palito Pereira saltaba el portón para ir a pasear. El portón de la concentración. Dos mundiales jugó después de que se fue acá.
1: No, y aparte mató 400 pájaros de los pelotazos que pegaba.
2: Sí.
0: Bueno, erró un gol. El palo estaba donde estoy yo. Y el palo estaba donde está el micrófono. Y Palito Pereira donde estoy yo y lo erró. Le pegó en el palo.
1: Sí.
0: Pegó en el palo.
2: Fue titular en el mundial que quedó tercero. Sí. Tercero o cuarto. El golfe de Sudáfrica.
1: Jugador de la puta madre.
0: Bueno, Charles Aránguiz.
2: Bueno, pero Chile no jugó nunca un mundial ni de casualidad, pero Palito.
0: No, pero Charlie. ¿Aránguiz jugó?
2: No sé,
0: sí, jugó mundial Aránguiz.
2: Sí, jugó mundial. Bueno, poco con el Udinese de Italia. Pasos, cosas.

0: Glamour.
1: Pero la, ¿eh?
0: Pasa que cosa. Glamour. Equipo con Glamour.
2: No, basta, basta.
1: Pero la de bola, la de bola, la de
0: Milan.
1: Milan era buena, era buena, era buena.
2: Nos vamos a estar invitados para las 7 de la tarde. Gracias, David. Gracias, José querido. Volveremos a las 7.
1: No, Pelucita Cardoso nada, Cookie, no puedo decir nada de Pelucita Cardoso.
0: Y aparte no jugó ningún mundial de nada.
1: Pero, no,
0: FIFA,
1: pero fue, a ver qué me dice Cookie.
2: Sí, una camilla nueva.
1: Sí, en ese estaba Pelucita, no. No.
0: Pelucita del 2007.
1: Este era contemporáneo a Paquete Salvá.
0: Sí. Es posterior. Milan es más
1: no,
0: nuevo.
1: Es serio, boludo.
0: Milan es más nuevo que Milan vino después que Pelusa, sí.
1: Pero en serio. Es contemporáneo a Paquete.
0: A Ortizarza.
1: A Ortizarza.
0: A Ortizarza sí. También atajó en la selección paraguaya.
1: A Takeshi no.
0: Takeshi, teníamos un plantel internacional.
1: Sí. Estaba Takeshi también.
0: Siño.
2: Sí, no me acuerdo. Están al borde. Dejemos.
1: Cookie, el boliche es ese, ¿eh? Sí,
2: hacer,
1: correcto.
2: Hay que hacer este el programa de la tarde.
1: ¿Eh?
2: Hay que hacer el programa de la tarde.
1: Pero lo podemos hacer con
2: no,
1: esto.
2: No, mirá, arranquen.
1: Mirá.
2: No arranquen. Se fue, se va José.
1: No,
2: bueno, listo.
0: ¿Qué hacen acá en la puerta del BIC?
2: Basta.
0: ¿Qué hacen en la puerta del BIC, muchachos?
2: 14-06.
0: Muchachos, ¿qué hacen en la puerta del BIC con esa cara de amargado que no lo dejan entrar? No, no dejan pasar porque hoy es la fiesta del color blanco.
1: Escucha.
0: Dos jugadores de Quilmes sentados en la puerta del BIC del bosque no podían pasar. ¿Por qué no pueden pasar? No, no lo dejan entrar porque es la fiesta del blanco y estar todo vestido de blanco. Ah, digo, ¿y Sinio está con ustedes? Sinio está dentro. Ah, Sinio vino de blanco, Sinio sabe todo, los programas de todos los boliches, cómo hay que ir vestido a cada uno, todo. Así me contestaron.
2: No más.
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0: Hora que tenemos previsto en decirle buen fin de semana largo, nos vemos el martes. Todo el mundo está esperando eso. Quien diga que no, es un mentiroso. Quien diga que no está esperando el momento en que uno termina de trabajar, nosotros en este caso viernes, ¿no? Porque afortunadamente no trabajamos, a veces nos toca trabajar el fin de semana. Hemos trabajado, pero... mira, ni te cuento los fines de semana que hemos trabajado. Y lo sumo también a Lauri, a Lautaro, que a Lauri. Que se, también trabaja los fines de semana. ¿Cómo le va, querido compañero? Buenas tardes. Hola, Lautaro Ruiz con nosotros. ¿Todo bien? Sí, es verdad lo que digo, ¿no? Sí. Porque hemos trabajado fines de semana, vos también.
1: Sí, y de hecho me toca laburar el que viene, que es el día del padre.
0: Ah, día del padre, claro.
1: Desgraciadamente.
0: Bueno.
1: Pero,
0: ¿tenés el regalo para el viejo ya? ¿Tenés el regalo para el viejo ya? ¿O todavía no lo compraste?
1: No lo tengo todavía.
0: No lo tenés.
1: Pero teníamos algo medio visto ahí con mis hermanas.
0: Sí.
1: Así que veremos cómo llega la parte más complicada, que es pagar.
0: Que es pagar. Bueno, pero siendo una vaquita.
1: Ah, llegamos bien, llegamos bien. Suerte que es, dentro de todo...
0: una ficha, más o menos, no tiene todavía unos manguitos.
1: Todavía.
0: ¿No?
1: Después todavía. Ya la semana siguiente...
0: No, la otra semana ya, olvídate.
1: Que se termine, es lo único que uno espera.
0: Yo digo siempre rascando la olla, ¿viste? Rascar la olla en el fondo a ver qué es lo que encontrás. Bienvenido, querido Lauti. El señor Walter González... está en la operación, Guati González, está en la operación técnica, puesta en el aire la musicalización y a cargo de las cámaras, y me soporta a mí que ya es, usted no sabe lo que es. Buenas tardes, querido compañero.
2: Hola, muy buenas tardes.
0: ¿El Chavito?
1: Es el Chavito.
0: El Chavito es ese.
1: Sí, señor.
0: Todo el tiempo que está el tipo buscando el saludo. Porque hay que dar un poco de mérito. Sí, sí, todo, sí. No repite saludos.
1: Hay uno que dice muchas gracias, me parece que es el señor Burns. No. ¿Quién era?
0: No, puede ser, sí.
1: No sé cuál. Muchas
0: puede
1: gracias.
0: Puede ser, muchas gracias. Bien.
1: O el chavo.
0: ¿Todo bien, don Walter? ¿Tiene previsto algo el fin de semana? No. Nada. ¿Labura?
2: Que no me jodan.
0: Ah, claro.
1: Dejó.
0: Descansar. Bueno, no queda otra. Hay que descansar porque, bueno, qué sé yo. Bien. Está el Mundial. No sé qué pasó. Después hablaremos un ratito. Sé que ganó México, nada más. Y después no me enteré nada. Ayer sé que había un partido como a las 10 de la noche. Hoy creo que hay un partido ahora. Después creo que hay un partido a la tarde. No sé. ¿Qué juega cada selección?
1: Hay cualquier cosa.
0: Cualquier cosa. Pero bueno, después vamos a estar desandando
1: eso. Vamos a estar desandando.
0: Con respecto a, a los títulos. Viernes, usted sabe que los viernes en la República Argentina parece que todo se para, todo se olvida, todo pasa para la semana que viene y sobre todo cuando es un fin de semana largo, ¿no? Pero bueno, tal vez lo más interesante para el gobierno, bueno, que está bajando el riesgo país, 430 puntos básicos, pero el riesgo país es como la timba, más o menos, ¿no? Sube, baja, el gobierno festeja cuando sobrepasa la barrera de los 500 para abajo, pero no dice nada cuando pasa los 500 para arriba. El escándalo digital, las declaraciones de Adorni provocaron un rechazo total en las redes. No hay pendrive por ningún lado, ¿no?
1: No tengo un pendrive.
0: Hasta Silvio Soldán apareció con un pendrive.
1: Sí.
0: ¿Serio? Sí, un chiste, hay memes de todo el estilo. Ahora nadie, no, hasta el gobernador de la provincia de Buenos Aires, Axel Kicillof, habló del pendrive.
1: Dijo, quiere un pendrive para la
0: provincia. Quiero un pendrive para la provincia, dijo.
1: Estoy de acuerdo, ¿no? Necesito un pendrive yo también.
0: Yo, todo el mundo creo que
1: a esta altura.
0: Sí.
1: Me va a venir muy bien.
0: El PRO le reclamó a Javier Milei que defienda el cambio y no a Adorni. Epa, es sociopolítico, ¿eh?
1: Mirá vos,
0: sí.
1: Con todo.
0: Sí, bueno, está bien. Canadá le rechazó la visa a un jugador de Ghana y no podrá jugar el primer partido del Mundial.
1: Epa.
0: Bien.
1: Mirá,
0: Colapinto tuvo una discreta actuación en las primeras dos prácticas libres del Gran Premio de España. Y Arrua Barrena, el vasquito, tarda en llegar a Boca. Por ahora Boca no tiene técnico. Vaya a saber, debe haber algún
1: igual
0: problema.
1: Ya habló.
0: Con números.
1: Habló y dijo que
0: los números.
1: Todavía no firmó.
0: Los números.
1: Pero ya habló de que para jugar en Boca hay que tener personalidad. Medio que ya falta...
0: Falta la firma y en realidad seguramente
1: ya
0: no se puede.
1: Ya sería un papelón porque habló casi como técnico.
0: Como técnico. ¿Cuándo habló hoy?
1: Habló, me parece que ayer.
0: Ayer. Ah, bueno. Todavía no firmó.
1: Estaba ya por acá.
0: Falta la firma.
1: Pero ya está en el país.
0: Sí.
1: Se ve que algo de eso había, ¿no? Había una intención de él de volver al país. Viste que a veces pasa que los jugadores o técnicos necesitan estar acá por cuestiones familiares.
0: Sí, sí, sí.
1: Igual él es fanático de Boca, así que
0: no. Sí, no, obvio.
1: Mucho.
0: Bien, vamos a ir despacito y por las piedras, querido Walter, mientras se está entrenando, así se dice, la selección argentina, esperando por a ver qué pasa con la mano del Dibu. No es la mano de Dios, esa es la mano del Dibu.
1: ¿Viste la imagen de la práctica? Sí. Se tira a atajar y hace como dolor.
0: Sí, trata de no. Sí, lo que pasa, viste, es muy arriesgado.
1: Y se fracturó un.
0: Sí, dedo. Sí, se fracturó un dedo. Y
1: que parece una joda, pero,
0: no, pero
1: para,
0: no,
1: esta
0: para
1: gente.
0: Un arquero.
1: No, pero es realmente es como un jugador que se fractura
0: claro
1: un dedo.
0: Se fractura
1: no
0: un dedo, no puede jugar. O sea, bueno, no sé qué jugará el Dibu, no sé. O sea, yo lo quiero en el arco, ¿no?
1: Yo lo quiero en el arco también.
0: Lo quiero en las mejores condiciones físicas, ¿no?
1: Y sí, a mí, la verdad, creo que de los que hay. Bueno, es el mejor arquero que he visto en la Argentina, al menos. Uh-huh. Y obviamente se disputan siempre con. El Pato Filiol.
0: Sí.
1: ¿Sabes que a Pumpido lo dejan mucho afuera?
0: Lo dejan de lado, de la pobre elección. Pumpido, ¿no? Sí, bueno. A Goicochea, bueno, está bien. Sí, a Pumpido, es verdad, lo dejan siempre un poco de lado. Despacito y por las piedras, queridos compañeros, vamos a ir a los títulos que modestamente, como siempre decimos, en el orden nacional son los más importantes para nosotros a esta hora de esta hermosa tarde de viernes que antecede a un fin de semana largo. Títulos aquí en Por la Tarde.
1: Bueno, Negro, el tema de la semana obviamente son las inconsistencias de Adorni en cuanto a su patrimonio.
0: Déjame agregarte algo. Si encontró, ¿cuánto dijo? $200,000, ¿no?
1: $200,000.
0: ¿Por qué pidió, y se convirtieron en $500,000, por qué pide un préstamo a las jubiladas?
1: ¿Ves
0: hay inconsistencia en todo lo que dicen. Me acordé ayer del préstamo de las jubiladas, ¿viste? Es inconsistente todo lo que dicen.
1: Muy raro todo.
0: Sí, todo.
1: Pero, mira, salieron a hablar de algunos personajes que apoyan al gobierno en contra de Adorni.
0: Epa. Hasta los de América están hablando mal de él.
1: Hasta Antonio Laje que...
0: Sí, están hablando.
1: Y
0: es que te da bronca. Por más que vos lo hayas votado este gobierno, enterarte de esto, que un jefe de gabinete te tome por tonto, porque lo que está haciendo este señor con las explicaciones que está dando, está tomando por tonto a todos los argentinos, ¿no? De hecho, Schiaretti le pidió la renuncia, porque dijo que le mintió a todos los argentinos.
1: ¿Sabés
0: ¿no?
1: que...? Salió Fabián, ay, no me puedo acordar de apellido, creo que es el de la Patriada, que siempre le hace la...
0: Ah,
1: Wallman.
0: ¿Wallman
1: es?
0: Sí, creo que es Wallman.
1: Y bueno, hizo mención a un video en el cual, en una de las conferencias de prensa, él le preguntaba a Adorni si tenía algo para decir de una persona que había fallecido porque el gobierno le había denegado los medicamentos contra el cáncer. Y bueno, Adorni dijo que no. No tenía nada para saludar, nada, o sea, y me hizo recordar un poco el personaje del que estamos hablando y su miseria ya personal, más que económica, porque bueno, es un...
0: ¿Viste que siempre yo digo que de los archivos nadie se resiste, ¿no? Hay un archivo viejo
1: de la gente.
0: Hay un archivo viejo de él, hablando de los bitcoins, donde dice que él no sabía un carajo de bitcoins.
1: Sí, eso también.
0: Cuando no tenía pelo, porque este hombre es al revés. Él nació sin pelo y después le creció el pelo.
1: Sí.
0: ¿No? Bien.
1: Y después, bueno...
0: Y encuentra pendrive por ahí, sí.
1: Bueno, mirá, la persona a la que vamos a escuchar, yo te tengo que hacer la introducción porque obviamente no la conocés, yo tampoco por el nombre, se llama Ornella Panizza.
0: Ornella
1: Panizza. Es especialista en criptomonedas.
0: Sí, o sea que sabe de esto.
1: Sabe de esto. Sí. También, alias en Twitter, creo que se fue de Twitter, por eso no está robada acá.
0: Hace muy
1: Lady
0: bien.
1: Market.
0: Hace muy bien él.
1: Pero, te explico algo.
0: Sí.
1: Apoya al gobierno, inclusive se sacó una foto con Javier Milei en estos momentos de que Milei no sé, está haciendo nada en su oficina y dice vengan los influencers. Es decir, una persona que ha bancado al gobierno en sus inicios y ahora se ha empezado a distanciar un poquitito.
0: Como varios que se están...
1: Hay que ver,
0: se están yendo poco
1: hay que ver qué cosas son las que no les gusta, ¿viste? Porque a veces les discuten las comas. Yo lo que digo ahora, ponele, la gente que discute a Adorni, muchos discuten a Adorni, pero bancan al gobierno.
0: Sí.
1: O sea, bancan que te destruyan el
0: sistema. Sí, no, ese.
1: Que
0: ese la mosca.
1: Maten al país.
0: Es la mosca a la leche, nada más, pero después el resto
1: un poquito.
0: Sí.
1: Pero bueno, esto es.
0: Los comentarios boludos que he escuchado.
1: Ah, bueno, eso también.
0: Gente que es obtusa, ¿no? Realmente. Decirle pelotudo ya es mucho. Obtuso directamente.
1: ¿Qué es comentario?
0: Hay un boludo en las redes sociales que pone. Se acabó la mentira, Cuca, ahí está demostrado todo. Hablemos de la condenada, dice. ¿Qué se aclaró todo? Si vos te comiste ese verso, vos sos un boludo, perdóname que te lo diga así abiertamente, usuario de Twitter, que no sé ni cómo carajo te llamás, ¿no? Pero sigo insistiendo, las redes sociales no son para todo el mundo, por eso yo no tengo. Y no tendría que opinar todo el mundo. Yo pondría límites.
1: ¿A la opinión?
0: Sí, sí, sí. Sí,
1: ¿y cómo
0: sí.
1: lo...?
0: Y no sé, no sé, de eso yo no soy especialista, ¿no? Pero haría tres tipos de categorías. Inteligente, obtuso y pelotudo.
1: Que sabes que hay una...
0: Pero que lo que ponga, ¿no? Que es un comentario inteligente, un comentario obtuso y un comentario pelotudo.
1: Sabes que se puede calificar ahora, supuestamente, la nueva actualización. Sí. Además de poner me gusta, podés poner no me gusta. En el Twitter tiraron esa cosita,
0: cosita nueva. Qué bravo, che, qué bravo. Che, qué cosa, ¿eh?
1: Mirá, cosa, Twitter es un mundo aparte.
0: Es una cloaca, Twitter.
1: Te explico por qué también. Vos podés decir, usás palabras clave y te banean, te sacan de Twitter. Y tu usuario puede ser Hitler,
0: y nada, está Hitler todo bien.
1: Fenómeno, arroba, guión bajo, 25, y no pasa nada. Te des una foto, mueran todos los homosexuales, y no pasa nada.
0: No pasa nada. Pero,
1: si decís algo con ciertas palabras específicas, estás afuera. Pero bueno, perdón,
0: dale,
1: me estoy yendo del tema. Esto decía esta muchacha Ornella Lisa.
3: Bitcoin era un activo relativamente nuevo, entre comillas, o sea que todavía...
4: Muy riesgoso, muy volátil.
3: ¿Cómo?
4: Muy riesgoso y muy volátil.
3: Claro, pero además vos podés ver que por cómo está compuesto, cómo está constituido, cómo funciona la blockchain, cómo funciona Bitcoin con esto de que tenga que se recorte la minería, o sea, la creación de nuevos Bitcoin cada 4 años, etcétera, etcétera, que decís, bueno, esto puede ser un buen proyecto a futuro. Vos vas a depender después también de que ese proyecto tenga una demanda, o sea, que ese Bitcoin tenga una demanda para que crezca. Y es expectativa de que puede ser, pero bueno, tenés la seguridad, más en ese momento, que tampoco era tan popular, de que a futuro pase. Entonces vos ya tenés ese riesgo, sumado a que tenés un caso como este, que en general cuando pasan estas cosas lo que se genera es pánico, es todavía como que te da más dudas, tenés un riesgo todavía mayor. No sé si se entiende.
4: Totalmente, que era jugar un pleno con toda la plata que tenías ahorrada y meterlo en algo que no sabías lo que eras. Eso es lo que...
3: Exactamente. Entonces, invertir literal todos tus ahorros, que no sabemos de nuevo exacto cómo fueron esas compras, pero está diciendo que metió todos sus ahorros en este tipo, en este activo. Y es como que es difícil, porque más allá de todo esto también está la parte emocional. Vos, a ver, yo te puedo decir, ah, sí, esto y lo otro, pero realmente el manejar más esos montos de dinero es muy difícil controlarse emocionalmente, que ves que se te está yendo esa plata que agarraste en una mala entrada y empezás a perder tu capital. Más en ese volumen de dinero, más si son todos tus ahorros.
4: Ornella,
3: yo creo que te agarra un ataque directamente.
4: Te hago la última pregunta, pero tenés que responder muy cortita.
3: Perdón, que sí me
4: siento. No, está bien, no, el problema es nuestro tiempo. El año que viene vas a tener un dilema, porque entre tus broncas por cómo maneja el tema de la honestidad dentro del gobierno y la idea que yo percibo en lo que vos decís, que el laburo económico tiene aspectos que son para vos muy serios y vas a tener que votar. ¿Qué vas a privilegiar?
3: No sé, creo que he llegado el momento, ahí veré, pero por ahora, actualmente, puedo decir que estoy bastante desilusionada con la situación. La verdad es que no tengo...
1: ¿Se quedó? Se nos quedó...
0: Como esta señorita,
1: Lady Market.
0: Como Ornella, debe pensar mucha gente, lo último que le preguntaba a este periodista. Seguramente mucha gente está pensando como Ornella. La ha defraudado. Realmente esto es... Mucha gente creyó en el discurso del gobierno. O sea, el discurso del gobierno era, venimos contra la casta, nosotros somos distintos, no vamos a chorear, no vamos a hacer esto, no vamos a hacer lo otro. Olvídate eso. Eso tiralo al río, porque evidentemente, por lo que se está viendo, causan dis, 3% de la hermana, el otro turro del presidente con el tema de las monedas, ¿cómo es? Que era una moneda, ¿no? Era el quilombo de la libra.
1: Criptomoneda.
0: Este ahora con la criptomoneda, que se encuentra un pendrive con $200,000 y de la nada, de la noche al día, hace con esos 200, $500,000. Bueno, aquella persona que lo votó, que votó este gobierno, seguramente está muy defraudada. Ahora tenemos también a los otros obtusos que... ellos siguen diciendo, no, es todo mentira, esto es todo mentira, todo mentira.
1: Yo creo que
0: me remito, ¿no?
1: los termos están siempre.
0: Sí, como siempre.
1: A mí igual, te voy a ser sincero, sí, me prefiero entender muchas veces el cerebro de alguien que, perdón, escuchar o hablar con alguien que sé lo que piensa, sí, sí, a esta gente que te dice, ay, no, no me importa todo lo que hizo el gobierno hasta ahora, pero esto de Adorni ya es mucho. Sí. O sea, realmente te tendría que expulsar del voto de este gobierno, que por ejemplo no le entregue medicamento a la gente con cáncer, sí, sí, sí, que no haya financiamiento de libros y demás para escuelas, demás. Entonces esto me parece, es lo que te digo antes, es una coma en una oración, y me parece que esto no te puede cambiar tanto la mirada, totalmente, para mí, ¿no? Para mí te tiene que empeorar que la actividad económica no mejore. Pero bueno, ¿viste? Son estas cosas que pasan. Le ha pegado duro al gobierno esto, sí, porque todos le han bajado el pulgar. Sí. Bueno, otro de los que habló es Oscar Sago, que antes estaba con el gobierno.
0: Oscar Sago, sí.
1: Creo, no sé cuánto duró, igual después le vota
0: duró
1: todo.
0: Duró muy poco.
1: Igual el gobierno la ley de cáncer para todos, y él lo vota a favor.
0: Y
1: así
0: hay arreglos con los votos, ¿no? Porque
1: es un poco...
0: hay prebendas con los votos. No es plata, pero sí es un toma y daca. Vos me votás, yo te doy horas. ¿Qué es lo que hace el Colorado que tenemos como ministro del Interior, que no lo quiero ni nombrar porque es Colorado, al reunirse con los gobernadores? ¿Vos te crees que va y que dice, ay, qué lindo que está tu provincia? No, es un toma y daca. Macho, mirá, tengo que votar esto. ¿Qué andas necesitando vos? Es eso. O sea, yo lo hago brutalmente, ¿no? Pero en realidad es eso, es un toma y daca. Vos me das votos, yo te doy tanto. Así es como funciona este gobierno. Este gobierno es casi extorsionador con la obra pública. Casi extorsionador. Le falta, creo que, un pasito para...
1: Es muy flexible el sistema también que le permite esto, desgraciadamente. Pues, claro. Bueno, vamos a escuchar a Oscar Sago. También habló con Berkovich y dijo que Adorni presenta una estrategia hecha y que le marcaron el camino menos ruidoso. Esto decía, mirá.
5: Creo que es una estrategia hecha prácticamente en su totalidad de sus abogados, de sus contadores, de la escribana, seguramente que le dijeron, este es el camino que es el menos ruidoso. El menos ruidoso en el sentido de que vas a tener menos problemas en la justicia, que creo que se equivocan, pero sí vas a tener un ruido político, ¿no? Y bueno, dicho y hecho, desde que terminó la entrevista a este momento, lo único que hacen es llegarles absolutamente unas críticas y un escándalo político, ¿no?
6: ¿Vos le crees, Oscar?
5: No, de ninguna manera. Desde el primer día dije que no le creía. Yo creo que fue uno de los primeros, nuestro partido fue uno de los primeros de... Cuando creo que fue en un programa de un colega de ustedes, después de 3-4 días habían pasado de su descubrimiento, que había viajado la mujer de él en el avión presidencial y que se venía ya el avión que había tomado privado con su amigo y su familia al país vecino. Desde ahí yo dije, ya está, miente. Cuando se sentó en la cámara de televisión y dijo su primer mentira, dije, todo lo que venga después es mentira, permanentemente.
1: Bueno, mirá, todo lo que diga después es mentira.
0: Oscar Sago, del MID, Movimiento de Integración y Desarrollo, que le posibilita el sello de goma al actual gobierno para tener jurisdicción en las 24 provincias de nuestro país, ¿no? No nos olvidemos de eso. Sociopolítico justamente por eso.
1: Sí.
0: ¿Ves cómo es toma y daca todo en la política? Digo, esto para explicárselo a la gente. Usted cuando forma un partido político quiere tener la pretensión de llegar a ser presidente de la nación, necesita... un sello de goma, le digo yo, que en realidad es un sello de goma. El mismo existe como partido político. Cuando yo era chico, Movimiento de Integración de Desarrollo, Rogelio Frigerio, el que era padre de Frigerio, el actual gobernador de la provincia de Entre Ríos. Bueno, era un partido que tenía a nivel nacional. Entonces, ¿qué es lo que necesitaba? La Libertad Avanza necesitaba justamente un partido que tenga sello a nivel nacional, es decir, en todas las provincias que esté habilitado para presentar sus candidatos.
1: Sí.
0: Entonces, absorbe al MIT. Llega un arreglo, lo mete a Sago o algunos otros como diputado, listo, ya está. Ya hicimos el toma y daca.
1: Sí, es que bueno, es lo que pasa con este tipo de diputados. Marcela Pagano también es otra. También.
0: Bueno, Pagano se le dio vuelta, ¿no?
1: Se dio un poco se vuelta.
0: Se dio vuelta en el aire. Vamos a ver.
1: Yo, viste, muchas veces desconfío de esto.
0: Sí, no.
1: Para mí, cuando uno escucha a este tipo de declarantes, tiene que ver las votaciones, sí, sus resultados, obvio, y a entender si esto es una jodita o no, ¿viste? Sí. Pero bueno, hablando de Marcela Pagano, dale, vamos a escucharla también, porque también, ¿no? Habló, sí, este muchacho dijo que está terminada esta etapa del gobierno.
0: Ya fue más allá.
1: Mira, ella dice que estaba convencida de que La Libertad Avanza iba a hacer las cosas de una manera diferente. Y está perdida la credibilidad de esta gestión con todo esto que pasó. Pero bueno, vamos a estar escuchando, habló con la gente del Estape y esto decía.
6: Mariano, después de lo que vimos de las pruebas de Libra, que también las quieren cajonear porque quieren que se empiece a hablar de otra cosa y que no se hable más de Libra, ¿a vos te cabe alguna duda? A mí no me cabe ninguna duda. Por eso es importante que la justicia investigue para saber hasta dónde, hacia arriba, en el escalafón máximo de poder, estaban al tanto de estos negocios y hasta dónde se llevaban su parte. Ahora, yo te digo, desde un punto de vista del relato, y el relato que se construyó, del cual yo fui campaña en 2023, era un relato que era para mí una creencia efectiva. Yo convencida estaba de que veníamos a hacer las cosas de una manera diferente y que la moral iba a ser la política de Estado. Se quebró ese relato. Se quebró. Esto está terminado. Con lo cual vos me hablás del jefe de gabinete como pérdida de confianza. No. Lo que está terminada es esta etapa de gobierno. Está perdida la credibilidad de esta gestión. Al abrazarse y al abrazar esta actitud delictiva, porque ayer directamente a confesión de partes no solamente confesó que evadió dinero, sino que confesó que incluso quiso entorpecer la investigación al llamar al testigo Tabar, el constructor, cuyo celular está en la justicia y dice mucho y preocupa a muchos, ¿eh? No solamente a Adorni preocupa. Preocupa a muchos funcionarios ese celular. Pero él reconoce haber entorpecido la investigación diciendo que lo llamó para hablar minutos antes de que el hombre tuviese que ir a declarar, como si eso no fuese una situación para amedrentar o para ponerlo quizás nervioso a un ciudadano común, que es un simple constructor, como cualquiera que puede estar ocasionalmente construyendo para un funcionario.
1: Bueno, muy enojada Marcela Pagano con
0: el teléfono que dice que está secuestrado, que no solamente tiembla Adorni, sino que varios, ¿eh?
1: ¿Qué sé yo?
0: Me hace acordar, todo esto me hace acordar una película que vi hace poco, que no, inclusive no la terminé de mirar, creo que es una película vieja, ¿no? Que es una película de acción, donde se hace una investigación, ahí está el FBI, la policía de los Estados Unidos, y el FBI está atrás de una banda. Y a medida que empiezan a detener a personas para que declaren contra una supuesta mafia, hay un francotirador que los mata.
1: Ah, mirá, antes de que hablen.
0: No sé por qué, no, es una película vieja, ¿no? Pero no sé por qué me
1: trajo... el nombre, ¿no?
0: No me acuerdo, la verdad, no recuerdo. ¿Sabes quién trabaja? John Statham, ese muchacho pelado inglés.
1: Ah, sí, sí.
0: John Statham.
1: Jason Statham.
0: Ese muchacho. Y labura también un actor asiático que también es muy conocido. Trabajan los dos.
1: Voy a buscar.
0: Uno hace de bueno, o sea, de policía, el inglés, y el asiático hace de malo. Y él es el que tira... Cada vez que detienen a alguien, ¡pim, pim! Otra cosa.
1: Hay una serie muy conocida...
0: Me hace acordar, llama... digo, no digo ¿sí? que sea parecido, ¿no? Pero...
1: Hay una serie de HBO muy conocida que se llama The Wire, que habla mucho del sistema penal y criminal y de la corrupción política, y dice que si querés conocer la verdad de los hechos, tenés que seguir el dinero siempre.
0: Siempre hay que seguir el dinero.
1: Así que ahí termina un poco todo.
0: La ruta del dinero es donde empieza y termina todo.
1: ¿No? Después te encontrás con cada uno, cada empresario y cada personaje.
0: Y esto estoy de acuerdo con Sago, lo que dijo, que esto está armado por los contadores de él, por los amigos de él. Está asesorado el tipo este. Porque la cagada es muy grande. O sea, no se puede tapar esto. Son 500 lucas el tipo, muy abiertamente. A ver, estamos hablando de 500 lucas gringas, no estamos hablando de 500 mil pesos argentinos. ¿No?
1: Además, perdón, dijo, me equivoqué en no ponerlo en la declaración jurada. No te equivocaste,
0: no te equivocaste, hermano. Es delito, eso es delito. No era funcionario público, porque mirá qué vivo que es. No quiere quedar mal con sus jefes políticos. Entonces el tipo hace el periodo de que antes de que entre a la función pública.
1: Desconozco si hay tiene una pena mayor, además, ¿viste?
0: Yo creo que sí, si es funcionario. Sí, porque incumplimiento de los deberes de funcionario público también. Sí. Sin embargo, en el otro es omisión de, no me acuerdo cómo es la técnica, bueno, pero no pagar impuestos. Es un delito. Claro. Vos no pagás impuestos, es un delito.
1: Y además, ten en cuenta que es una entrevista más o menos controlada, porque la verdad, José del Río, yo te digo... Está bien, yo veía que lo lo veneraban de alguna manera porque es un periodista bastante respetado.
0: Sí, sí, sí, bastante respetable. Sí, sí.
1: Pero si tenés tu invitado te dice, mira, encontré $200,000 de Pedra, y luego te decís,
0: claro, ¿en serio? ¿En serio? ¿Me estás hablando? O sea, a mí tengo un entrevistado acá, me dice, vos sabés que me encontré, no sé, $400,000 en el ¿sabés lo que le digo? Me estás cargando. Vos.
1: Además te podés morir, no sé, te agarra una CV, lo que sea, y ¿qué haces con esa plata? Pero bueno,
0: Estados Unidos, Paraguay. Vamos Paraguay todavía, ¿eh? Vamos Paraguay, quiero que gane Paraguay.
1: Está el profe Alfaro.
0: Está el profe Alfaro encima. Vamos Paraguay todavía. Después seguimos con los títulos, ¿eh? Hasta acá llegamos, tenemos que ir a la tanda, señor Walter. Está cómodo, ¿no? No le veo la...
1: Está acostado,
0: Walter. Tanda, dale.

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0: Los tipos ya pensaban que arrancó el fin de semana largo, ¿viste? ¿Usted le parece que tiene que ir el señor operador levantarse de su silla a buscar a los dos conductores que se fueron a la miércoles? No, está mal eso. Eso no se hace. No, estábamos hablando con el señor Jorge Márquez, ¿eh? 16:36 minutos la hora. Estamos aquí en Por la Tarde, en FM Sur de Quilmes. 13 grados la temperatura actual, cielo parcialmente nublado con neblina.
1: Ah, negro. Y,
0: 95% de la humedad.
1: Y sí, una cosa, me avisan de la biblioteca Sarmiento acá, Dana, dígame, que encontraron un pendrive ahí, así que ya son millonarios seguramente. No me dijo cuánto.
0: Encontrar.
1: Sí, tendrán una billetera fría también como Adorno.
0: Decirle
1: pero
0: que
1: bueno,
0: si encuentran otro, que lo manden para acá.
1: Estaría bueno, sí, después le voy a comentar.
0: Decirle que lo manden para
1: nos
0: acá,
1: vendría bien. Por favor. Pero bueno, negro, seguimos, sí, mira, tenemos más audios todavía.
0: A ver.
1: Porque ahora vamos a escuchar, respecto al caso Adorno, y este es el último audio que escuchamos, a un juez federal, un ex juez federal que se llama Guillermo Tiscornia.
0: El juez Tiscornia
1: dijo que él está tratando de garantizar que ese dinero lo acumuló en el sector privado, esto respecto a Manuel Adorni. Bueno, es algo a lo cual él hizo bastante referencia para evitar vincularlo a lo que es su actividad como funcionario. Pero bueno, esto decía.
0: No, pero él aclaró en todo momento eso, ¿no? Que sí, fue antes de ser funcionario, él siempre lo aclaró.
1: Creo que entre 2014 y 2018.
0: 2018, sí, creo que en esa época.
1: Pero
0: sí,
1: bueno, esto decía, mira, el ex juez federal Guillermo Tiscornia.
2: ¿Le creyó algo a Adorni? Con lo que escuché es abrumador. Yo creo que es poco lo que yo pueda agregar porque realmente el análisis ha sido de sus colegas exhaustivo, riguroso. Lo que sí es que la estrategia es muy clara y acá se dijo, él pretende trazar una línea de tiempo, 2013-2018, y decir todo este volumen de dinero que logré atesorar viene o bien, por un lado, de un padre fallecido que de repente abrió la puerta del armario o me encontré con esto, o de una inversión inicial de $200,000 en criptoactivos, que realmente es muy difícil de sostener. O sea, me parece que inclusive confrontando estos datos, evidentemente él está tratando de salirse de la tipicidad conglobante del artículo 268, enriquecimiento ilícito al funcionario, para decir, no, yo esto lo atesoré mientras estaba en el sector privado. Inconcebible, inconcebible desde todo punto de vista. No se le puede asignar credibilidad. Eso
3: además, cuando él mismo y todos los colegas decían que no tenía trabajo fijo, que no tenía de dónde sacó todo $200,000 de pronto para invertir.
2: Sí,
3: ¿no?
2: Y además, no solo eso, sino además uno de sus colegas señalaba que de repente se produce un quiebre donde él decide salirse de su rol de inversor cripto, pasar a ser una suerte de inversor conservador y omitir, por ejemplo, haber puesto ese dinero, por ejemplo, en un fondo común de inversión o invertir en bonos del Tesoro de Estados Unidos. Eso está dicho. Y aparte, por otra parte, Gustavo, las contradicciones permanentes. O sea, dos rectificaciones. O sea, eso no es habitual en el circuito tributario. Es decir, la ley de la mal llamada la ley de inocencia fiscal podrá tener algún resquicio que lo pueda beneficiar en el componente tributario, pero no lo exime de la investigación por enriquecimiento ilícito, donde ahí el 268 produce una inversión de la caja de la prueba y se le da la oportunidad al imputado de decir, señor, por favor, tiene su oportunidad de explicar cómo fue incrementándose sus activos patrimoniales. Eso por un lado. Independientemente de todo esto, yo creo que hasta el juez Lijo puede estar eximido de tener que llevar adelante un peritaje contable, porque lo que acaba de decir, yo creo que hasta le facilita la tarea al fiscal y
3: ahora,
2: al juez.
3: ¿Cuáles son las figuras? ¿Qué es? ¿Lavado?
2: Bueno, por un lado el 268, enriquecimiento ilícito,
3: sí,
2: y 303, código penal, lavado de dinero también, porque evidentemente el hecho de que él haya dicho, señores, yo esto lo oculté, no lo declaré, bueno, el lavado de dinero, en tanto y en cuanto él no puede aprobar la trazabilidad y la identificación de cada operación. Lo que se dijo en la mesa, que a mí me exime de mayor análisis, porque la verdad, después de haber escuchado esto, es poco lo que yo pueda agregar.
3: Claro, ahora él, desde el momento en que dice.
1: Bueno, muy clarito.
0: Bueno, lo dice un juez.
1: Este juez.
0: Este juez dijo: yo no tengo nada que agregar, si ya.
1: Sí.
0: El tipo se mandó solo, con pito y cadena, solo, así. Puso la mano así y digo, espóseme, señor sargento.
1: El famoso regalado.
0: Sí, regalado. Este bueno, ¿qué es eso?
1: ¿Qué va a pasar con Adorni? Es
0: no
1: un
0: sé.
1: Misterio.
0: Yo quiero que la justicia actúe, nada más.
1: Nos gustaría
0: que la justicia actúe como corresponde.
1: Si actuó mal Adorni,
0: sí,
1: tendría que pagar un poco por
0: Nadie está diciendo que es culpable, para eso está la justicia, ¿no? Nosotros decimos que no le creemos, yo por lo menos, y vos creo que también.
1: Está muy complicado.
0: No le creemos lo que las explicaciones que da, ¿no?
1: Yo no sé cómo el tipo le estará explicando a los hijos esta situación. Me gustaría hacer una mosca, ¿viste? Estar ahí y decir, sí, no, bueno, porque papá lo están persiguiendo, debe tener alguna idea de esas para explicarle a los cercanos. Pero bueno, un desastre lo de Adorni.
0: Sí, señor.
1: Por último, vamos a escuchar a Juan Minujín, perdón, Ariel Staltari y Juan Minujín en este caso, sobre
0: actor, ¿no?
1: Actores en este caso, actores, hablando de la situación del país, ¿no? Este segmento que son los actores que más o menos la están pasando bastante mal.
0: Bastante mal, sí, por cierto.
1: En este caso, en estos Premios Sur 2026, hablan un poco del ataque del gobierno a la cultura argentina. Vamos a escuchar a Ariel Staltari, que es uno de los personajes de Ocupas. Yo no sé si te acordás de él, el que baila todo rolinga.
0: Ah, ajá.
1: Así.
0: Sí.
1: Que dice, llegó el más, y no voy a decir la frase, el más capo.
0: El más capo.
1: Y bueno, también está Juan Minujín, otro actor bastante conocido. Pero bueno, esto decían hablando con el autor Maislin.
4: Estamos viendo el momento cultural. Lo veo difícil. No es una cuestión ideológica, eso es lo que me parece que no se está entendiendo. Es una cuestión de industria. O sea,
5: industria y de identidad también.
4: También de identidad, pero nadie dice la industria vitivinícola es una cuestión de ideología. No, es una industria, tenés que apoyarla. El ENERC, que es la Escuela Cinematográfica de Formación del Inca, está con paro por tiempo indeterminado, por primera vez en 60 años. El Inca está totalmente frisado. No se está entendiendo desde las instituciones que es una industria que genera un montón de laburo. Aparte de cultura, aparte de identidad, genera un montón de laburo. Algunos no escuchan, otros están directamente en contra. Y otros me parece que no están entendiendo, ¿eh? Que no terminan de ver que esto es, o sea, que están como muy bueno, está bien, que hagan su película, no sé qué. No, la verdad que digo, es una industria.
6: Mal, muy triste, muy, muy triste. La verdad que estamos en una situación crítica, donde hay un montón de familias, colegas que están sin laburo y la verdad es feo, ¿viste? Es feo, la estamos pasando mal. Pero bueno, ojalá que, como dice el Eternauta, nadie se salva solo.
7: Yo siempre soy optimista. Nunca trato de ver el lado negativo porque está claramente en este momento. La unión hace la fuerza. Hay que seguir luchando, no hay que bajar los brazos. Si no, se destruyen los sueños de un montón de chicos que quieren hacer cine. Las decisiones en este momento son muy difíciles porque no hay escucha del otro lado. Entonces, pedir lo que sea se hace muy doloroso.
0: Muy doloroso, dijo, ¿no? La señora que hablaba en último término.
1: Las actrices.
0: Está complicado, ¿no? La situación también de los actores. La cultura, vos fijate en el último dato del INDEC, cómo el esparcimiento que se toma, ¿no? Esparcimiento que puede ser salida a teatro, cine, recital, etcétera, etcétera. Que uno necesita entretenimiento. Forma parte del entretenimiento de la vida cotidiana de cada uno. Y cada vez se puede menos. Un recital, para ver un recital, entre 100 mil pesos casi estás pagando una banda de primera línea. Estoy hablando del orden nacional, entre 80 y 100 mil pesos, una banda de primera línea, ¿no? Ni que hablar de los internacionales que están viniendo.
1: Sí, además, hay algo que no estamos calculando. Nosotros somos de Quilmes, y si tenés que ir a ver una banda, tenés que ir mínimamente a Capital Federal.
0: Exacto.
1: Tenés que
0: nafta, peaje. Estacionamiento.
1: Si tenés auto también, pues hay gente que va. Bueno, tenés que ir en bote, que es.
0: Sí, pero igual, lo mismo.
1: Un peligro,
0: claro.
1: En algún punto, porque volvés a las 2 de la mañana solo.
0: Si querés comer algo,
1: si tenés
0: te pones a sumar.
1: Otros 50 luquitas más.
0: Otros sí, o más.
1: O más todavía.
0: Escúchame. Vino Babasónicos acá al Estadio Centenario, ¿sabes cuánto cobraban el estacionamiento los muchachos? 70.
1: Ah, 70 luquitas.
0: Y me dijeron, ¿dónde me dijeron que eran 100 mil pesos? No me acuerdo dónde, pero por otro recital también me dijo un amigo que fue, 100 mil pesos.
1: No te puedo creer. Bueno, la verdad que está.
0: ¿Querés pagarlo? Pagarlo.
1: Si no te.
0: Mira, si yo te pagas 100 lucas por una estación, pero anda de las patas, no quiero ser. ¿Algo más?
1: Y no tengo nada más de audio.
0: Bueno, este vamos rápido a los de Quilmes, y después nos queda el Mundial, ¿no? Tenemos
1: nos queda
0: 15
1: para
0: minutitos como para
1: repasar
0: títulos locales. Vale, vamos con los títulos. Mucho policial hoy, ¿eh?
1: Mucho policial.
0: Sí, señor.
1: Bueno, en Quilmes Oeste hubo una investigación con allanamientos y dos detenidos con cocaína y balas. La policía desarmó un búnker dedicado a la venta de estupefacientes gracias a una minuciosa investigación iniciada formalmente con información y soporte operativo de la Secretaría de Seguridad. Se llevó adelante un allanamiento que culminó con la detención de un hombre y una mujer. Esto fue coordinado por la UFI número 20 bajo las directivas del doctor Gustavo Arauz, contando con el aval del juzgado de garantías interviniente del Departamento Judicial local. Bueno, durante el operativo las fuerzas redujeron y aprehendieron a los dos investigados, identificados como Juan y Raquel. Juan de 46, Raquel de 62.
0: Mira Raquel.
1: Y al revisar el inmueble, mira, encontraron 300 dosis de clorhidrato de cocaína fraccionada y acondicionada para su comercialización directa.
0: El mayoreo era eso.
1: La verdad que sí. Y también en el lugar secuestraron una balanza de precisión digital, sí, elementos de corte, cuatro teléfonos celulares, cuadernos de anotaciones, uh-huh, y dinero en efectivo. Bueno, también tenían armas, ¿no? Armas, uh-huh, de fuego marca Versa, provistos con 15 municiones calibre 9 milímetros. Así que fueron puestos a disposición conjunta de justicia bajo la imputación de tenencia ilegal de estupefacientes con fines de comercialización. Hay que ver si el arma la tenían también legalmente.
0: Y
1: no,
0: para este protegerse.
1: Caso, sí. Para protegerse. Así que bueno, un poquito.
0: ¡Esa! ¡Qué chorro que eso! Mega operativo con drones, allanamientos y 7 detenidos. Detuvieron a una banda que realizaba extorsiones carcelarias. Esto lo digo en serio. ¿Cuándo le van a sacar los teléfonos a los presos en la provincia de Buenos Aires? Quiero que le saquen los teléfonos a los presos de la provincia de Buenos Aires. Con un rol clave de la Secretaría de Seguridad del municipio de Quilmes, en un despliegue de drones cayó una peligrosa organización criminal dedicada a realizar extorsiones y estafas bajo la modalidad de falsos secuestros virtuales. La banda, que era liderada por un recluso desde el interior de una unidad penitenciaria, contaba con una red de apoyo externo para recolectar información y cobrar los rescates, y completamente desarmada en las últimas horas tras una serie de allanamientos simultáneos. La génesis del caso ocurrió tras la denuncia de una madre por averiguación de paradero de su hijo. Oportunistas de la red delictiva aprovecharon la repercusión del caso en las redes sociales para iniciar llamados extorsivos en los que afirmaban tenerlo secuestrado y exigir transferencias millonarias a billeteras virtuales. Tras investigaciones de campo y escuchas telefónicas coordinadas por la DDI de Quilmes, la UFI número 9 Florencio Varela, se determinó que el joven nunca estuvo cautivo, que las maniobras eran dirigidas de la celda por Sergio S., alias Checho, que está preso y ojalá que se pudre ahí en la unidad carcelaria 23, con la complicidad de dos mujeres externas, mira vos, Milagro C. y Norma T., encargada de filtrar datos de la víctima y retirar el dinero. Vos sabés que cada vez que ponen una persona en las redes sociales, inclusive hasta, viste que a veces se pierden mascotitas, ni que hablar cuando se pierde una persona, automáticamente esta manga de desgraciados llama por teléfono diciéndole que lo tienen ellos, a los perros, que quieren plata por ellos. Por eso, viste, es un arma de doble filo. Por ahí alguien te puede ayudar en las redes sociales, pero también quedas expuesto a esta manga de atorrantes. Reitero, sí, que le saquen los teléfonos a los presos que están alojados en las cárceles bonaerenses, porque si no pasan estas cosas.
1: Desgraciadamente. Bueno, habló también Mayra Mendoza, la diputada provincial, sí, intendente en uso de licencia. Dijo que la oposición le da la espalda a los municipios bonaerenses. Esto luego de que la Cámara de Diputados rechazara el proyecto de modificación del Fondo de Emergencia y Fortalecimiento Municipal, que buscaba ampliar los recursos de libre disponibilidad para los municipios. En este contexto feo que estábamos viviendo, sí, todos, de crisis, sí, económica y financiera. Al respecto, la diputada afirmó por redes sociales que la oposición no acompañó la modificación que presentamos a este Fondo de Emergencia y Fortalecimiento Municipal para dotar a los gobiernos locales de más recursos y así alivianar las economías de 135 municipios bonaerenses. Nuestra provincia está sufriendo las consecuencias del plan económico de tu amigo negro, sí, Javier Milei, que afecta gravemente a sus vecinos y vecinas y a su producción, y hoy podríamos haberlos aliviado, pero pesó más la mezquindad que la voluntad de cuidar a la gente, sentenció la quilmenia, en este caso, no contenta.
0: Nadie nos puede acusar de que los queremos al gobierno. No. Y que acusa eso, la verdad, es un tonto. Sigue avanzando la construcción de nuevos asfaltos, serán 19... en los barrios Islas Malvinas y Monte Verde de Villa La Florida. El municipio quilmeño informa que la intendente interina Eva Mieri supervisó el avance de las nuevas 19 calles de asfalto que están siendo ejecutadas con fondos 100% comunales en los barrios Islas Malvinas y Monte Verde de Villa La Florida. Además, saludó y entregó diplomas a frentistas en el marco del Día del Vecino. Estas obras forman parte de más de las 1.200 cuadras pavimentadas ya finalizadas, con el objetivo de llegar a las 1.600 para el año 2027, tal como anunció Mayra Mendoza en el Plan Bienal 2025-2027. Hoy es el Día del Vecino, por ayer, y nosotras hicimos entrega de algunos certificados a algunos históricos que pudieron trabajar en comunidad y dejar un granito de arena en lo que significa la historia de este barrio. Y en ese sentido, nosotras con la impronta de nuestra compañera Mayra, desde el primer día de gestión pensamos en cómo transformar los barrios más postergados de nuestra ciudad y poder dignificar la vida de los quilmeños y quilmensas, señaló Eva, que estuvo acompañada por la secretaria de Desarrollo Urbano y Obra Pública de la comuna, Ceci Soler.
1: Bueno, me confundió este título, sí, debo decir. Porque clausuraron un comercio que vendía perros salchicha.
0: Ilegal. Vendían un palo cada uno.
1: Un palo cada uno.
0: Son hermosos esos, ¿cómo es que le dicen? Chuchu Schaefer.
1: Ah, bueno, para ahora sí. Te voy a decir el nombre. Son los Dutch Schund Tekler Arlequín Mini.
0: Arlequín le dicen.
1: Arlequín.
0: Los Arlequín. En mi casa hay uno. Ay, qué, cómo. Qué gestones que son esos perros. ¿Lados?
1: Están re enojados.
0: Sí. No sé viven enojados, no sé por qué, porque son chiquitos. Por eso.
1: Creo que tienen ahí un tema con eso. Pero autoridades de zoonosis y inspectores de Quilmes clausuraron este local comercial, rescataron una perra con sus cachorros de raza salchicha este jueves 11 de junio, en pleno centro del distrito, tras detectar esta comercialización clandestina. Mm. Esto se dio en las cercanías de la intersección de La Valle y Garibaldi, esto mediante una inspección sorpresa. Sí, ahí viene el centro. Mira, los responsables captaban clientes interesados sin poseer la habilitación obligatoria ni condiciones sanitarias para la cría y venta de animales. El personal constató, obviamente faltas de salubridad y un severo maltrato durante la requisa del inmueble. Los cachorros estaban encerrados dentro de una caja de cartón humedecida por la acumulación de orina. Y el espacio carecía de ventilación, agua limpia, alimento y los parámetros de bienestar mínimos que establece la legislación provincial. Mm-hmm. Finalmente se clausuró el lugar, labraron actas de infracción correspondientes y la perra y sus crías quedaron bajo custodia municipal de forma temporal para recibir asistencia veterinaria. También los especialistas trasladarán a los animales hacia un programa de adopción responsable para asegurarles un hogar definitivo en las próximas semanas.
0: Tensión y renes en Bernal Oeste, un grupo halcón redujo a delincuentes que mantenía cautiva a su familia. Un violento episodio de violencia de género y privación ilegal de la libertad fue desarticulado en las últimas horas tras un mega operativo de alta complejidad en la zona de Bernal Oeste. El despliegue requirió la intervención urgente de especialistas tácticos y un negociador para cercar a un peligroso delincuente que se encontraba armado, atrincherado y bajo los efectos de estupefacientes en una vivienda familiar. La investigación penal se inició gracias al soporte técnico y procesamiento de alertas del Centro de Emergencias de la Secretaría de Seguridad del municipio. Los hechos comenzaron en una finca ubicada en la calle Pilcomayo, en su intersección con la calle 163. Efectivos de la DDI local, que realizaban tareas operativas en la zona de la seccional séptima, acudieron al lugar de urgencia tras procesarse llamados al 911 que daban cuenta de una violenta agresión intrafamiliar en curso. Al arribar al perímetro de seguridad, los agentes divisaron el escape desesperado de un joven 19 que huía en muletas, una joven, Sol Morena C., quien refirió que su padre la mantenía cautiva bajo amenazas de muerte con armas de fuego y la obligaba a comercializar estupefacientes. No sé
1: si viste
0: un video de este personaje subido arriba de un techo de una casa con un arma, con una 9 metros, disparando al aire.
1: Ah, uff. Sacadísimo en este caso.
0: Yo la verdad. Y este muchacho, el presidente, quiere que andemos todos armados, ¿no?
1: Sí, ¿sabes que se dejó de lado ese tema?
0: Se cagan todos a tiro acá, ¿no?
1: Pero
0: yo ya te lo digo, te lo advierto. Acá, si pasa esto, cuando está prohibido la tenencia y el uso, si no tenés permiso para tener y para circular con un arma, anda cualquier cantidad de armas en la calle, imagínate si llega a ser
1: peligro. Esperemos no se lleve.
0: Esperemos que no se llegue a nada.
1: Bueno, sorteo a beneficio de Ser Animal Quilmes por el Día del Padre.
0: Muy bien.
1: Esto es un sorteo de una mochila urbana de 7 bolsillos con porta laptop y USB por 2.000 pesos.
0: ¿2.000 pesos?
1: El número.
0: Epa.
1: O sea, sacás el número y
0: ya te lo quedás. Vale como 50 lucas una mochila así para
1: portar. Son caritas.
0: Mira, esta yo la pagué 40 hace un montón.
1: Ah, mirá vos.
0: Pero mirá, ya tiene su baqueteada, ¿no?
1: Aguantó
0: un montón. El año pasado.
1: Pero todo lo recaudado es a beneficio de animales que esterilizan y atienden. Ahí es el Animal Quilmes. Podés participar. Mandando el alias seranimal.quilmes.
0: Sí.
1: Obviamente mandás luego el comprobante a WhatsApp al 11-5701-4739. Reitero, 11-5701-4739. Mandás el comprobante de este alias al que le mandás a seranimal.quilmes. De Luciana Galeano sería la persona. Así que así participás, sí, para ver si podés ganarte esta mochila y de paso ayudás a que sigan cuidando a los animales.
0: ¡Qué lindas nenas! Cayeron las reinas del Tusi, las hermanas que lideraban una banda narco en el conurbano. Mami. ¡Qué lindas chicas, eh! Mamá, te presento a mi novia. Finalmente, luego de 3 meses de investigación, cayó una banda de narco integrada al menos por 4 personas dedicada a la producción y comercialización de drogas en la zona del conurbano sur. La organización criminal era comandada por 2 hermanas conocidas, ¿sabe cómo? La reina del Tusi, las reinas del Tusi. El procedimiento policial se llevó a cabo el miércoles, luego de que el juzgado número 3 de garantía local de aquí de Quilmes librara las órdenes de allanamiento. La estructura abastecía boliches y también fiestas privadas. La banda era conocida en el ambiente como las reinas del Tusi y tenía a 2 hermanas a la cabeza de la producción. Según fuentes vinculadas a la investigación, las mujeres cocinaban la sustancia y la distribuían en diferentes municipios con un punto de venta fijo en Monte Grande, en el partido de Esteban Echeverría. Utilizaban la ketamina líquida para la elaboración, que era provista por un ciudadano colombiano de 45 años que operaba desde Quilmes Oeste. La investigación estuvo a cargo de la seccional primera de Monte Grande y la unidad funcional de instrucciones número 20 de la justicia local, especializada en estupefacientes, y terminó con la detención de LSH de 30 años, BAH de 22, estas son las hermanitas, ¿no? FML de 21 años y FNET, este debe ser el colombiano, justo, de 45 años, ¿sabes por qué? Por lo cuatro tiene 2 nombres y 2 apellidos. De nacionalidad colombiana. Se secuestraron en una vivienda de Boedo al 1600 de Quilmes Oeste 200 envoltorios con dosis de Tusi, 3 balanzas digitales, 3 teléfonos iPhone, gran cantidad de bolsas Ziploc nuevas, 3 potes de colorantes y esencias utilizadas para elaborar esta droga, 2 frascos con cogollos de marihuana, 370 mil pesos en efectivo, 7 pastillas de éxtasis, 2 bolsas con pastillas varias, 2 cucharas con vestigios de sustancia y 4 planchas de stickers con la imagen del personaje Ricky Ricón usadas para identificar, ¿qué?, este producto.
1: Para dijiste con el personaje Ricky,
0: sí, Ricón. Sí, 4 planchas de stickers con la imagen del personaje Ricky Ricón, no, usadas para identificar el producto. ¡Qué bárbaro!
1: Creo que... Bueno,
0: Era un supermercado de la droga esto, loco. De todo había. Qué bárbaro.
1: La verdad, para elegir.
0: ¿Tenés algo más?
1: Y nada más.
0: Yo tampoco. Señoras y señores.
1: Déjame decirte algo, sí, igual. Porque tenemos fin de fútbol. Voy a ser muy breve con esto.
0: No. Ahora vamos a ir al bloque.
1: Está bien, perdón.
0: No, pará que tenemos bloque.
1: No, me quería, no te quería decir que Quilmes, sí, va a estar jugando... Sí. Mañana a las 5 de la tarde como local ante Gimnasia y Tiro de Salta. Es decir, sábado 5 de la tarde, mejor día y horario para ir a la cancha, sí, fin de largo.
0: Y tenías razón, la Primera Nacional no para, el ascenso en realidad no para.
1: Como un ex boliche, sí, bailable, del cual tendríamos que hacer un minuto de silencio. Sí. Pero bueno, no lo haremos en este caso. Pero no para, así que...
0: Se habré ilustrado el piso del bosque. No, iba, laburaba ahí. Una vez hice un sorteo en el bosque.
1: ¿En serio?
0: Sí, con Claudito, que Dios lo tenga en la gloria, querido Claudito Bárzola, que era el DJ, Claudito.
1: Para, ¿y el sorteo?
0: ¿Te acordás que ellos andaban con vehículos que andaban por acá, por Quilmes y por todos lados con vehículos?
1: Qué lindo,
0: tenía una Pity Cruiser, ¿te acordás? Bueno, vos por ahí eras muy chico.
1: Conozco.
0: Andaban con esos vehículos, bueno, una vez que... Y después lo sortearon.
1: No, buenísimo.
0: Y ibas al boliche y te llevabas el coche.
1: Además, imagínate ganarte un auto así en un sorteo. Yo no.
0: Eran usados, ¿no? Pero bueno, es un auto al fin. ¿Qué me importa? Dámelo.
1: Dámelo.
0: Dámelo. Peor es nada. Señoras y señores, tenemos que ir a la tanda. El entrenamiento de Brasil, un día antes. Mañana juega Brasil. Grupo C. Mañana.
1: La selección brasileira.
0: Brasil contra. ¿Quién?
1: Con Marruecos, si no veo mal.
0: Sí, parece que Marruecos.
1: Después, partido difícil, ¿eh? No.
0: Después con Escocia. Esa es Escocia.
1: No es fácil. ¿No?
0: Sí, la azul y blanco así con la cruz es Escocia. Y después en la fecha 3, ¿otra vez juega con Escocia?
1: No.
0: Algo está mal ahí.
1: Juega con Haití en la segunda fecha
0: ahí
1: y
0: está mal, entonces,
1: con Escocia la última.
0: Porque mira, en la segunda fecha en la tele dice Brasil-Escocia y tiene la misma bandera que la tercera fecha. Ya le encontré el defecto, ¿viste? Porque esa es la bandera escocesa, que
1: igual
0: es azul con
1: te
0: una
1: voy a confesar algo, blancas cruzadas. No veo nada acá. Estoy medio ciego.
0: Bueno, veo mejor que vos.
1: Seguramente.
0: ¡Tanda! Y volvemos, dale.

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4: 17:04 minutos la hora, estamos aquí en Por la Tarde en FM Sur, hasta las 17:30 como todos los días vamos a estar acompañándolo. 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
4: 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Pedrito, gracias por estos minutos, como siempre. ¿Cómo te va? Buenas tardes.
6: Hola Esteban, ¿cómo estás?
4: Muy bien, Pedro, gracias. Buenas tardes. Bien, gracias como siempre, digo, por permitir este contacto.
6: Un poco triste, ¿no? La noticia linda.
4: Poco triste, Pedrito, vos sos mucho más joven que nosotros, ¿no? Pero, ¿cómo te pegó también? Y aprovecho y te pregunto, ¿cómo te pegó esta noticia?
6: Y no, la verdad que sí, es doloroso, ¿viste? Yo sí. Escucho mucho ese tipo de música, toco la guitarra.
4: Mira.
6: También me pegó un poco.
4: Claro. Creo que a todo el mundo le ha pegado, porque decíamos recién con Lautaro esto de que a los ídolos populares se los despide de esta forma, ¿no? La gente automáticamente se moviliza porque lo siente. No es necesario que nadie le diga, tenés que ir a tal lado, en tal lugar, a tal hora. No, automáticamente la gente se moviliza todo. ¿Cómo lo hace? No sé. Eso lo logran los ídolos populares, únicamente. Pedrito. Primero te quería preguntar, ¿cómo estás viendo hoy el contexto económico? Sabemos cómo está la situación económica. Para alguien que, por ejemplo, está pensando en tener un Fiat cero kilómetro, Pedro.
6: Bueno, ¿qué tal, Esteban? Mirá, hoy estamos en un momento particular, bien. Puedo decir que, por un lado, hay tasas de intereses bastante elevadas para financiar. Y dentro de ese contexto...

0: esto, los planes de ahorro, que es lo que estamos comercializando actualmente, toman mucho protagonismo porque, a diferencia del crédito tradicional, son sistemas que se autofinancian entre los mismos suscriptores,
1: sí.
0: Es decir, que no tienen interés, ¿sí? Entonces, para alguien que quiere tal vez proyectar la compra de un 0 kilómetro sin endeudarse con tasas altas, termina siendo la mejor alternativa, ¿no?
1: Sí, ya lo creo.
2: ¿Cómo estás, Pedro? Acá Lautaro Ruiz de la Mesa te saluda. Te escuchaba atentamente y bueno, eso que estás diciendo también genera cierta previsibilidad, ¿no? Porque mucha gente, bueno, lo vemos en el día a día, tiene miedo a veces de cómo pueden variar los precios, bueno, y más en esto que es tan importante como tener tu primer 0 kilómetro.
0: Claro, ¿cómo estás, Lauti? ¿Todo bien?
2: ¿Cómo
0: Buenas
2: estás?
0: Tardes. Claro, sí, eso también genera mucha previsibilidad, como decís vos. De hecho, algo que venimos notando en el último tiempo es que el valor de los vehículos dentro de los planes de ahorro se vienen manteniendo estable. Hoy, por ejemplo, tuve la suerte de ir a vender un plan a un conocido que le compró a un amigo de él que me compró a mí, y de hecho me compró hace 3 meses y el valor del 0 kilómetro era el mismo prácticamente.
1: Mira.
0: Así que, por suerte, tuve esa posibilidad y le cerró, le gustó y accedió.
1: Bien, bien, bien. Y eso, por supuesto, le da mayor tranquilidad, por supuesto, para tomar la decisión en el momento justo. Y en cuanto a la marca, porque sabemos que, bueno, Fiat, que vamos a hablar de Fiat, ¿no? ¿Qué respaldo tiene hoy alguien? Porque, por ejemplo, elige cualquiera de la línea Fiat, como estamos viendo a través de YouTube, bueno, los diferentes modelos, ¿no? Estamos mirando el Argo en estos momentos, miramos el Cronos también, miramos las camionetas, miramos la Toro, miramos la Fiorino. Como te decía, ¿qué respaldo tiene hoy alguien que elige la marca, Pedro?
0: Bueno, Estrada, mirá, obviamente Fiat ya tiene gran presencia en lo que es el mercado y, bueno, cuenta con una gran red de concesionarios a nivel nacional, con presencia en todo el país y además con cobertura que se extiende a nivel del Mercosur.
1: Sí.
0: Y bueno, eso más que nada para el cliente es clave porque no importa dónde esté, siempre va a tener respaldo de la marca, ¿no?
1: Ya lo creo.
0: Y a eso se le suma además la garantía de fábrica de 3 años. Así que creo que es muy buena opción para el cliente.
1: Está bueno el ejemplo, perdón, Pedrito, que te saco un poquito, pero está bueno el ejemplo que diste la otra vez, una persona que viajaba, creo que al norte de nuestro país, tuvo un desperfecto y automáticamente llamó a Fiat y le solucionaron todo el problema. Digo esto para explicarlo con algo empírico, ¿no? Algo que pasó.
0: Sí, tal cual. Fue un caso, diría personal, porque es un conocido amigo que, bueno, estaba yendo para Brasil y bueno, tuvo un imprevisto y la marca se hizo cargo, le dio hospedaje.
1: Ah, mira qué bueno. Sí.
0: Y se hicieron cargo del vehículo también.
1: Bien.
2: Y Pedro, también estuvimos, bueno, también tenemos las placas para ver que están trabajando en algo que suena muy fuerte, que está generando mucho interés también, que es esto de los planes oportunidades de Fiat. Quería que me cuentes un poco de ese tema.
0: Bueno, los planes oportunidad, los planes avanzados, por lejos es el producto más buscado que tenemos, porque estamos hablando de planes que ya cuentan con cierta cantidad de cuotas pagas. Y que además se puede adquirir con descuentos hasta de un 50% de su valor real. Como para hacer una referencia, hay clientes, por ejemplo, el que me compró el Fiorino, el plan avanzado de Fiorino,
1: sí.
0: Ese plan de cero representaba un valor más o menos como de 5 millones y medio, porque eran 12 cuotas, y lo terminó pagando a la mitad. Fua. Terminó pagando 2.200.000 pesos.
1: Sí.
0: Así que, como para que tengan un margen de lo que es, ¿no? El ahorro, sí, que significa.
1: O sea, Pedro, que alguien que puede comprar un plan mucho más avanzado pagando prácticamente la mitad, ¿no? Eso es lo que más o menos.
0: Sí, así es, Esteban. Es el motivo por el cual cada vez salen disponibles duran muy poco tiempo.
1: Sí.
0: Eso es lo que yo también le estaba explicando hoy a mi cliente, que, sí, que bueno, no son todos los meses los mismos, son oportunidades que van surgiendo. Y bueno, la gente después que la compra, hasta que el concesionario no vuelva a tener estos planes, no tenemos. Por eso son limitados.
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1: 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Perfecto, Pedrito. Muy bien, don Pedrito, estamos al habla, amigo.
0: Buenísimo, Esteban, muchísimas
1: gracias. Te mandamos un saludo,
0: Pedro.
1: Por favor.
2: Un abrazo.
1: Gracias,
2: Pedro,
1: buen fin de semana, Pedrito.
0: Un abrazo.
1: Gracias, hasta luego.
0: Nos vemos, buen fin de semana.
1: Igualmente para vos. 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
2: Te quedaste...
1: ¡Hermosa camioneta! 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Fútbol, fútbol, fútbol, fútbol, fútbol, Mundial 2026, que la Argentina va a jugar no sé cuándo.
2: Martes.
1: Martes. Bosnia le está ganando a Canadá.
2: Está eso perdiendo nuestra selección amiga, digo,
1: sí,
2: amiga
1: por nuestra somos, selección amiga.
2: Tenemos a nuestro amigo Fer
1: primero
2: Gándaras.
1: Argentina, después Canadá. Después somos Canadá. Canadienses nosotros también.
2: Y yo hoy soy paraguayo.
1: Y hoy somos paraguayos, olvídate. Vamos Paraguay todavía. Vamos Paraguay.
2: Más paraguayo
1: todavía
2: que ayer y menos
1: sí,
2: que mañana.
1: Sí, sí, señor.
2: Porque va a estar jugando
1: sí,
2: con Estados Unidos.
1: Vamos Paraguay todavía.
2: Pero mira, vamos a empezar por el principio, como indican las reglas, negro. Sí. Le ganó México a Sudáfrica en este sí, primer señor. Partido jugado en el famoso Estadio Azteca.
1: El Estadio Azteca.
2: 2-0, gol de Julián Quiñones para poner el 1-0. México que dominó a Piacere al equipo sudafricano. Quizás, por lo que uno pudo ver y escuchar, hasta ahora,
1: más flojito.
2: De lo peorcito del Mundial, sí. Esta selección sudafricana. Uno, la verdad que los ves a los sudafricanos y decís, y se dan sorpresa y después lo ves jugar...
1: Y no están. Y
2: no te ayudan
1: la
2: demasiado.
1: Mayoría de los jugadores son todos jugadores del ámbito local del fútbol sí. vernáculo de Sudáfrica, ¿no?
2: Sí,
1: muy
2: sí,
1: poca
2: sí.
1: gente de
2: no ha logrado trascender tanto sí. en el fútbol internacional, desgraciadamente, esta selección, más allá sí. del Mundial 2010, que tuvimos algún que otro jugador que sí. se destacó, pero en este caso no, uno no espera que clasifique, básicamente. Ganó México, te decía, en el Estadio Azteca colmado
1: con la
2: ceremonia inaugural, que como siempre, a mi criterio, quizás porque soy una persona muy mala onda, un embole, la ceremonia inaugural. El equipo de Javier Aguirre, un técnico ya histórico en la selección de México, también en el fútbol europeo. Recuerdo su gran paso por el Osasuna, allá en España, en la Liga Española. Pero bueno, esto a los 8 minutos aprovechó Julián Quiñones un error defensivo y definió muy bien para poner 1-0. Y lo que te decía, ¿no? México, que dominó este partido, tuvo algunas ocasiones para acelerar este resultado y no pudo concretar, hasta que en el complemento llegó Raúl Jiménez, el delantero de la Premier League, quizá de los... sería como el jugador insignia de México, sí. ¿viste? Cuando está el afiche que aparecen los jugadores, creo que es como la cara de este equipo, para poner justo el 2-0 después de un buen centro por la derecha.
1: Tres expulsados.
2: Tuvieron por el lado de Sudáfrica a Sid Hall y Suané, esos fueron los dos. Y luego, cuando Sudáfrica estaba con 9 y México con 11, fue expulsado el mexicano César Montes en una jugada que quedó el jugador sudafricano para definir y bueno, fue expulsado por un foul que le hizo este jugador. Y bueno, se ilusionaron los mexicanos, que ven a la Argentina por algún motivo, yo no sé si esto lo sabías, pero nos ven como si fuéramos el enemigo de México, futbolísticamente hablando. Yo no sé por qué.
1: México, perdón, ¿no? Perdón, señores mexicanos, pero está como 2 niveles abajo de la selección argentina. Primero, muchachos mexicanos, ganen un mundial. Primero. Y después hablamos.
2: Argentina creo que no le han ganado nunca, si no recuerdo
1: mal.
2: O tiene alguna victoria en algún amistoso, pero me parece que es... muy amplia la diferencia de tierra argentina.
1: Apunta muy alto al enemigo.
2: Te digo, somos más... Puede venir Suecia, que nos eliminó en 2002, y decir, Argentina es nuestro rival.
1: Está bien.
2: Y sería más respetable que esto. Sí. No tengo nada contra el pueblo mexicano, pero realmente el equipo no... Uno no entiende bien de dónde saca la rivalidad. Sí. Bueno, tuvimos el segundo partido de la jornada. Algunos me decían, ¿a qué hora es este partido? Yo les decía, ¿es a las 7 de la tarde? No, fue a las 11 de la noche este partido. Tuve ahí un problemita con el horario, en estos horarios raros que tenemos en este Mundial. Varios partidos se van a jugar a la 1 de la mañana y a las 12, en la semana también.
1: Que jueguen nomás.
2: yo ya te digo, está bueno para tenerlo de fondo muchas veces. Si vos estás estudiando, estás trabajando en algo, tenés que hacer, no sé, sos docente, tenés que corregir exámenes, por ejemplo, es un ejemplo que se me viene, o sos contador, tenés que hacer laburo para algún cliente.
1: Sos contador de Adorni, por ejemplo.
2: Sos contador de Adorni, ahora
1: vas a tener dibujar los números, por ejemplo.
2: Una situación medio ahí compleja. Bueno, te pones, por ejemplo, este partido, ¿no? Que jugaron el día de ayer, Corea del Sur, ganándole 2-1 a República Checa. Mirá, un resultado que sorprendió un poco, uno viendo el desarrollo del partido, no se sorprendió tanto, porque quizá está la imagen de la República Checa de jugadores como Nedved. ¿Te acordás de Nedved, el muchacho del pelo largo? Sí, que me hacía acordar mucho a Gastón Machín, el jugador de Independiente. O Jean Koller, que era un delantero muy alto.
1: Sí. Pero nada que ver.
2: Milan Baros, pero no, nada que ver ahora. Ha perdido mucho en cuanto a calidad el equipo de República Checa, que y aún así empezó ganando con gol de Cresci a los 59 minutos de partido. Y una Corea que logró llegar al empate de la mano de, voy a decirte el nombre, Hyun Yu, esto para el 1-1. Y para el 2-1 llegó el tanto definitivo de Im Byung Hwang. Qué bien que pronuncio, la verdad estoy cada vez mejor.
1: Puedes ir tranquilamente a
2: Corea. ¿Voy a Corea?
1: Sí, te vas a Corea.
2: En breve. Pero bueno, esto para poner el 2-1 final y este gran triunfo para el equipo coreano. Sí. Todos luchando por pasar de fase,
1: claro, que es el problema, lo que es pasar de
2: importa
1: fase,
2: en este caso, en esta gran cantidad de grupos. Este es el grupo A, que tiene, ya te digo, a México, Corea del Sur, República Checa y Sudáfrica, que estuvieron enfrentándose ayer. Así que bueno, una jornada con algunos goles. Por suerte, por ahí, viste que hay veces que el partido inaugural, no sé, termina 0-0, 1-1, se embole. En este caso, al menos tuvimos emociones. Y ahora están jugando Canadá ante Bosnia-Herzegovina. Está ganando Bosnia con gol de Lukic para poner el 1-0. El equipo que tiene ya una experiencia en mundiales, porque había participado en el de 2014. Estaba en el grupo de Argentina, si no recuerdo mal, que Messi le había metido un golazo. Pero bueno, el equipo bosnio que está aguantando este resultado por el momento. Una selección canadiense que después, en algún momento hablaremos con el querido amigo Fer Gándaras.
1: Así es.
2: Que nos contará cómo viene. No está jugando Alfonso Davies en este caso.
1: Sí.
2: Así que después nos contará bien de esa situación. Un equipo canadiense que empezó con ilusión, ¿no? Porque uno dice, tenemos que clasificar, aunque sea. Pero bueno, no le está yendo bien en su debut este traspié que está teniendo. Y déjame decirte, Negro, también la jornada del día de hoy se va a completar con Suiza ante el anfitrión del Mundial pasado, Qatar. Uno espera que los suizos lo derroten a Qatar en este caso. Es un Mundial muy raro. Te explico por qué. Porque tenemos una tabla para el tercer puesto. Los mejores 8, es así. Hay varios grupos. Si vos salís tercero, tenés que entrar entre los mejores 8 que salgan terceros. Entonces, a partir de ahí, poné que vos saliste tercero de tu grupo y hiciste 5 puntos, no sé. Seguramente vas a tener mucha chance de clasificar y pasarías a la fase siguiente en los 16avos de final que jugarías luego en la siguiente ronda contra, bueno, yo entiendo, son varios de los equipos, son raras las llaves, porque hay una llave que, por ejemplo, es segundo del grupo A contra el segundo del grupo B, así que son cosas muy raras las que han hecho en este Mundial, tengo que decirlo. No soy fan de esta modalidad, pero después cuando estén jugando te olvidas de todo, por el fútbol es así. Así que bueno, Negro, veremos qué pasa. Argentina va a estar jugando el próximo martes, pero eso lo repasamos el martes que viene, porque vamos a estar al aire.
1: Justo no va a tocar le vamos a decir, le vamos a sacar rating a la selección.
2: Es una lástima por la selección.
1: Lo lamento a las escalonetas.
2: No, igual juega a la noche.
1: No importa, nosotros vamos a estar hasta la noche.
2: No.
1: Bien, nos estamos despidiendo porque está la gente de Bla. Equipo completo hoy. Márquez, Cavani, Stáfora. Equipo completo. No se lo pierda, ¿eh? Ya terminamos nosotros, viene la gente de Bla, luego los muchachos de Deportes en FM con todas las novedades del cervecero. Cervecero que va a estar jugando mañana sábado. 10 local, recibiendo... 5
2: de la tarde.
1: A 5 de la tarde recibiendo al equipo de Salta, ¿no? Era Gimnasia y Tiro.
2: Gimnasia
1: y
2: Tiro,
1: ¿no?
2: De Gimnasia Salta. Tiro de la
1: lindo
2: provincia.
1: Partido, ¿eh? Lindo para partido. Ir. Vamos cervecero, ¿eh? A levantar, mi viejo, ¿eh? A levantar. Y acordate que Argentino de Quilmes recibe a... si me puedo acordar. Bueno, se me hizo una...
2: Ah, te lo, ¿te jugaste?
1: Sí,
2: jugaste
1: no, entero. No, me jugué entero y no, la verdad que no, mirá que lo ya hice todo.
2: Va a estar jugando
1: con Armenio,
2: ante no, Armenio.
1: Armenio, está
2: deportivo. A las 2 de la tarde.
1: 2 de la tarde. Sí, de local.
2: El domingo.
1: Sí, señor. En la cancha deportiva Armenio que...
2: no, en la Barranca.
1: No, ya sé, pero la cancha deportiva Armenio que está Nora Inakis.
2: Está, no, está más Nora Inakis, no está, más. Está cobraba, Luciano Inakis.
1: Vos sabés que te agarraba, te cobraba la entrada, te cortaba el ticket y era la voz del estadio.
2: Mirá qué raro.
1: Una vez me llamaron para hacer un partido ahí, para hacer la voz del estadio.
2: ¿Y fuiste?
1: No, queda en el culo del mundo, en Magwitch, queda hasta que llegás a Magwitch. ¿Sabés qué? Se me borró la, ¿sabes qué? Ya, de tanto estar. No sé ni dónde queda Magwitch. Lejos, yo sé que es lejos. Ya con el nombre sé que es lejos. Señoras y señores, nos estamos yendo. El señor Walter González en la operación técnica, puesta en el aire, la musicalización y, como siempre, a cargo de las cámaras. Buen fin de semana, querido compañero.
3: Chau, negro. Chau, Lauti. Buen fin de semana.
1: Eso es una máquina. Eso es una máquina. A mí no me engañás. Estuviste utilizando la inteligencia artificial. Sí, me he dado cuenta. No hablan igual que nosotros, hablan como máquinas. Nunca van a poder hacer una voz perfecta. Por ahí lo logran, ¿eh? Por ahí lo logran.
2: Inténtenlo.
1: Igual yo me doy cuenta. Lo mismo que las imágenes, a mis ojos no le engañan. Vos sabés que yo me doy cuenta cuando...
2: Ah, detectás qué bueno es.
1: Y está bueno que he visto que en algunas publicidades dice, y eso tendría que llevarlo, esta publicidad está hecha con inteligencia artificial.
4: Despacio, cerebrito.
1: Despacio, cerebrito. Yo me doy cuenta, no sé por qué, viste, no sé, pero me doy cuenta.
2: Se nota.
1: Lautaro Ruiz con nosotros, gracias querido Lauti. Buen
2: un
1: fin placer, de semana.
2: Amigo. Buen fin de a vos y a Walter.
1: Mi nombre es Esteban Díaz Romero.
2: ¡Otro rato! Ahí está.
1: Que tengan ustedes un muy buen fin de semana largo. Nos estaremos reencontrando el próximo martes, siempre y cuando el de arriba así lo proponga. Viene la gente de Bla, no se vaya. Chau, que la pase bien.

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0: Buenas tardes, estamos en Bla FM Sur 889, Quilmes, para el mundo, está Fora Cabano Márquez, nos acompaña Martina, está Guati en la conducción técnica, nos acompaña Fernando. Bueno, nada, muy buenas tardes, compañeros.
1: Buenas tardes.
2: ¿Cómo dice que le va bien?
1: Muy bien. Hermosa tarde.
2: Yo me fui relajando, pero la mesa no está relajada, porque estuvo grato la previa, la parte de la charla, estuvo todo bien, sí, pero está como un poco cargado en esta Fora. En cualquier momento nos pega un sopapo, Jorge, no sabemos bien por qué.
1: No sabe por qué.
0: La edad nos vuelve quejoso.
2: Pero no sé, llegó con una gana de pelear.
1: Sí, chango, seguime, chango. Me tuvieron 20 minutos afuera.
2: Ahí está, mira, después
1: sí, no
2: vino Rocky.
1: Escúcheme. No sé que estaban tramando.
2: No estamos tramando nada. No escuchamos el mensajito, nada más. Y aparte no es tan grave. Yo tuve que estacionar casi el auto con el helicóptero, tengo que venir acá. Y mire el humor que tengo. Estoy bien, estoy de buen humor.
1: Sí, a mí también. Estuve acá y me cambia el humor.
2: Dije, si choco toda la cuadra, yo lo estaciono. Si están todos autos abollados, los abollé yo. Me hago cargo. Pero estacioné. Ojo. ¿Sí? Estacioné. No.
0: Me da la impresión que está quejoso.
2: Arrancó.
1: Fue un mal momento.
0: Nosotros es un programa de buena onda, de amor.
1: Sí, ¿cómo era?
2: ¿Le ofrecían helado? No quiero helado.
1: Vamos a hacer un programa nuevo.
0: Somos un programa sionista.
1: Márquez con Prema va a ser.
2: Sionista.
0: ¿Te acordás? Con fe, con
2: esperanza. Sí, con fe, esperanza, con deporte, con alegría.
1: Pielo con Prema, vamos a pasar.
2: Sí, ¿sabes qué? Le voy a traer un regalo a la zona que viene. Debo tener algunos souvenirs sionistas de la época que regalaba. Claro, pero barrilete, ojota, debo tener los parasol.
1: Las zapatillas de, ¿cómo se llama?
2: No, eso era Rukav. Pero debo tener un montón de esas cosas porque esas porquerías son las famosas cosas que uno va tirando en el baúl del auto y que después uno sabe qué hacer y va a una baulera y eso queda, y a veces uno tira.
1: Yo prefiero, si me traen un sándwich de milanesa,
2: le voy a traer un barrilete de
1: cósmico
2: la próxima.
1: Ahí estamos en el mundial, barrilete cósmico.
2: Usted bastante barriletoso. Así
1: Estadio
2: que,
1: Azteca.
2: Sí, empezó el mundial. Yo no estoy muy motivado todavía.
1: A ver, debe decir algo. Ayer.
0: Para que no tengo el control para ver si hay partido.
2: ¿Pero qué partido? No le importa a nadie. Ayer quise ver un partido, era más entretenido ver Flandria Comunicaciones que ver no sé qué partido.
1: Ayer jugaron México con Sudáfrica.
0: Sí.
2: Sí, horrible partido. Pegada,
1: pete
2: el palo.
1: Corea con Croacia.
2: Oh.
1: Creo que los mates, ni hablemos de Huracán, con República Checa, con Chequia.
2: Pero yo estoy apasionado.
1: Creo que los mates y Huracán, ni hablemos del utilitario, le hacen partido a cualquiera de los cuatro.
2: Sí, yo quise un ratito al primero, al de México-Sudáfrica, me pareció un despropósito todo lo que pasaba en la cancha. Me aburrí. Me estoy aburriendo de todo últimamente. Entonces me distraigo, me dejo llevar por el aburrimiento y. De pronto ya había terminado. Digo, ¿cómo salió? Tuve que meterme en el teléfono para porque me aburrí, no sabía.
1: Sí, realmente es un mundial aparte.
0: Son horarios raros, ¿no?
1: Más de los horarios, el mundial es raro. Dejan entrar, ahora no dejaron entrar a un jugador a Canadá. Esto es, viste, como decir, no, vienen a la cancha los mates. Pero Flandria, hay dos jugadores que no pueden entrar a Quilmes porque son libertarios.
2: Pero más allá de eso, digamos, cualquiera de nosotros que ha transitado momentos de gloria del fútbol, de cualquier índole, fútbol barrial, provincial, nacional, internacional, sabíamos nombres de otros jugadores, qué sé yo, del que jugaba de 9 en Temperley, del que jugaba en Cambaceres. Yo conocía a todos los jugadores. Ahora, veo el listado de Argentina y ¿quién es Balardi, por ejemplo?
1: Balardi,
2: mirá. Otro, Sonsini, este que viene ahora. ¿Quién es?
0: Balardi es un buen nombre para un cuento. Protagonista
2: un cuento. Ahí viene Balardi, Don Balardi, claro, viene Don Balardi.
0: Salimos con Balardi esa noche.
2: Claro, este es Sonsini que viene ahora. ¿Quién es ese?
1: No es Sonsini tampoco.
2: ¿Quién es? Porque el que reemplaza a Balardi.
1: Sonsini jugaba a
2: Benítez. Sí, Sonsini, dientito. Ahora no sé, ¿cómo se llama el equipo?
0: Te quiero decir algo. No conozco los jugadores de la selección.
2: No sé.
0: Pero te voy a decir algo peor. Sí. Ni de esta ni la anterior. Cuando salieron campeones, vos decís, ¿cómo formaba Argentina? Y no sé.
2: No, después me dice, hay uno que juega, que era español, pero quiso jugar para nosotros. Digo, ¿quién es? No sé, un tal Paz. Digo, mucho gusto, buenas tardes. No tengo ni idea.
1: Paz es el que está jugando. Es hijo del pescadito Paz.
2: ¿Pero es español o no?
1: No, es argentino. La doble.
2: Nelson tiene, ¿qué tiene? Pero es jugador que no tengo el gusto. Me está pasando con los equipos de primera, imagínense, en la selección que aparecen. No juega más.
1: Se van muy jóvenes. Y después
2: Carrascosa, uno, no está más.
1: El Lobo Carrascosa.
0: El Lobo Huracán. Carrascosa no jugó en la selección.
2: ¿Cómo? Sí, no jugó Mundial.
1: No jugó. No, perdón.
2: Sí, jugó en la selección, era capitán.
1: Jugó en la selección, después no integró el plantel del Mundial porque él se reveló.
0: Se niega por cuestiones ideológicas,
1: exactamente,
0: ¿no?
1: Como corresponde.
2: Sí.
0: Exactamente. No hubiera jugado nadie si era por cuestiones ideológicas.
1: Pero iba Cavani.
2: No,
1: en esa época que era un niño.
2: Tenía 8 años, tenía en el 78.
0: Igual me da la impresión que el Mundial tiene su estrategia, o sea, en términos, no le importa a nadie hasta que empiezan a bombardearte todo el tiempo con nada, todo el tiempo. No sé. Publicidad, desacordes, eso y va.
1: Pero aparte, vos hoy te ponen el Mundial. ¿Y las otras opciones cuáles son? Mirar un programa político.
2: Yo creo
0: la defensa
2: que
0: de Adorno.
2: Yo voy a decir algo que me juega en contra porque lo estoy haciendo públicamente. Si vuelve Masterchef y juega el Mundial, me pongo a ver Masterchef.
0: Ajá.
2: No me juega a favor lo que estoy diciendo, pero la verdad es que me entretiene más. Me entretiene más, qué sé yo, no sé. Betular que ver a Balardi, qué sé yo, no sé, digo a esta altura del partido. Ahora, yo soy medio como impune para decir algunas cosas. ¿Este es el primer mundial en el que está manejado por apuestas o no?
1: No.
2: Allá hubo antes otro.
0: Y tenía muchas sospechas importantes sobre incluso jugadores argentinos, sí. ¿No?
1: Pero digo, aparte,
0: históricamente.
2: Pero aparte, este está pensado como el del...
1: No sé si había apuestas en ese momento, supongo que sí, no estaban blanqueadas como ahora que se blanquea todo.
2: Te patrocinan todo.
1: Pero ahora se blanquea todo, pero bueno, en el Mundial de España jugaba, que no me acuerdo si era Ghana o Argelia, tenía posibilidades de clasificar. Para que no clasificara, Alemania y Austria, Alemania le tenía
0: empataron.
1: Que ganar, no, tenían que Alemania le tenía que ganar 1-0 a Austria.
0: No, ese fue, no fue el partido vergonzoso.
1: Sí, bueno, ese partido, y obviamente, empataron. Bueno, hemos
0: que Alemania
1: hablado,
0: no
1: lo atacó. Exactamente.
0: Sí. Exactamente. Sí, me acuerdo.
1: Bueno.
0: Sí, entonces, no, a mí me parece que no fue una cuestión de apuestas esa.
1: Tal vez haya habido apuestas.
0: Pero
1: eso no
0: fue
1: apuestas, pero
0: ahorita en términos, sí. Sí,
2: no sé. Bueno, somos un programa de cultura, entramos como chorlitos a hablar de esta pavada
1: totalmente.
2: De la coyuntura
1: habíamos
2: efervescente
1: hablado,
2: y nos olvidamos de otros temas profundos que a veces tratamos.
1: Pero
2: como por ejemplo, no sé cuáles, pero...
1: No, el tema que habíamos planteado, tomando en cuenta el invitado de hoy...
0: Tenemos un programa de lujo.
1: Sí, la verdad que sí.
0: Segunda
2: gran
0: parte.
2: Programa.
1: Habíamos hablado todo el tema de la emigración, la inmigración, el exilio. Habíamos planteado un poco...
2: Sí, o al irse a cumplir un sueño también. Porque
1: también, sí, sí,
2: es
1: por
2: una
1: eso.
2: Forma
1: es una
2: de...
1: forma de emigrar, claro, en definitiva, sí. ¿No?
0: El viaje sería, ¿no?
1: Es un viaje, Cavani, es un viaje de ida, dijeron una vez.
2: ¿Quién dijo eso? Un oyente dijo eso.
1: Y dijo Cavani.
2: ¿Pero como algo bueno?
1: Sí, por supuesto.
0: Sí, claro.
1: Por
0: todas supuesto. Cosas buenas, Cavani.
1: El otro día me dijeron...
2: ¿Por qué no me lo dijo antes? Porque por ahí, mire, me enamoraba y todo, no sé.
1: Bueno,
2: en fin. Es una forma de... Bueno, siga, profundice lo de...
1: No, estábamos hablando de esto.
2: Del viaje de ida, el de vuelta.
1: Por una cosa es la emigración, por ahí para cumplir un sueño, o la otra cuestión es el exilio, ¿no?
2: Claro.
1: Nosotros, por ejemplo... Se dice que durante la dictadura emigraron entre 350 y 500.000 personas, ¿sí? Y en el 2001 y en esa época, 800.000. Se habla de, o sea, que en el 2001 emigró más gente que durante la dictadura.
2: Y de 2018 hasta parte, no quiero hacer ese número, ¿eh? Porque debe ser un número importante también, ¿eh?
0: Sí, temas porcentuales de la población,
1: bueno,
0: habría que verlos también, porque los 70 la población era notablemente
2: en volumen
1: menor,
2: ¿no? Claro.
1: Los porcentajes nosotros
0: pero no,
1: tenemos,
0: no, está bueno el dato.
1: Nosotros tenemos datos, o sea, de lo que es inmigración y lo que es esto, vos decís, de la población. Tengamos en cuenta que en 1890 había una población de 1.300.000 y pico. Votaban solamente los hombres.
0: Solamente los hombres.
1: ¿Sí? Y el 60, hasta un, casi un 70% de la población masculina era inmigrante.
0: Claro.
1: ¿No? Entonces votaban cuatro.
0: Claro.
1: O sea, por eso se habla también de esta república restrictiva.
0: Claro.
1: En, bueno, en el censo de
0: 1800... Este es el libro de Botana, ¿no?
1: No,
0: hay uno...
1: No, el libro de... el economista este, historiador...
0: Sí. Ay, no me acuerdo. Sí, bueno, perdóname. No,
1: sí, bueno, ese libro, a mí es un libro que me gusta mucho, Rapaport, sí. Ese libro trae mucha información. Bueno, la mayoría de la inmigración que llega entre 1857 y 1930, 6.300.000, aprox.
0: Una fortuna.
1: Inmigrantes, ¿sí?
0: Muchísimos.
1: De los cuales quedan acá, quedan viviendo la mitad. Y la mayoría de esa población, de esos 6 millones y pico, fueron 2.900.000 españoles y un poco menos de italianos. ¿Y cuál era la tercera inmigración más importante? Que hablamos de 200 lucas.
0: Alemanes. ¿Británicos?
1: Franceses.
0: Ah, franceses, mira. La tercera opción, no llegué.
1: Franceses, yo pensé que eran polacos o rusos, que también sí. Tuvo una inmigración importante, pero la tercera inmigración era francesa.
2: Lo que pasa es que la inmigración alemana se fue congregando en algunos, por ejemplo, uno va a la provincia de Buenos Aires, a la zona de Coronel Suárez, está la colonia 1, sí, en la zona de Entre Ríos, eran mucho más cerrados y eran como no era una inmigración tradicional, venían como también a mantener sus costumbres y a generar su propia cultura en otro lugar, digamos. Era una inmigración muy distinta a aquel que venía a ser la América. Tenían como otro concepto de la inmigración.
0: No se asimilaban al lugar, digamos.
2: Hoy uno va a Coronel Suárez, a las colonias,
1: he ido.
2: Sostienen sus propias raíces.
1: Las colonias son... Aparte, vos vas a las colonias y... las edificaciones antiguas son la edificación alemana, con unos ladrillos gigantes. Bien, es una edificación alemana clásica.
2: En la zona de Torkins también.
0: Ya aprovecho y recomiendo, que hablamos siempre de Quilmes, el libro de Jorge Buján sobre...
2: Muy bueno.
0: La historia de la arquitectura inglesa, británica, norteamericana. Está bueno. Sí. Quilmes, muchas casas inglesas, muchas casas alemanas, muchas casas norteamericanas, ¿no?
2: A veces trae a pasear a gente de Capital o de algún otro lugar y si te obligaba a Villa Argentina no pueden creer ese lugar, cómo se pensó, cómo se erigió, ¿no? Porque es maravilloso, es un paisaje rarísimo y que no sé si los quilmeños tenemos tan asociado con un lugar para mostrar, para compartir y demás. Es un barrio más dentro de nuestro contexto, pero se sorprende todo el mundo que viene de todo lo que se conforma, ¿no? En esas manzanas. Y obviamente el tamaño de esas cuadras eternas de Vicente López, la cervecería, ¿no? El tamaño que tiene.
0: No, una hermosura ese barrio. Sí. Ese barrio es de 1940, recordemos, aprox. La idea de Bemberg de que los trabajadores estuvieran cerca de la fábrica, ¿no?
1: Hace poco que estuve... Bueno, es un tema también que tiene que ver...
0: No era peronista Bemberg, de casa al trabajo y casa.
1: No.
0: Estaba enfrentado con Perón, ¿no?
1: Tuvo algún inconveniente.
0: Sí. Aparte, ahora... quiero decir algo. Hay tres dinastías, tres familias, tres generaciones de Otto Bemberg. Otto Bemberg inmortal. No, porque vos decís,
2: María Luisa Bemberg también.
0: Claro, 1880 la cervecería y 1940 el parque. No, son tres. Tres generaciones, en realidad hay más, pero digo, de 1880 a 1940.
2: Y hasta hace mucho uno de afuera no podía ingresar a alquilar una casa en ese barrio. Ahora puede. Y si uno cuando empieza a poder acceder a las casas, eran todas iguales, porque había como esa lógica. No importa si era gerente, obrero, todos tenían la misma edificación y las mismas comodidades. Era como una política que tenía en ese momento.
1: Pero había, no, pero
0: había algunas de dos plantas.
1: Había una casa que la ocupaba el gerente, que fue aparte un dirigente
0: de
1: Club Quilmes.
0: Sí, señor.
1: Que estaba sobre
0: Amoedo,
1: en la esquina de Amoedo y Vicente López. Y hay otra casa pegada a un costado, que ahora lo utilizan, creo, para los empleados, no sé qué función cumple, con cancha de tenis, pileta.
2: Claro, sí.
1: Ya otra, dentro del mismo estilo, pero con otra dimensión.
0: Digamos, lo que dice Mariano está bueno. Vos hoy podés alquilar, lo que no podés hacer es modificarlas.
2: No.
0: Está ya la mirada de alguna manera estatal en términos patrimoniales de que no podés hacer.
2: No hay ninguna declaración formal, ¿no?
0: Sí, sí, hay
2: una declaración de patrimonio histórico.
0: Sí, sí. Podés comprar incluso, que se puso a la venta de una manera inédita, que no había pasado hace un par de años. Lo que no podés hacer es modificar la fachada.
1: Y respecto a la inmigración, ¿ustedes consideran que somos receptivos los argentinos? ¿O que lo fuimos?
2: Los tres somos hijos de, en mayor o menor distancia, de inmigrantes, así que nada, la inmigración para nosotros, estamos atravesados por esa cuestión. Nosotros somos muy particulares, y usted es un hombre muy viajado, anduvo en el Danubio, anduvo por ahí, somos muy particulares con respecto a el respeto hacia el extranjero. Y cuando viajamos, más allá de nuestras cachivachadas como argentinos, también somos muy adaptables a ese entorno. Nosotros cuando recibimos a un extranjero, enseguida nos tratamos de nuestra manera a hablarle en su idioma. Y cuando viajamos, nos tratamos de hablar en el idioma del lugar que vamos.
1: Le voy a contar.
0: Perdóname, está bueno, son muy susceptibles a la mirada del otro.
1: Sobre todo si es europeo, tratamos de que se sienta bien.
2: Usted trate en París de hablarle en castellano a alguien para pedirle dónde hay un baño.
1: Les cuento esto. Una de las cosas que yo noté con gente amiga o parientes que viven en España puntualmente es que hay un montón de diferencias. Sobre todo en Cataluña, con el catalán está cada día más cerrado. Entonces
0: sí, el otro día estaba mirando, hay un movimiento antiturístico.
1: El movimiento antiturístico fue el año pasado, pero sí. Yo le cuento,
2: sí, igual en Europa hay no solamente hay en Europa, no hay una mirada rara al turista, digamos, no es que son todos bienvenidos, hagan de mí lo que quieran y disfruten de las playas.
1: No, pero por ejemplo
2: no somos Mar de Ajó.
1: Yo tengo un amigo que estuve, como dijeron ustedes el otro día, agarroneando, Marcelo Dionisio. Bueno, Marcelo vive en Mataró. Y uno de los problemas que tiene él, más allá de que está bien, es justamente sociabilizar. Claro. Porque no te dan bola.
0: No te dan bola. Ah.
1: Me pasó a mí, me lleva a él a una casa, museo que se transformó en un centro cultural barrial. Entonces, la idea era hacer una nota para el programa.
0: Hacer amigos.
1: Viene una señora que me iba a contar claro. Toda la historia de la casa. Me habló todo en catalán.
0: Claro, imposible.
1: Entonces, a ver, si vos me querés vender algo y, viste, aflojá un poquito. Yo entiendo todo el tema del, viste, del independentismo, está todo gay. Pero si vos me querés vender algo, hacelo, tratá de acercarte.
0: Totalmente.
1: Bueno, ellos no se acercan. Claro. Mi amigo fue, por ejemplo, a un taller de pintura justamente en esta casa, en este lugar. ¿Y qué pasó? Un grupo de 10 personas no le hablaban.
0: No hablaban.
1: O hablaban en catalán.
0: No les interesa abrirse.
1: No les interesa. Pero
0: la pregunta, vos hacías una pregunta de...
1: si somos receptivos.
0: ¿Y tenés alguna comprobación al respecto?
1: Mirá, yo creo que...
0: Más allá de lo que podemos interpretar cada uno.
1: Yo creo que somos... Evidentemente, obviamente fuimos receptivos, porque si no tendríamos la inmigración que tenemos. Pero creo que es para plantearse con quiénes somos más receptivos y con quiénes no. Porque sobre todo en los últimos años... se ha visto mucho comentario discriminatorio contra el inmigrante latino, ¿no?
0: Claro, o sea, si viene alguien de Europa, es mejor recibido que alguien de Latam.
1: Con los brazos
0: digamos,
1: abiertos, claro. Que si claro. Viene
0: alguien de México,
1: algún
0: de Perú,
1: hermano
0: de
1: latinoamericano,
0: Bolivia,
1: claro. Exactamente.
0: No, bueno, eso sin duda, eso... sí, totalmente. Bueno, digamos, en las ideas motoras de los liberales argentinos del siglo XIX estaba la cuestión de...
1: Bueno.
0: ¿No? Es justamente poblar
1: sí.
0: De inmigrantes,
1: gobernar,
0: ¿no?
1: Gobernar es poblar.
0: Gobernar era poblar.
1: Sí, pero ellos querían cierta población y les salió un poquito el tiro por la culata.
0: Claro, no vinieron los alemanes que querían que vinieran.
1: Exactamente.
0: ¿No? Vinieron otros, vinieron los anarquistas, los socialistas.
1: Bueno, es esto lo que yo te mencionaba antes, ¿sí? 2.900.000 españoles, 2.100.000 italianos.
0: Claro, ¿sí? Gallegos y gitanos, que no eran por ahí los que estaba Alberdi pensando en su momento, o Sarmiento, qué sé yo. Sí, sin duda. Pues es que Quilmes tiene, siglo XIX, notables casos de, bueno, curiosidades de inmigrantes, de escoceses, irlandeses, británicos, peleándose por el tema de que algunos eran, cuidaban la tierra y había cosecha de granos y no querían que vinieran cuidadores de animales. Bueno, una cosa muy, muy común y cotidiana en términos de, si ves el diario, por ejemplo, El Quilmero, ¿no?
1: Sí.
0: El periódico El Quilmero. Estamos hablando del siglo XIX, ¿no? Pero bueno, vamos a ir a un corte, vamos a ir a una tanda, seguimos en Bla, FM Sur, Stafford, Acabano Márquez, tenemos una visita maravillosa, Walter en la conducción, en la operación, estamos en el 115-801-746. Vamos a estar hablando con Lionel Galepi López, quien es, ahora te vas a enterar, ya lo sabes, igual ya está en todos los medios, pero lo tenemos acá en el estudio, así que los esperamos después de la tanda.
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0: Seguimos en Blas, Stafford Acabano Márquez. Tenemos la presencia de Leonel Galepi López, perdón, y Ariadna Constantini. ¿Quiénes son? Bueno, ya lo sabés quiénes son. Bailarín, bailarina, beca internacional, una trayectoria alucinante con muy pocos años. Y nada, ¿cómo están? Buenas tardes, bienvenidos y gracias por estar.
1: Gracias.
0: Acércate un poquito, Leonel, acércate al
2: micrófono si pueden.
0: Sin miedo, sí, ahí.
2: Ahí,
0: gracias.
2: Bueno, qué lindo tenerlos y, bueno, orgullosos de ambos porque, por un lado, León ya un camino en el ballet. Si bien ahora la posibilidad de ir a Londres, ya tuviste algunos antecedentes de Europa, Francia, y increíble. Y Ariadna como formadora, como profe en Quilmes, en Bernal, nuestra ciudad. Es un lujo, tenemos a los dos. Y de una proyección, nada, para los jóvenes, para el arte. Estábamos hablando un poco de eso, lo difícil que es estudiar arte. De trabajar la sensibilidad y que ser acompañados y apoyados por todo lo que rodea a un artista, ¿no? Y tan chico como vos. Vamos, más allá de tu profe, te sentís apoyado, me imagino.
1: Sí, con mis papás y bueno, también hasta la escuela.
2: Bueno, mandamos saludos también a los profes que nos aprueben este cuatrimestre que está por cerrar, que te aprueben. Y después, pregunta, ¿y después cómo sigue toda tu etapa? ¿Va a seguir a la distancia, medio libre, por examen así? ¿O
1: y cuando me vaya en septiembre tendría que hacer todo online.
2: Claro.
1: Y a la vez también empezar el año de allá, en Inglaterra.
3: ¿Allá te exigen también que hagas escolaridad allá?
1: Claro, o sea, tendría que terminar este año online y bueno, después ya sigo solo con el de allá, con el colegio de allá.
2: Bueno, entonces, saludos a todos los profes del REPU, de Quilmes, y a los directivos que, bueno, están permitiendo cumplir un sueño, porque es difícil esto, la inspiración, la motivación y que uno pueda cumplir un sueño con todo lo que rodea eso, así que vamos a mandar un cariño a todos.
3: Con el idioma bien, no tenés inconveniente, lo manejás.
0: Sí, Pero para quienes están escuchando, Leonel ganó una beca para ir a estudiar a Gran Bretaña, una especialización en ballet en términos de, bueno,
3: ¿a dónde?
0: La proyección de su carrera, porque estamos hablando como si todos los oyentes supieran que estamos con...
2: Bueno, frente nada, al futuro del ballet argentino estamos, ¿o no? ¿Es así? ¿Es así o no? No es exagerado pensar en... Estamos frente a nada, no es un futuro, es una realidad, porque con todo lo que ya has hecho, me imagino que bueno, no hay muchos chicos en tu condición hoy en Argentina y con esta realidad, este presente. Bueno, y ¿vas a estudiar y en qué consiste esta nueva etapa que vas a iniciar?
1: Y bueno, yo me dieron beca para estudiar 5 años. Tendría el colegio secundario a la mañana y después, bueno, a la tarde clases de danza. Y bueno, los sábados también y los domingos es día de descanso.
2: En el Royal Ballet de Londres.
1: Sí.
2: Increíble. Y es formativo, pero también pasarías a integrar el
3: elenco.
2: El equipo del Royal Ballet, ¿o no?
1: Y cuando termina la escolaridad allá, no todos...

0: Entran a la compañía del Royal, pero siempre te dejan asegurado que a alguna compañía te entras. Sí.
1: Tremendo, tremendo.
0: Sí.
1: Bueno, ¿y cómo comenzaste? ¿Por qué, más allá que conocemos algunas historias que circulan en los medios, en los archivos, cómo comenzaste en esta historia del ballet?
0: Bueno, empecé a los 6, después de ver la película Ballerina. Ahí le dije a mis papás, bueno, que quería bailar. Y bueno, ellos ya igual me dijeron que antes ya miraba videos de danza y bueno, imitaba, pero bueno, eso yo no me acuerdo.
1: Debe ser, nosotros no somos tres personas que tengamos
2: No,
1: un
2: porque
1: grado de
2: es
1: edad.
2: durísimo ser bailarín de ballet. Es una cosa, pero espeluznantemente difícil. Nosotros estamos hablando, bueno, con Leonel, con una naturalidad. Sí, bailo, me voy a Gran
1: Sí.
2: Bretaña, me voy a Londres a estudiar. Y es durísimo ser bailarín. O
1: Sí,
2: sea,
0: sí.
2: ¿entrenamos cuántas horas por día? 7 horas, 8 horas, ¿no?
0: Sí, 7 horas, sí.
2: Claro,
3: Yo
2: es
3: pensaba en esto pensando
2: una
3: desde
2: hazaña
3: el
2: atlética,
3: deportista,
2: aparte,
3: ¿no?
2: artística atlética.
3: Porque aparte debes tener ciertas exigencias en cuanto al cuidado con la alimentación. Debe ser una exigencia importante y aparte por ahí, a ver, por ejemplo, Jorge a tu edad estaba
1: No, pero
3: en
1: por
3: otra
1: ejemplo,
3: situación.
1: no,
2: Yo jugaba la
1: pero
2: pelota.
1: claro, pero
3: Claro.
1: hay algo similar con el deportista de élite y el bailarín, porque hay un cuidado
3: Por eso.
1: y hay un proyecto que va desde mucho tiempo, desde muy chiquito, pensando en cumplir este sueño. Entonces, la vida gira en torno a eso y no todos los chicos
2: No, no, no
1: tienen
2: estás
1: esa vocación y
2: dispuesto.
1: esa
2: A veces
1: fuerza.
2: hay chicos que no están dispuestos a no salir a la
3: Sí.
2: noche
3: Total, no
2: para.
3: salir.
4: Claro, el sacrificio.
3: Me
2: Ariadna, ¿querés
3: imagino.
2: hablar? Por favor, sumate al fogón. ¿Cómo
4: Sí.
2: está? Estamos
4: Buenas
2: con Ariadna, que es la
1: La profe,
2: profesora.
1: nada, un lujo tenerla, la formadora del
2: Claro.
3: ¿El instituto tuyo dónde está exactamente?
4: Está en la calle Entre Ríos 627, es el Ballet Juvenil de Quilmes y hace 53 años que está.
3: Mira vos.
4: Mi
2: Ariadna
4: madre fue
2: afirmaba
4: profesora
2: todo,
4: mía.
2: decíamos, es durísimo, es
4: Es
2: una tal.
4: durísimo
2: Claro.
4: y es como reivindicar la cultura del sacrificio,
2: Ahí
4: porque es
2: está.
4: una profesión que se empieza de muy joven, como cualquier otra profesión artística que también quizá se despierte el sentido, la vocación desde muy joven, pero lo que tiene el ballet clásico es que justamente acompaña al físico, es una exigencia física tremenda para después ser libre en el escenario, para después tener toda la técnica sólida y mostrar el artista en el escenario, que es
1: Totalmente.
4: lo que yo considero que Leo está logrando a pasos agigantados porque se lo ve disfrutar en el escenario, porque es lo que ven todos los evaluadores.
3: Claro, vos haces un comentario muy importante que es esto de disfrutar, porque más allá del sacrificio, ¿no? Y de tener mucho cuidado con las lesiones, la vez pasada lo escuchaba a Julio Bocca hablando, contando las lesiones que él había
4: Las
3: tenido.
4: operaciones, sí.
3: Exactamente. Si ese sacrificio no tiene un disfrute que lo sostenga, es complicado, ¿no? Por
4: Sí,
3: eso.
4: por supuesto. Por supuesto, en lo que estamos muy contentos es que esta escuela particular del Royal Ballet o la Ópera de París, donde hizo los tres stages, tiene acompañamiento de todo tipo. Es un marco para que el alumno esté contenido del costado que ustedes quieran, porque
2: Claro.
4: tiene la parte académica, la parte artística y tiene toda la parte de preparación física, además de la parte técnica en danza y las materias del secundario son acordes a lo que después los chicos tienen que mostrar en el
1: Claro que
4: escenario.
1: sí, eso es muy importante por
4: Leen,
1: claro, sí, muy importante.
4: la literatura es inherente a lo que
1: Porque
4: van a
1: pasa por en la
4: mostrar después.
1: interpretación, porque uno pone el cuerpo en textos que
4: Sí.
1: necesita hacerlos,
4: Sí.
1: como dice Cartoon, hacerlos carne, ¿no? Hacerlos. Entonces,
3: Exactamente.
1: nada, uno no es solamente alguien que responde
4: Claro.
1: a una gran movilidad. ¿Qué significa ser hoy bailarín de ballet? Porque, digamos, no sé cómo es el ambiente del mundo del ballet, pero a mí me gusta, me gustan los conciertos, me gusta la música, pero es un ambiente muy particular, me imagino. No sé cuántos chicos hay hoy haciendo ballet y ballet de clásico, ¿no? El llamado clásico, mal llamado clásico, porque no es únicamente clásico, tiene que ver con otras cuestiones, ¿no?
0: Y bueno, en este momento no hay muchos bailarines varones clásicos. Y bueno, eso también facilita por ejemplo, entrar a compañías, porque, por ejemplo, para las mujeres es mucho más difícil, porque como son tantas, es mucho más competitivo el ambiente.
1: Sí, y pero para las mujeres tampoco, no sé si hay muchas chicas haciendo, obviamente que hay debe haber gente con aspiración, pero también la disciplina, los sacrificios, las va dejando en el camino, pensando justamente en todo lo que uno tiene que resignar para cumplir ese sueño, de un sueño que el camino de artista no es fácil tampoco y tampoco es tan reconocido. Entonces a veces uno dice, ¿cuánto estoy poniendo para que la reputación de la gente me ponga en la balanza, ¿no?
0: Sí.
1: ¿Vos viviste alguna vez esa sensación de, bueno, todo lo que estoy haciendo y la balanza, bueno, más allá de los premios y el reconocimiento y esto que estás viviendo, ¿se te hizo alguna vez cuesta arriba o no?
0: No sé.
1: Che, lo que estaría bueno que algún día nos cuenten los tres, que no somos muy terrenales a la hora de mover el cuerpo, ¿qué se siente estar en el aire y bailar así? ¿Qué sensación? A los dos les podemos preguntar
2: esto. Sí, sí, sí.
1: Porque es una sensación muy increíblemente placentera, ¿no?
2: Cuando están suspendidos ahí con las patas abiertas, los brazos para arriba y
1: debe ser una sensación muy particular.
0: Sí, sí, sí.
1: Porque
0: sí,
1: nosotros, a ver, nosotros es imposible que generemos nada.
2: Malísimo, claro. Bailando cualquier cosa.
1: Y bueno, vemos a fotos tuyas y vemos cosas de ustedes y
3: parece que flotaran.
1: Claro, flotaran.
2: Claro.
1: Sí, sí. Y otra cosa, bueno, a mí, yo he estudiado mucha música y todos estamos cercanos. Siempre he admirado a los bailarines el concepto de ritmo que tienen, que no tienen los músicos. A los músicos nos cuesta mucho el ritmo. Sabemos mucho de armonía, de melodía, pero la parte rítmica que ustedes tienen es casi nata. Tienen una sensibilidad para el ritmo y para entender lo que pasa sonoramente que, bueno, nada, los hace distintos en el mundo de la música. Son un instrumento más, en el fondo.
2: Claro.
4: Es que el cuerpo es un instrumento.
1: Claro.
4: Entonces
1: claro
4: que,
1: sí, que
4: se acuerda con la música. Hay muchas coreografías, muchos músicos han creado músicas.
1: Especialmente de cada obvio.
3: Y vos tenés, hablando de esos músicos, ¿vos tenés algún autor preferido, alguna preferencia, algo?
0: ¿De música?
3: De música,
1: sí.
3: Y de obras para ejecutar.
0: Y bueno, obras, bueno, me gusta mucho El Corsario o El Lago de los Cisnes. Y también, bueno, también me gusta mucho el Don Quijote.
3: Ah, qué bueno.
0: Sí.
2: Buenísimo. Sí, aparte, bueno, estamos con Leonel, hablamos en la FM 88.9, 5801-746, está Foracabano Márquez. Bueno, y Ariadna, ¿cómo? Nada, ¿vos te vas con él?
4: Sí. No, claro. No. Londres, no.
2: Sí,
4: Hoy acá con él.
1: No.
4: No, el 18 de julio lo voy a ir a ver porque en su primer función quiero estar con él.
2: ¿Cómo es el proceso de ganar la beca? ¿Tenés que mandar videos? ¿Tenés que viajar a un examen? ¿Cómo es eso?
0: Bueno, hay distintas formas, pero yo fui a un concurso en Estados Unidos y allí, bueno, me dieron varias becas y una de ellas es, bueno, esta del Royal. O sea, básicamente en el concurso las escuelas van a buscar alumnos, básicamente.
2: Ah, bárbaro.
0: Sí.
1: Una captación de
2: talentos.
1: Sí, de talentos.
3: Vos hablas recién de que eras, de que ahora que tenías su primer...
4: a tener con la Escuela del Royal su primer función.
3: Ah, perfecto.
4: En julio del año que viene.
3: En julio del año que viene.
4: Claro.
3: Pero te vas ahora en septiembre.
0: Claro.
1: ¿Ya sabes cuál es el programa? No.
0: No.
1: El programa se va y desarrollando a medida
2: tiene un
1: que
2: año ya, ya
1: no,
2: tiene
1: no,
2: bastante
1: por ahí ya saben más
2: jaleo
1: o menos,
2: para
1: sí para ir
2: tiene un año para practicar.
1: Claro, increíble. Bueno, y además de la música que bueno, que es tu disciplina, además escuchás otras músicas que
0: no solo escuchar música, no.
1: Y escuchás habitualmente los artistas clásicos, los académicos,
0: y claro, cuando veo videos de bailarines y sí.
1: Y no únicamente lo que tenga que ver con la danza, artistas en general de la música clásica, de la música académica, ¿te gustan? ¿Escuchás?
0: Y no suelo escuchar mucho, pero bueno, más que nada me gustan, bueno, las obras esas que mencioné.
1: ¿Y en tu casa se escuchaba música clásica? ¿Te llevaban al ballet de chiquito? ¿Apareció así como...?
3: Que ha surgido.
1: Claro, es,
2: pero, no, eso bueno. Era algo inexplicable. Bueno,
3: sí, sí, bueno, pero es, a ver,
1: pero no es
3: algo, sí, algo innato. Y respecto a esto del viaje, vos, por ejemplo, con los que van a ser compañeros tuyos, ¿vos ya conocés alguno que haya compartido con vos algún evento o esto que contabas en Estados Unidos, esta selección?
0: Y bueno, alguno conocí ahí en el concurso, pero bueno, la mayoría no los conozco, no los vi nunca todavía.
3: ¿Y ahí vas a estar dentro de un grupo numeroso o es un poco como lo contábamos acá, de que son pocos?
0: Y no son muchos tampoco, no. O sea, son unos
4: 10
0: eran, más o menos, sí. Claro, aparte los que conocí en el concurso, no todos van tampoco.
3: No todos, claro. Porque sí, ahí sí. Vos decías que te habían otorgado diferentes becas y vos elegís...
0: Claro.
3: Sí.
1: La especialización o la rama. Y en este tramo van a ser 10 únicamente, o ingresan a la escuela del Royal y ahí se unen a los que ya vienen estudiando dentro del Royal, ¿o no?
4: No, son 10 por curso.
1: Son 10 por curso,
4: Sí. Son reducidos los cursos.
1: Sí, tremendo, sí. Tremendo, porque
2: hay mucho laburo.
1: Y además el aprendizaje, el intercambio con los demás, sí, va a ser muy enriquecedor.
0: Sí. Claro, porque aparte cuando son menos es mucho más personal el trabajo.
1: Claro que sí.
0: Sí.
1: Bueno, y a futuro, ¿qué te imaginas? 5 años allá y después, ¿qué te imaginas? Es prematuro, yo ya sé que uno en 5 años puede cambiar 2000 veces de idea, pero ¿qué imaginas?
3: ¿Qué te imaginas o qué deseas? Yo te pregunto.
2: Claro, ¿qué tenés ganas?
0: Y bueno, a mí me gustaría estar en la compañía del Royal o ya sea la Ópera de París o bueno, en alguna de las más importantes. Sí.
1: Es decir que este es el punto de partida para verte por el mundo.
0: Sí.
1: Vamos a tener que ir buscando en el mapa a ver dónde vamos a ver próximamente.
3: El próximo viaje lo voy a ver.
2: Claro, yo me acuerdo que cuando yo era chico veía películas de Nureyev, de Baryshnikov, y después cuando sea grande voy a ver las películas de Lenin, ¿no? En YouTube, ¿no? Porque muchos bailarines después aparecían en obras en cine porque... Sí. Eran, bueno, marketineros y estaba bueno, ¿no?
3: Sí. Y hubo un momento.
2: Que estuvo buenísimo.
3: Por ejemplo,
1: sí. Una pequeña infidencia. Recién Elena hablaba de Jorge Don, que Jorge Don, digamos, un bailarín.
2: Maravilloso.
1: Maravilloso, sí. Argentino, pero ha trascendido a partir de...
2: La charla con el polaco
1: Goyenech. No. La película...
2: Bueno, te reís. Sí.
4: Pero la película Los
1: Unos
4: y los Otros.
1: Sí, Los Unos y los Otros, bailando Bolero de Ravel. Bolero de Ravel ha quedado como en su...
2: Sí, bueno, sí, claro, también. Aparte de la charla con el polaco, el Bolero de Ravel estuvo bien.
3: Los primeros bailarines que yo conocí fueron, en realidad, muy conocidos post-mortem, Norma Fontenga,
4: que se cayeron en el avión
3: exactamente, y Jorge, exactamente, en el día que caen, ellos se iban a Uruguay y cae el avión en el Río de la Plata.
4: Bueno, fue el 10 de octubre del 70 y pico, claro. León nació el 10 de octubre del 2011.
3: Mirá vos, qué coincidencia. Sí. Yo me acuerdo, era muy chico y fue, viste, un evento.
2: Sí, un evento, claro.
3: Pero un evento que a partir, es como que ellos se empiezan a conocer más a partir, lamentablemente, de eso, ¿no? De su muerte.
2: Pero vamos a casos optimistas o casos positivos. Godunov es el que aparece en Duro de Matar.
3: ¿Quién?
2: Godunov. Godunov, ¿no? Hace de malo.
4: Alexander Godunov.
2: Hace de malo. Sí. Qué grande que soy un hombre mayor. Usted es un mormón. Bueno, alguna vez... Aparte, después de bailar y todo, tus éxitos en el Royal y en el mundo, te vamos a ver en una peli.
3: Pero no haciendo de malo, no haciendo...
2: Bueno, no, pero sáquenle presión porque le están preguntando al pibe.
3: No, pero a ver, hay algo...
2: 14 años, ¿no?
0: Sí.
3: Mira, acá hay algo fundamental que es lo que hablaba ella recién, y el tema del disfrute.
2: Claro.
3: Porque, obviamente vos te vas, está todo raro, pero... implica, volvemos a esto, del sacrificio. Pero está sostenido, evidentemente, por un disfrute terrible, porque incluso acá, yo no creo que vos hoy, por ejemplo, si tus compañeros van a jugar al fútbol, no sé si te gusta, pero que puedas ir a jugar con ellos por una cuestión de no lesionarte,
0: claro,
3: o cosas,
0: claro,
3: por
0: sí.
3: el estilo.
0: Sí.
1: Sí, pero, a ver, acá entra lo artístico. Entonces, lo artístico, todas las ramas del arte tienen un sacrificio enorme. Estudiar música implica una disciplina... muy profunda, bueno, en el caso de León pasa lo mismo, pero cada disciplina requiere de un sacrificio y de una parte del desarrollo técnico que no se ve, y el disfrute aparece, son microsegundos que solamente los artistas conocen. Por eso yo preguntaba lo del salto, está en el aire, porque los músicos, no es que el músico está todo el tiempo disfrutando de, sino hay una nota, dos notas que nos generan como una emoción muy particular que muy poca gente conoce, y me imagino que en el bailarín pasa eso, que en una obra uno está muy concentrado, porque uno está anticipando más el momento que viene, sí. Pensando no lo que ya pasó, no está disfrutando el momento, sino todo lo que va a pasar. Es como la cabeza del artista, es muy, muy, muy particular, la coordinación, todo lo que pasa en la cabeza, pero hay microsegundos de una emoción, que uno siente que es único, y el que no lo vive no lo entiende.
0: Claro.
1: Entonces, por eso, por ahí, es en esta cuestión casi anecdótica de preguntar qué era sentirse en el aire, era implicar encontrar eso de esa emoción, esa sensibilidad. Totalmente. Que hay atrás de alguien que obviamente requiere horas y horas haciendo un ejercicio para lograr ese microsegundo, ¿no? Sí. Ese desafío.
3: Totalmente. Y les pregunto a los dos, dentro de una actuación de un bailarín como ustedes, ¿qué cuota hay alguna cuota de improvisación o está todo muy estructurado a través del ensayo?
4: No, eso es más para la danza contemporánea, la improvisación, o para otro tipo de... Todo lo que es ballet clásico de repertorio está nomenclado en la coreografía, está coreografiado. Lo que sí se puede improvisar son las mímicas. Si bien están guiadas y pautadas, cada artista le pone su tinte a cómo contar la historia, los gestos pueden variar, pero todo está absolutamente marcado y delimitado.
3: La exigencia
1: no importante. Sí, sí. Bueno, y por eso también recién Ariadna hablaba de lo importante de tener el bagaje para entender el texto y entender todo lo que implica un guión
4: un
1: muy
4: rol.
1: Complejo, un rol.
4: Son roles
1: claro, un rol muy complejo,
4: muy distinto,
1: y claro. Claro, y bueno, y llevarlo adelante y comprender, ¿no? Eso además de la coreografía, que son exigentes de por sí, la parte casi actoral, porque hay toda una cuestión interpretativa que tiene que ver con el actor, el viejo rol de actor, ¿no? ¿Te gusta la actuación además del ballet o...?
0: Actuación, no tanto, pero bueno, en el escenario sí.
1: En la formación está
0: claro.
1: la dramaturgia, digamos, aparece.
0: Sí, sí, sí.
1: Así que ahí... y León, dentro del proceso de aprendizaje, ¿qué te espera? Porque vos ya llevas 7 años, 8 años de aprendizaje, de recorrido, ¿no? De
0: sí.
1: Formación. Bueno, en un bailarín es un montón de tiempo, sobre todo porque es muy importante arrancar muy, muy chico, por lo que absorbe, por lo que uno aprende y demás. Bueno, ¿qué etapa empieza en este momento, a tu edad y en el momento de aprendizaje? Viste que hay momentos donde uno ya empieza como a administrar recursos, a aprender a atajos, porque hay cuestiones físicas que uno ya las tiene incorporadas casi los 6 años, 5 años, entonces sí. Eso ya el cuerpo está adaptado. Bueno, ¿qué es lo que se viene en el aprendizaje? ¿Qué expectativa o qué sabes que se viene?
0: Y bueno, ya más allá de todo lo técnico, también, bueno, allá creo que te enseñan bastante así de poder como actuar, y bueno, también el compañerismo, me parece que, porque también siempre hacen, no sé, los fines de semana creo que hay como salidas o así para poder estar más amigado con los compañeros.
1: ¿A qué alcanza un bailarín la madurez o la formación, digamos, como para...?
3: ¿Hay
1: un momento?
4: Eso depende. Hay chicos que salen a hacer roles a los 17, 18 años, que creo que va a ser el caso de León, pero no en todas las compañías les dan los roles a los jóvenes. Siempre hay
1: claro,
4: categorías,
1: sí.
4: Y por más que le den un rol de primero, después tiene que ganar la categoría, tiene que concursar para ser principal en Londres,
1: claro.
4: O étoile a l'Opéra de París, tienen que concursar y tienen que ser nombrados.
1: Claro, es una exigencia permanente. Pasan las orquestas sinfónicas también, donde uno tiene que concursar todos los años,
4: claro.
1: Para ser parte de la fila, o ser solista, o ser parte de...
4: Sí.
2: Pero por lo pronto se está divirtiendo. Y es quilmeño y va a ir por el mundo. Y dentro de unos años, cuando sea famoso, todos los quilmeños vamos a ser, viste, como somos los quilmeños, especialistas en ballet. Porque somos así, viste.
3: Pero,
2: cuando
3: hay
2: un quilmeño que trasciende. Yo lo conozco, estuvo en mi casa, pasó por mi cuadra un día, iba a la escuela conmigo. Un día me miró y me A ver, me dijo, Jorge, hola, te diría y me pasó nada.
3: Que sí, como director de la radio empecemos a ahorrar, porque en unos años más, cuando le den claro, ese rol,
2: claro,
3: estemos ahí los tres, nosotros, sentados, sí,
2: claro,
3: en la fila,
5: los viáticos. Por
2: favor, sí, hay que sacarse una foto que la firme y decir, mirá.
3: ¿Te acordás cómo estuviste? Claro. ¿Y quiénes son?
2: Porque
3: estos?
2: Es así, ¿no?
4: Se va, yo los voy a invitar al palco que me va a regalar.
2: Ahí está, mira. Ahí está. Claro.
1: Ir al palco y disfrutarte, ¿no? Me imagino. En París o en Londres o tantos
3: lugares. Me imagino
1: lugares.
3: Que más allá de la superestructura con la que te vas a encontrar organizativa del Royal, ya dentro de tu instituto tiene que haber también todo un acompañamiento, un claro, seguimiento desde diferentes sectores, no más allá de esa claro, superestructura, ¿no?
4: Claro, él, la verdad que desde que entró empezó con mi hermana a tomar clase el primer año y ahora sigue también con mi hermana a la noche, pero en cuanto lo agarré yo, lo que le propuse a los papás es presentarlo a la Ópera París y salió bien, ganó el stage, después entró como alumno, pero era un plan muy distinto, es muy difícil. La escolaridad ya es distinto el idioma, pero siempre estuvo acompañado por la familia 100%, por los amigos, por los directivos de la escuela, por la escuela. Se dio todo bien porque él estuvo siempre presente, nunca faltó, no falta nunca ninguna clase, ¿no? Y no es que viene por obligación o impulsado por otra cosa, él tiene el motor ese para ser mejor cada día. Y es lo que logra.
1: Buenísimo. Hay algo también, el rol de Ariana y del instituto, una familia de bailarines. Contanos un poco la historia, porque también es maravillosa la de tu instituto y tu familia. Sí. Ligada al ballet, nada, es maravilloso, sí, que lo tengamos acá, muy cerca. Bueno, Ariana, tenemos algunos amigos en común, es profe también de francés, sí, no quiero meter la pata con alguna gente que conocemos, pero bueno, es profe de francés, pero contanos un poco la historia del instituto, porque también recién hablabas de la cantidad de tiempo, de la familia dedicada al ballet, a la
4: sí,
1: danza.
4: 53 años que estamos ahí, mi mamá empezó en otra casa que estaba en la calle Torcuato de Oral, pero después desde que estamos en Entre Ríos empezó mi mamá, y después cuando mi hermana entró al Colón, yo me tenté y quise prepararme y entré también, hicimos la escolaridad y después nos dedicamos a dar clase. Bailamos un tiempo, pero después, desde los 20 años que doy clase.
2: Ariana, ¿y cualquier persona puede ir a estudiar a tu instituto?
4: Por supuesto, los invitamos a que prueben la clase.
2: ¿Y cómo hacemos? ¿En Instagram, por ejemplo?
4: En Instagram somos Ballet Juvenil de Quilmes, en Facebook también.
2: Ahí está.
4: Y estamos en Entre Ríos 627.
2: Buenísimo. Cualquier persona tiene hijo que quiere bailar, hija que quiere bailar,
4: por
2: te van
1: límite
2: a ver a
1: de
2: vos.
1: Edad, nosotros
4: límite de edad,
2: nosotros estamos afuera ya, ¿no?
4: Tengo un curso de danza para adultos.
2: Ah, mira, podés ir a probar.
3: Sí, vos me tenés que levantar.
2: Yo te levanto.
1: Vos sabés, es que está bueno.
2: Está buenísimo.
1: Es muy, sí, muy, muy, a ver, una palabra que por ahí no es la ideal, pero que se usa mucho, que es muy sanador.
2: Sí, claro.
1: Muy liberador.
4: Entonces, cualquier actividad artística,
1: claro,
4: que
1: sí,
4: se que uno le haya quedado, sí, en el tintero, sí, de hacer de, sí, joven, sí, ahora se puede hacer.
1: Y ayuda a poner un montón de energía en cosas muy lindas, muy positivas. Entonces, nada, intimamos a la gente que lo haga, que baile.
2: Sí,
1: que,
2: es un deber.
4: Che. Bueno, yo los quería invitar también. La función del domingo en la Biblioteca Moreno está agotada, pero en el Municipal de Quilmes pensamos hacerle la despedida a León.
2: Ah, qué bueno.
4: Así que en agosto.
2: ¿Cuándo es eso?
4: Todavía no tenemos
1: fecha, pero eso, en cuando tengan fecha, vamos
4: a
1: estar
4: ahí.
1: Les voy
4: a pasar la invitación, sí, así lo pueden ver, aunque
1: sí,
4: sea.
1: Claro que sí.
4: Todo
2: qué bueno.
4: El mundo debe ver a Leonel,
1: sí,
4: una,
1: sí,
4: vez.
1: Sí, claro. Sí, sí, claro que sí.
2: Claro que sí, bueno, buenísimo.
1: Va a quedar en la historia del día que vimos ver a bailar a León.
2: Claro, es lo que te digo, después decir, dentro de 20 años, yo lo vi a León un día, me miró justo y me sonrió, y León estaba en otra cosa, ni bola, pero bueno, todo, viste,
1: y en
2: va a estar el mito.
1: ¿Cuál es el programa?
4: ¿Cómo?
1: Ahora el domingo, la función del domingo, ¿cuál va a ser el programa?
4: La Bella Durmiente.
2: Ah, qué lindo.
4: Una suite de La Bella Durmiente.
3: Más allá de esto, ¿algún otro gusto, algo así? ¿Te gusta el fútbol, el tenis, lo que sea, o alguna otra cosa?
1: La literatura, me imagino que sí.
0: Y bueno, me gusta bastante hacer, bueno, todo, no sé, todo de las matemáticas, me gusta mucho.
4: Programación también.
0: Sí, programación también, sí.
2: Ah, mira.
0: Sí, sí, sí.
1: Me imagino que por la edad, también el teléfono y todas esas cosas, sí. Más allá, que el otro día hablamos con una chica, una artista, que nos decía que ella, en un momento, hoy los artistas tienen que hacer sus propios community managers, productores, publicistas y demás, y se daba cuenta que le estaba quitando tiempo a lo artístico para dedicarse a otras cuestiones. Que me imagino que en tu disciplina, que necesitas tanto tiempo de poner el cuerpo, el teléfono termina, o las actividades que tienen que ver con tecnología terminan ocupando un lugar medio chico, pero también, sí, como todos los chicos, estás ahí usando, y recién hablamos de programación, ¿no? Y esas cosas, ¿te gustan?
0: Sí.
1: Bueno, pero tu futuro va a ser la danza.
0: Sí.
1: ¿No? Va por ahí, va el ballet.
0: Sí, es eso. Siempre danza, sí.
1: ¿Y literatura, que recién hablabas, tenés alguna preferencia?
0: No, es que no suelo leer mucho tampoco.
1: ¿Tiene que ver con los textos que interpretás? Sí, por ahí.
0: Sí, pero mucho tampoco...
1: Va a tener. Yo creo que cuando te agarren allá, no van a tener tiempo de nada, te van a... la exigencia es altísima.
3: Sí. ¿Hoy qué tiempo le dedicas a esto, a la danza?
1: A entrenar y a practicar y...
0: Y bueno, por ejemplo, hoy, o bueno, los lunes, miércoles y viernes, estoy de 3 hasta las 10. Y bueno, después ya los martes y jueves estoy menos, de 7 a 9, más o menos. Bueno, eso.
4: Pero antes del concurso estábamos sábados, domingos, sí, feriados.
0: Sí.
1: Tremendo.
2: Bueno, ha sido un gusto. Lamentablemente tenemos que ir a una tanda. No sé si, ¿cómo están? ¿Estamos bien? ¿Está todo bien?
0: Sí.
2: ¿Quieren contarnos algo más? No sé, ¿querés ir redondeando? Ah, ok. Bueno, sí, agradecerles, ¿no?
1: Transmitirles el cariño, la admiración y tenernos un rato con nosotros. Y bueno, compartir esto de la puesta en valor de lo que hacen y el reconocimiento y, bueno, esto que decíamos.
3: Totalmente. Y aparte conocer algo que por ahí para muchos no es tan conocido, incluso lo del instituto, porque yo, por ejemplo, no lo conocía, ¿no?
2: Claro, sí, tal cual. Así que buenísimo. Bueno,
4: un gusto que nos hayan invitado. Ya están invitados.
2: Gracias por la invitación.
1: Allí estaremos y, bueno, seguramente vamos a seguir teniendo información de todo lo que hagas y siguiéndote toda la carrera. Así que, bueno, León, gracias por haber estado.
2: Gracias. Mucha merda con todo. Gracias. Seguimos en Bla, vamos a un cortecito. Estamos en el 115-801-7426. Maravillosa nota. Después del corte seguimos.
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0: Seguimos en Black, Cabano, Estáfora, Márquez, 5-11-5-801-746, FM Sur.
1: Che, qué lindo que declararon espacio libre de humo la radio, ¿no?
2: ¿Viste? No, pero a mí lo que me gusta es...
1: De golpe se prendió el extractor, ver, che.
2: No, realmente, por fin tenemos...
0: Vamos a hablar...
2: Por fin tenemos a alguien que sabe de fútbol.
0: No, pará. Me están chicaneando porque no está el turco y vino Gonza.
1: No, pará. Mirá por la ventana...
0: La audiencia, en el pase a Deportes en FM, sí. Está Gonza, sí, con nosotros. ¿Cómo te va, Gonza?
3: Gracias por estar. Hablar un poquito de táctica, de estrategia, ¿no? Porque el turco juega al prode, ¿no? Pega resultados.
0: El turco, pará.
2: Pegó dos resultados.
3: No, bueno, sí, que vaya la ruleta si le
0: gusta. No, pero pará. Defensa del turco. Hace dos semanas dijo...
1: ¡Uy, mirá quién llegó!
3: No sé por qué estás entrando.
1: ¡Qué lindo!
3: No sé por qué estás entrando. ¿Alguien te invitó a pasar? No es tu horario de programa, en primera instancia.
4: Hola, Jorge, querido.
3: En primera instancia no es tu horario de programa.
1: Qué momento incómodo este, porque...
3: ¿Por qué estás dentro del estudio?
0: No. Yo estaba diciendo...
4: ¿Estabas sacando mano?
0: No.
4: ¿Me estabas atacando?
3: Estaba diciendo que la pegás mucho con los resultados.
1: No, porque él dice que sabe de táctica
3: y que vos... La pegás mucho con el resultado.
1: Vos sos medio como vidente y él como que
4: sí,
1: es un...
4: Sí, porque tengo dos dientes.
0: No, pero... Estamos diciendo que el turco hace 15 días dijo Quilmes... Gana 2-0, claro, la pegó.
1: Sí.
0: El último viernes dijo, Quilmes suma.
1: Y sumó.
3: Y veía que sale la quiniela. Yo vine a hablar un poquito
2: el
3: de fútbol.
2: El utilitario
3: pero...
2: suma y sumó.
4: Mañana suma. No, mañana gana.
3: No, si mañana suma...
4: No, mañana gana.
3: ¿Sabes dónde, no?
4: Mañana gana.
2: Sigamos con eso.
4: Y no voy a gritar solamente un gol.
2: ¿Uno solo vas a gritar?
4: No. Ah. Entre 2 y 3.
2: ¡Opa! A ver...
3: Ni se acuerda lo que es 2 y 3 ya.
1: Claro, ¿cuánto hace que no?
3: No, yo...
2: ¿Por qué no buscás el auspicio...?
3: ¿Contra Rafael?
4: Ah. Sí,
3: dos con Rafael.
2: El auspicio de alguna casa de apuestas, porque venís pegando así...
4: Bueno, estamos dispuestos, la dirección está puesta...
3: ¿Tenés algo?
4: Jorge, ¿tenés?
3: ¿Casa de apuestas, tenés algo?
0: ¿Para apostar? No, yo voy a favor de...
2: No, para alguna casa de apuestas, para que lo auspicie, porque viene pegando...
3: Yo en la ruleta saco una letra.
0: A favor de todo, o sea, si nos venimos pegando. La tendencia es que tenemos 100%.
3: Tenés que decir, cábala, ¿cómo sale mañana?
4: Gana Quilmes... Y grito más de entre 2 y 3 goles.
1: Pero no, todo el mismo equipo, digamos.
4: Está bien, por ahí.
3: Sí, capaz.
4: El gol de ellos no corre.
1: Ah, ok. No, perdón.
4: No, gol de ellos no corre. Bien. Mi relato no corre.
1: Perdón por la ignorancia. ¿Contra?
4: No la uses
1: ¿contra quién? ¿Quiénes
3: son
1: esos?
3: Tiro de salto.
1: Ah, qué lindo.
4: No, está bien. No, está bien.
3: Ya bastante que entró sin que nadie lo autorice, ¿no?
4: Perdón, pasaba por acá.
1: Sí,
4: lo
1: tengo...
4: limitado.
3: La realidad es que es no sé por qué está... No sé
1: che, acá juegan, porque si no están viajando. Ah, qué lástima. Si a Salta yo me iba a Salta a tomar unos vinos, con unas empanadas. El partido yo se lo dejaba a ustedes, pero unas sumitas, unos tamales. Qué lindo.
3: No me gusta nada de eso.
1: ¿No? A mí me encanta.
3: Sí. Las empanadas.
0: Una hipótesis. A ver, vos que sabés más que yo de esto. ¿El público cervecero le importa más Quilmes que la selección?
3: Por supuesto.
0: Sí, ¿no? Totalmente. Sí. O sea, juega Quilmes la selección, el público cervecero va a la cancha a ver a Quilmes.
3: Totalmente.
1: Por ejemplo, mañana en la Indio Gómez no hay nadie hablando de si juega Balardi. ¿No?
0: ¿Quién es Balardi?
1: El que se fue, que no sé cómo se llama. Hay jugadores que no conozco, perdón. Soncini, Balardi, no están esos... La gente no está preocupada.
3: Soncini,
1: no sé cómo se llama. Sí.
0: Vos me confirmás que el público cervecero es más cervecero que pro selección, digamos.
3: Por escándalo,
0: ¿no? Sí, a mí me pasa.
2: Sí, en mi club también pasa, ¿no?
0: A mí me pasa. Pero ¿cuál es tu club?
2: Un club de
1: explíqueselo a Gonzalo Figueroa, que se va a indignar porque...
3: ¿Cómo?
2: Huracán, de Parque Patricios.
3: Porque
1: no, es
3: tiene una historia, hay una historia detrás.
1: No se sabe.
2: Sí, hay una historia detrás.
0: Sí, hay una historia triste.
2: No, ¿por qué triste? Yo pasé toda mi infancia.
0: Porque no podemos decir que te llevaba a la cancha de Huracán.
2: Un tío
0: estaba condenado.
1: Está así, no podemos contar la historia
2: está
1: completa.
2: Están siendo irrespetuosos.
1: Estaríamos cancelados.
3: No, si hay falta de respeto, no me quiero.
2: No, están estaríamos... siendo irrespetuosos. Yo pasé mi infancia dentro del Club Quilmes, nací, me hicieron socio, pero un tío me llevó a ver a Huracán y bueno, después de ciertas frustraciones que viví dentro de...
1: Porque con Huracán no.
2: No, es que te fuiste, claro.
0: Buenísima la cámara esa.
2: Había cosas
0: maravilloso.
2: Que por la distancia no las vivía.
0: O sea, hiciste un domo con un...
2: Que
0: nada,
2: dentro de aquí,
0: una flecha.
2: Entonces empecé a ver a Huracán.
1: Está todo muy raro hoy. Está todo... Mirá.
2: Fui más veces a ver a Huracán.
1: Está todo rarísimo.
3: Claro.
1: ¿Qué están? Bueno, no sé,
2: fui a
1: tenemos.
2: A ver a
1: uy, no.
2: Que,
1: vuelta, ¿no? Qué impresión. Sí, hoy tenemos
2: cancha,
1: un programa extrañísimo.
2: De Flandria, no sé, canchas.
1: Esto parece ya.
4: Nosotros seguimos charlando entre nosotros,
1: sí.
4: Si no les molesta.
1: Sí, no, y nos estamos jugando con una cámara.
0: Estamos en bla, ya en los últimos minutos. Viene Deportes en FM, estamos en la FM Sur 88.9. Nada.
3: Un oyente nuestro también.
0: Sí, sí. Somos así, tenemos seguidores.
2: ¿Y ese, para, y ese muchacho claro. De Opera Azul, que un oyente también?
0: Es un oyente que no les alcanza con oír, sino que tiene que venir a la radio.
1: Che, acá me dicen, un oyente, estamos gagueando.
0: Sí, no. Claro.
1: Estamos gagueando,
0: sí,
1: me dicen.
0: Sí, claro.
3: Ya,
0: sí.
3: Pero ya es típico de nuestra edad, sí.
0: Ya estamos, sí, claro. Ya estamos para atrás, es viernes aparte.
1: Sí,
0: es viernes.
1: Sí.
3: ¿Podemos organizar viernes un programa con público?
0: Sí, estaría buenísimo. Me encantaría.
1: Tipo Tribuna Caliente.
0: Sí, claro. Tribuna Caliente estaría buenísimo.
3: Claro, acá hubo un programa que lo hacía en el canal de cable acá, en Cablevisión sí. Sur, Adrián Di Blasi, que se llamaba De Tres Dedos. Iba los lunes a la noche y era con público.
1: ¡Oh!
0: Eso está buenísimo.
1: Está buenísimo.
0: Yo lo que no sé si la gente va bien a la radio. Me parece que después de la pandemia se rompió esta cosa de ir a, ¿te acordás de Pergolini también lo hacía?
1: Sí, sí.
0: Antes de ser tan famoso, ¿no?
2: Y teníamos que probar.
0: Bueno, Dolina, ¿no? Dolina.
1: Sí,
3: la yo lo podemos hacer, porque lo podemos hacer tipo modo transmisión, con consulita.
0: Claro.
3: Hay que hablar con Guati.
1: Yo me acuerdo polémica en el fútbol con Fontana Rosa, con Juvenal y demás, que había uno que se llamaba Sopapita,
0: sí.
1: Que era que estaba en la tribuna, que sí. Siempre era un Contreras.
3: Bueno, Niembro,
1: claro,
3: también con
1: claro.
3: Ahora el desaparecido San Filipo en el
1: San último
3: tiempo.
1: Claro,
3: estaba
1: claro,
3: San Filipo en el panel, que el día que mató a Goicochea.
1: Tremendo eso.
3: Cayó Diego, vergüenza a nadie.
1: Sí,
3: eso
1: sí,
3: creo,
1: sí.
3: También fue con,
1: claro, para eso. Escúcheme, hay que hacer algo así acá. Tenemos que habilitar el auditorio Jorge
0: Guate
1: Márquez.
0: Sí, Guate dice sí.
1: Hay que habilitar el auditorio Jorge Guate Márquez de la radio.
0: No, ¿por qué Jorge Márquez? ¿Por qué me meten en todo?
1: Porque le vamos a nombrar el auditorio Jorge Márquez de la radio y ahí hacemos distintos eventos.
0: Mirá que el nombre
1: evento.
0: Para poner un auditorio.
1: Pero, igual, suena bien, auditorio Jorge Márquez, ¿o no? Es un buen nombre.
0: No, pero qué ganas de... Nada, tantos nombres para poner un auditorio. No, pero bueno, sí, te digo, sí, sí, te digo.
1: Sí,
0: cierto.
1: Hagamos eventos, sí, polémicos.
3: Me gusta.
1: Discutamos, sí. No, porque el 4 es un patadura, pongamos mejor a...
0: No, eso, Gonza, dice, el 4 no puede tirar tiro libre.
1: Claro, porque lo diga la gente suena como más lindo.
3: La gente me tiró un córner afuera del área grande. Explícamelo. Si lo practicás no te
1: no,
3: sale.
1: No, claro, hay que cambiarse la Jota, hay que cambiarse la Jota. Y bueno, pero son muchachos están aprendiendo.
3: Igual que estamos naturalizando que... el lateral se la dan un rival.
1: Igual,
3: con la mano, chicos, con la mano no se la puede dar a un rival.
1: No, es que, bueno, eso era una prueba de fuego. Vos le tirás una pelota a alguien, si le agarra con la mano ya sabes que no juega
3: bueno,
1: la pelota.
3: Claro,
1: eso era como. Eso de picado.
3: Balbo.
1: Claro, eso de
3: no,
1: picado.
3: No,
1: de,
3: le dijo, tiré una pelota.
1: Y a ver, le agarran la mano.
2: Realmente, no, me resulta muy amena la charla. ¿Puedes vos todos los viernes venir vos? Y...
0: No.
1: No, estamos generando un problema.
0: No, eso es un decir de estáfora, no
1: claro,
0: de mar.
1: No
0: se
1: acaban,
0: no,
2: estás arrugando.
0: No, no, yo digo, sí, que venga cuando quiera, pero que venga el turco también.
2: Te estás
0: no,
2: arrugando.
0: No, porque me metes en la interna del programa que sigue, ¿no? Nosotros no estamos para interna.
2: No, a ver.
1: Si yo igual a Gonza siempre lo escucho. A la 1 de la mañana, a las 9 de la noche, a las 9 de la... Todo el tiempo. Prendo la radio, está Gonza, está el turco, están los dos. Sí. Es increíble.
3: Somos como el chavo.
1: Sí.
3: Viste que prende la tele y está el chavo,
1: claro,
3: los Simpsons.
1: Mi abuela,
3: claro,
1: mi abuela
3: somos,
1: dice, pero...
3: Prende la radio y estamos.
1: Mi abuela siempre me pregunta a esa gente, ¿no? Va al baño, no come, está siempre en la radio.
0: Todo el día acá.
1: Todo el día acá. No se mueven, están siempre.
3: Y después te digo por la módica suma de cuánto.
1: No, no, bueno. Ahí bajemos el cartel de Auditorio Jorge Márquez, le ponemos Auditorio solo. Auditorio. Audit. Audit.
0: Jorge.
1: Claro, Jorge.
0: Sí, bueno, nada, gracias, Gonzalo.
3: No,
0: nosotros estamos yendo, ya estamos sobre.
2: Es viernes y el cuerpo de la Mariano
0: lo sabe.
1: No, no, también, mi cuerpo.
3: Mañana tengo despertador, por lo menos, duermo hasta que hay.
1: Qué lindo.
0: Pero mañana empieza la transmisión. No. Mañana a las 2 ya están, ¿no?
3: A las 3.
0: A las 3. Mañana a las 3 ya están.
3: ¿Usted también le pasa
0: la
3: que ya no duermen más
1: sí.
3: A las 2 del mediodía?
1: No.
2: Sí, a ver.
3: Yo si puedo dormir, no duermo igual, 9:30, 10, ya sí. Me levanto.
1: Yo tengo...
0: Sí, peor, con la edad es más
2: sí,
0: temprano.
2: La edad de Jorge es terrible.
0: Yo la sé, me despierto.
1: Yo tengo un problema profesional que los músicos nos acostamos medio tarde siempre.
3: Claro,
1: entonces, digamos, no es que duermo hasta las 12, no es que duermo hasta las 12.
3: Capaz que dormí las 8 horas que duermen todos.
1: Sí, pero más tarde, claro, me acuesto 4 o 5 de mañana.
3: ¿Qué haces? ¿Componés? ¿Te ponés a zapar?
1: Estudio, sí, me grabo, me quedo ahí.
2: ¿Droga?
1: Sí.
2: Como todos los músicos.
1: Estamos al aire.
0: Pero no
1: estamos al aire,
2: no,
1: estamos al aire.
2: No se droga.
1: no sé, qué sé yo, hasta ahora, el viernes, no sé, déjemelo pensar.
2: Uno de los mitos es que, bueno, sexo, droga y rock and roll.
1: El único sexo, droga y rock and roll de los músicos cuando abren la cena y un paquete de fideo, ese es el único, la verdad. Esa es la historia del músico de posta. Ahora, nada, de todo.
0: ¿Se cuidan más los músicos ahora que antes? Es una buena pregunta, ¿sabes? Mira que está mal que lo diga. Que no.
3: Para mí se cuidaron toda la vida. Porque se cuidan más. ¿Cómo ves a Jagger hoy en el estado?
1: Hay mucha mitología. Ahora hay mucha mitología. Sobre todo salir al escenario no es. Y tenemos un montón de músicos conocidos que los podemos dar fe de esto. El salir al escenario hoy. Hay tanta cosa técnica.
0: Hay que estar entrenado aparte, ¿no?
1: Entrenado, pero aparte la tensión técnica que hay que tener para que funcione todo bien y todo está todo tan sincronizado. Hay momentos que el humano pasa a un segundo plano. Entonces, pantalla, las pistas que uno, todo se toca con pistas porque hay cosas pregrabadas, los seteos, que no hay mucho margen como para que alguien entre medio tocado a un escenario. No creo que sucediera antes, pero hoy la música se volvió muy compleja. Ahora, que después la gente se relaje, porque hay una adrenalina, como pasa toda la actividad artística, esto de famoso de los actores que después van a comer o van a tomar algo, es porque nadie se puede dormir. ¿Les pasa a ustedes cuando...?
3: Bueno, claro, pasa con la transmisión.
1: Claro, claro, después de la transmisión no se pueden dormir.
3: Yo, a mí a veces me pasa que estoy fusilado y cometo el error de llevarme el teléfono a la cama, que es algo que no hay que hacer, y me lo llevo y puedo estar hasta las 3 de la mañana.
1: Claro, pero Gonzalo,
3: cuando te sentís cansado.
0: Una infidencia, por ejemplo. Ahora, ¿quién no juega a las 4?
3: A las 5.
0: A las 5, perdón. Sí. Termina a las 7.
3: Sí.
0: Hacen el pospartido hasta las 9, 9 y pico. Después se van a cenar con el turco y siguen hasta las...
3: No, nosotros nos vamos a cenar. Esto lo vivimos más en el interior que acá, porque acá cada uno va para su casa. Pero con el turco, por ejemplo, termina partido en un horario normal, horario de cena. Nos vamos a cenar, llegamos, prendemos la tele y nos ponemos a ver el resumen en el hotel, ¿no? Nos ponemos a ver el resumen de lo que haya. Primera División, B Nacional. Agarramos, vemos Promiedo, lo que están comentando Twitter e Instagram del partido de Quilmes de ese momento. ¿Qué pasó en otras canchas? Cuando te quisiste agarrar son las 2 de la mañana y tenés así los ojos.
1: Sí, y
3: capaz que el vuelo sale, el otro vuelo sale a las 7 de la mañana.
1: Sí,
3: te quedan 5 horas.
1: Y que el resultado sea el que uno espera, porque
2: pero mañana...
1: cuando me ha tocado coquetear con el mundo del periodismo deportivo, que no se te baje un técnico, que no haya un problema entre hinchas, que no te corra un rumor que pasó algo. Entonces se va estirando todo de una manera.
3: Cuando el resultado es negativo, nosotros estamos con el teléfono 24/7 y te podés encontrar con cualquier cosa. Desde un rumor hasta una información que después...
1: Sí.
3: El domingo ya no es tal,
1: no,
3: pero en el mientras tanto se mantiene.
0: Es el momento.
1: Y el otro momento clave, que también es... La previa a la llegada al estadio, por ejemplo, mañana, que puede pasar cualquier cosa, porque o que alguno no está, o que se arrepintió, o la formación, o que tocó, porque uno ve la práctica de fútbol más o menos sabe qué va a pasar, pero mañana llegás y, che, la lista parece que, y ahí empieza el rumbo, y la adrenalina de saber, che, para qué pasó en el medio, o tal no anda bien, o está tocado tal, o se nada, esas cosas que empiezan a correr, esos son momentos como claves, me parece, hasta que no... No gira la pelotita.
2: Mañana va a ser un día tranquilo porque van a gritar
3: Quilmes nunca es un día tranquilo.
2: Perdón, pero...
0: El turco dijo tres gritos.
2: Dos o tres gritos.
1: Escuchen, vamos por ahí. Sí,
3: lo va a pisar Charlie.
0: Sí, vamos yéndonos. Bueno, lo dejamos a...
3: Gracias, chicos.
1: No, gracias a vos. Gracias a vos.
3: Un placer,
1: Gracias a vos.
3: Viste que soy más divertido del turco.
2: Te esperamos el viernes.
1: Como te dice... Che, como te responde... Gracias a vos.
3: No, gracias a vos.
1: ¿Qué cosa sale el casé del jugador de fútbol, Es tremendo. Siempre te responden lo mismo.
0: Estáfora, Cabano, gracias por
2: fue
0: la compañía.
2: Un
0: Guati.
2: Gran viernes.
0: Gracias, papá. Buen
2: gracias,
0: fin de semana a todos. A todas, no se vayan.
2: Perdón, gracias.
0: Gracias a Martina, nos sacó
1: Martina, foto. Sí, nuestra camarógrafa.
5: Hola,
1: Martina.
5: Hola, saludos a todos los oyentes de FM Sur. Escuchen que es la mejor radio, loco. Escuchen, bueno. aplausos por el programa.
1: Bueno, aplaudamos.
5: Los chicos, dale.
0: Bueno, gracias. Si no aplauso, cobro. Bueno, si no aplaudo, cobro. Gracias, nos vemos nosotros el viernes que viene. Sí. Quédense que viene Deportes en FM, que Quilmes juega el sábado y bueno, ya vimos un adelanto. Chau, gracias.

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0: ¿Qué tal? ¿Cómo les va? Muy buenas tardes. Aquí estamos en la segunda edición de Deportes en FM, edición Express. Lo vamos a estar acompañando hasta las 20. ¿Te parece bien, Juan? ¿Hasta las 20?
1: Sí, hasta las 20. Sí, señor.
0: ¿Cómo no se entiende, Juan?
1: Estoy chequeando que la información era correcta. Es correcto.
0: Es correcto, sí.
1: Sí, señor.
0: Es correcta porque entrenó Quilmes a la tarde.
1: Estadio Centenario.
0: Ayer Cuente con Ojo, ¿sabes qué me dijo? Me dijo, está Quilmes... Va a repetir equipo, pero Gracián tiene otra cosa en mente. Ah, dele la mente a Gracián.
1: Ah, bueno.
0: Y lo tuvimos que aclarar, mirá que no es así. 11-58-01-7426, 11-58-01-7426, pueden participar ya por Plateas. Ya, así. Al toque Rocky, ya. Mira, justo hoy hablé con un amigo, periodista de Madrid. Me pidió el teléfono a un jugador. Bueno. Me pidió el teléfono el mugre Corbalán. El mugre Corbalán en la categoría es top. Va a tener 150 ofertas. Es top, top.
1: Bueno, hay que ver si, obviamente, si pone en la balanza sentimiento o dinero, porque clubes que puedan pagar más que Quilmes hay un montón en la categoría.
0: No, Corbalán quiere jugar en Quilmes, ¿eh? De eso no tengo dudas. Corbalán quiere jugar en Quilmes. Está dentro del presupuesto. No, no, es como en enero. Que tal vez Quilmes tenía que hacer un esfuerzo.
1: Pero el esfuerzo lo puede hacer Ferro, qué sé yo, por ejemplo.
0: Pero Corbalán quiere jugar en Quilmes.
1: Bueno. ¿Y Gracián quiere que juegue Corbalán?
0: Ah, no sé.
1: Ahí está el tema. Porque Centrales busca uno.
0: Sí.
1: Y el que sonó primero, él lo dirigió, que es el colombiano Gutiérrez.
0: Gutiérrez no va a venir. Y es el que sonó segundo o tercero. Porque está el chico que juega en Ecuador, que nunca me sale el nombre, que lo dirigió él también en Madrid. El Corbalán, que ya lo habíamos comentado. Y Gutiérrez, pero no creo que Alejandro Gutiérrez venga aquí, ¿no es?
1: Generalmente el técnico prioriza a los que dirigió él.
0: Sí, está bien.
1: Él, cualquier técnico, ¿no?
0: Es cierto, pero Grelak priorizó lo que dirigió él. Quería traer a Monetti, no se lo permitieron. Trajo a Vallejos, trajo a Barreto, trajo a Shangali. Y bueno, por eso hay que tener cuidado también en priorizar a los que fueron dirigidos por. Porque después te quedan a vos.
1: Y sí.
0: Y ahora aquí me tiene que ver cómo se deshace de Barreto.
1: Bueno, pero para eso tenés un manager también, que te los puede filtrar o decir sí, sí o no.
0: Lo que pasa que en un momento también hay una cuestión que es, no es lo mismo el mercado de pases de armar un plantel de enero que este de junio, acá puedes traer 4.
1: Y sí.
0: Tenés un tope.
1: Y aparte le puedes cerrar menos.
0: Sí, yo lo dije, lo digo y lo voy a decir, pase lo que pase. Yo no tardaría un segundo en traer a Corbalán.
1: Igual no recuerdo un mercado de pase donde los 4 que hayan venido hayan funcionado los 4.
0: Nah, no pasa nunca.
1: Siempre funcionan 2, a veces 1, como máximo 3.
0: Raro que pase.
1: Nunca funcionaron los 4.
0: Raro que pase. Un buen mercado de pase de 4. Cuando vino Iván Ramírez funcionó. Iván Ramírez funcionó.
1: Bueno, pero Iván Ramírez y Fuga.
0: Sí.
1: Y Fuga en el primer partido.
0: Richarlison Jiménez.
1: En el primer partido se rompió la rodilla. En el primer partido.
0: No.
1: Entró el segundo tiempo, se dobló, se torció.
0: Pero no, se rompió.
1: No, se hizo una extensión de ligamento, tuvo como un mes afuera.
0: Bueno, pero no se rompió.
1: El primer día. Después el mercado de pase de Garnier y Caneo. Uno se acuerda de Garnier y Caneo, pero también vino. Bueno, el uruguayo también jugó bastante. Porque había venido
0: Rodríguez. El uruguayo Rodríguez jugó un montón y después jugó primera división.
1: No me acuerdo el cuarto.
0: No sé si hubo cuarto. No sé si hubo cuarto.
1: Generalmente se usan todos. El de Alfaro vino Raggio, jugó. Vino Aguilar, jugó.
0: Y Cachorro.
1: Vino Cachorro, pero vino Patita Mazzoni, se rompió y por eso después vino Aguilar.
0: Sí. Vino pero Patita Mazzoni vino en el armado principal.
1: Vino en la mitad Patita Mazzoni.
0: Sí, no,
1: vino,
0: por
1: con, vino con Raggio y se rompió en la enseguida.
0: Sí. En el sintético en el hockey fue.
1: Claro, por eso, se pudo traer al Mono Aguilar, reemplazándolo. Pero,
0: y Cachorro Baure.
1: Que funcionó, pero...

0: no fue la figura, no, no, bueno. No. Pero difícilmente te funcionan los cuatro. No me acuerdo los refuerzos de mitad de temporada de Felipe, que eran de Caruso primero, ¿no? Porque Rescaldani vino por la rotura de que se había fracturado de Lechea. No era uno de esos cuatro.
1: Sí.
0: Tenía que acordar porque es un equipo que ascendió, ¿no? Pero por ahí era tan bueno el plantel que no resaltaron los que vinieron. Yo creo que alguno habrá venido, no me acuerdo. Después había, ¿cuál era el que trajo Caruso? Que había venido el Colón, que no jugó nunca. Un volante. Porque Caruso tenía las buenas, pero también tenía alguna que traía por traer.
1: Caruso.
0: Un volante izquierdo que había jugado en Colón. Y no jugó nunca acá. Bueno, hay un montón así.
1: Ay, me hiciste durar ahora.
0: Pero.
1: ¿Ayudante de quién era Mandarino?
0: De Luis García.
1: De Luis García.
0: Que es el que suena en Madrid, ¿no? No,
1: no, ya está, es el técnico de Madrid.
0: Bueno, entonces sí. ¿Sigue siendo ayudante Mandarino ahí?
1: Y se ve que sí.
0: Que jugó con el Mugre, aparte.
1: Claro.
0: Lo conoce.
1: Porque le pregunté al Mugre y me confirma eso.
0: Sí, sí, sí, Mandarino es el ayudante y fue ex compañero de él.
1: Sí. Sí. Los equipos se están moviendo y Quilmes está dudando en un lugar donde para mí no hay que dudar. ¿Qué querés que te diga? Pero bueno, ¿qué pasó hoy?
0: Pelota parada, por la tarde, Estadio Centenario, puertas cerradas, mismo equipo.
1: Mismo equipo.
0: Mismo equipo.
1: Bien. Verá ok, porque tenía esa pequeña molestia el miércoles. Verá ok.
0: Y mismo equipo, y bueno, banco no hay que adivinar, pues ya se publicó la lista.
1: Claro, está publicada la lista. Pero lo repasamos, ¿te parece?
0: Banco debería ser Gleschel.
1: Sí.
0: Recalde.
1: Sí.
0: ¿Luna está de vuelta?
1: No sé, Juan, pensé que la habías leído, Juan.
0: Sí, sí, Santiago Luna.
1: No puedo creer.
0: Santiago Luna. ¿Qué más? Postigo.
1: Sí.
0: Reaparece. Thiago Mejías. Que reaparece.
1: No te molesta si estoy tomando, ¿no?
0: El Rayo. ¿Qué más? El Rayo.
1: Uy, Juan, pero no, pensé que la habías leído un poquito, por lo menos, Juan.
0: Leí, pero tengo que dividir en el momento.
1: ¿Ramiro Martínez lo pusiste?
0: Ramiro Martínez. Y los puntas.
1: Domínguez.
0: Y
1: Gaby Vázquez.
0: Y Gaby Vázquez. Ahí está. Esa es la lista.
1: Cada día peor, Juan.
0: El banco.
1: Involucionás de manera.
0: En comparación
1: notoria.
0: Con el banco pasado, vuelve Mejías. No está Agustín Ortega. Vuelve Postigo y no está Joviak.
1: Claro.
0: Dos cambios en el banco, mismo equipo.
1: Claro.
0: Excelente.
1: No hay mucho para analizar, ¿no?
0: Tampoco quedó afuera nadie que diga, ¿cómo va a dejar afuera a este?
1: No, es que ya no hay de esas características, me parece.
0: No, porque tenés los cuatro que no son tenidos en cuenta. Más allá que hay dos que participan, claramente, ni Paredes, ni Barreto corren. Sumale Luna, sumale Vindela, tenés cuatro. Lesionado, ya con la vuelta de Mejía y de Postigo, creo que no hay. No quedan lesionados, no hay lesionados en el parte médico.
1: No, porque... Y además, Gursi ya está trabajando también, el otro día trabajó a la par.
0: Sí.
1: No, ya no hay lesionados en el parte médico. Por suerte, no hay lesionados. Ya no hay. Así que, equipo y banco confirmado. Está bien que repita, ¿no?
0: Y el técnico vio una mejoría.
1: Nah, la mejoría la vimos todos. Lo que pasa es que vas a necesitar más. Porque la obligación la tenés vos ahora. Y jugás de local. Pero la mejoría la vimos todos. ¿Vos también la viste por tele? ¿Se vio una mejoría de Quilmes?
0: Sí, sí. Ya hace tres partidos se viene viendo una mejoría respecto del horrible que había sido antes.
1: No, estamos de acuerdo. Estamos de acuerdo. ¿Qué estás leyendo, Juan?
0: No, el parte médico sí, no hay nadie lesionado. Están todos a disposición. Menos los que él no tiene en cuenta porque no tiene en cuenta. Pero
1: claro. Sí. Que están a disposición igual. Sí. O sea. Si los quiere utilizar, los puede utilizar tranquilamente. Más allá de lo que mencionamos siempre, de Vindela y de Luna, también corre Barreto, que no está entrenando de manera diferenciada, que entrena con el plantel, a la par de sus compañeros, pero que evidentemente nosotros hacemos una lectura que es que no está en consideración porque no, no aparece en las listas.
0: No aparece nunca.
1: Turco querido, ¿cómo estás?
2: ¿Cómo estás, Gonza? ¿Cómo estás, Juan? Bien, bien, muy bien. Bueno, me parece que, como lo dijeron ustedes durante toda la semana, ¿no? Sin sorpresa. El equipo no se toca y se repite. Después está la particularidad de cada uno de cómo vio el partido de Atlético de Rafaela en condición de local. Yo me quedé con una sensación un poco más, con poco más de cautela en cuanto a lo que vi del equipo, y bueno, por ahí ustedes lo vieron un poco mejor.
1: Sí, sí.
2: Y ojalá, bueno, ojalá sea mañana el Quilmes ese, que yo creo que en condición de local necesita tener un poco más de fútbol, más de juego, de más precisión.
1: No, pero pará, son dos cosas distintas. Yo creo que Quilmes necesita más de todo lo que estás diciendo, pero para mí, contra Rafaela, a Quilmes, el rendimiento de Quilmes había sido bueno previo al gol también. Ahora, que tiene que sumar un poco más de todo eso, estamos totalmente de acuerdo. Pero previo al gol, Quilmes había sido mucho más que Rafaela. Hasta en situaciones. Ahí es donde tenemos la diferencia. Pues, todo lo que vos decís que tiene que sumarle el equipo, yo coincido totalmente, lo tiene que sumar. Sí, sí.
0: La única duda de la semana había sido la posibilidad de que jugara Ramiro Martínez, pero porque estaba con esa sobrecarga Vera. Fue un día nada más.
1: Un día. El equipo es este.
0: Pero eso nos llevó a decir, incluso muchos que opinaban, que Ramiro Martínez no podía estar afuera de este equipo. Y sin embargo, tuvo ese día porque Vera no podía nada más.
1: Bailo y mal. Ramiro Martínez perdió el lugar. Claro que sí.
0: Sí. Pero pierde el lugar por el doble 5. Porque con un 5 solo, Batista va adentro y Ramiro va por afuera.
1: Sí.
0: El que le hace perder el lugar es el doble 5. Sí. No sé si tanto el rendimiento de él.
1: No, el doble 5. El doble 5, sin duda que el doble 5.
0: Te obliga a sacrificar a uno y, sí. Y fue Ramiro.
1: Sí. Sí, totalmente. Eso es lo que le hace perder el lugar, sin dudas. Sin duda, después el resto.
0: Y para mantenerse tiene que mostrar estar mejor que Axel Batista, que igual le tiene otras características, y que Vera.
1: Claro.
0: Que aparte claro. Es distinto a los dos. No es ni parecido a Vera ni parecido a Batista. Batista es más un enganche, Vera es un poco más de juego y Ramiro Martínez más de vértigo.
1: Sí.
0: No se parece a ninguno de los dos. Se parece más al Rayo, que también está afuera.
1: Totalmente.
0: Que los dos que están adentro.
1: Sí, entonces, totalmente.
0: Parece que lo va a tener como alternativa por si quiere probar alguna cosa distinta.
1: Bueno, nombraste a uno, con el Rayo también habrá que ver qué se hace, ¿no? Está bien, el partido está a la vuelta de la esquina, es mañana, pero...
0: Lo que pasa es que lo que tiene el Rayo, a diferencia de los otros que nombramos, que entra siempre. Más o menos, pero sí. Entra. Y cuando se cae alguno de los costados siempre es una alternativa.
1: Bueno, pero hay que ver qué pasa con tres refuerzos. O con cuatro sí. Refuerzos. Eso me parece fundamental. Para ver qué lugar termina ocupando, ¿no?
0: Y después hay que ver también el deseo de algunos jugadores que por ahí vos no tenés en la lista de para que se vayan, pero capaz que se veían en un lugar o esperaban tener una chance que no la están teniendo, y tal vez te dicen, mira, me gustaría irme a otro lado. Pienso, por ejemplo, en Recalde.
1: Bueno, Recalde, el representante Recalde se comunicó con la dirigencia de Quilmes para preguntar cuál era su lugar dentro en la consideración del técnico, porque ellos creen que Recalde es titular en cualquier equipo de la B Nacional y acá no lo está haciendo y quiere que su futbolista juegue. Si se va a Recalde...
0: Sí, aparte vas a tener un central.
1: ¿Pero es Corbalán y...?
0: No. Tenés cuatro, puedes traer un central, no vas a traer claro. Dos centrales, no vas a estar dos centrales en un...
1: ¿Y pero si se te va a Recalde?
0: Y bueno, tendrá que ir al banco uno de los dos centrales que son titulares y el cuarto será un chico.
1: ¿Cómo hasta ahora?
0: Y sí.
1: ¿Cómo pasó el primer semestre? Sí. Es Razo, Kipe, Recalde, se va a Recalde, será Razo, Kipe...
0: Claro.
1: Para mí tiene que ser Corbalán, después no sé qué decisión se va a tomar, para mí tiene que ser Corbalán, y si es otro, otro, y después, bueno, lógicamente... Porque,
0: aparte, si vos tenés un central, Recalde pierde un escalón más, está un paso más atrás todavía, porque va a tener tres adelante, el que traigas, más los dos que están jugando. Yo soy Recalde y sé que en la lista están buscando un central, me voy. ¿Qué me voy a querer hacer?
1: Y sí. Si te tenés confianza.
0: Y además, no sé si es titular en todos los clubes de la B Nacional, pero en varios podría hacerlo tranquilamente.
1: Bueno, estamos nombrando jugadores. Para mí, soy reiterativo con la cuestión, pero porque es un nombre que está instalado hace tiempo. Corbalán empezó a sonar el nombre ayer en los medios de Santa Fe, que se iba de Unión. Y ya debe tener dos o tres ofertas la B Nacional.
0: Igual.
1: Son jugadores que, o cualquiera que baja de categoría y está vigente, van a tener.
0: Igual está claro que igual si no es Corbalán o Gutiérrez, pero un central va a venir.
1: A mí Gutiérrez me dijeron que no.
0: Yo creo que un central va a venir. No sé si será Corbalán o será otro, pero un central va a venir. Y eso, al ser un central refuerzo pedido por Gracián, Recalde pierde un lugar más. Tiene un tipo más adelante.
1: Sí, y es más, si es Corbalán peor porque es central zurdo. Peor para Recalde, ¿no? Porque es 6.
0: Yo creo que es difícil.
1: En realidad es 3. Yo creo que Corbalán ahora, con el momento de Ortega, juega de 3 y se divierte. De 3.
2: ¿Vos crees?
1: Sí.
2: Está bien. Es una postura.
1: Para mí es el mejor refuerzo que puedes traer.
0: Tiene la característica de refuerzo que me gustan a mí, tiene 37 años.
2: Sí, eso lo tengo claro.
0: No sé igual si el mejor refuerzo que puede traer es un refuerzo de 37 años. Sé que sería importante.
1: No, pero. No está yendo a buscar a Bangioni. Está yendo a buscar un vigente. Está yendo a buscar un jugador que hace 10 días jugó.
0: Yo lo repasé acá. Bangioni cuando vino los últimos 10 partidos de Newell los había jugado. Los últimos 10 partidos de ningún campeonato los había jugado.
1: Se me hace imposible.
0: Les leí la
1: característica. No puedo hablar de fútbol.
0: Se los leí.
1: No se puede hablar de fútbol.
0: ¿Recuerda que los leí partido por partido?
1: Juan.
0: No lo inventé, ¿eh?
1: Juan.
0: En todo el año había jugado.
1: Lo de Bangioni fue un papelón y bajate esa pelea porque no tiene sentido, porque perdés seriedad. Perdés seriedad. Perdés seriedad porque Bangioni ya vino a Quilmes, ya pasó un año, se la llevó toda. No jugó ni 20 minutos y perdés seriedad bancando esa parada.
0: Déjame ver cuando termine el año cuántos partidos juega Corbalán.
1: No te estoy comparando a Corbalán. Estoy diciendo que te bajé de la pelotudez de Bangioni y que no pudo jugar en Quilmes y lo seguí bancando. No tenés que ser necio. Tenés que levantar la mano y decir, bueno, sí, esta pudo haber sido. Capaz que en esta me equivoqué.
0: Pero asumí. El primero en compararlo con Corbalán fuiste vos. Que me dijiste, no está trayendo a Bangioni, está trayendo a Corbalán.
1: No, pero yo te estoy diciendo por otro motivo, no solamente por lo físico. Te estoy diciendo porque es un jugador que tiene Corbalán.
0: Del club, referente. Bueno, claro.
1: Pero
0: sí.
1: No defienda mala de Bangioni porque te prendés fuego solo.
0: Tiene la misma edad que tenía Bangioni cuando vino.
1: Es indefendible. Todo lo Bangioni. Haberlo traído, que se haya puesto la camiseta de Quilmes, que haya cobrado lo que cobró y que lo banqué como lo bancás. Todo Bangioni es indefendible, de punta a punta.
0: Yo lo que te digo es que tiene la misma edad Corbalán ahora.
1: No importa lo que decís.
0: Y jugó la misma cantidad o menos partidos.
1: No importa lo que me decís.
0: Nada más.
1: Estás defendiendo un futbolista que fue un fracaso con la camiseta de Quilmes.
0: Porque lo estás viendo con el diario del lunes.
1: No, porque lo dije cuando vendieron a Puso para pagarle a Bangioni. Entonces no me digas con el diario del lunes porque estás mintiendo. Cuando vendieron a Puso y a Alfonso por 2.50 pesos para pagarle 3 meses a Bangioni, lo dije el día que vino Bangioni. Entonces no me digas con el diario del lunes porque estás mintiendo.
0: O igual una cosa no fue para la otra.
1: No. Yo te estoy refrescando en el día que lo dije. El día que Bangioni llega al predio de Secla, Puso y Alfonso se iban por 2.50 pesos.
0: Pero no vendieron a uno para darle al otro.
1: ¿Vos tenés prueba de que no?
0: Bueno, entonces dejaron libre a...
1: ¿Vos tenés prueba de que no?
0: Dejaron libre a Camilo Machado para pagarle a Rayo Fernández, que tiene 37 años. Lo mismo hicieron.
1: No sé.
0: Lo mismo.
1: Vos estás hablando de política.
0: Sí. Dejaron ir a
1: vos
0: uno...
1: Vos estás hablando... Soltá, Juan. Vos estás hablando de política.
0: ¡No! ¡No! ¡No! ¡No!
1: ¡No! ¡No! ¡No! ¡No!
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1: 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No,
0: entonces no
1: porque
0: soltar.
1: Si nos olvidamos de Bangioni,
0: si de
1: tenemos
0: Corbalán
1: chance de repetir eso que, entre comillas, vamos a decir un error. Tenemos chance de repetirlo, entonces no hay que olvidarse de Bangioni. Bueno, hay que eso, tenerlo siempre presente, pero yo no estoy hablando de política, ¿eh?
0: Por eso me fijo.
1: Yo estoy hablando de rendimiento. Vos lo querés llevar a la política y me querés comparar un caso de hoy
0: con un caso de ayer. Por eso me fijo en Corbalán.
1: No, no, pero vos me acabás de nombrar a Rayo Fernández y que se fue Camilo Machado, que además no tiene ni la edad ni la proyección que tenía Pouso y Alfonso, ninguna de las dos cosas, y Camilo Machado aparte se fue libre. No se fue para pagarle. Tómal. No, el ejemplo no califica directamente. Pero más allá, si querés te lo doy. Si querés te lo doy. Más allá que no califique, que es un ejemplo erróneo.
0: Un jugador
1: no
0: se vende, no importa, para pagarle a otro.
1: No importa. Lo que pasa es que, ¿sabés cuál es el tema? Esta dirigencia, ¿vos lo querés hacer político? Esta dirigencia no vendió ningún jugador todavía. Entonces no se puede comparar. No. No se puede comparar. Porque ahí vendiste a Pouso y a Alfonso por 2 pesos con 50 para traer a Bangioni. Entonces es incomparable. Ya. Trazar un paralelo es imposible.
0: De hecho, incluso...
1: Ahora, querés
0: que te... que meter a Pouso porque también lo ofrecieron y no quiso...
1: No importa, Juan. No quieras embarrar. Yo lo que te estoy diciendo no es político. Lo que te estoy diciendo es futbolístico. Bajate de la pelea de Bangioni, que fue un...
0: Yo lo que te digo...
1: Un papelón.
0: ¿Qué te hace pensar?
1: Porque si digo alguna palabra más, ya después te mandan a decir a vos, mirá que te están escuchando.
0: ¿Qué te hace ¿Qué te hace pensar que Corbalán no va a ser o Bangioni o Kalinsky?
1: ¿O Bangioni y Kalinsky? ¿Qué me hace pensar?
0: Que no va a ser un Bangioni o un Kalinsky.
1: Que conozco a Corbalán.
0: Sí, también lo conozco. ¿Y? ¿También lo conocías a Kalinsky?
1: Sí.
0: Y no sabía que iba a jugar 5 partidos.
1: Tiene otra ascendencia en los grupos de toda la vida. Fue capitán en todos lados.
0: Es otra cosa. La personalidad es otra cosa. Y el cuerpo, el físico y los minutos. Ese es el tema.
1: En la B Nacional juega en OJ. Y en este Quilmes juega con una. Con una OJ. Con la otra descalzo.
0: De Kalinsky yo pensé lo mismo.
1: No, bueno. Error tuyo, yo no.
0: Vos sabías todo, vos sabías lo de Kalinsky, vos sabías lo de Bangioni. ¿Y por qué no sos vos manager? Decía Canelo que dale un poquito
1: no,
0: de puesto.
1: Porque no me ofrecieron.
0: Que no le erras ni a uno.
1: No me ofrecieron el cargo.
0: Espectacular, son mejores managers que
1: yo. Yo soy periodista. Entonces puedo hacer un análisis.
0: Todas las de antes sabía.
1: Pero ¿sabes cuál es el problema?
0: Y los managers no hacen los análisis.
1: ¿Sabes cuál es el problema? Lo dije en tiempo y forma. Lo dije en el momento que estaba pasando. No lo digo ahora. Lo dije en tiempo y forma. Bueno, resiste un archivo.
0: Yo no puedo sentenciar que Corbalán no va a servir porque la verdad no sé. Pero tampoco
1: yo sí puedo sentenciar que Corbalán va a servir. Redoblo la apuesta.
0: Bueno, primero hay que ver si viene, pero si viene,
1: bueno, no, y si no sabes dónde se va a anotar, si va a otro equipo. Si va a otro equipo, también se va a anotar. No sé, a ver, yo quiero que se note con la camiseta de Quilmes. Ahora, si no se nota con la camiseta de Quilmes y va a otro equipo, también va a demostrar que en la B Nacional Corbalán se divierte jugando de 6 o de 3. Después, si Quilmes lo trae o no, será un segundo tema, una segunda discusión. No importa. Más allá que yo siempre planto postura en esto, yo creo que no hay más jugadores como Corbalán. En todo concepto. En la persona, en el referente, en el vestuario, en la pedagogía que puede tener. Y a todo esto agregarle lo futbolístico. Yo creo que de los últimos 10 centrales que pasaron por Quilmes, ninguno estuvo a la altura de lo que puede llegar a dar Corbalán. Esto es incomprobable hasta que esté. O en Quilmes o en otro equipo. Y pueda demostrar que lo que yo digo es así.
0: No, y además, metiéndole ese plus que le pones de que conoce el club, de referente. Porque Gianpaoli hoy es más central que Corbalán. Si no, Gimnasia se llevaría a Corbalán y no a Gianpaoli, por ejemplo. Por nombrarte un jugador.
1: ¿Cuántos años jugó Gianpaoli en la primera división del fútbol argentino?
0: Poco, si es joven, tiene 20 y pico años.
1: Son dos jugadores, es incomparable.
0: No, por eso.
1: Para mí Gianpaoli tiene mucho futuro,
0: y claro,
1: es una gran proyección, y Corbalán es un futbolista que ya tiene su carrera hecha y no bajó, se fue de Quilmes y nunca más tocó la B Nacional. Eso demuestra que tiene un nivel distinto. Ahora, sí, son dos futbolistas totalmente distintos. Me parece que Gianpaoli fue un gran futbolista que le rindió mucho a Quilmes, y me parece que Corbalán todavía tiene cosas para darle a Quilmes. A Quilmes y a Cabo. Coma, o a cualquier otro equipo en la B Nacional, porque yo creo que la categoría a Corbalán lo divierte, puede jugar tranquilamente y sobrado. Hoy sobrado no se juega, no juega nadie, no, estoy exagerándolo.
2: Yo por respeto, me puse un ratito a escucharlos a los dos y respeto las posturas de los dos.
0: Ojo, no soy anti-Corbalán, que aclaro.
2: Pero no creo que sea.
1: Yo igual soy pro, pero
2: yo no sé si yo no puedo tener la sí tengo claro que Bacchioni, cuando vino, yo sabía que no podía. Pero sí, no, tampoco puedo tener la contundencia que tiene Gonza de pensar que lo de Corbalán es matemático, que se va a poner la camiseta de Quilmes en la primera B nacional y que va a funcionar. En primera no le estaba alcanzando ya. Y por eso la deja. Si no, la primera de hoy de 30 equipos estaría buscándolo a Corbalán.
0: Por eso la comparación, Bacchioni, porque juega en el mismo puesto, pero la comparación es más con Kalinski, que también sí. Era siempre de primera división. Kalinski no había bajado a la B nacional no. Hasta que vino.
1: Nico
0: la
1: Torres era el que vino.
0: Nico Torres.
1: Volante por izquierda. Gracias, Chino.
2: La diferencia entre los dos, sustancial, es que además Bacchioni, lo de Bacchioni estaba repleto de episodios de lesiones. Y eso era lo que no le daba continuidad. Es decir, tenía que luchar con la poca actividad más la inactividad que le generaba permanentemente o no tener la continuidad necesaria producto de lesionarse permanentemente. Porque en realidad los jugadores que juegan bien no dejan de jugar bien de un día para el otro. Empiezan a tener episodios. Algunos episodios pueden ir por la baja de rendimiento y otros episodios pueden ir por el físico. Lo de Bacchioni lo abandonó el físico mucho antes que él abandonó el fútbol. El físico le dijo a los 35 años, hasta acá llegamos juntos. Y de ahí en adelante hizo una carrera distinta con lo que el físico le iba dejando. Por eso uno nunca puede discutir el recorrido que tuvo un
0: bueno,
2: futbolista.
0: Pero,
2: yo cuando te cargo, no recorro, no pongo en tela de juicio la carrera que tuvo Bacchioni.
0: Pero siendo a la ascendencia con Quilmes y comparándolo con Kalinski, Kalinski había, eso era un caso muy parecido a Corbalán, no jugaba en Central Córdoba, no por estar roto ni nada,
2: no.
0: De hecho jugó contra Quilmes y fue figura y te hizo un gol cuando ellos pusieron los suplentes en la Copa Argentina.
2: No,
1: en cancha Temperley.
2: Yo te doy la derecha.
0: Pero jugaba poco.
2: Yo te doy la derecha en que yo pensé que a Enzo le iba a alcanzar. Lo que sí tuve claro, muy rápido me di cuenta.
1: Y vos lo sabés, sí.
2: Muy rápido y me di cuenta es que Kalinski no tenía ni una, pero ni un porcentaje, ni un 1% de liderazgo.
0: No,
2: que estábamos esperando de él, porque
0: pero
2: si un
0: nunca
2: jugador
0: tuvo, nunca
2: está bien, pero si un jugador ya viene, ganó Copa Libertadores de América, fue figura y jugó una década y media en el fútbol de primera división y vuelve al club que lo vio nacer y en el que tuvo un ascenso y fue parte de algo importante, una cuota, aunque no tengas la personalidad de liderazgo, una cuota de esa experiencia en pos del equipo y de la institución que te vio nacer, tenía que darte un plus.
1: Sí.
2: No te lo dio. Es como que, yo no digo que se guardó.
1: No lo siente.
2: No le sale.
0: Corbalán fue capitán de su equipo y Kalinski no.
2: No se lo guardó, digo, no se guardó rendimiento.
1: No.
2: Yo creo que sí se guardó el compromiso de meterse en un vestuario y pensar un poquito más.
1: No quería lío.
2: En el club que... Bueno, ahí está. Bueno, eso es...
1: No quería quilombo.
2: Bueno, eso no es involucrarse del todo.
1: Bueno, quería jugar a la pelota. Quería jugar a la pelota nada más. Quería jugar a la pelota nada más.
2: Hoy, en una situación parecida, lo que sí está comprobado es que con 400 partidos en primera división, Corbalán, que empieza a no alcanzarle en primera división, tu diagnóstico es que en la B nacional le alcanza. Suponemos
1: sí.
2: Que sí. Lo que sí está claro... que si viene a Quilmes, la condición de liderazgo la tiene.
1: Sí.
2: Porque cinta de capitán utilizó, porque el mundo Quilmes lo conoce, y porque si yo creo que siendo de la ciudad, oriundo de esta ciudad, si Corbalán viniera con un costado de poco compromiso, ni a lo que digo, suena feo, se lo van a hacer saber muy rápido.
1: Se va a otro club.
2: Se lo van a hacer saber muy rápido.
1: Se va a otro club.
2: Bueno, no, digo, si viene
1: sí,
2: y no cumple.
1: Pero más allá de eso, ¿sabes qué creo?
2: Asume un riesgo muy... Estamos de acuerdo que si Corbalán viene, asume Quilmes y Corbalán un riesgo muy importante, ¿no?
1: Por supuesto. Yo creo que el que menos riesgo asume es Quilmes.
2: No sé, viene de malas experiencias. La gente en la tribuna... no sabe si lo trajo Mateo o si lo trajo Pocho o si lo trajo Esterlio o lo trajo Calelo.
0: ¿Sabe por qué lo asume riesgo? Porque es un mercado de mitad de temporada donde puede traer 4.
2: Sí, claro.
0: Si fuera al principio de campeonato no asume riesgo porque trae 15.
1: Pero saquemos esta cuenta. A ver,
0: Mirá si no te funciona y trajiste cuatro y ya de cuatro no te funciona uno.
1: Claro. Charlémonos así.
2: Es el 75%, ya el 25% lo pifiaste.
1: ¿Ustedes creen, dentro del presupuesto de Quilmes, dentro de lo que tiene que gastar Quilmes, lo que tiene para gastar Quilmes, que va a conseguir un central en la previa, ¿no? ¿Mejor que Corbalán en el mercado? Porque hablamos de Gutiérrez, en algún momento Charlie, siempre me olvido el nombre, pobre chico, del que está
2: de Postel.
1: Jugando. Postel, ahí está, gracias, Turco. Gutiérrez tiene una trayectoria un poquito más larga. Postel no.
2: No.
1: Quilmes no es Deportivo Madryn, ¿eh?
0: Y no.
2: No.
1: ¿Y sabes qué estás trayendo, Juan? Que en algo coincido con vos. Estás trayendo más futbolistas que el club más grande de su carrera es Quilmes.
0: Y
1: me parece que tenés que romper con eso. Me parece que tenés que romper con eso.
2: Hay una sangría que es el medio, una generación o un estilo de futbolista que te faltan. Es decir, en una punta vos tenés jugadores como los del armado de este plantel, donde coqueteás con que su sueño sea jugar en el club más grande de su carrera, sea Quilmes, y no le dé la nafta, que es muchos de los ejemplos que hoy vemos. Y en la otra punta tenés, con ejemplos recientes de jugadores de mucha edad que le fue mal, que vengan y también estén lejos de tener una buena actualidad y también estén de vuelta o estén lejos de estar a la altura de las circunstancias como la situación amerita. En el medio hay una brecha muy grande donde vos necesitas, en el medio, vos necesitas jugadores probos. Y ahí tenés que elegir.
1: Sí.
2: Si otra vez voy con el jugador que tiene hambre de gloria y que quiere ponerse la camiseta más importante de su carrera y le alcanza, ese discurso lo dijeron los 15 futbolistas que vinieron y a la mitad no les está alcanzando, o el jugador que te dice vuelvo a la casita de mis viejos, vuelvo a mi primer amor, vuelvo al club que me vio nacer y como bajo una categoría me va a alcanzar, y por ahí no le alcanza tampoco.
0: Acá todos los regresos de los jugadores de momentos de gloria prácticamente no funcionó ninguno. Casi no, empiezo por Gerlo. Recordemos que sí, Gerlo volvió, claro. Cuando nos vamos al descenso de Caruso volvió Gerlo.
2: Sí, señor.
0: No era el Gerlo que nos acordamos todos, ni hablar Herbella, y eso que ascendimos después con Herbella, pero ni hablar Herbella, y así un montón. Por ahí hay algunos casos de algunos que sí. Alan Alegre que volvió y volvió, no volvió mal, pero son pocos los ejemplos.
2: También es la diferencia. También el punto a favor de Corbalán, yo creo que el punto a favor de Corbalán es la categoría. No está entre los 30 de Primera División y la Primera B Nacional es otra cosa. Yo creo que en ese factor lo puede ayudar, el carácter lo puede ayudar. Tendría que estar muy mal, futbolísticamente hablando, para desentonar. Pero repito, para mí es un riesgo. Para Quilmes es asumir un riesgo. Y me parece que el que asume un riesgo también importante es Corbalán. A ver, yo no creo que Corbalán sea multimillonario, pero ha hecho una carrera de 15 años en Primera División, con 400 y pico de partidos en Primera División, y no creo que hoy, si no juega un año más, su vida económica no la tenga, no digo que resuelta, pero si no viene a jugar 6 meses en Quilmes, no paga el alquiler de la casa. No lo veo por ese lado.
1: No.
2: Entonces, me parece que asume un riesgo importante. Bueno, veremos. Veremos. Vos tenés la contundencia de sentir que le va a sobrar. Yo por ahí soy un poquito más cauto. Pero estoy más cerca de que le va a alcanzar que de que no le va a alcanzar. Y le pongo la ficha, a que Corbalán tiene
1: plus.
2: El plus de vestuario.
1: ¿No? Plus.
2: Yo lo veo.
1: Sí.
2: Con cinta mucho tiempo, con carácter, ver jugadores de Unión, de hacer reverencia por sentir que es el capitán. El capitán. Que en definitiva, este primer armado de esta gestión terminó repitiendo lo que vimos como un error de las anteriores gestiones. Y hoy a mí me parece que Quilmes no tiene un vestuario fuerte o importante.
0: Lo que pasa es que a veces yo ahora lo veo y lo vi en otro.
1: No lo tiene.
0: Bueno, pero vos trajiste jugadores que, a ver, Kipes había sido capitán.
1: Sí, está bien.
2: De San Miguel.
0: Y sí, bueno, si trajiste jugadores de San Miguel, Tritán Suárez.
2: Bueno, no, está bien. No,
0: es, lo trajimos de Boca.
2: Está bien, Juan, yo te la doy.
0: Y Razo también era capitán, y varios eran capitanes. En los clubes de los que vinieron, bueno, ¿qué va a ser?
2: En el famoso, como digo yo, psicotécnico, también tenés que poner el antecedente. Venir a Quilmes es distinto a todo. En la B Nacional, venir a Quilmes es venir a Boca. Te pone allá arriba o te arruina. Independientemente de que después al otro año consigas laburo en otro lado. Quilmes te pone allá arriba o seguís para abajo.
1: Bueno, lo dijo Rondina cuando asumió en Quilmes. ¿Dónde está Rondina hoy?
2: Y a Rondina, estos en dos fracasos estrepitosos, le va a costar tiempito quedarse sin laburo. Alfredo consiguió rápido, pero ya volvió a los equipos de menor monta.
1: ¿Sí?
2: Y hay que ver si Rondina tiene ganas de volver a, entre comillas, ¿no?, a bajar más al barro. Por ahí le aparece vuelve a aparecer un equipo de última línea de primera división, agarra, reacomoda la nave y acá no ha pasado nada. Puede pasar. Pero lo más lógico que pase es que esté un tiempo sin dirigir y que cuando vuelva, no vuelva a un top. Y hay que ver si Rondina ahora Totalmente. Tiene ganas a los 50 y pico de volver a ir al barro. Ahí ya depende del lugar de la carrera.
0: Por ejemplo, un tipo que fue central y fue capitán, porque en ese equipo incluso a veces llevaba la cinta Anselmo porque el capitán era él, lo vamos a enfrentar ahora el sábado, que es Gaby Díaz.
2: Seguro.
0: Pero Gaby Díaz está en Gimnasia y Tiro porque también ya no está mal los equipos top.
2: Totalmente.
1: No, porque está grande además.
0: Y, sí.
2: Grande y empieza a no alcanzarles.
1: No.
2: Ahora después, una cosa es estar grande y tener la cinta de capitán en Gimnasia y Tiro de Salta, que tiene pretensiones, pero no. Una cosa son las pretensiones y otra cosa son las urgencias. Quilmes es un equipo con la urgencia de irse de la categoría. Porque los tipos que están escuchando ahora la radio, no les importa otra cosa. El salteño está pensando, bueno, en un par de años podemos estabilizarnos, ojalá nos demos una vuelta para la primera división, pero el Gimnasia y Tiro de Salta no tiene historia en primera división. Quilmes es el decano del fútbol argentino y ve la tele y te aparece la cancha de Barraca, la cancha de Riestra, te aparece Gimnasia de Mendoza, te aparece Independiente de Rivadavia, te aparece Central Córdoba de Santiago del Estero y se quiere pegar un tiro a los huevos.
1: Estudiante Río Cuarto.
2: Estudiante Río Cuarto. Entonces, hay un montón de condimentos que hacen que hablemos 40 minutos de Corbalán y que no tengamos. Él se juega una ficha grande, de certeza plena. Vos,
0: yo soy más
2: no tanto.
0: Por el caso Kalinsky soy más cauto. Más allá del liderazgo, porque Kalinsky nunca fue capitán y Corbalán sí. Pero la verdad yo pensé que le daba, porque hasta el último día que jugó en Central Córdoba, iba al banco porque no jugaba, sí. Pero iba al banco, entraba. Y después acá no le alcanzó.
2: No.
0: Y saltó de primera a Nacional B. Y...
1: Pero los dos conocemos a Kalinsky, los tres conocemos a Kalinsky y a Corbalán.
2: No, eso yo estoy de acuerdo con vos.
0: Son dos personalidades diferentes.
1: Totalmente distintas. No, a eso voy, voy. Y ese plus que yo le agrego a Corbalán, Enzo no lo tenía. Pero no lo tuvo nunca, ¿eh? No lo sintió nunca. Vos me decís, ¿Cerro?
2: No,
1: Cerro sí.
2: Yo pensé que lo iba a traer. Que el campeonato con San Lorenzo, que 15 años en primera, te iba a dar para que te comprometieras de una manera más fuerte. Bueno. Pero él... En un momento tuvo un gesto que parecía, porque a nosotros, yo no me olvido, la nota fue muy buena, tuvo una nota con nosotros, él iba a agarrar para Mar del Plata, y mi viejo me dijo, ¿y qué vas a ir a hacer a Mar del Plata? Si vos saliste de Quilmes, y bueno, voy a ganar un poco menos de plata, pero voy a estar, casi faltado decir, como dice Blandoni en la película, con mis olores. Cuando habla de Buenos Aires, que estaba en el exilio en Nueva York. Estoy buscando mi olor, estoy buscando mis olores. Palabra menos, Galí que ese día dijo eso.
1: Sí.
2: Y yo pensé que ahí, con esa declaración, y bajando de primera, y con 15 años de primera división, pensé que iba a haber otro compromiso. No lo hubo. Bueno, no hicimos pausa.
1: Pausa.
2: Y es una locura, dale.
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3: 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Vamos a la tanda final de mensajes.
4: Hola, buen día, Ariel 447. Bueno, un partido que creo que no lo han dicho y es un partido bien de ascenso y la verdad que no era por nada importante, pero sí por los antecedentes en esos años que veníamos mal contra el Boys. Fue creo que un miércoles a la tarde en Floresta con el gol de Lucho Massina sobre la hora, a los 95, 96 minutos y estuvo muy buena esa salida de la cancha. Pero bueno, más que nada porque fue una época, una década que al Boys nos ganaba siempre y bueno, la verdad que se festejó mucho. Bueno, un abrazo y bueno, mañana a la cancha.
5: Hola chicos, Flavio, buenas noches. Quería hablar de Caruso, que hoy alguien dijo que fue a arrodillarse con Tinelli. Yo no sé si se arrodilló una vez estando allá, pero de acá se fue y lo dijo él dos veces en TN Deportivo, que se fue porque habló con Aníbal Fernández, que le debía 5 meses, entonces le pidió permiso para ir a San Lorenzo, y Aníbal Fernández le dijo, andá porque yo no te voy a poder pagar. Después le hizo juicio, como cualquier empleado normal, que le quedan debiendo 5 meses. No es que Caruso traicionó a Quilmes, y lo dijo él dos veces. Si no, hay que ir a reclamar a Aníbal Fernández, que le quedó debiendo esos 5 meses de sueldo. Abrazo.
6: Hola muchachos, Alberto de Quilmes. Mira, estaba escuchando ahí de lo del técnico que Boca, de Riquelme, que se mea. Si hay alguna chance que se vaya, ábranle la puerta, por favor. Con lo que nos ahorramos de Gracián, que seguro que va a ser buena plata en algún momento, no sé si lo estaremos pagando ahora, con eso podemos tener un 5 de jerarquía. Entonces traemos un 5, un 6. El Niato Fediani de técnico. Y el 9 y el 10 suplente, muchachos, Vázquez y Coronel. ¿Qué son? Peores que todos los mamarrachos estos que trajeron este año. No jodamos.
3: Mensajes en el canal de YouTube también, ¿eh? Un abrazo grande a todos los que están ahí prendidos a la radio, el canal de YouTube de FM Sur 88.9. La radio es la radio, siempre el 88.9 del dial, pero está en la barra de YouTube. Saludos para Martín Cabral. Le llevaron, aunque sea un poco de picada, a Cuete con Ojos, a ver si se enoja y no pasa más info.
7: ¿Le llevaste picada a Cuete con Ojos?
8: Cuete con Ojos come cheddar nada más.
7: Eso dijo una vez.
8: Come solo cheddar.
3: Saludos para Ricardo Guayán. Daniel Bole, hola muchachos, les hice caso. Fui a comprar alfajores de Odone. Les dije que quería verificar la propaganda que le hacen en Deportes en FM. Se reían.
7: Bien.
3: Un abrazo, Dani.
7: No, Juan, ya querés ir a buscar rédito,
8: sí,
7: ¿no?
8: Vamos todo el coso.
3: Alexis, basta.
8: ¿Eh? Vamos coso como hace Tinelli, el
3: basta,
8: aire.
3: Basta.
9: Y aparte, ¿por qué basta,
8: Juan? La propaganda, todo.
3: Juan, hace cosas radiales. Radiales.
7: El coso, se pone el coso. ¿Qué
8: como
7: es
8: el viejo
7: coso?
8: De TikTok, que dice,
7: el señor el dulce de TikTok.
8: De leche. Acá ven cómo están las tapas. Y hago todo la actuación y
3: claro.
8: El viejo.
7: ¿Vos te crees que Odone vende más por vos?
8: Me ayudita le di, mirá este oyente. El oyente miró en la cámara.
10: Decirle algo, Guati.
3: Es muy difícil, ¿eh? Alexis Jesús, buenas tardes. Quiero la prematch. el día más feliz que me fui de la cancha fue el 2-0 contra Gimnasia con los goles del Chino y de Lucas Pérez Godoy.
7: LPG.
3: Gustavo Giuliani y Luciano, ¿cómo lo viste a Tello dirigiendo hoy? Saludos. No lo seguí completo el partido. El rato que vi, lo que le pasa a los árbitros argentinos. Dirigir este...
7: De taquito.
8: Uno de los mejores momentos de míos en la cancha de Quilmes que me dio alegría, pero a mí solo, fue un día que tiro libre para Quilmes a 35 metros.
7: Tiro libre del
8: arco. 35 metros del arco. Y el relator, que era Miguel Pilón, dijo, es lejos para pegarle. Le digo, ojo, el Bolalima le pega. ¡Pum! La clavó. Una bestialidad. No lo puedo. Después hizo un gol Carly de cabeza, que mide 2 metros y hizo un solo gol de cabeza.
7: Le fue a Carly. Pregúntale dónde siguió.
8: Fue el primer gol de cabeza.
7: Fíjate dónde siguió la carrera de Bolalima y fíjate dónde siguió la de Carly.
8: Pero era más viejo Bolalima.
3: ¿Qué es lo que te pone contento? Que
8: aceptaste, bueno, ahí me iba a comprar ropa a Milán. A Milán era.
7: Sí, Juan, pero vos la comprás en Flores. ¿Qué? Disfrutá la ventaja del Bolalima.
8: Para ahí te traía algo. Salía de dentro del vestuario con los lentes negros.
3: Martín fue. Basta. Buenas, muchachos. A Corbalán, no solo por la vigencia no lo podés comparar con Mangione, sino que el Mugre tiene 2 ascensos encima y con la blanquita. Alexis Jesús, Juan, anda con Mangione nomás.
7: Sí.
3: A este equipo le vendría bien. Bárbaro, alguien que ubique a los jugadores que no se dan cuenta de dónde están jugando, dice Martín.
7: Bueno.
3: Carlitos Oliva Siri, yo lo quiero al Mugre. Me hace acordar al Chapu en personalidad. Banchioni fue un desastre, dice Carlitos Oliva Siri. Manda saludos Diego Galarza, Fernando Lastragodín. Hola muchachos, Banchioni se fue a pasar el rato a Quilmes. Para mí nunca quiso jugar en la categoría. Daniel dice, creo que los refuerzos que vengan tienen que haber jugado en equipos con presión como la que van a tener en Quilmes. Martín dice, vamos por el Lechuga, esta noche lo mejor para él, tal cual.
7: Sí.
3: Y Fernando repite que quiere las plateas, Fernando 137, un abrazo grande. 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El equipo para mañana, desde las 3 de la tarde por FM Sur, ¿te sale de corrido, Juan?
8: El mismo, sin cambios.
7: Decilos.
3: Sí.
8: Marinelli, Vallejos, Razo, Quipes y Ortega, Vera, Shangali y Bolívar el doble 5, a la izquierda será Batista, y adelante Espetale y Lavezzi.
3: ¿En el banco? No te sale.
8: En el banco de memoria voy hasta donde llego.
7: Glegel. Vamos que te voy ayudando.
8: Recalde.
7: Sí. Luna.
8: Luna.
7: Postigo.
8: Ramiro Martínez.
7: Andá contándolo, Ortega, ¿lo vas contando?
8: 3-5, el Rayo.
3: Agustín Ortega.
7: No, Agustín Ortega no. No lo ayudé.
3: No, bueno,
8: puede ser. El Rayo.
3: Lo puedo hacer.
8: Mejías. Y los delanteros. Domínguez.
7: Y Vázquez.
8: Siempre me olvido lo de Cine Lora. No sé por qué.
7: Casualidad.
3: No, yo tengo claro por qué.
8: Se me olvido.
3: El posible equipo de Gimnasia de Salta. Cosentino, Galeto, Guanini, Díaz, Montoya, Capano, Vanega, Silvetti, Rinaldi, Aguirre y Gordillo. Este es el 11 probable de Gimnasia y Tiro de Salta. Arbitraje de Del Barba. Del Barba, veremos. Del Barba.
7: ¿Te gusta como árbitro?
3: No.
7: ¿No te gusta?
3: No, me gusta. Y aparte me parece que es una... canita voladora.
7: Bueno.
3: No me gusta y es una canita voladora.
7: Es una canita voladora. Coincido con vos.
3: Bueno. Hay canitas voladoras que vos sabés que son canitas voladoras que van para un lado o van para otro lado.
7: No.
3: Esta es una canita voladora. Entonces, me da miedo. Tengo cierto temor. Así como el otro día iba tranquilo a Tucumán porque yo sabía que técnica no tiene, pero que personalidad iba a tener y que se iba a manejar bien Viñas, para mañana...
7: Cañita voladora.
3: Cañita voladora del Barba. Ojalá le vaya bien y no tengamos que hablar de arbitraje, ¿no? Es lo mejor que puede pasar. ¿Vamos con los ganadores?
7: Sí, señor.
3: Ganador. Vamos con la primer platea del turno de tarde. La ganó Eduardo, 440.
7: Es bueno.
3: Eduardo, 4.40, te ganaste la platea.
7: 4.40, excelente.
3: La otra platea del turno tarde la ganó Guillermo.
7: Guille.
3: 6.54. Guillermo. 6.54.
7: ¿En serio? 4. Bueno, Guille.
3: Y la pre-match la ganó Alejandro 750. Ya hemos enviado las plateas y ya la producción se ha comunicado con Alejandro 750 para que vaya el martes, a partir del martes.
7: Sí.
3: Por la tienda 1877.
7: Aparte, el lunes es feriado, ¿no?
3: El lunes es feriado. Estaremos solamente en la edición central. Para que se encuentren con la pre-match en la tienda oficial 1887. Chau a todos. Mañana 3 de la tarde, el fútbol por la radio, el fútbol por FM Sur.
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